0: Buenas noches, buenas noches. Allí está la cortina del programa y empezamos a transitar la noche de la radio. Bienvenidos a cada uno de ustedes. Qué linda la noche que tenemos hoy en la provincia de San Juan. La temperatura a esta hora, 12 grados 5 décimas, la humedad 64%, viento sur a 6 kilómetros por hora. Una noche maravillosa, bonita, otoñal, por supuesto. Disfrútenla porque ya la semana que viene va a estar bastante fresco, bastante frío. Una noche que vamos a hablar de peronismo, del nuevo peronismo, del peronismo de los dirigentes que van a ir asomando de aquí en adelante. Que digo, en algún momento ya vamos a hacer una introducción de esto, pero me parece que lo que vamos a poner en la mesa hoy es un debate muy interesante. Por supuesto, ya en los controles técnicos está Matías Urbano. Mati, ¿qué tal? Buenas noches, ¿cómo estás? Muy bien, estamos saliendo también ya por YouTube, ¿no? De la radio, nos pueden ver y pueden ahí opinar también. Tenemos el teléfono de la radio habilitado para dejar su mensajito a esta hora. Hablaremos del nuevo peronismo, decíamos recién, Juani, en la producción. Esperemos que hoy llegue, ¿no? Está en la facultad. Toda la camada nueva de nuevos comunicadores están también sumándose a este viejo periodista, que no es tan viejo, ¿no? Por supuesto, estamos en este proceso de la adolescencia. Estamos adoleciendo, ¿no? En este proceso. Bueno, noche muy interesante porque decía el peronismo nuevo, el peronismo de la nueva dirigencia. ¿Quiénes son? Son nuevamente los Uñac, los Gioja, digo, la familia Gioja, la familia Uñac, la familia Barca. ¿Ese es el nuevo peronismo? El nuevo peronismo tiene que ver con estos dirigentes que se formaron. Ojo que el peronismo en San Juan tuvo aproximadamente 20 años. Si no me equivoco, más de 20 años, en el gobierno. Para conformar cuadros políticos, como se le dice en la jerga, han tenido tiempo para armarlos, muchachos. Y en algo muy importante, que es en el poder. Que no es lo mismo concentrar ese cuerpo de trabajadores o futuros políticos en el llano, porque en el llano es difícil, ¿no? Los han fogueado a muchos de los jóvenes también ocupando cargos importantes, desde ministerios, secretarías, diputaciones, ¿no?, que han tenido la chance de ocupar durante estos 20 años. El nuevo peronismo trae a los Gioja, trae a los Uñac, y yo creo que los trae para consultarles, ¿no? Porque el peronismo tiene eso, de reconvertirse habitualmente y no dejar a nadie de lado, y todos en columna. Ahora, el nuevo peronismo también está un poco dividido, ¿y a quién le juega a favor este proceso? Es la pregunta de esta noche para nuevos dirigentes que hoy van a estar acá con nosotros, uno de ellos va a estar con nosotros, que hace mucho que se había desaparecido del espectro político. Estamos hablando del doctor, hoy ya doctor, es abogado, recibido hace muy poquito, y tiene que ver un poco con la expectativa de la noche que vamos a tener. Estamos hablando de Francisco Guevara, ex diputado nacional, ex secretario de Medio Ambiente de la provincia de San Juan, que nos acompaña a esta hora de la noche. Todo el mundo lo conoce como Pancho. Yo le digo, vamos a respetar la entrevista como corresponde. Francisco Guevara, ¿cómo le va? Buenas noches.
1: ¿Qué tal, Juan? ¿Cómo estás? Muy buenas noches.
0: Hace mucho que no salía. ¿Hace mucho que no hace entrevistas?
1: Y sí, bastante.
0: Se fue. ¿Cuándo fue la última? En la Secretaría de Ambiente, ¿no?
1: Y cuando se hizo una ronda de entrevista con vos y colegas tuyos, tal vez de un balance de fin de gestión, sí. Hace 3 años.
0: Claro, se terminó la gestión.
1: Que yo me olvide, que yo me acuerde, sí, hace 3 años aproximadamente.
0: Digo, termina la gestión perdiendo una elección el peronismo en San Juan, el uñaquismo, usando los ismos, ¿no?, que siempre han sido parte de la historia política argentina, no exclusivamente del peronismo, ¿no? ¿Ya no los quieren a Uñac? Veo que últimamente Uñac ha lanzado su precandidatura a presidente de los argentinos y me cuesta encontrar a dirigentes que han sido hombres políticos o que han acompañado la gestión de Uñac y han sido hombres que Uñac le depositó su confianza en diferentes cargos y hoy ninguno sale a respaldar su precandidatura. ¿Qué le está pasando al peronismo? ¿Uñac no es el candidato que pretenden todos ustedes? Digo, usted ha pertenecido a la estructura uñaquista, podemos decirlo así.
1: Sí, ¿no? Y reconozco mi conducción partidaria en él, ¿me entendés? En hoy y en presente y futuro también. En el sentido de que empecé mi militancia con él, cuando él era vicegobernador,
0: claro.
1: Las dos gestiones de gobernador. Circunstancialmente me tocó ocupar diferentes roles dentro de la institución de gobierno, ¿no?
0: Sí.
1: En el Poder Legislativo Nacional, como diputado nacional, y después en el Ejecutivo de la provincia. Pero yo no te puedo responder por otras personas, Juan, esa es la verdad. Cada uno decidirá cómo acompaña, no acompaña. Para mí, y esto me corro un poquito, si querés, de que pertenezco a un partido, y de que tengo con Sergio una relación de amistad y aparte también de encuadre político ahí, ¿no? ¿Sabes? Para mí, como sanjuanino, o sea, olvidémonos un poco o corrámonos de ese aspecto partidario, político, como sanjuanino, ¿no? Lo bien que le vendría a San Juan un candidato a presidente como es Sergio. Imagínate si se lograra un triunfo en esa presidencia, ¿no? Él lo que ha hecho ha sido manifestar su intención personal de ser candidato a presidente y su tarea que comienza a partir de ahora para construir un triunfo, ¿no? Pero, ¿por qué no soñarlo y no construirlo, Juan? Ahora, como sanjuanino, creo que sería muy importante tener un sanjuanino en la presidencia de la nación.
0: Pero ninguno se plegó al momento del anuncio de Uñac. Ninguno viralizó ni acompañó esos mensajes de Uñac, que lo ha publicado en todos los medios a nivel nacional. Digo que hay dirigentes muy de base y muy cercanos a Uñac que hablan de que llegaron con Uñac señalando a los intendentes y a muchos funcionarios, exfuncionarios, en el caso usted es exfuncionario de Uñac, señalándolos, llegaron con Uñac y ahora ninguno habla, todos se callan, ninguno apoya, claro. Cuando es el momento de salir a apoyar. ¿Por qué no apoyan?
1: Es que eso no te lo podría

0: responder yo, Juan. No,
1: pero se lo pregunto, se lo pregunto a usted.
0: Yo no sé. Yo lo, desde mi persona te hablo, no puedo decir por qué tal no apoya o por qué tal. Ahora también hay que hacer otro análisis.
1: Pero no es una
0: Juan,
1: actitud muy desagradecido dentro de este proceso.
0: Y mirando... más desagradecido, diría, de no entender la importancia de tener un sanjuanino en la presidencia, Juan. Yo me enfoco en eso, o sea, desde San Juan como sanjuanino no puede haber nada mejor que otro sanjuanino, ¿me entendés? Y si tenés una persona como Sergio que ha tenido y la experiencia de haber sido intendente, la experiencia de haber sido vicegobernador, la experiencia de haber sido gobernador dos veces, hoy en un ámbito nacional de discusión política, ¿te imaginas una persona así conduciendo el país y que es de San Juan? Eso es lo que a mí tal vez no me cierra, ¿me entendés? Olvídate, pues insisto, esto de lo partidario, sí.
1: ¿No se tienen que hacer un análisis, un replanteo para adentro?
0: Y se tendrá que trabajar en eso, seguramente.
1: Por algo, por sí, algo no está sí, pasando, sí. Digo. Sí. Hay sectores del
0: Uñac
1: que están enojados, ¿eh? Hay gente que está muy cerca de Uñac, que tiene contacto con Uñac, y digo, lo que están expresando, yo creo que también es un poco lo que está expresando Uñac a nivel nacional. En mi provincia, el primero que salió a decir algo fue Gioja, y es a que va a apoyar a Kicillof.
0: Bueno,
1: y pero... después salió Perrone de la Junta Departamental, sí, de Rivadavia, diciendo, nosotros vamos por Kicillof. Y cuando le repregunté en algún momento, ¿y por qué no apoyar a un sanjuanino como Uñac? No, porque no hay que provincializarlo, hay que buscar al mejor hombre. Dejando de lado la figura de Uñac como usted la está remarcando en esta oportunidad.
0: No, y bueno, pero de esos sectores, que es un sector, no digo minoritario, pero tampoco, ¿me entendés? ¿Se esperaba otra cosa de esos sectores, Juan? Si cuando Sergio dice blanco, esos sectores dicen negro.
1: En la última elección fueron juntos, ¿eh?
0: Por eso, pero
1: se
0: bueno,
1: alinearon, ¿eh?
0: Después de cuánto, ¿me entendés? Discusiones internas y...
1: ¿Te sorprende que los intendentes no hayan salido? Por ejemplo, los que tienen hoy poder político,
0: ¿vos
1: ¿no?
0: Vos te referís salido en el territorio digital.
1: Sí. Sí,
0: en el apoyo tal vez público digital.
1: En el público,
0: pero
1: ¿no?
0: A ver,
1: porque lo que estamos hablando es de eso.
0: Sí,
1: ¿no?
0: Pero yo también analizo, Juan...
1: Porque en lo político tampoco ha salido ninguna a poner una pancarta en el departamento de
0: Ullón. Y porque hay una candidatura... Sí, no, te entiendo. Hay una candidatura expresa desde lo personal, y creo que ahora se comienza una construcción política también, ¿me entendés? Y en eso creo que tenemos muchas responsabilidades, muchos militantes, muchos dirigentes, a empezar a construir esa candidatura también desde los lazos políticos y de la construcción política, ¿bien? Sergio ha planteado su candidatura, y a nivel nacional, y lo sé por primera mano, la cantidad de reuniones que mantiene con diferentes dirigentes del sindicalismo, intendentes bonaerenses, y bueno, y ahora vendrá un recorrido de él a nivel nacional en seguir construyendo y potenciar y darle músculo también a esa candidatura presidencial. Que insisto, Juan, una cosa no anula la otra. Digo, que Sergio quiera ser candidato a presidente no anula que Axel también tenga las intenciones y méritos tiene también, sin duda, de ser el gobernador más importante, más grande del país. Ahora, yo creo que tenemos que seguir mirando un poquito más el interior, ¿me entendés? Y con respecto a la candidatura presidencial de Sergio, hay un territorio digital, Juan.
1: Que lo usan muy bien ustedes, ¿eh?
0: Sí, pero hay un territorio...
1: Pero ninguno se acordó de apoyarlo a Uñac.
0: Bueno, en ese territorio digital, hay que ver ahora en el puerta a puerta, porque acordate también que estos intendentes son los que pilares del triunfo del 2025. Y van a ser todos los intendentes peronistas pilares también del triunfo del 2027 en la provincia de San Juan y a nivel nacional, construyendo desde acá una candidatura para Sergio. Yo te pregunto, Juan,
1: ahora quieres ser
0: a los 19 intendentes, no, a los 19 intendentes, si no les gusta, están pasando re mal con Milei de presidente. No hay ningún intendente que mande, que vaya él personalmente a golpear una puerta a un funcionario nacional o algún funcionario municipal.
1: Sí, sí.
0: Bueno, preguntale a los 19, vos que tenés contacto con los 19 intendentes, si no les gustaría tener un Uñac de presidente. Un sanjuanino que lo conoce, que le tiene el teléfono, que lo conoce la cara, le conoce el departamento, una barca, un Miodoski, o cualquiera, no importa el partido. Mm. Si cualquiera de esos intendentes no les gustaría, y se los preguntaría yo uno por uno. Che, ¿no te gustaría un Sergio Uñac presidente?
1: Ahora, ¿usted cree que a la gente le va a gustar un Sergio Uñac como presidente
0: de
1: San Juan?
0: Sí. Sí, yo entiendo a veces... desde los medios, no digo desde los medios tradicionales, sino a veces desde las redes sociales, y hoy día desde las páginas de Facebook surgen comentarios y posición. pero vos hablás y San Juan no está, no está.

0: como estaba antes, Juan. Esa es la verdad. Vos ves, y hay diferentes sectores en la provincia que la están pasando muy mal. El sector gastronómico, el sector hotelero. Hay un sector, tal vez, que genera una expectativa, que es el sector minero en la provincia. Ese sector sí, genera una expectativa, genera una proyección. Pero después, Juan, hay muchos sectores en la provincia de San Juan que hasta tal vez no salen a decir Uñac o tal dirigente peronista, pero que te dicen, che, la verdad la estamos pasando mal. Y ahí nosotros tenemos que tener la capacidad, no de castigar diciendo, viste, es lo que votaste, o es lo que vos te equivocaste. No, no, porque tenían también sus razones y de confiar y de generar expectativa en otro gobierno de otro color político. Pero que la decepción ha sido rápido, Juan. Han pasado 2 años y medio. No de hecho, sé. En el 2025...
1: No sé, porque en las primarias la gente siguió respaldando este proyecto de gobierno nacional.
0: Nacional, pero en el 2025, Juan, acá en la provincia, creo que se marcó también... muy rápido cómo la sociedad acompañó a un sector que con una dirigente ahí... detenida en su casa, con todas las situaciones condenadas, con todo lo que sabemos que
1: lo robó a los argentinos,
0: que todos lo sabemos que la justicia condenó y ella está detenida, etcétera, ¿no? En todo ese contexto, no siendo gobierno en la provincia de San Juan, y logró el peronismo con interna, después alineándose en una mesa,
1: colaborando. El oficialismo no fue con la Libertad Avanza. Fueron divididos.
0: Voy a decir, Juan, que...
1: Y ahí el voto que se le restó a Producción y Trabajo fue el que se llevó la Libertad Avanza.
0: Sí,
1: no le restó,
0: que hoy en día están viendo...
1: No le restó al peronismo.
0: No, no, pero tampoco no creo que... Es un análisis
1: una
0: mío.
1: Cosa es que vayan juntos y otra cosa es que vayan separados, ¿no?
0: Bueno, pero tampoco creo que en política 2 más 2 es 4. ¿Entendés? No es una, la política no es una ciencia exacta donde, bueno, si se juntan estos dos... Porque la realidad de la sociedad, Juan, la está pasando mal y por un gobierno nacional y por un gobierno provincial también que acompaña a un gobierno nacional, que le acompaña con leyes. Mirá lo que ha pasado con Zona Fría, mirá lo que ha pasado antes también con la reforma laboral. Entonces... La sociedad no la está pasando bien, Juan. Esa es la realidad, no la está pasando bien.
1: Bueno, también es consecuencia del peronismo esto, ¿eh? La
0: ¿pero
1: realidad,
0: por qué?
1: El proceso de Juan, los 20 años de peronismo también dejaron y socavaron naturalmente la economía de cada uno de los argentinos. La realidad de la inflación...
0: No, sí, eso...
1: La realidad de la inflación con el peronismo, con ustedes, fue mucho más alta que la que tenemos hoy. Ahora, podemos discutir que a los argentinos hoy no le está yendo bien a la gran mayoría, por lo menos en los que están en la micro, porque en la macro dicen que está un poco mejor, yo no sé. Digo, pero
0: sí,
1: en la micro, en el contacto
0: genera...
1: con la gente, hay una cuestión que yo avalo y sostengo lo que usted está diciendo. Yo hablo con la gente todo el tiempo, y acá en la radio sale todo el tiempo la gente. Principalmente en la micro no se nota lo que dicen que está pasando en la macro. Ahora, esto también es consecuencia de malos gobiernos peronistas. Y que lamentablemente no pudieron cumplir con la expectativa que realmente en algún momento nos dijeron, que era salir de este proceso de crisis. Y no se vuelve tan cíclico toda esta historia, ¿no?
0: Mirá, gobernamos la provincia de San Juan durante 20 años, y a nivel nacional la sociedad pudo, en su momento, cambió con Macri, no le cumplió la expectativa, volvió al peronismo, el peronismo también cometió sus errores.
1: Ahí llegó Alberto.
0: Llegó Alberto, llegó la pandemia... Llegaron un montón de cosas también.
1: La pandemia llegó a todo el mundo.
0: Sí, pero bueno. No puedes desconocer, Juan. Yo no estoy defendiendo a Alberto, ni mucho menos. Estoy planteando un contexto social y mundial, ¿no? Ahora, en esto de la macro y la micro, primero hay una expectativa en la sociedad de que la macro derrame, cosa que yo detesto. Esto de, bueno, los más ricos derramemos algo hacia abajo, ¿me entendés? Plantemos esto de que la copa derrame y de abajo la sociedad, ¿me entendés? Como viendo que caiga una gota de algo.
1: Que es lo que me toca, ¿no?
0: Pero sí, yo creo que en la cuestión económica es la realidad esto de la inflación que se fue el gobierno de... que en ese momento era ministro de Economía Sergio Massa, una inflación 200, altísima.
1: 200%.
0: Tampoco era viable, esa es la verdad. Y eso nos llevó también
1: ¿Usted cree que el peronismo, si hubiera ganado, no tendría que haber hecho un ajuste? Tal vez lo hubiera hecho de otra manera, no sé si existe otra manera.
0: El problema es que
1: El
0: problema es que hoy tenés sectores, como la quita de retenciones a un sector, y matás a un jubilado que está cobrando 300 y pico mil pesos, ¿me entendés? Entonces, ¿cómo es el tema
1: ahora
0: acá?
1: O sea,
0: la plata, ¿viste? Le ajustamos, seguimos ajustando acá, el esfuerzo que está haciendo el pueblo argentino, ajustando acá, pero acá otros sectores no la están pasando mal. Pues más, tenés una economía, Juan, donde tenés, como que tenés dos patas, ¿viste? Hay sectores donde con la importación de bienes, de insumos de bienes que están importando, y con un dólar barato, pueden seguir creciendo. Te están cerrando industrias nacionales, 25.000 fábricas, Juan, han cerrado en lo que va este gobierno.

0: gobierno.
1: Ojo que también en el gobierno ustedes cerraron, ¿eh?
0: Sí, pero es que vamos a entrar en esto, bueno,
1: gente votó. No, está bien, tenés razón. Yo no, lo que pasa es que yo pongo el comparativo en esta cuestión. Hay que no olvidarse. Yo soy una persona que tiene buena memoria. Y me parece que en ese proceso lo que estamos hablando es de, si vamos a hacer comparativos, tenemos que decir que estamos acá porque también las cosas nos hicieron bien atrás.
0: Pero este gobierno generó una expectativa y la sociedad. Y todo, por algo no. Nosotros no estamos en el gobierno, Juan.
1: Claro, sí, obvio. Ya sé. Yo en
0: la
1: esa,
0: gente
1: en
0: nos
1: esa
0: castigó.
1: Se la comparto, en esa se lo comparto. Ahí ya a 3 años ya se tiene que ver lo que es el gobierno de la gente que votó a este gobierno de La Libertad Avanza. Ahora, que si hay que levantar una situación como la que teníamos, no es tan fácil, no se levanta de un día para otro.
0: Sí, pero vos ves que nos está levantando a costa de un sector de la sociedad, desfinanciando las universidades, desfinanciando los jubilados, matando, ¿entendés?, al sector clase media, que es lo que los acompañaron a ellos. Ese sector clase media trabajadora.
1: Ojo que lo volvieron a votar ahora.
0: Sí.
1: En las primarias.
0: Tuvo ahí, en Argentina también hay una variable, que es el dólar. Que es una psicosis que genera el dólar en Argentina, ¿o no?
1: Pero hay gente que no maneja, nunca manejó un dólar,
0: sí,
1: ni
0: pero
1: vio al dólar en su vida.
0: Y bueno, ¿y cuántos dijeron votaron yo creyendo que iban a cobrar en dólares?
1: Yo creo que
0: en los cajeros,
1: sí,
0: el primero.
1: Yo creo que más allá
0: pero
1: de
0: no
1: eso,
0: pasó eso,
1: pasa por una cuestión de esperanza o de expectativa,
0: sí,
1: ¿no? Que es la que tiene la gente de alguna vez en la vida que salgamos de esta crisis. Que empecemos a mirar un país de totalmente diferente. Creo que ahí viene el proceso de la responsabilidad de lo que decís y cómo lo decís a la gente.
0: Bueno,
1: porque termina hablando de una casta que después la casta se lo come y termina siendo casta.
0: Y ¿no? Que la casta está dentro. La casta, la famosa casta tenés. Los Menem, Bullrich, Scioli, ¿me entendés? O sea, eso fue toda una mentira y una estafa electoral, o sea, están todos adentro.
1: ¿Crees que la gente es boba que votó eso?
0: No, votó una expectativa, como decís vos. Obviamente, si te están diciendo, se va a dolarizar, vas a cobrar en dólares, yo la inflación vamos a hacer en no sé cuántos años Suiza, Alemania.
1: ¿Sabes lo que pasa, Guevara? Es que la gente está asqueada de los políticos, no de la política, de los políticos. Por eso un irruptivo termina siendo presidente,
0: sí,
1: salir de un canal de televisión a ser presidente. Porque los políticos profesionales como usted, que se han preparado, algo les faltó o fallaron, no lo digo por usted porque es la nueva camada del peronismo, que ya vamos a hablar de eso, que tendrán una gran responsabilidad, que ustedes tendrán la responsabilidad de volver a enamorar a los argentinos, de creer otra vez en el justicialismo, peronismo, o como quieran llamarle, porque de aquí en más... queda claro que los Gioja, los Uñac, por hablar de los locales, ¿no? Los Kirchner, los Kicillof, los Menem en su momento y toda esta estructura, ya quedaron atrás relegados. Y la gente está votando otra cosa. Ya no votan los partidos tradicionales, ya lo ven ustedes hace rato, y están buscando las nuevas generaciones una representatividad de otro tipo que pueda llegar a solucionar los problemas de la gente, verdaderamente, ¿no?
0: Sí, comparto lo que vos planteás. Desde lo que generaba Milei en su momento en la candidatura, lo disruptivo que es,
1: sí,
0: que era y que es también ahora.
1: Sí.
0: Con la diferencia que en ese momento, y más cuando asume, tiene una primavera que todo presidente tiene sus primeros 6 meses, años de gestión, y ahora esa primavera se la agotó y la sociedad está pidiendo también resultados, ¿no?
1: Sí.
0: Porque hay algo que la sociedad, Juan, yo creo que no da marcha atrás. Y en esto creo que lo planteó muy fuerte esta gestión de gobierno nacional, ¿no? No sé si la sociedad va a querer un dólar disparado, una inflación disparada y el equilibrio fiscal. Creo que son 3 cosas que la sociedad no va a negociar, ¿me entendés?
1: Mm.
0: Y este gobierno también lo que hizo fue sentar bases y pilares sobre esas 3 cosas, donde el que venga son cosas innegociables. Porque aparte el esfuerzo que ha hecho la sociedad ha sido enorme.
1: Tremendo.
0: El esfuerzo que ha hecho la sociedad
1: tremendo,
0: en su conjunto.
1: Tremendo.
0: Para lograr
1: no todos,
0: ese...
1: No todos, pero...
0: Que después vemos si está
1: el
0: maquillado.
1: Pueblo lo ha hecho. El pueblo lo ha hecho.
0: Después si ves si está maquillado, si
1: los
0: son senadores, los números, etc.
1: El mismo gabinete de Milei, ni mucho menos los senadores, ni la justicia argentina, ¿no? Que queda mucho, deja mucho que desear, ¿no?
0: Bueno, volviendo al tema que te estaba planteando, sí, la idea... Ahora, esas 3 cosas para mí son innegociables, Juan, o sea, son cosas que la sociedad argentina no va a volver atrás, ¿me entiendes? El equilibrio fiscal, ahora...
1: ¿No el populismo?
0: Yo creo que
1: ¿no
0: la
1: al
0: gente,
1: populismo tampoco?
0: El populismo es mirado de una perspectiva de que un docente Me pasaba a mí en su momento, estaba en campaña, un docente decía, ¿cómo yo gano tanto y esta persona que tiene tantos planes gana lo mismo que yo? Y lo que le pasó al peronismo creo que terminó cayendo en una trampa, ¿no? De una lucha, no de clases, pero sí de sectores sociales, donde el peronismo tiene que representar siempre desde la creación del trabajo y la creación de empleo. Y fábrica, industria nacional. Pero no sé si hoy la sociedad da marcha atrás, ¿me entendés? A cerrar todo, decir no entra más nada. Creo que en ese sentido el esfuerzo ha sido tan grande y los parámetros que la sociedad ha planteado de cara a lo que viene, porque hay algo que yo creo, Juan, que es la sociedad ha dicho, bueno, y le está planteando este gobierno, esto es lo que no queremos, ahora vamos por lo que sí queremos. ¿Me entendés lo que quiero decir? ¿Qué sí queremos? Que las expectativas también de una familia argentina la promedio...
1: Lo micro.
0: Es, loco, quiero guita en el bolsillo...
1: Sí, quiero vivir dignamente.
0: ¿Y para qué? Para tener la heladera, lo básico, para el fin de semana largo poder darse un gusto de viajar en el interior del país, para cambiar el auto, para modificar la casa, ampliar la casa. La micro y el clase medio argentino, bueno, si llamarlo, dato, el trabajador es así, ¿me entendés?
1: El dato que usted aporta me parece interesante, que si el peronismo lo ve así también, como lo está planteando usted, de que lo que sentó como base económica este gobierno de Milei, no hay que ir para atrás. No, digo, desde aquí hay que construir.
0: Sí.
1: Ese es, digo, el ordenamiento porque económico aparte,
0: sí,
1: de aquí en adelante.
0: Y el equilibrio fiscal planteado, obviamente, desde el...
1: Si no, no vale
0: de
1: nada,
0: los esfuerzos, claro, de los sectores.
1: Exacto. Sino de qué valió el esfuerzo, el sacrificio de la gente otra vez, ¿no?
0: Mira, creo que algo planteaba Aníbal Fernández, sí, planteaba esto de que él no en un programa de streaming lo veía,
1: sí.
0: Planteaba esto de que él no tocaría nada de lo que si gobernara el peronismo, él no tocaría nada de lo que ha hecho Milei y miraría punto por punto porque el esfuerzo es enorme. Y la verdad que coincido en eso. O sea, hay algo que la sociedad ha construido y desde, no digo la lucha cultural, pero sí desde las bases que se han sentado, es que no va a venir un gobierno peronista a emitir más de lo que se gasta, de lo que entra, a gastar más de lo que entra, perdón, a darle a la emisión. O sea, y creo que ese equilibrio
1: fiscal... ¿Usted cree que no va a pasar así?
0: Digo, es que no va a pasar.
1: El peronismo...
0: No tiene que pasar, Juan, y te lo digo ya... Fuera de mi pertenencia partidaria.
1: No, o sea, tendría que pasar.
0: No tiene que pasar, o sea...
1: Si lo hacen, ver, es volver atrás.
0: Y así nos va a ir también y nos van a sacar del gobierno y así va a pasar esto, ¿me entendés? Yo creo en esto de que el péndulo en Argentina en algún momento tiene que encontrar algo medio equilibrado, ¿me entendés? No puede ser que se vaya para acá hacia un lado y no, se vuelva ya, hacia el otro.
1: Claro, no la extrema derecha ni tampoco el extremo populismo, digamos.
0: No, creo que el punto medio de esto que planteamos, me parece, estos dogmas de equilibrio fiscal, una inflación, ¿me entendés?, que tiene que ir siempre hacia la baja.
1: Sí, pero que se note en el bolsillo de la gente, no puedes estar comprando un kilo de carne en 20 mil pesos.
0: Por eso te decía recién, medio maquillado todo esto, pero de los discursivos, desde
1: el peronismo
0: los discursivos
1: también
0: han logrado esto.
1: El peronismo también hizo maquillaje.
0: Sí, pero no, por eso no estamos
1: con emisión. Por eso sí, está bien. Y ahí ya entiendo cuál es el tema. La gente ya eligió. Tengo un mensaje a nuestros oyentes antes de meternos con hablar del nuevo peronismo, del peronismo que tiene que enamorar. Qué gran responsabilidad tienen ustedes, los nuevos dirigentes del peronismo, los jóvenes, que han conformado también estructuras y han tenido la oportunidad de comenzar, no en el llano, como muchos otros dirigentes en algún momento en el peronismo, ¿no? Como en algún momento me contaba José Luis Gioja acá o Alberto Allende, que ellos tenían que comenzar desde el llano, no desde el poder mismo, ¿no? Escuchemos a los oyentes.
2: Hola, Juancito, buenas noches. Excelente tu programa, como siempre. Bueno, simplemente quería mandar este mensajito para contestar por ahí que este señor está preguntando, que dice que a la gente le gustaría. Bueno, a mí particularmente no, como sanjuanino, no me parece. No me parece que haya hecho una buena gestión en San Juan y no me parece como presidente que la vaya a hacer. Y lógicamente si le preguntan a los intendentes amigos de él, aunque no lo hayan apoyado, y le dicen, ¿te gustaría? Y sí, porque ahí está el amiguismo, obviamente, tener un amigo en el poder, de alguna manera te hace tener cosas más fáciles, ¿sí? Así que bueno, eso. Juancito, un abrazo grande. Y muy buenas noches.
1: Gracias, Ariel. Sigo.
3: Ya no gusta mucho a la gente ni le genera tanta expectativa. Pero hablando de lo que pudo haber sido un proyecto político a largo plazo, como todos quieren instalar, un proyecto político. La verdad que ha sido un fraude para los argentinos que creyeron en ese cambio. Porque no se olviden que todos votaron por un cambio y salimos de Guatemala para entrar a Guatepeor, en resumidas. Pero es un proyecto político extranjero, no nacional.

0: Es un proyecto político mundial de la derecha neoliberal mundial que ha instalado en Argentina un gobierno de cipayos, entregadores de recursos naturales, de soberanía nacional. La independencia económica, traer al Fondo Monetario Internacional es nada más y nada menos que la dependencia de la economía directa de Estados Unidos y sus aliados, que son los mismos que se vienen a llevar los recursos naturales únicos. Todos hablan de lo terrible que va a ser, en cambio, para bien, o sea, algo bueno la minería. Yo quisiera saber qué va a pasar cuando el derrame de la minería nos llegue a cada uno de los sanjuaninos, como cada uno de los sanjuaninos iba a perder recursos naturales con la entrega de los recursos naturales. Y el día que la minería se vaya de San Juan, ¿qué les va a dejar a los sanjuaninos que estén por aquel entonces?
1: Esperemos que le deje algo bueno a los sanjuaninos a la minería. Haciendo buena minería, yo creo que sí, ¿no? Dice nuestro oyente, tengo un mensaje. Juan, buenas noches. Recordá que el nexo entre UNIAC y todos los intendentes y funcionarios y dirigentes era Luis Rueda. Y ahora no entienden bien cómo manejarse si Rueda no está. Carlos de Santa Lucía dice. Durante muchos años, dirigentes, intendentes y funcionarios uñaquistas no los recibió UNIAC. Lo atendía Luis Rueda. ¿Era así? ¿Lo atendía a ustedes Luis Rueda o tenían contacto con UNIAC?
2: Sí, ¿cómo no va a tener contacto con UNIAC siendo gobernador y más siendo intendente o funcionario?
1: Bueno, Luis Rueda era el que cortaba todo.
2: Armaba una agenda, pero no.
1: Buenas noches. No está bueno que lo diga, porque por ahí hay gente que supone que eso no pasaba, claro. ¿No? Buenas noches, caminante. Soy Vicente de Pocito. Quisiera saber si Francisco asumiría algún cargo para acompañar a Sergio en el gobierno nacional en las próximas elecciones. ¿En qué cargo podría acompañarlo y qué proyectos propondría? Dice Vicente de Pocito. Mírelo, que ya lo metieron en el gabinete del presidente.
2: ¿No?
1: Ya lo metieron en el gabinete del presidente.
2: Hay que construir un... Hay que construir.
1: Le gustaría
2: algo.
1: Estar adentro. ¿Lo ha convocado, no? Uñac es un libre pensador hasta este momento nada más. A integrar un equipo para
2: esta campaña.
1: Para esta precandidatura, ¿no?
2: Yo soy parte del equipo de él en el Senado y le he presentado varios proyectos. De hecho, hace un tiempo atrás tuvimos una reunión que articulamos con el secretario general del sindicato de ANSES. De los trabajadores, del sindicato de los trabajadores de ANSES,
1: sí.
2: Donde se planteó algo ahí, Juan, de cómo los trabajadores de ANSES estaban tomando estaban tomando la jubilación anticipada.
1: Claro, retiro voluntario.
2: Retiro voluntario, perdón, pero por el miedo que existía a las legislaciones laborales a nivel nacional. Estoy hablando de trabajadores que tienen un sueldo del ANSES, digo, clase media, ¿me entendés?
1: Claro.
2: Era preocupante cómo se estaba vaciando lo del ANSES. Y vos sabés cuando se vacía el ANSES, las consecuencias que trae también después, ¿no?
1: El peronismo, ustedes como dirigentes jóvenes, ¿cuántos años tenés?
2: No sé si tan joven.
1: Sí, no, pero sos de la camada que
2: 34,
1: viene. 34.
2: Sos de
1: la camada que viene.
2: Más jóvenes que yo y bien formados también.
1: No, pero la camada que viene son ustedes, ¿no? Los Guevara, los Perrones también, podemos decir así, también dentro del peronismo, hay varios nombres más.
2: Sí, hay muchísimos compañeros.
1: Los Leo Gioja también, ya aparece un Gioja ahí también entre los nombres, digo, de dirigentes que se han formado y se han desarrollado desde el poder también, ¿no? No en el llano, pero sí en el poder durante 20 años. Muchos de ustedes han tenido esas mieles del poder para poder seguir avanzando y ejecutando, ¿no? Porque no es lo mismo estar en el llano que está cumpliendo una gestión.
2: Bueno, esto de generar esto, no lo digo vos, no sé si alguien lo ha dicho o no, pero esto de plantear, no, yo lo hice desde el llano y aquellos desde el poder. Es verdad que hay una generación.
1: Lo dicen muchas de la generación de antes.
2: Yo no lo he escuchado, pero bueno,
1: Alberto Allende lo dice.
2: Toda esa generación, atravesar una historia del país atravesada por dictadura, durísimo.
1: Sí, sí, sí.
2: Durísimo.
1: En la persecución.
2: Persecución política, etcétera. Y eso es respetable.
1: Lo dice Gualberto Allende, que lo digo que es oyente de este programa.
2: Bien.
1: Y habitualmente.
2: Le mandamos un saludo.
1: Habitualmente, una vez que hicimos esta entrevista, habló de esto.
2: Claro.
1: De las nuevas generaciones que no saben lo que es militar en el llano.
2: Militado, o sea, a ver, no es contestarle a Gualberto, ni mucho menos. O sea, sino plantear también de mi generación y los que vienen ahora también, que están militando en un contexto difícil también, ¿no? Uno militó, Juan, y tal, en lo personal, empecé, ni siquiera trabajaba en el gobierno, yo trabajaba en una empresa minera. Mm. Y

0: y me entusiasmó el proyecto la que tenía la provincia. Después fui convocado, uno se sumó también a militar, a trabajar. Esto de generar esta situación o esta imagen de jóvenes en el poder detrás de un escritorio que se caminó barrio, se transpiró la camiseta, yo se le caminó creo... campañas. ¿Me entendés lo que te quiero decir, Juan?
1: Sí, yo le creo a la JP. La Cámpora,
0: miembro de la Juventud Peronista y
1: la famosa JP es una cosa y la Cámpora es otra, que no la elaboraron igual que ustedes.
0: No, yo no voy a plantear a la Cámpora, yo estoy planteando de donde yo ustedes, en mi organización ustedes, donde, ustedes yo, de donde visto, yo vengo. Digamos. Mira, de donde yo vengo, que es la Juventud Peronista, Juan, y en mi persona y muchos chicos de mi generación y ahora lo que están haciendo los chicos en este contexto militar, trabajar, caminar, organizar una actividad social en el barrio, sí, ser parte de la unión vecinal, militar dentro de un club. En mi caso fui hasta candidato a intendente en un departamento difícil para avanzar, para ganar, digo. Y estuvimos y fuimos parte, ¿me entendés? No me gusta esto de generarse, no lo digo por vos ni por Gualberto, nada, sino plantear a la sociedad, a ver, no somos... jóvenes, tampoco tanto como te digo, ya uno tiene 34 años, de que llegamos al poder, no sé, en 2011 o 2015 o 2000 no sé cuánto, y estuvimos atrás de un escritorio, de las mieles del poder. Que después tuvimos responsabilidades también, y en esas responsabilidades tuvimos aciertos, tuvimos errores, y es parte del fogoneo, ¿no?, de la dirigencia. La sociedad cuando pide políticos nuevos, políticos jóvenes, políticos lo que sea, hay que darles también tiempo a los errores, a las equivocaciones, ¿me entendés? Pero bueno, planteo este debate ahora y toda la juventud peronista que hoy está militando en un contexto difícil, la militancia universitaria también, ¿no?
1: Sí.
0: Esto de generarse oraciones o frases, no, bueno, los que están en la universidad son todos vagos, que no se reciben, no, aquellos están desde la miel, yo discuto mucho eso, ¿me entendés? Que pueden haber casos, qué sé yo, no sé, es lo mínimo, pero después, Juan, la verdad es que uno abrazó esta actividad, me encanta, me gusta, tuve también la suerte, si querés llamarlo, de estar justo donde el gobierno era gestión.
1: Sí.
0: Y también la no suerte de atravesar las derrotas, bueno, en lo personal también he atravesado derrotas en un departamento, con una camada de jóvenes, hombres y mujeres que nos ilusionamos y no se dio un resultado, pero ahí estuvimos, ¿me entendés?
1: Con ese peronismo que perdió, con el peronismo de Uñac, con el peronismo de Gioja, con el peronismo de Kicillof o de Cristina, o de los Kirchner, ¿el peronismo que viene, el de ustedes, va a volver a enamorar a la sociedad?
0: Tenemos que enamorar el peronismo en su conjunto. ¿Me entendés?
1: La decepción de Milei, pero también hay una decepción para con ustedes, con
0: el peronista. Y hay que construir ahora un nuevo vínculo.
1: Pero yo creo que la gente sabe identificar. Por ejemplo, acabas de escuchar un oyente, no, yo no lo votaría, a Uñac, ¿entendés? Ya con nombre y apellido, Uñac, Gioja, yo escucho, lo pones al aire, en un ratito te salen un montón de personas que son personas que no están vinculadas directamente a la política. Ciudadanos que salen a laburársela todo el día y dicen que no a este, pero con nombre y apellido. Yo entiendo que el peronismo que viene tiene un gran desafío, digo, va a ser más de esto mismo, va a ser el peronismo tradicional, el que va a traer los vicios de los otros, o nos vamos a encontrar con un peronismo totalmente diferente, el de ustedes.
0: No, el peronismo, y no me hablo del mío, no puedo apropiarme de un partido.
1: No, está bien, pero de la camada de ustedes.
0: De mi camada y los camiones. Y la generación que viene, sí, tal vez hay que empezar a pedir más perdón y menos permiso. Esa es la verdad, ¿me entendés? Tal vez en esta generación, y hablo hasta de los, ni siquiera yo, los más jóvenes todavía, pero dentro de un ordenamiento, ¿me entendés? Pero hay que esa rebeldía que se planteaba el Papa Francisco, esto de hacer lío, ¿me entendés? Sí. Creo que es importante porque también mueve el avispero, genera, digamos, expectativa. Pero yo creo que recién te planteaba lo que el peronismo que viene, hablando en general, ¿no? El peronismo que viene, hay cosas que no se van a discutir en el país para mí. El esfuerzo que ha hecho la sociedad ha sido enorme, pero la sociedad también ya está cansada y está agobiada, ¿me entendés? Sí. Ahora creo que ya planteó la sociedad lo que no quiere, pero ahora hay que seguir construyendo que la economía llegue al bolsillo y llene la heladera, Juan. Todo bien con los TikTok, todo bien, ¿viste? Con las redes sociales, o ese territorio digital que hablamos más temprano en la entrevista, que sin duda es importante, te instalás, es desafiante,

0: Pero hay algo, Juan, que por más que veas un videíto, un reels de 30 segundos o 15 segundos, llega un momento que cuando, que es lo que está pasando en Argentina y en San Juan, viste, la situación compleja y se pone pesado, ¿me entendés? El sector
1: universitario... ¿Y qué van a proponer ustedes, esta nueva camada? ¿Qué peronismo viene?
0: Mira,
1: ¿qué es lo que vas, qué es lo que estás percibiendo vos como uno de los dirigentes jóvenes?
0: Sí, yo lo que percibo es que la línea entre lo que se dice y lo que se hace tiene que ser muy muy chiquita, muy, una brecha muy corta. Ser y parecer, ¿me entendés?
1: Claro, del relato al hecho.
0: Exacto. No disfrazarnos de lo que no somos. Y tampoco volver a cometer errores de donde la sociedad, donde vos tenés un discurso y después la sociedad te vio haciendo otra cosa. Creo que el peronismo que viene de base, la brecha entre lo que dice y lo que hace, tiene que ser muy chiquita de los dirigentes, ¿me entendés? Para ponerse de cara a una sociedad, a empezar a reconstruir un vínculo. Yo creo que la sociedad, decir que la sociedad extraña a un Uñac, a un Gioja, extraña a una persona, sería un error. Creo que la sociedad extraña un modelo. Extraña un modelo de provincia, extraña un modelo de país, ¿me entendés?
1: Sí, pero en no un modelo de corrupción no extraña.
0: No. Y esa corrupción fue condenado. Sí, después sí. Veremos, viste, la forma, veremos el proceso, si querés, pero está condenada. Si querés que hablemos de Cristina, está condenada.
1: No.
0: Para
1: quiero
0: la sociedad que tenía... Pero por eso...
1: Quiero hablar de ustedes,
0: pero
1: de
0: te planteo,
1: camada, ¿no?
0: Te planteo de que
1: no del
0: la justicia...
1: ni el fundamentalismo. No, por eso te traigo a vos. Porque no traigo a ningún otro de los fundamentalistas que tiene el peronismo. No. Traigo un dirigente que creo que tiene la cabeza para pensar frío lo que el peronismo o la gente pretende de un peronismo nuevo.
0: Y es un equilibrio. Esto que planteábamos, no el equilibrio fiscal, digo, sino el equilibrio de hay que abrir importaciones, seguramente sectores que necesitan de insumos para fabricar tractores, necesitan importar tales partes, etcétera. Pero, digo, tenemos que construir algo, un punto medio donde la industria nacional vuelva a ser fuerte, Juan. Una industria nacional que vuelva a tomar gente trabajando en la fábrica, la capacidad...
1: Pero
0: la
1: no subsidiada social. Por el Estado.
0: No, tampoco.
1: Porque tampoco. Ese camino tampoco es bueno.
0: Porque termina siendo
1: el subsidio,
0: ficticio.
1: Exacto.
0: Termina siendo mentira y termina cayendo en algo que después se vuelve... tal vez para el dirigente o para el que está en la gestión, le otorga. Ahora, yo te digo algo, Juan. ¿Cuántos planes sociales ha recortado Milei?
1: No, ninguno.
0: Bueno.
1: Tampoco lo hizo Macri. Macri lo multiplicó.
0: Entonces, y ahí hay un subsidio.
1: Tampoco
0: y ahí
1: veo,
0: hay algo.
1: Claro, tampoco veo a la gente en la calle como estaba con el peronismo.
0: Entonces,
1: ahora todo guardado. No
0: plantean,
1: sé
0: viste, como que el peronismo es el planero, es el que da aquello, da esto, pero en definitiva, los que están ahora en la gestión nacional no han recortado un solo plan. Han recortado subsidios a sectores de los discapacitados, a los jubilados, le están dando sin asco, a todos. Ahora, a los planes sociales, ¿cuántos han recortado? Después han controlado,
1: sí.
0: Y me parece bien que se tiene que controlar, que llegue a la persona, que no exista el intermediario. Eso me parece perfecto. Ahora, no vengan a plantear como que nosotros somos los que alimentamos los vagos y estos son los capitalistas que tenemos hoy un país hermoso de capitalismo y empresas. Es mentira. Porque está todo mal la economía en el país.
1: El peronismo que viene con una mirada más hacia la derecha, un poquito corrida hacia la derecha.
0: Yo creo que tenemos que plantear un equilibrio donde no exista este péndulo que y empezar a encaminar un país, Juan. Ojalá se empiece a encaminar un país hacia algo equilibrado en función de... Primero que lo que viene, Juan, es reconstruir la Argentina post-Milei. ¿Me entendés? Y de ahí empezar a construir un país donde tengamos una economía donde hay que abrirse al mundo. Hay que abrirse al mundo. Argentina, ¿cuándo participó en discusiones de guerra? Nunca. Siempre Argentina veía dónde podía vender alimentos si había una situación bélica. Vos ves la Argentina ahora intrometiéndose en situaciones... ¿Qué voy a decir? ¿Qué hacemos metiéndonos en temas que no nos... ¿Me entendés? Pero bueno, existe un sometimiento ahí. Porque claro, si después te desembolsan $25,000 para frenar el dólar porque tenés una elección, o Scott Bessent te hace un Twitter y te desembolsa para enfriar un poco la situación porque tenés una elección, y sí, ves ahí un sometimiento, ¿me entendés? La Argentina tiene que ser, desde lo geopolítico, estratégica y negociar con los países donde podamos en esos mercados introducir nuestros productos, agregar valor. Hay dos sectores hoy en la economía, Juan, hoy, que creo que es lo que están impulsando algunos números que da el INDEC, que es la minería y el sector energético con Vaca Muerta, son los dos sectores que cuando vos ves creció la economía 1%, 0 y pico, cuando ves la diversificación de la economía, son los dos

0: sectores que vienen impulsando eso, y un poco la pesca. Pero después tenés que ver, no todos van a ir a trabajar a Vaca Muerta, o vas a tener, mirá lo que está pasando en Neuquén. Escuchaba al subgobernador Rolando Figueroa la cantidad de gente que está yendo a Neuquén y le está diciendo, che, banquen porque no vamos a entrar todo acá y no hay trabajo para todos, ¿me entendés?
1: Va a pasar eso mismo en San Juan.
0: Y en San Juan creo que va a punto a eso.
1: Ya hay mucha gente, lo contaba el otro día, que ya se está viniendo a vivir a San Juan. Gente que del norte de la Argentina, del sur de la Argentina, claro, que tiene mucha experiencia en minería, que y gente que vive principalmente dentro de los esquemas de mineros y que conocen el sistema, ya se vienen a instalar a San Juan.
0: Bueno.
1: Y eso va a generar un ruidito allí, ¿no? De el famoso compre local.
0: Sí,
1: si yo estoy instalado, yo no soy local. Digo, esa discusión también se ha puesto en el parámetro.
0: Y va a venir, ¿no? Creo, una discusión de, seguramente después, solamente del compre en cuanto a productos para proveer a la actividad minera, sino también de la contratación laboral.
1: La mano de obra,
0: ¿me entiendes?
1: Sí,
0: calificada.
1: Sí, señor.
0: Y eso es lo que se tiene que, en un gobierno, generar todas las condiciones para a los jóvenes que hoy están en las escuelas preuniversitarias, que tienen un problema con los paros. Y veía hoy día como padres están pensando en sacar esos chicos.
1: Señor. Sí, señor.
0: Los colegios preuniversitarios, Juan, en San Juan son de una calidad enorme. La calidad institucional.
1: Llevan
0: educativa.
1: Un mes en clase, calculo, con los cortes estos de
0: bueno,
1: paros.
0: Ahí donde vos tenés que las escuelas técnicas.
1: No, los derechos también,
0: ¿sí?
1: El derecho mío, como papá, que mi hijo estudie. De
0: sí,
1: mi
0: sí.
1: hijo, que tiene un derecho para estudiar también, Nadie discute el reclamo. Mire, yo soy un defensor de que el docente gane más. Ahora, pero no perjudiques a un pibe, porque estás perjudicando y dañando lo que supuestamente decís defender.
0: Sí, yo soy hijo de docente y justamente, bueno, también en las situaciones complejas, Juan.
1: Pero está bien, pero
0: buscar otra lamentablemente el reclamo para que te escuchen, para que vean la forma.
1: ¿Y el derecho del pibe?
0: ¿Entendés?
1: Vamos
0: sí,
1: a
0: también.
1: Discutir eso. Digamos,
0: y vamos a discutir el derecho del pibe y el derecho de la docente.
1: Bueno, pero está bien, pero busquen otra metodología, siempre lo he dicho, pero no me quiero meter en esa.
0: Andy, pero bueno, cerrando esto, Juan, de lo que te planteaba,
1: sí.
0: Creo que la Argentina es muy, esto que siempre planteamos, es muy rica, tiene recursos. Bueno, hay que trabajar en estos sectores, potenciarlos y también diversificar la economía en el NOVA, en el NEA, el turismo, Juan, o sea, la Argentina, el ingreso que puede tener de dólares con el turismo es tremendo.
1: Es tremendo, sí.
0: En San Juan pasa lo mismo. Pero bueno, hoy los sectores están muy golpeados y yo lo sé muy bien de cerca, sector gastronómico y hotelero, Juan,
1: sí.
0: Destruido en la provincia, no saben ya qué promociones tirar, no saben ya cómo generar algo, una expectativa para ver si tenés 2, 3, 5 mesitas más un fin de semana, porque se ha matado el consumo interno, se ha matado la micro esta que hablábamos con vos recién, la han destruido.
1: La economía interna. Digamos.
0: La interna, la micro. Se ha destruido, y bueno, así está también la situación.
1: Andino Gramajo. Para gobernador, candidato a gobernador en el 27, ¿le parece a alguno de ellos?
0: En esto, Juan, hay varios dirigentes que...
1: Perrones, dicen algunos también, desde el kiosquismo. Usted que lo conoce, de Rivadavia.
0: Sí. No tengo mucho vínculo personal con
1: Perrones
0: Facundo,
1: dijo acá que él está preparado para ser gobernador.
0: Y
1: bueno. Bueno, son muchachos de ustedes que no me.
0: Sí.
1: Yo le cuento lo que.
0: No, bueno,
1: pero
0: si
1: para
0: está
1: usted,
0: preparado,
1: yo
0: lo dice, que se ponga a disposición,
1: sí.
0: Que lo plantee
1: y lo tendrá que votar la gente.
0: Tendrá que votar
1: ¿no?
0: la gente, es así.
1: Adentro del partido, seguramente. ¿Internas abiertas tiene que haber en el partido? No obligatorias, pero abiertas.
0: Yo creo que obligatorias no, pero sí abiertas sí, para
1: sí,
0: mí.
1: Eso lo propone Andino también, ¿eh? Lo propone Andino, dice, vamos a una interna abierta. No,
0: que la sociedad acompañe.
1: No obligatoria, no hagamos gastarle a la gente tiempo ni nada. El que quiera ir, va
0: sí,
1: y
0: el
1: vota.
0: Que quiera participar de la interna de un partido y que tengan los mejores candidatos de un partido, me parece bien.
1: ¿Le
0: sí,
1: parece
0: sí.
1: Andino o Gramajo como mejor?
0: No entraría en un nombre. Sí,
1: porque Cristian, esa también es una nueva camada.
0: Sí, ¿no? Han sido intendentes y tienen gestiones han transformado sus departamentos. Pasa lo mismo con Fabio en Pocito, por ejemplo,
1: sí.
0: Un dirigente que a mí también me encanta, ¿me entendés? Pero bueno, se verá la discusión en esto que planteábamos recién. ¿Qué proyecto de provincia y qué modelo de provincia vamos a ofrecer a la sociedad? Y después buscar a ese nombre, a ese hombre, esa mujer, etcétera, que represente mejor ese proyecto y que garantice ser competitivo, ¿me entendés? Que garantice ser competitivo, que garantice ganar una elección. Cristian, lo veo, viene recorriendo la provincia de manera todos los días permanente, por algo lo apodan el Máquina. Yo con él tengo un afecto personal también, hay una amistad de por medio. Sacando la amistad, creo que es una persona que ha hecho bastante mérito y que ha

0: lo mismo en Chimba. Vos sabés que Fabián lo que ha transformado el departamento. Que transformaron sus departamentos ambos también,
1: sí, con
0: por
1: viento,
0: una gestión provincial.
1: Con viento a favor,
0: digamos. Sí, con una gestión provincial donde también los acompañó y mimó mucho.
1: Ya me meto con otro tema que es Sonda, que usted está muy cerquita ahí en Sonda. Dice, buenas noches, Juan, excelente la entrevista y el entrevistado. Creo que Sergio Uñac sería una buena opción porque hoy se ve que las grandes inversiones pasan por la minería y el litio, entre otros sectores. Y qué mejor que un presidente sanjuanino que además haya trabajado y tenga experiencia en minería. Saludos, dice el oyente.
0: Bueno, lo que te planteaba, perdón, sí, con respecto a ese oyente,
1: sí,
0: lo bien que le vendría a San Juan Uñac presidente. ¿Me entendés?
1: Usted vota Uñac presidente.
0: 100%. Sí. Pero Juan, una persona que es de San Juan, o sea, tenemos que los
1: sanjuaninos... Sea cualquier sanjuanino...
0: No, que también tenga vasta experiencia y viendo lo que te planteaba recién,
1: Gioja,
0: el sector economía, hablemos de potenciales reales, Juan.
1: Bueno, digo, Gioja también, no voy a hacer que...
0: Tampoco es tirar nombre y decir, che, bueno, no, yo te estoy hablando...
1: No voy a hacer que Gioja también quiera, ¿ves? Que nunca se baja del... Tiene la broncemia muy elevada. Está en Sonda. He escuchado a algunos dirigentes del peronismo que no sería... Sería buen candidato en Sonda usted. No tiene domicilio, que... ¿Tiene domicilio? ¿Puede llegar a ser candidato en Sonda?
0: Mirá, Juan, yo te puedo hablar...
1: mire que el peronismo
0: más chico
1: no gana en Sonda, ¿no?
0: No, eso es cierto. Ha sido bastante hostil para el peronismo.
1: Sonda.
0: Porque era también parte de un acuerdo político, ¿entendés? Dentro de un frente.
1: Sí, con el bloquismo.
0: Y el peronismo creo que no. En Sonda ha tenido muy buenos candidatos. Bueno, Oscar ha sido como el referente del peronismo.
1: Oscar Villalobos.
0: Oscar Villalobos, exacto. Y no se dio. El peronismo es un departamento esquivo en ese departamento, en Sonda. Pero también porque creo que hay un sistema en el departamento, ahora que lo conozco un poco más de cerca. Bastante obsceno. Esa es la verdad, Juan. No hace falta que yo te lo diga. Entrás y ves todos los medios, colegas tuyos, todo lo que se genera en ese departamento. Ahora, te digo algo.
1: ¿Por qué es obscena la gestión?
0: No la gestión, sino lo que sucede en el departamento en sí. Todo esto que está pasando de gente que cobra, yo a mí me lo cuento.
1: Los ñoquis.
0: Cobran 10, más allá de los ñoquis o gente... Gente que cobra 10 mil pesos al mes y que después, ¿me entendés? Andá, fíjate, cuando recorrió el departamento, yo, gente que, por el local de mi mujer, van y te cuentan, ¿me entendés?
1: ¿Que cobran 10 mil pesos para qué?
0: Por mes, por barrer un poco, lo que está pasando ahora con la situación de gente que no asiste a trabajar, que se enojan los otros porque si van. Debe ser Sonda, Juan, el departamento más visitado en la provincia de San Juan los fines de semana.
1: Sí, señor.
0: Te lo pongo por encima de Valle Fértil, Hacha, la iglesia.
1: Por la cercanía y el paisaje. Mirá, maravilloso. Los diques han activado todo lo que es turismo allá.
0: Lo vi con la feria minera, que vinieron a gente del exterior. Cuando hay eventos o turismo de reunión en la provincia, o eventos así grandes, esa gente que viene no se va a ir todo un día a Barrial, o a Hacha, o Calingasta, Valle Fértil, o iglesia. Son muy bonitos también. Pero Sonda es el departamento, para mí, Juan, más visitado, pero más visitado. Ahora, van por calle Las Moras, directamente es muy raro que ingresen a la villa cabecera.
1: Claro,
0: van directamente por las calles, a calle Las Moras, la rotonda, el dique. La pobreza que hay en Sonda, hermano. Vos decís, no puedo creerlo. Vos decime qué fábrica hay en Sonda.
1: No sé, yo no vivo.
0: Está viviendo
1: en Sonda.
0: De ahí te das cuenta.
1: No hay fábricas en Sonda.
0: No hay nada, no hay generación de empleo, Juan. La dependencia que hay, del municipio.
1: Ahí está.
0: La dependencia que existe, que son sistemas de economía obsoletos. Por eso dije obsceno. Claro, no puede un departamento tener de 3.500 habitantes, tener tantas personas trabajando y dependiendo solamente de la economía del municipio, de lo que el municipio riega
1: o derrama.
0: Claro, contratos, becas o plantas permanentes.
1: Sí, pero contratos de este monto, 10.000
0: claro,
1: pesos.
0: Entonces, ¿qué pasa? Hay una economía interna obscena, rota, porque no les alcanza. ¿Me entendés lo que te quiero decir?
1: ¿Y no hay proyecto? Digo, usted está teniendo hoy allí en Sonda un emprendimiento gastronómico.
0: Sí, mi mujer lo tiene. Sí, yo la acompaño y colaboro, pero, y ayudo. Sí,
1: y,
0: sí.
1: ¿Funciona esto? Digo, ¿hay compromiso de potenciarlos desde el municipio a esto, a los empresarios?
0: No.
1: ¿Hay acompañamiento? Viste, no, que vos decís, bueno, no, ya tengo un montón de empresarios acá, sí, que quieren laburar, le doy una posibilidad.
0: Yo creo que la posibilidad no va, Juan, desde ir y acercarse y che, te pongo esto, te saco la basura. Me parece que no hay una visión

0: estratégica dentro del departamento. Esto es una mirada mía de haber estado en gestiones, de haber recorrido el país, ¿me entendés? De visitar otros lugares. Vos te vas a Merlo, que el sanjuanino promedio lo conoce, o lugares de Córdoba, y que existió desde los gobiernos una estrategia de posicionamiento, pero el departamento este no tiene nada que envidiarle a otros lugares, ¿me entendés?
1: Además tiene un paisaje.
0: Yo veo cómo existe la gran capacidad hotelera que tiene el departamento de cabañas para los fines de semana. El fin de semana largo anterior, todo ocupado.
1: Sí.
0: Ahora, es como que van, pasan a la cabaña, y ahora hay una realidad del sondino en el departamento Sonda muy triste, Juan. Pero muy triste. Muy triste, y yo lo que percibo, que el sondino es como que se ha olvidado de soñar, ¿me entendés? Como que se ha olvidado de que existe otra perspectiva. Es muy triste ver eso. No solamente en las generaciones más grandes, o 50, 60...
1: Sino en los jóvenes también.
0: En los jóvenes, Juan, y en los niños, vos te das cuenta. Es como que es muy grave la situación que existe de pobreza en el departamento. Y la dependencia sí o sí del municipio para pagarte. La otra vez me contaban de un expediente, de una caja de pollo para hacerme un cumpleaños, del municipio pagando las boletas de la luz de los vecinos, ¿me entendés? De cosas que vos decís, no puedo creer.
1: La dádiva.
0: Tremendo.
1: La dádiva. Y la extorsión a través de la dádiva.
0: No, yo no puedo dar prueba de extorsión.
1: Pregunto.
0: No,
1: el último
0: no
1: puedo decir, si vos me estás diciendo que hay tanta pobreza en Sonda.
0: Una pobreza extrema.
1: Y la gente lo sigue votando a los bloquistas en ese departamento.
0: Yo creo que existe.
1: Y a los Atampis, que son esa gestión, que hay detrás.
0: Y eso es que habrá que investigar, como se está investigando ahora, que investigan y ven. Pero sí, un departamento muy bonito, con gente muy cálida.
1: ¿No tiene ganas, como dicen algunos dirigentes? Mirá, ¿por qué no proponemos a Guevara?
0: Lo que pasa, Juan, que también se construye...
1: Se juegue un capítulo... Ojo que mire, los disruptivos terminan siendo presidente.
0: Eso, Juan, también se construye, creo, desde muchas... Más en un departamento donde existe, imagínate, 3.500, un poquito más de habitantes, votantes, ¿no? Que eso es lo que sucede. Sonda tiene los fines de semana, mucha gente que va a las casas de fines de semana, y llega a tener tal vez una capacidad de 5.000, 6.000 o 7.000 personas, 8.000, pero en realidad esa gente no vota en el departamento. Hoy existe que mucha gente vive en el departamento y no vota en el departamento, ¿me entendés? Y bueno...
1: ¿No tiene ganas usted de meterse?
0: No te puedo hablar ahora de ganas. Sí, lo que yo percibo que es un departamento que tiene un potencial, Juan.
1: No, sí.
0: Pero un potencial...
1: Turísticamente...
0: Desde el turismo...
1: Desde el turismo,
0: la gastronomía.
1: Yo siempre digo que podría ser un chácara de Coria tranquilamente, Sonda, un chácara de Coria como Mendoza, donde tenés un circuito impresionante.
0: ¿Estás
1: de,
0: a cuánto
1: de
0: acá? Que... 20 minutos, un
1: sí,
0: poquito
1: 20,
0: más.
1: Sí,
0: 20, 25, 20. Y te capaste.
1: Y pasás,
0: te capaste de la ciudad.
1: Y pasás los cerros y después te encontrás con los diques. Es maravilloso. Visualmente, digo, es maravilloso, pero como dijiste, me parece que no hay un trabajo real en ese sector. Bueno, algo que tenemos que discutir. Hablé con algunos empresarios también gastronómicos, estuve hablando con varios de ellos que han iniciado los mismos empresarios solos, sin la ayuda del municipio, una gran publicidad del departamento.
0: Sí, del polo gastronómico.
1: Del polo gastronómico, sí, lo han hecho ellos solos, porque no el municipio ni contar, porque está en esto, de pagar boletas, como
0: fíjate qué pasó con los desastres que hubo de crecientes.
1: No, tremendo.
0: Y todo, ¿me entendés?
1: Tremendo.
0: Pero bueno, es un departamento, como te digo, que muchos...
1: Bueno,
0: muchos
1: no quieres ser intendente.
0: No sé. Decirte ahora, no quiero ser, faltando tanto tiempo, después va a decir, y si soy, viste, me dijiste, creo que... No, te estoy diciendo nada más que para mí es un departamento que tiene un potencial de crecimiento enorme y que tiene que ya dar un salto de calidad y dejar de tener una economía tan dependiente solamente de la administración pública.
1: ¿Me gustaría trabajar por cambiar eso en Sonda?
0: Sí, en eso sí. Sí, y a veces en ese trabajar no quiere decir uno encabezando, ¿me entendés? Sino aportando tal vez un granito de arena en cosas que muy simples en el departamento, pero me parece que pueden ir transformándolo.
1: Entonces
0: en
1: no me descarta.
0: No, ser parte de un proyecto en el departamento, ¿por qué no? Pero no puedo decir encabezando un proyecto o encabezando una lista o ser candidato a intendente. Sería, ¿me entendés lo que te quiero decir?
1: Sí,
0: ser parte.
1: Sería un proceso de construcción, nada más.
0: Me encantaría ser parte de una mesa de construir en el departamento Sonda un salto de calidad.
1: Por ejemplo, lo acompañaría a Villalobos, si en todo caso.
0: Yo con Oscar es vecino y
1: si
0: Oscar.
1: Está cerca.
0: Sí, y Oscar ha tenido, no sé si tendrá ganas él. Pero me parece que es una persona que se le tendría que haber dado una oportunidad, ¿me entendés? Juan, los fines de semana, yo te hablo del fin de semana, perdón. En la semana, ¿quién no va a bicicletear a Sonda?
1: Sí, sí.
0: ¿Quién no agarra su bicicleta y se va a pedalear a Sonda?
1: Pero después no hay nada, ¿eh?
0: Nada.
1: No hay ningún lugar donde la gente pueda ser recibida. La gente viene hasta Rivadavia y ahí se instala, después de dar toda la vuelta.
0: Sí, sí.
1: Se toma una gaseosa.
0: Termina siendo un departamento donde la gente va, pasa por calle Las Moras.
1: Sí, de
0: es
1: paso.
0: Hermoso, las Sierras Chicas.
1: De paso.
0: De paso, va a comer, se come rico en el departamento. Sí, sí. Hay muy buenos locales. Y después se va a su casa. Ahora, la realidad que vive el sondino es muy lejana a lo que vos percibís cuando vas en el auto y observar ese departamento.
1: Claro.
0: Me ha pasado en el local gastronómico de mi mujer, gente que viene, turistas internacionales, y wow, ¿me entendés? Y decís, esto tiene para crecer. El departamento ahora, Juan, tiene una dependencia, su economía del departamento, ¿no? Una dependencia económica muy grande de la administración pública del municipio, con situaciones muy bajas, sueldos bajos, que no te permiten nada. Ahora, no digo que eso no exista, pero acuérdate lo que te digo, el día que venga un intendente, un hombre o una mujer, que empiece a levantar el departamento desde lo turístico y desde lo gastronómico, le va a faltar gente al municipio que le trabaje. ¿Me entendés?
1: Yo quiero que alguna vez pase.
0: Sí, Juan, porque
1: que alguna vez. Los sondinos se lo merecen.
0: El departamento tiene para crecer. A mí
1: me asusta mucho lo que acabas de decir de que la gente perdió toda expectativa.
0: Yo te lo digo,
1: es muy triste.
0: La gente de Sonda se ha olvidado de soñar.
1: Es tremendo eso.
0: ¿Me entendés? Para ellos es trabajar en el municipio, tener un sueldo, ya sea una beca, un contrato, un planta, lo que etcétera.
1: No
0: y
1: sé.
0: Es ahí, ¿me entendés?
1: Es tremendo.
0: Hay que despertarlo.
1: La dádiva.
0: Hay que despertarlo.
1: Se lo comió la dádiva del
0: hay
1: sistema.
0: Que despertarlo, hay que en el sentido de que para mí el departamento ya. Hay un viejo sistema económico ahí.
1: Sí,
0: pasaba cuando la provincia, me acuerdo, yo era chico. Pero por mis viejos, en los 90 acá, ¿me entendés?
1: Sí,
0: se dependía de la bodega y del Estado.
1: Y del Estado.
0: No había más empleo. Después sí, diversificó. Bueno, Sonda tiene para diversificar su economía.
1: En lo privado, un
0: en
1: montón.
0: En lo privado, tremendo.
1: Un montón.
0: Y también los sondinos ser protagonistas.
1: Sí,
0: no solamente ser empleados. Ser protagonistas de
1: con una pequeña pyme, vos podés transformar. Lugar donde vivís. Porque la gente está buscando ese turismo, el turismo rural, el turismo de montaña.
0: Sí, de la experiencia.
1: Sí. Yo entiendo que en el mundo se busca y se paga muy bien. Se paga con montos muy elevados.
0: El son del turismo, tener al sondino como protagonista de eso y no ser tal vez empleado o el que va y limpia una cabaña, con toda la dignidad que es, ¿no?
1: Pero
0: no va a ganar lo mismo siendo dueño tal vez de un emprendimiento propio, ¿me entendés?
1: Francisco, muchísimas gracias.
0: Gracias a vos, Juan.
1: Ha sido una charla muy rica, hemos tenido un montón de mensajes de los oyentes que están opinando. Mañana va a haber repercusiones, seguramente voy a tomar algunas de las frases que hemos utilizado en el programa para el informativo, como siempre hacemos. Muchas gracias.
0: Gracias, Juan. Saludo a vos y a todo el equipo.
1: Espero que alguna vez, si le toca, pueda cumplir estos objetivos que principalmente acá ha puesto en la mesa, principalmente por el bien de los sanjuaninos. Muchas gracias.
0: Gracias, Juan.
1: Bueno, muchas gracias, Matías, en los controles técnicos. Nosotros mañana tempranito a las 7 los espero, tempranito en Haciendo la Noticia, como siempre aquí en la radio de siempre, en la de toda la vida. Y el próximo miércoles a las 21 aquí con el Caminante de la Noche.

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3: Decíamos la evidencia tan importante para poder definir las cuestiones en salud y en ciencia, obviamente, que contrasta con algo que se conoció ahora, esta noche, hace pocas horas, un fallo en Córdoba. La justicia federal ordena al Estado Nacional argentino indemnizar a una chica cordobesa, a la familia de una chica cordobesa que murió, una chica de 24 años, sana, que se había dado la primera dosis de la vacuna rusa Sputnik, ¿se acuerdan? La Sputnik B, que tenía dos dosis. Se dio la primera dosis y a los 6 días empezó con síntomas y, bueno, terminó con un síndrome neurológico grave y murió.
4: Recordemos que eran todas esas eran vacunas en situación de emergencia, pero estaban descrito. ¿El caso de ella estaba descrito en la
3: en los
4: antecedentes?
3: Trombocitopenia traumática inducida por vacuna. Es el nombre de este síndrome que fue descrito. Había sido descrito con la vacuna de AstraZeneca, también con la vacuna de Janssen. Todos nombres que, bueno, removemos el archivo, ¿no? Ya habíamos dejado de escuchar todas estas palabras, pero cuando aparecen estos fallos vuelven a surgir. Pero que tiene la misma tecnología que la vacuna Sputnik. No habían sido descriptos hasta el momento con esta vacuna Sputnik porque no había farmacovigilancia aparentemente de la vacuna Sputnik. Pero los peritos médicos que intervienen en este juicio llegan a la conclusión de que esta chica sufrió este síndrome. Efectivamente, una chica sana que no había sido tratada con heparina, porque el tratamiento con heparina a veces lleva a este síndrome también similar al que te puede llevar la vacuna. O sea, no había otro motivo para que la chica hubiese derivado en esta situación y termina falleciendo. Bueno, ahora el Estado va a tener que indemnizar a la familia. Todavía no se sabe. Sí, hay una cifra que está dando vuelta ya por cuánto, pero eso, digamos, es secundario. Acá lo que estamos hablando es de la evidencia. En este caso hubo evidencia. Hubo evidencia. Los médicos establecieron fehacientemente que la vacuna fue la que terminó con la vida de esta chica. Digamos también que es un caso rarísimo. Y está explicitado en la literatura médica. Es un caso rarísimo, esta trombocitopenia trombótica. Es muy raro. Pasa una vez cada. No tengo el dato concreto, pero son casos muy extraños que sucedan, ¿no? Y también tiene tratamiento. En este caso, cuando se llega, digamos, los síntomas se pueden detectar a tiempo. Puede tener tratamiento y no necesariamente termina el desenlace fatal, ¿verdad? Ahí sí hubo evidencia. Y te traigo otro tema en el que también aparece una cuestión de decir, bueno, ¿y la evidencia dónde está? Esta semana aparece el gobierno diciendo, vamos a sacar los sellos negros de los packaging de los alimentos, de los envasados. Cosa que, bueno, hace poco tiempo que está, básicamente, más o menos poco tiempo. Fue discutido el sello negro, si servía, si no servía, si había otro mejor sistema, el Nutri-Score, semáforo, qué sé yo, había otros que estaban a favor de ese sistema. El consenso finalmente llegó al sello negro. Decían, no, pero todo lo mismo, la góndola es toda negra, la gente va a agarrar lo mismo. Bueno, ahora el gobierno dice, queremos cambiar esto, queremos sacar los sellos negros.
4: Pero las sociedades científicas, nutricionistas, están.
3: Pero claro, la primera pregunta es, ¿qué evidencia hay
4: para poder
3: para dar marcha atrás? No funcionó. sanitariamente no funcionó, no hubo resultados. Bueno, hay un estudio en el que participó UNICEF en el que sí hay algunas cuestiones vinculadas a los hábitos de la gente, en el que aparentemente hay algunos cambios de hábitos en la cuestión de decisión de compra. Bueno, ves el sello negro, bueno, tal vez lo pensás, cambiás de producto, compras menos de ese producto. Hubo algunas decisiones según ese estudio que se hizo. Hay pocos que se conozcan, pero no se conoció ninguno que haya hecho el gobierno, que tenía además que hacer un seguimiento de la ley para ver cómo se cumplía, y hasta ahora por lo menos no se difundió en ningún estudio que dijera esto no sirve, vamos a cambiarlo.
4: Al margen que además es necesario acompañar con educación,
3: claro,
4: al consumidor para poder elegir mejor los alimentos. Pero vos fíjate acá, ¿quién estaba, a quién no le sirve y a quién le sirve? Por lo que está diciendo, a la población le sirve.
3: Le serviría, a partir de algunos datos, de algunos estudios, aparentemente estaría sirviendo en parte.
4: Yo te voy a hablar de tres acciones de estos días, muy cerquitos todos,
3: sí,
4: que vas a ver que el común denominador es el lobby empresario.
3: Uh-huh.
4: Lo acabas de decir uno, sellos negros, ¿a quién le conviene? Al sector empresario que está haciendo lobby para retirarlo.
3: Uh-huh.
4: Salió la regulación de los dispositivos para vapeo.
3: También, sí.
4: Hace poquito. Uh-huh. Acción de lobby para regular algo que era ilegal, pero mientras tanto, hoy vamos a estar hablando de ese tema.
3: Sí.
4: Mientras tanto, estamos legalizando el vapeo, el cigarrillo electrónico. Y la otra, ese es otro lobby, que de las tabacaleras.
3: Sí.
4: Y el otro, quiere decir que tampoco es de cara a la gente. Y el otro tiene que ver con las apuestas online. El proyecto del gobierno va en contra del juego clandestino, de las apuestas ilegales.
3: Apunta ahí. Solo sí, a lo clandestino.
4: A lo clandestino, pero el fenómeno de las apuestas online, del juego, sí, que hoy está legal, no. Y vos necesitas regular justamente la parte de la ludopatía.
3: Claro.
4: Entonces, ¿qué ganó ahí de vuelta? El lobby de las empresas legales contra el juego ilegal, ¿sí? De apuestas online. Tres lobbies de estos días, cuando el gobierno está saliendo, dice que va a salir a regular el lobby, aparte.
3: Después de todo esto.
4: Claro, primero dejemos que hagamos lobby, apurémonos rápidamente.
3: Hacer lobby que choque en los planetas sería, ¿no? Más o menos así. Después viene la ley para regular el lobby. Pero bueno, mientras tanto, hasta que eso suceda, se puede. Se puede sin transparentar, porque después va a haber que transparentar todo cuando la ley esté vigente. Veremos qué pasa, si todo lo que se anuncia finalmente llega a concretarse, porque también, ¿no? Muchas veces se tiran un globo de ensayo y hay que ver si quedan finalmente, si se concretan. Nos extendimos un poquito, Mario, en la apertura. Vamos a escuchar música, ¿te parece?
4: Dale.
3: Hoy viene medio ochentoso. Año 83, y es del disco 90.129. Owner of a Lonely Heart.

0: arrancar con el primer tema de esta noche y que tiene que ver justamente con lo que Mario contaba hace unos minutos, la cuestión del vapeo, ¿no? Se reguló el cigarrillo electrónico finalmente después de una larga discusión que hubo en el país, prohibido por la ANMAT, el cigarrillo electrónico. Finalmente este gobierno decidió regularlo para que, bueno, también había una cuestión de que estaba prohibido algo que nadie controlaba que no se usara. Todo el mundo vapeaba de todas maneras y no se sabía qué se vapeaba. Había un conflicto, evidentemente, ahí. Y a propósito de que ahora, bueno, en poquitos días, 31 de mayo, es el Día Mundial Sin Tabaco, es importante, bueno, encender un poquito las alertas y ver cómo se va a aplicar también esta regulación y si esta regulación va a ser para bien o va a ser la puerta de entrada para que muchos más chicos terminen fumando, que ese es el temor principal que hay, ¿no? Tenemos en línea a Maximiliano Salim, que es miembro del Comité de Neumonología de la Sociedad Argentina de Pediatría. Maximiliano, ¿qué tal? Pablo Sigal y Mario Esman te saludan aquí en El Antídoto.
1: Gracias por el contacto. Acá estamos.
0: Hola, Maximiliano. Bueno, ¿qué temores o cómo están analizando ustedes esta nueva regulación que estableció el gobierno después de tanto tiempo de prohibición? Ahora va a haber una regulación. ¿Cómo lo están viendo con el tema del vapeo?
1: A ver, desde nuestra mirada de la medicina pediátrica y de los adolescentes, que es a los que nosotros nos dedicamos, con cierta preocupación, porque si bien coincido con ustedes que la prohibición no era una prohibición debidamente controlada, sino que los productos se estaban comercializando de manera ilegal y sin el contralor del Estado, esta nueva regulación, de la que obviamente yo no puedo dar opinión certera porque no tengo conocimiento desde lo legal, uh-huh, abre una puerta o abre un espectro de oferta para el acceso que creemos puede llegar a ser complicada. Porque las estadísticas que vienen marcando de manera inequívoca que el consumo se elevó, y sobre todo en la población joven, probablemente va a tener esa curva ascendente ahora que los productos van a estar como más visibles, más accesibles, uh-huh, y por supuesto en los puntos de venta donde ya sabemos que no se cumplen las leyes que deberían cumplirse respecto de las restricciones.
0: O sea, Maximiliano, la regulación no solamente ordena, sino que al mismo tiempo potencia.
1: Y es una sospecha, ajá, porque si la regularización, tal cual lo que uno ha podido leer de ese decreto o de esa reglamentación, logra cumplirse, habría algunas restricciones que evitarían todo esto en potencial, sí, un acceso más fácil a la población más lábil, que son los jóvenes. Quitarle la saborización, hacer un buen control de los productos que ofrece el mercado, tener un registro de quienes vayan a vender, a producir o importar. Pero como puede suceder en otras situaciones donde los controles y las regulaciones son insuficientes, puede que el resultado sea muy malo. Hoy hay que decirlo, el resultado es malo. O sea,
0: es malo.
1: Las estadísticas oficiales, Cedronar, noviembre de 2025, hablan de un 35% de adolescentes de escuela secundaria que han tenido contacto con alguno de estos productos, uh-huh, versus el 8%, 7-8% de la encuesta del año 2018.
0: Repetí el dato, por favor, ¿cuánto es ahora?
1: Cedronar, noviembre de 2025, 35%.
0: 35%.
1: Y hay otro estudio de la Fundación CEDES, del doctor Raúl Mejía, que apareció un par de semanas antes de esta publicación de Cedronar, que analiza 4 ciudades de la Argentina, pero que va con números similares, 35-34%. Uh-huh. Es el tercer producto más consumido por los adolescentes, bebidas energizantes, alcohol, cigarrillo electrónico.
2: Maximiliano, hubo décadas de trabajo para que la gente fuera dejando de fumar, y ya era un logro. Y la última parte fueron los espacios donde ya el fumar estaba prohibido, tener que hacerlo afuera. Y esto es como un reingreso a un círculo que ya cada vez lo veíamos cerrarse más. Eso por un lado, y por el otro es también cómo se lo vendió, se lo promocionó, mostrando como que era menos nocivo. Y creo que ahí hay un punto para hacer mucha pedagogía.
1: Correcto. A ver, la caída en los niveles de consumo del cigarrillo tradicional fue bajando a lo largo de los últimos 20 años en todo el mundo. Eso obviamente la industria lo vio, lo percibió, lo analizó y se reinventaron con estos productos, y al reinventarse ofrecieron esta idea de la reducción del daño o de la inocuidad o del menor daño. Y con esa estrategia penetraron de manera, como si fuera un caballo de Troya, en una población que es la población joven, y con buenas estrategias de marketing, con las características de los productos desde el sabor, las imágenes y toda la explosión de las redes sociales y toda la imagen de los influencers, de las personas conocidas, de los modelos, que aparecen consumiendo. Es un combo perfecto para la industria. Y por supuesto que en el medio se cumple, digamos, como una combinación o una química perfecta. El joven, el adolescente, por naturaleza busca explorar, busca conocer, busca encontrar cosas nuevas. Y el cerebro del adolescente se comporta desde el punto de vista de la reacción a la nicotina con una, o sea, es como mucho más lábil y mucho más fácil de generar la adicción que el cerebro de una persona adulta. Entonces, elaboraron un producto atractivo, de buen sabor, con buen color, bien vendido, y con una sustancia que entrando en el cerebro de un joven era fácil de que se comporte de manera, o sea, que ingrese en un circuito adictivo que en una población adulta. Es una combinación, es una química perfecta. Por supuesto que ya está reconocido que estos productos de alguna manera abren la puerta al consumo dual, o sea, las personas que consumen productos de cigarrillo electrónico o las bolsitas de nicotina, que es otro problema aparte, después pasan a consumir cigarrillo convencional.
0: También.
1: Y además, también está demostrado la evidencia científica, como solemos decir nosotros, que el cerebro del joven, una vez que ingresa en el circuito adictivo de la nicotina, como que setea para poder consumir otras sustancias de abuso, como que se hace más permeable. Cannabis, cocaína, etcétera, etcétera.
0: Maximiliano, pongámosle, eso digamos ya es el extremo peor, podríamos decir, el hecho de volver al cigarrillo y al tabaco definitivamente, pero si se quedara solamente en el vapeador, en el cigarrillo electrónico, ya está estudiado y demostrado, ¿cuáles son los daños que puede producir el cigarrillo electrónico?
1: Bien, cuando a mí me hacen esa pregunta, yo respondo con esta respuesta. Está demostrado que el cigarrillo electrónico produce un espectro de daño. En una etapa, si se quiere, inicial o de menos daño o de menos compromiso, hay trabajos que te muestran que las personas tienen mayores eventos de tos, mayores eventos de bronquitis, mayor riesgo de recaídas de eventos de asma. Hay estudios que te muestran limitación en las pruebas de ejercicio y en las pruebas de esfuerzo cardiopulmonar. O sea, los jóvenes que están vapeando tienen menos resistencia al esfuerzo que los que no vapean. Hay, por supuesto, una mayor probabilidad de evolucionar a enfermedades crónicas asociadas al pulmón. Y en el extremo está lo que se viene describiendo y se viene hablando desde mediados de 2019, que es lo que se llama la injuria pulmonar aguda por consumo de cigarrillo electrónico, que por las siglas en inglés es EBALI, EVALI. Es una enfermedad que ya tiene nombre y apellido, es un complejo sindrómico donde personas jóvenes que consumieron productos de cigarrillo electrónico, o sea, que vapearon, desarrollaron una enfermedad respiratoria muy agresiva, muy dañina y en algunos casos mortal. Estados Unidos registró en el año 2019 más de 60 muertes asociadas a haber consumido cigarrillo electrónico. Personas jóvenes, sanas, sin ninguna enfermedad de predisponente, sin ninguna enfermedad generalizada y sin ningún aislamiento de ningún origen infeccioso. Porque cuando uno tiene una persona joven que súbitamente se enferma, hace una enfermedad pulmonar o hace un cuadro respiratorio agudo desmejora clínicamente rápidamente, lo primero que uno piensa es que es en un proceso infeccioso.
0: Para redondear, Maximiliano, ¿qué sería lo clave que debería hacer el Estado a partir de la regulación ya existente para tratar de que el mal sea el menor posible?
1: Mantener la prohibición, como dice la ley 26.687, de la no venta a los menores de 18 años, regular absolutamente los productos que se están vendiendo desde el contralor de cómo se producen, tal cual lo viene diciendo la Organización Mundial de la Salud, evitar todo lo relacionado con la saborización. Ese es un tema muy, muy, muy, digamos, muy candente, sí. Porque los sabores son también, desde el punto de vista de la atracción, una puerta de entrada. Y, por supuesto, vigilar que se cumpla la ley y que los jóvenes no puedan acceder a este producto.
0: Bien. Bueno, Maximiliano, sí.
1: No, y hacer cumplir la ley desde la punibilidad, porque si claro. La ley está, pero no hay ningún tipo de ¿cómo se dice? De
2: sanción.
1: Acción judicial o de multa o de lo que sea, sí. Va a quedar en un relato.
0: Sí, seguramente. Bien, Maximiliano, bueno, te agradecemos mucho la entrevista.
1: Gracias a ustedes, de la Sociedad Argentina de Pediatría, estamos agradecidos que nos permitan difundir.
0: Que tengas buenas noches.
1: Buenas noches.
0: Era Maximiliano Salín, miembro del Comité de Neumonología de la Sociedad Argentina de Pediatría. Vamos a una pausa y ya seguimos con el antídoto.
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7: 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Todo lo que se les ocurra. 22:32 de la noche aquí en El Antídoto. Y vamos a pasar un tema súper importante, Mario, porque hoy es el día del emergentólogo.
8: Así es.
7: Tan importante es llegar a tiempo con el paciente que tiene una emergencia para poder ser tratado, ¿no?
8: Un actor fundamental en la cadena de la vida.
7: Así es, y por eso vamos a charlar esta noche con Carlos Russo, que es médico emergentólogo y docente de la Fundación Barceló. Carlos, ¿qué tal? Pablo Sigal y Mario Esman te saludan aquí en El Antídoto.
9: Hola muchachos, buenas noches. Buenas noches a los dos, a ambos.
7: ¿Cómo estás, Carlos?
9: Bien.
7: Mira, a propósito del Día Mundial, que me parece que, bueno, es una excusa, pero nos preocupaba con Mario el hecho de analizar la situación actual en cuanto a que cómo está impactando la emergentología en el sistema de urgencias y de emergencias en el país, esta cuestión que se viene conociendo en los últimos días a partir de la caída del sistema privado de un montón de gente, ¿verdad? Del sistema de prepaga, de obras sociales, gente que ya no cuenta con esa cobertura y pasa a depender del sistema público. ¿Cómo está impactando eso en el sistema de emergencias?
9: Bueno, mira, indudablemente la medicina no está aislada de todo lo que ocurre en la sociedad en general. Uh-huh. El estado de salud es un estado de salud, un bienestar, tal como lo dice la OMS, un bienestar físico, psíquico y social.
7: Claro.
9: Es decir, indudablemente está conectado. En lo que, más allá de lo que vos me preguntás, lo que ocurre hoy en cuanto a lo que es la emergencia en sí, es que la gente llega casi en el final de una enfermedad. No hay una manera de prevenir, o es más difícil la prevención. No digo que no hay una manera, sino
7: claro,
9: que es más difícil. Se llega hacia el final. Hay mucha gente que ha quedado sin cobertura y que está a disposición solamente de la cobertura oficial estatal.
7: Claro.
9: Que obviamente no da abasto. Nosotros hemos trabajado, yo he trabajado personalmente mucho tiempo en diferentes lugares que trabajamos con emergencia en el país, ¿no? Desde el SAME hasta la DINESA, la Dirección Nacional de Emergencias Sanitarias, Cascos Blancos, anduve por varios lugares y por varios lugares del país, con diferentes problemáticas en cada lado, pero indudablemente, si esto pudiera sobrellevarse con una mejor atención primaria, sería menos el trabajo en la emergencia en sí, donde se llega a veces corriendo atrás de la enfermedad y no estamos en el mismo combate cuerpo a cuerpo, ¿no?
7: Por supuesto.
8: Datos recientes que planteó el ministro de Salud de la provincia de Buenos Aires habla de que el 80% de las obras sociales no llegan a cubrir el PMO.
9: Exacto.
8: Después, otras cuestiones que también plantea es que al mes de mayo ya las camas de internación y de terapia intensiva están cubiertas entre el 80 y el 90% en los hospitales. Entonces, esto que nos preguntábamos con Pablo es, ¿qué pasa ante la emergencia cuando tienen que trasladar a alguien ¿sí? Y no tienen a dónde llevarlo, porque el sistema de salud no lo puede recibir.
9: Mirá, la atención se hace igual, sea o en el lugar donde sea. Esto es una obligación que marca nuestra Constitución, ¿no? La situación de emergencia debe atenderse en cualquier lado. Mm. Tenga obra social, no tenga obra social, tenga prepaga, no tenga nada, tiene que hacerse en cualquier lado, en el lado donde ocurra. Esto sí o sí. Es más, ante una emergencia masiva, muchachos, indudablemente todo se pone a consideración del sistema público, todo se pone bajo el sistema claro. público y se maneja así. Esto es sí o sí.
7: Como fue en pandemia.
9: Lo que ocurre, como les decía recién, es que hay una llegada de la gente, la consulta de la gente se hace ya donde es casi imposible evitar lo que vos decías recién, Pablo, la terapia o la coronaria o la alta disponibilidad de camas. No se llega como prevención, como eso podría evitar mucho de estos gastos, ¿no?
7: Ahora, lo que vos decís que falta prevención, obviamente supongo que la falta de cobertura agudiza ese problema, ¿no? Es decir, cuando uno tiene una cobertura puede tener claro. estar más predispuesto a utilizarla. Cuando no la tiene, claro. Bueno, te quedás con una pata turnos, menos.
9: Los turnos dados a 6 meses. Una persona con una patología X, cualquiera, un tumor o una dificultad respiratoria o problemas de cardíacos o hipertensión, los turnos se dan, los controles claro. se dan en 4, 5, 6 meses, y obviamente en el medio el tiempo no sí. es que gratuito, es decir, te pasa factura y hay que volver a atender muchas veces en la emergencia, en la urgencia. Claro. Cosa que podría ser evitado con una mejor cobertura, como vos decías recién, ¿no? Totalmente así, es casi de perogrullo esto que estamos hablando.
8: Más con sectores vulnerables donde también se cortó el plan remediar.
9: Exactamente. Sí, una barbaridad. Mirá, hoy estuve en un programa que tenemos no como el de ustedes, no tan importante, pero un programa de streaming que tenemos en la Asociación de Médicos de la Actividad Privada, con gente que trabajó mucho tiempo en médicos, en el equipo de INTI, en médicos de emergencia, en el sí. equipo de médicos de emergencia, ¿no? INTI internacionales. Yo personalmente trabajé también mucho tiempo en eso, y uno de los graves problemas es que nosotros nos fuimos de la OMS, nos fuimos de una entidad que tiene un paraguas que no obliga a nadie a hacer una determinada cosa, sino que marca pautas de conducta, de normativas o de protocolos reconocidos internacionalmente como por evidencia, ¿no? Medicina basada en la evidencia, en lo sí. que está ocurriendo. Y esto a nosotros nos fuimos. Esos programas eran muy beneficiosos porque nos daban la posibilidad de intervenir en el mundo en general, de estar en el mismo nivel de conocimientos o de protocolos a nivel internacional, más allá de que también nos brindaban cosas, ¿no? Nos daban cursos gratuitos, nos brindaban logística, nos han dado muchas cosas. Yo trabajé con esto mucho tiempo a través de cascos blancos y de equipos médicos internacionales, y el habernos ido de la OMS es una barbaridad, así como esto que vos decías recién, ¿no? Cortar...
7: ya que sacás el tema...
9: Sí.
7: ¿Qué significa haberse ido de la OMS y seguir en OPS, Organización Panamericana de la Salud?
9: No, nosotros, la OPS es un brazo de la OMS.
7: Claro, por eso te pregunto, ¿qué significa esto de haberse ido de la OMS y seguir en la Organización Panamericana de la Salud, que es lo que todo el tiempo sostiene el gobierno?
9: No, es que no seguimos en la OPS, si no fuimos de la OMS, no fuimos de todo, ya está. Es decir, no hay manera...
7: No fuimos de la OPS. Si vos escuchás lo que dice el gobierno, hay reuniones con la OPS, viene Barbosa, el titular de la OPS, a la Argentina, y es muy bien recibido. Sí, vaya sí. a saber uno por qué. Pero, digamos, el demonio es la OMS, ¿no? Porque, bueno, fijado de esa manera.
9: La OPS es una delegación de la Organización Mundial de la Salud.
7: Claro, no sé, sí, ya, obviamente, pero bueno, por ahí vos tenías alguna respuesta que nos iluminara.
9: Mirá, las veces que yo he trabajado en conjunto con la OMS, que estuve en Haití, sí, o estuve en Franja de Gaza ya hace unos años atrás, trabajando a través de cascos blancos, uh-huh, era una línea, era OPS, OMS, cascos blancos de Argentina como representatividad. No, claro, había una división. Si me voy de la entidad madre, teóricamente no hay mucha vuelta que darle, no sé a qué son esas reuniones o a qué obedecen o qué cosa se hace, pero la realidad es que no nos van a dar las cosas que nos daban la OMS en cuanto a coberturas, en cuanto a logístico, en cuanto a cursos, en cuanto a muchos beneficios, porque no fuimos. No quiero entrar en disquisiciones finas, pero no sé que las reuniones del gobierno a dónde apuntan, porque la verdad...
7: Claro, claro.
8: Volviendo al día hoy del emergentólogo, del MS, de la Día Mundial, sí, de las Emergencias.
9: De la medicina de emergencia.
8: De la medicina de emergencia, bien. Y con la falta de profesionales de la salud, de médicos en muchas áreas. En el caso de las emergencias, ¿qué está sucediendo en estos tiempos?
9: Mirá, está conflictivo el tema, sobre todo en muchas provincias, porque no hay cantidad de médicos suficientes para cubrir básicamente el prehospitalario. La asistencia hospitalaria en general está mejor cubierta, en la emergencia te hablo, ¿no? Pero el prehospitalario está muy dificultoso y en muchas provincias se ha echado mano a los técnicos de emergencia, digo, se ha echado mano con todo respeto, ¿no? Hay tecnicaturas de emergencia que suplen esta falta de médicos, porque si no, nadie lo hace. Esto está avalado por la legislatura de cada una de esas provincias, concursos que se realizan en cada una de esas provincias, como para poder suplir una tarea que históricamente fue del médico, claro, del prehospitalario en la ciudad de Buenos Aires, en el Gran Buenos Aires, en la provincia de Buenos Aires, era así. Hoy no está alcanzando esa cantidad de médicos. Entiendo que también por razones económicas, ¿no? No conviene mucho en cuanto al dinero que pagan por estas cosas, ¿no? Entonces se deja de hacer, se busca otro tipo de medicina. La medicina de emergencias te lleva a tener que hacer guardias, a vivir prácticamente a merced de la medicina, uh-huh, y no está pagado como no se paga como corresponde. En algunas provincias que tenemos límites con Brasil, por ejemplo, el otro día estuve hablando con gente de Misiones, en donde mucha gente se va a trabajar a Brasil.
7: Claro.
9: Médicos, estoy hablando de médicos.
7: Sí, sí, sí.
9: ¿Por qué? Porque les conviene mucho más, a lo, sí, cual hay que recurrir a técnicos de emergencia para trabajar en el prehospitalario, sobre todo, que es donde arranca la medicina de emergencia. Total. En general, medicina de emergencia arranca en el prehospitalario. La gente a veces llega al hospital, pero muchas veces, por ejemplo, el trauma, el incidente de choque o de incendios, o de derrumbes, o de tsunamis, o de inundaciones, hay que asistirlo primero prehospitalariamente.
7: En cada respuesta, Maximiliano, abrís una nueva llave y nos vamos abriendo y nos vamos quedando sin tiempo. Vamos a seguir muy de cerca el tema de las emergencias médicas. Te agradecemos, feliz día, dicho sea de paso, y te agradecemos mucho la entrevista.
9: Bueno, yo les agradezco a ustedes poder poner en conocimiento de la población en general, ¿no?, lo importante que es esto en cuanto a trabajar con un techo o por lo menos un paraguas adecuado en lo que es lo técnico, lo específicamente científico, sí, y también por un médico la parte de humanidad, ¿no? Nosotros tenemos una sociedad científica que habla de eso, ciencia más humanidad. Esto es una mezcla que estamos perdiendo en el último tiempo en muchas cosas, no solamente en la medicina, y que deberíamos de volver a considerar como algo muy importante. Les agradezco mucho a ustedes. Muchachos.
7: Gracias, Carlos. Que tengas buenas noches.
9: Igualmente.
7: Chao. Era Carlos Russo, médico emergentólogo y docente de la Fundación Barceló. Vamos a escuchar a Stevie Wonder, ¿te parece, Charlie? Seguimos ochentosos. Part-Time Lover, el disco In Square Circle. 1985.

0: 22:47, entramos en la recta final de nuestro programa de esta noche y vamos a hablar de un tema que, bueno, puede ser un signo de alerta, dormir mucho, dormir muy frecuentemente, pero pará, sobre todo a partir de determinada edad.
1: Pero pará, pero dormir en horario fuera de los habituales para dormir.
0: Siesta.
1: Siesta.
0: Siestas. No la siesta necesariamente puede comer, siestas, puede ser. Incluso si es a la mañana puede ser un signo más preocupante todavía.
1: Pero no estamos hablando de esas zonas cálidas del país donde duermen por tradición y costumbre.
0: Claro, está,
1: ¿no?,
0: la tradición, por ahí se confunde lo cultural también. Pero son signos que hay que estudiar, evidentemente. Hay un estudio que se publicó en la revista JAMA en estos últimos días, esta semana, que evaluó una cantidad de gente durante casi 20 años... y mayores de 56 años, hombres y mujeres. Y bueno, estableció esto, que la gente que tenía esta este hábito, esta necesidad de dormir frecuentemente y más tiempo, bueno, se estableció un índice de variación de riesgo de mortalidad por ese exceso de siesta, sería. Siesta. Exceso de siesta como factor de riesgo, podríamos decir.
1: Y habitualidad.
0: Así es, vamos a charlar de este tema y que nos lo explique. ¿Y qué puede esconder el exceso de siesta? Facundo Nogueira, tenemos en línea, fundador del Laboratorio del Sueño del Hospital de Clínicas y coordinador de Medicina del Sueño de Sanatorio Otamendi. ¿Qué tal, Facundo? Pablo Sigal y Mario Esman te saludan aquí en El Antídoto. ¿Cómo estás?
2: ¿Cómo están, muchachos? Gracias por llamarme.
0: Facundo, bueno, habrás visto la investigación de JAMA y queríamos que nos contaras un poco qué pasa con ese adulto mayor. Bueno, adulto mayor y no tanto, hablamos de un estudio que estudió gente mayor de 56 años que duerme a deshoras y con frecuencia. ¿Qué puede estar escondiendo esa situación?
2: Bueno, esto va en consonancia con otros estudios que han salido anteriormente, sí, que básicamente dicen lo mismo. Cuando uno necesita dormir siestas prolongadas durante el día, en realidad lo que está manifestando esa necesidad es un sueño insuficiente, ¿sí? Sí. O sea, evidentemente se trata de, bueno, habitualmente se trata de personas que, sacando lo que mencionaban antes, ¿no?, que si uno excluye ciertos patrones culturales, uh-huh, en determinadas zonas del país o de la región en las cuales es habitual dormir la siesta, cuando una persona adulta, en este caso, necesita dormir siestas prolongadas durante el día, estamos hablando de una o dos horas durante el día en forma regular, en realidad ese síntoma o esa conducta es producto de la falta de sueño reparador durante la noche. Esto puede deberse a múltiples factores. Por un lado, que tenga insomnio, que no duerma en forma adecuada, que el sueño no sea suficiente durante la noche, o que tenga alguna alteración, alguna disrupción del sueño nocturno, producto, por ejemplo, de la apnea del sueño. Tanto la apnea del sueño como el insomnio son dos factores o dos condiciones que aumentan el riesgo cardiovascular y aumentan la mortalidad. Uh-huh. Y su expresión clínica, la forma de

0: otra, aparte del tema de una consecuencia de un mal dormir, alguna otra enfermedad que desencadene tener sueño durante el día y que sea eso digamos, un foco para investigar?
1: Exactamente. Bueno, cuando uno tiene mucho sueño, mucho cansancio durante el día, en general lo que puede estar pasando es que le, digamos, tenga alguna enfermedad orgánica, o también puede ser psiquiátrica. La depresión a veces también se manifiesta con una digamos, menor iniciativa motora, esta necesidad de estar tirado en la cama o de estar encerrado, incluso dormir durante el día, tener un sueño muy fragmentado, muy cortado. Pero hay muchas enfermedades orgánicas que causan esto, causan mucho cansancio, mucho decaimiento, sueño durante el día. A ver, la insuficiencia cardíaca, hay enfermedades neurológicas degenerativas que pueden producir esto, enfermedades hematológicas, enfermedades oncológicas. Hay un sinnúmero de condiciones que producen excesivo sueño o cansancio o astenia durante el día y que pueden llevar a que una persona adulta esté mucho tiempo en la cama, se tire a dormir la siesta, tenga poca energía para realizar sus actividades cotidianas, ¿no?
2: Por eso es importante como alerta, es decir, no como una cuestión de asustar el hecho de dormís mucho, aumenta el riesgo de mortalidad, cosa que, bueno, es el resultado que indica el estudio, pero sí una oportunidad como para poder estudiar alguna enfermedad que subyacente y que de otra manera tal vez no podrías estar identificando.
1: Mira, es tal cual como vos decís, no es el problema el dormir en sí, o sea, no es que dormir más te aumenta el riesgo de mortalidad o te aumenta el riesgo de enfermedad, sino la necesidad de tener que dormir más horas.
2: Claro.
1: Lo que te está indicando que algo te está ocurriendo y eso, ese algo que te está ocurriendo puede llevar a que tengas más problemas cardíacos o más problemas de salud, incluso digamos una muerte más precoz, digamos, por decirlo claramente.
2: Dicho esto, Facundo, estaría bueno que nos cuentes, ya que bueno, ustedes tienen ahí la clínica de laboratorio de sueño en el hospital, ¿cómo están viendo la gente? ¿Cómo está durmiendo la gente hoy? ¿Están viendo cómo está la curva del sueño a nivel pacientes?
1: Mira, yo te diría que después de la pandemia ha habido una explosión de consultas sobre trastornos del sueño. La pandemia trajo aparejado cambios de hábitos muy importantes y profundos, cambios en las dinámicas del funcionamiento de la sociedad, de la dinámica familiar, de la dinámica laboral. Han habido cambios muy profundos y que han llegado, creo yo, que para quedarse. Y algunos de esos cambios terminan siendo contraproducentes, ¿sí? Por ejemplo, el exceso de exposición a las pantallas, esta necesidad o esta costumbre.

0: de esas ideas. Es un logro muy el mismo que reconoció la vigilia. Si no, es genial la necesidad de para que uno, precisamente la luz que no. Y lo que estas tienen o emiten una luz de características muy similares a la luz solar. Decís, pero ¿cómo puede ser? No vas a comparar un celular con el sol. No. Por supuesto que la intensidad lumínica no es la misma, eso está claro. Pero en general, uno tiene el celular muy cerca de la cara.
1: Es un sol personal, sí.
0: Exactamente. Y además, el espectro de onda de esa luz es muy parecido o está en el mismo rango de la luz solar. Con lo cual, las células de la retina que detectan la presencia de luz u oscuridad, dicen, che, mirá, hay luz y está en el rango de la luz solar, bueno, esto debe ser el sol. Y lo que hacen es, retrasan todos los mecanismos que nos conducen a un sueño reparador.
1: Por último, ¿cuánto tiempo antes deberíamos dejar el teléfono de dormir?
2: A la mañana.
1: No, bueno, sí, a la noche digo. Mirá, ¿cuánto tiempo antes?
0: Todo este mecanismo conducente al inicio del sueño arranca alrededor de las 8 de la noche. Necesitamos más o menos unas 2 horas y media, unas 2 o 3 horas de preparación en las cuales se va empezando a producir la melatonina, que es la molécula que va a hacer que a las 12 de la noche o 1 de la mañana tengamos el pico de somnolencia y estemos profundamente dormidos. Así que yo te diría que ya con la cena o después de la cena uno tiene que evitar
1: no tocar el teléfono
0: con las pantallas.
1: Bien. Bueno, Facundo, te agradecemos mucho la entrevista.
0: No, gracias a ustedes, un placer como siempre.
1: Chao, Facundo, que tengas buenas noches. Facundo Nogueira es fundador del Laboratorio de Sueño del Hospital de Clínicas, pasó por el Antídoto, nosotros nos estamos yendo, nos queda una tanda todavía, Mario, nos vamos. Gracias, Charlie López en los controles, nos volvemos a encontrar.
2: Alejandro manejando cámaras.
1: Alejandro en cámaras, nos volvemos a encontrar en una semana, como siempre, aquí en Radio con Vos por el Antídoto. Chau.
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9: Hola, hola, muy buenas noches, bienvenidos al programa de libros de Radio con Vos, a Libros sin Tiempo. Hola Luis.
10: Hola Nuria, muy buenas noches, bien, bien, muy bien. Ya te digo, poniéndome el saco y la corbata, Nuria. No a esta hora, pero me estoy preparando para el 31, porque se va a estrenar en el Teatro Colón, de acá de Buenos Aires, la ópera Demencia, que es la nueva ópera, una ópera contemporánea con un guión de Ariana Harwitz.
9: Ah, mirá, lo que contó el año pasado cuando la entrevistamos.
10: Exactamente.
9: ¿Se hizo realidad?
10: Sí, Adriana, la verdad que Ariana está muy dulce, porque el año pasado, no te olvides, que su novela Matate Amor fue producida en Hollywood por Martin Scorsese y dirigida por Lynn Ramsey, y se convirtió en una de las películas, sí, del año, ¿viste? Y sí, ahora vuelve a meter los pies en el barro con sus obsesiones, la salud mental, los vínculos asfixiantes,
9: un lenguaje
10: siempre al límite en el escenario del Teatro Colón. La música, la ópera en realidad es de Strasnoy, pero el libreto es de ella, ¿no? Y ella va a estar presente en el estreno, así que ¿quién te dice que no podemos conversar unas palabras con ella? ¿Cuál es el tema de esta ópera? Te voy a contar, porque es de lo más literaria. La obra sigue a una pareja de ella es escritora.
9: No me la imagino.
10: Y él es traductor.
9: Colón.
10: Bueno, te la vas a tener que imaginar. Y si no, la podés ir a ver.
9: La voy a tener que ir a ver, claro. Sí. Voy a tener que sacar el ticket.
10: Estos dos personajes se mudan a una casa de campo en Francia con el sueño de escribir su primera obra juntos. Y esto te digo que también es una metáfora, porque ella es la escritora y él es el traductor. O sea, es una metáfora. Ella va escribiendo su propia vida y él la va traduciendo. Pero con el paso de los años, todo ese vínculo y todas esas versiones quedan degradadas, hay infidelidades, hay celos, hay malos entendidos.
9: Bien a lo
10: Ariana Harwitz, hay de todo. Ella habló mucho sobre lo que es escribir un guión últimamente para una ópera, porque viste que es muy poco lo que vos podés decir. En un libro podés usar páginas y páginas,
9: sí,
10: ¿no? Pero
9: sí,
10: acá te acota el tiempo. La música es otro tipo de obra. Bueno, Demencia, entonces, la...
9: ¿Qué fecha es?
10: La ópera se estrena el domingo 31 de mayo a las 5 de la tarde.
9: Es, Es ya.
10: Es ya. Pero va a haber otras, otras reposiciones de esta ópera el 2, el 4 y el 6 de junio. Va a ser uno de los eventos culturales y literarios del año, te digo, Nuria. Así que
9: vamos a tener que ir.
10: Sí, te podés sacar unos tickets ahí por la página.
9: ¿Ya probaste vos?
10: Del Teatro Colón, sí. Y ya dice que faltan entradas, es que quedan pocas localidades.
9: Ah, mirá.
10: Sí.
9: Bueno, vamos a tener que probar. Bueno, le vamos a contar a nuestros oyentes que se pueden comunicar con nosotros al 11 53 79 89 90, donde pueden dejar sus mensajes escritos o audios. También nos pueden dejar mensajes en el canal de YouTube de la radio, en Radio Con Voz, o en el Instagram, @librosintiempo. ¿Y para hoy tenemos consigna?
10: Y para hoy podemos tener una consigna ahora en un ratito. Porque podemos usar esa pregunta para nuestra invitada aquí en el piso también.
9: Sí,
10: Nuria.
9: Tenemos una gran invitada que le vamos a dar la bienvenida a Gloria Casañas. Mira, estamos en otoño y nos trajo su último libro, El Otoño del Huemul, que lo voy a mostrar acá.
10: Para los que nos siguen por el canal de
9: Gloria,
10: YouTube.
9: Gloria, ¿cómo estás?
11: ¿Qué tal?
9: Bienvenida.
11: Encantada de encontrarlos de nuevo.
10: Cierto.
9: Bienvenida con este librazo, un novelón tremendo que estuviste presentando en la feria
11: Sí, en la feria, sí. Salió el 1 de abril publicado y el 1 de mayo lo presenté en la feria. Y como vos bien dijiste, salió en otoño.
9: Fue justo.
11: Fue justo. No era un plan, pero salió bien redondo.
9: Bueno, es una gran novela. Le quiero contar a nuestros oyentes que, la leímos. Es la cuarta novela de la serie Patagónica, sí, que tuvo sus libros anteriores, En Alas de la Seducción, La Mirada del Puma y Corazón de Amazonita.
11: Así es.
9: Y esta completa, esta gran historia que sucede en Los Notros, ¿no? Sí. Que es el escenario
11: todo sucede.
9: Donde, ¿no?, todo pasa. Que estábamos hablando fuera del aire si existe en realidad o no.
11: Bueno, existe un pueblo así. Tiene todos los elementos de un pueblo cordillerano, ¿no? Bien patagónico.
9: Sí.
11: Pero es ficticio. Es decir, yo lo inventé, le puse el nombre. Y lo cómico, lo que me gusta es que me preguntan dónde está y cuando viajan creen haberlo descubierto. Entonces, estuve, Gloria, en Los Notros, es hermoso. Y yo digo, ¿dónde habrán estado?
9: Claro, por eso...
10: ¿Puedes conservar la ilusión? Sí, me quiero imaginar.
11: Sí, sí, a mí me gusta también. Es como vivir un poco en la fantasía, ¿no? Me gusta eso. Pero bueno, el pueblo es el escenario, como bien decís, es el eje de todas las novelas. Porque incluso Corazón de Amazonita, que transcurre en el Iguazú, está vinculada a Los Notros también, entonces nunca dejamos de estar en Los Notros.
10: Está. Sí, acá está Nuria acomodando el libro.
9: Sí.
10: Para que todos puedan verlo por el canal.
9: El Otoño del Huemul. Bueno, qué novelón, porque hay un montón para hablar de esta novela que tiene muchísimos personajes, pero también es muy contemporánea.
11: Sí, esta es mi serie contemporánea.
9: Sí.
11: La otra serie larga que tengo es histórica.
9: Sí.
11: Y esta es mi serie contemporánea. Y sí, hay muchos personajes porque están los que ya estaban y se fueron agregando a lo largo de las anteriores novelas y los que se agregan en esta.
9: Claro, en esta tenemos una familia que... A ver, vos decime que sos la que lo escribiste, pero yo creo que... la trama sucede en Los Notros y hay una familia que es descendiente de europeos y también sí, hay una que es más nativa, ¿no? De la Patagonia.
11: Ahí hay una confrontación entre culturas, que es algo que viene desde hace mucho tiempo, ¿no?
9: Sí.
11: Y en estos momentos actuales ese conflicto sigue existiendo. Entonces a mí me gustaba enfrentar a los personajes con sus conflictos y que eso fuera evolucionando a lo largo de las novelas. Es decir, que fueran apareciendo problemas nuevos, se fueran solucionando otros. Me gusta seguir a los personajes, que no quede todo en el final de la novela donde aparecieron. Me gusta que pasado cierto tiempo volvamos a ver cómo están, los invitemos otra vez a contarnos su vida,
9: sí,
11: y aparecen problemas nuevos. Eso me encanta.
9: Tal cual. No, es maravilloso porque aparte de la cantidad de personajes, todos tienen algo para contar o todos tienen algo, algún secreto, sí, algo para decir.
11: Esta es la novela de los secretos, ¿eh?
9: Sí.
11: Hay cosas que no podemos decir, sí, porque, sí, porque hay que descubrirla.
9: Hay que descubrirla, sí, mientras uno, sí, la lee. Sí. Bueno, pero quiero empezar con el principio. Cuando arranca el libro. El libro arranca y comienza con una escena donde hay una mujer que está pariendo a su hijo frente a los ojos de un huemul.
11: Sí.
9: Y después, cuando avanza la novela, ya casi al final, hay como una escena donde padre e hijo, ¿no? Contemplan como la unión de los huemules, y huemules que escapan de un incendio. Y a su vez cargan como una cría también.
11: Sí.
9: Y yo pensaba, ¿por qué elegiste este animal? ¿Por qué elegiste el huemul? Que en realidad es una especie, bueno, tímida, ¿no? Mm. Y que estuve estudiando un poquito y quedan como 350, entre 350
11: poco,
9: y 500 huemules,
11: sí,
9: en la Argentina.
11: Las poblaciones que quedan son relictos, es decir, como resabios de poblaciones que eran numerosas en otro tiempo y ahora están limitadas a un territorio pequeño, aislado. Del otro lado de la cordillera también, en Chile, pasa lo mismo. El huemul es un ciervo autóctono. Muy amenazado, en peligro de extinción directamente, en parte porque hubo otros ciervos que son exóticos que ocuparon su hábitat, pero también porque el ser humano avanza sobre el hábitat salvaje, construyendo, talando, estableciendo haciendas con ganado propio, ganado doméstico, y eso hace que los animales silvestres pierdan su lugar de vivienda, sus posibilidades de comer también, porque todos los lugares donde, claro, podían acceder están ocupados. Y está el famoso tema que es muy, muy presente, no solo para el huemul, sino para otros también, de los perros de las haciendas. Claro, el perro es un animal, si se quiere, también exótico en este contexto, y los perros tienen su instinto cazador. No tanto para comer, porque comen bien, porque son perros que pertenecen a familias, ¿no? Pero por cazar.
10: Mira.
11: Y los persiguen.
9: Mira.
11: Y eso pasa también con los felinos, ¿no? El puma también tiene la persecución, sí, de los perros. Entonces, lo que se está tratando de lograr, y eso me interesa mucho porque hay proyectos exitosos, es pactar la convivencia de los animales salvajes con los dueños de los terrenos, de las haciendas, de los productores. Porque de esa manera, si se ponen de acuerdo, hay muchos sistemas para evitar que los animales salvajes ingresen a las haciendas y que los perros salgan de ellas también, ¿no? Uh-huh. Hay formas de proceder. Y se trabaja mucho. Cuesta, porque cuesta un poco convencer también a la gente, ¿qué pasa? No es el caso del huemul, pero un puma puede matar a un ternero, un, sí, cordero, y bueno, y la persona dueña de esos animales sufre una pérdida económica. Entonces, es difícil convencerlos de amigarse con el animal salvaje, pero si el puma tuviera sus propias presas, las que son naturales, las que él cazaría normalmente si no hubiera gente, uh-huh, no buscaría ningún ternero, ningún corderito.
10: Mirá, claro, qué gran conocimiento, Gloria. Y todo,
9: sí, y en los nuestros hay muchos animales. Muchos.
11: Sí, sí, muchos, yo meto ahí todo lo que puedo.
9: Sí, porque los personajes están muy ligados a cada uno, claro, a un animal.
11: Bueno, ahí lo del huemul que vos mencionaste, que estaba presente.
9: Sí.
11: Es un poco la creencia en el animal guía, el tótem, ¿no?
9: Ah, mira.
11: El que está en un momento importante de tu vida, en este caso un nacimiento, y se convierte en una especie de animal con el que se identifica la persona,
9: claro,
11: con el correr de los años, ¿no?
9: Bueno, claro, ahí, por ejemplo, Emilio, que es uno de los personajes.
11: Sí. Emilio es uno de los guardaparques.
9: Sí, porque están como, bueno, hay uno de los
11: guardaparques. Están emparentados.
9: Están
11: ellos,
9: todos, sí, emparentados. Sí, si querés repasamos un poquito esta familia. Están los que son descendientes de Europa, que son los Ducrón.
11: Los Ducrón, que son Cordelia y Emilio, que son mellizos.
9: Mellizos, exactamente. Y
11: la tía José, que es la que los crió.
9: Exacto, y que ella está ahora está en Francia. Francia. Sí, está sí. En Francia ahora, en el
11: otoño. Sí, la mandé lejos. Por...
9: La mandó lejos. Y aparte, ella es, bueno, estudia especies.
11: Sí,
9: y
11: ella tiene un emprendimiento. Por primera vez tiene una vida propia.
9: Sí.
11: Que no es solamente atender a los demás. Porque ella atendía también a su padre.
9: Claro.
11: El abuelo Ducroix.
9: Sí, el abuelo Ducroix.
11: Muy bravo, muy... Muy mandón, digamos, ¿no? Un temperamento fuerte.
9: Sí. Y Emilio está casado con Julieta.
11: Sí.
9: Que tienen, y tienen tres hijos.
11: Sí.
9: Y Cordelia está casada con un indio.
11: Está casada con un descendiente de Tehuelche.
9: Exacto, con un puelche, ¿no?
11: Sí, que serían los tehuelches del norte de la Patagonia.
9: Del norte, que es Nehuen.
11: Nehuen Cayuqui.
9: Nehuen sí. Cayuqui, que es quien nace ante los ojos del Huemul, ¿o no?
11: No, en la... Nace otro. No digas nada igual. Él ya había nacido.
9: Hay tantos cruces, mira. Mira, le mostraba el mapa que
11: porque
9: dice de los personajes.
11: En la elección de los momentos,
9: Lautaro.
11: Yo lo declaro,
9: claro,
11: yo lo dejo
9: elige el nombre.
11: Para que se conozca después lo que pasa.
9: Claro, porque bueno, después va a aparecer Lautaro también.
11: Sí, sí,
9: ¿no?
11: Sí, va a aparecer.
9: Bueno,
11: es un personaje nuevo.
9: Es un personaje nuevo, bueno.
11: Que se agrega a la galería de personajes.
9: Bueno, es que hay tantos, Gloria,
11: mucho,
9: que sí.
11: Va a haber más, porque si sigue la serie...
9: Sí, te la piden, seguramente.
11: Yo tengo un plan de seguirla hasta cierto punto, ¿no? Si no termina con este libro, tengo planes, pero bueno.
9: Sí, al final lo mencionás.
11: Ahí menciono porque yo sabía que iban a extrañar.
9: Quédense acá porque sigue, esto sí. Sigue, esto no termina.
11: Yo sabía que iban a extrañar a la tía José.
9: Sí.
11: Es uno de los personajes más queridos de esta serie. Entonces, como yo la tuve que mandar lejos, yo prometí que lo que pasara con la tía José en ese otro lugar, lo iban a saber.
9: Muy bien.
11: Porque pasa al mismo tiempo, son
9: claro.
11: Simultáneas las acciones.
9: Y también aparece Ámbar.
11: Sí, no digas más
9: no
11: nada.
9: No digo más nada. No, bueno, no voy a decir, no voy a nombrar.
10: No
9: me voy a meter en los personajes porque si no, pero vamos a hacer...
10: No, alerta, spoiler. Gloria, contanos vos, entonces.
9: ¿Qué van a encontrar los
10: lectores en el otoño del Huemul? Aparte de la continuación de la vida de estos personajes.
11: Yo la pensé, primero... Uno va viendo qué va saliendo de uno, ¿no? Uh-huh. Cuando empieza la novela. No tengo todo planeado hasta el final. Pero me fue saliendo y me gustó una novela bisagra.
9: Uh-huh.
11: Es decir, una novela en la que se retoman hilos del pasado que estaban presentes en las anteriores novelas, pero de cosas que no se habían presenciado. Eran cosas que se sabían, se nombraban, personajes a los que se nombraba también, pero no estaban. Entonces, en esta novela hay como si una especie de desenredo de esos nudos.
10: Uh-huh.
11: Por eso digo que es una novela bisagra, porque
9: claro.
11: Después de esta novela ya hay muchas cosas que no se sabía bien o que se sospechaba que se saben.
9: Que se saben, sí.
10: Así que ahora para adelante sigue la saga patagónica de Gloria Cazañas, que nos acompaña esta noche, el libro Sin Tiempo, con su último libro, El Otoño del Huemul.
9: Así es. Bueno, y la historia también cuenta un conflicto como de tierras, ¿o no?
11: Sí.
9: Ahí te metes como un poco en la realidad, ¿no? Porque hay como dos estancias, la Señalada, que es una, y la Almojarife, que es la otra.
11: No, y está el conflicto con el Parque Nacional.
9: Exacto.
11: También, ¿no? Porque parte de esas tierras están dentro de... Hay un límite que avanza dentro del Parque Nacional.
9: Bueno, hay un texto, es un texto que se compromete en algún punto con esto de los... que es una problemática que existe y que es muy actual, que es el reclamo de los pueblos originarios y la llegada de las empresas multinacionales. De hecho, aparece una empresa ahí para explotar.
11: Sí, ya había aparecido antes.
9: Sí.
11: Lo habían impedido durante un tiempo, entonces retomé eso. Es decir, retomé esa situación que ya se había presentado y acá le di rienda suelta al episodio, ¿no?
9: Sí.
11: Y bueno, eso es lo que pasa. Son cosas que vemos todos los días.
9: Claro.
11: Ocurren.
9: Sí.
11: Y bueno, ese es un...
9: ¿Te gusta plantear, digamos, problemáticas más
11: ambientales,
9: actuales?
11: Por un lado,
9: ambientales
11: históricas también.
9: Sí.
11: Por ejemplo, Nehuen Cayuqui es de la rama del estirpe de los tehuelches, que eran los habitantes originarios de la Patagonia. Algunos personajes que están presentes en todos estos libros son del otro lado, son de la estirpe araucana.
9: Exacto.
11: Que están viviendo de este lado también. Y eso también hay un conflicto entre ellos.
9: Sí.
11: que bueno, se va limando, ¿no? Es decir, digamos, la convivencia se va planteando, pero también hay conflicto. Me gusta sacarlo a relucir cada tanto, y porque sé que eso existió.
9: Sí, y aparte también utilizás como un lenguaje y vos contás al final del libro, ¿no? Y le agradeces, haces como un glosario de las palabras nativas, mencionás a tu maestro, a Cecilio Melillán, ¿no? Sí. Que te guió, digamos, con todo.
11: Hice un curso con él.
9: Hiciste un curso.
11: Sí, lo
9: es maravilloso lo del glosario.
11: Sí, está lindo. Yo no lo había pensado al principio porque me sonaba más como un ensayo, ¿no? Poner así ese tipo de cita. Pero después vi que los lectores querían tener un lugar al que recurrir, ¿no? Porque cuando yo utilizo las palabras que están en un idioma nativo, siempre lo hago obligándome a que se entienda de qué estoy hablando, lo mismo. Pero a la gente le gusta tener un diccionario donde ir a mirar.
9: Entonces, y aparte arranca con Pichicoñi, que a mí me encantó.
11: Sí, viste qué lindo suena. Ay,
10: niñito, hijito.
9: Suena muy bien.
10: Pichi es pequeño, ¿no?
11: Sí,
10: ahora,
11: sí.
10: ¿Todo este conocimiento vos lo tenés por estos cursos que has tomado? ¿Es de escritorio o sos una enamorada de la Patagonia? ¿Viajás, conocés?
11: A mí me gusta mucho el tema del folclore en el sentido verdadero del término, ¿no? El saber popular. Y me gusta saber de los pueblos precolombinos, todos.
10: Ajá.
11: Todos.
10: Todos.
11: En este caso, bueno, abordo los que están en este territorio, ¿no?
10: Sí.
11: Pero me gusta saber de todos. Todas las lenguas nativas también. Cuando escribí Iporá también, yo me metí con mi idioma guaraní. Sí, me encanta. Es algo que siempre me gustó, siempre.
10: Así que es un conocimiento que traes de antes y lo volcás en tus novelas.
11: Sí, y que lo sigo aprendiendo porque no se termina, ¿no? Ese saber es muy muy muy vasto, ¿no?
9: Sí, y es complejo también. Porque
11: muy complejo.
9: Es muy complejo para la pronunciación.
11: Terriblemente complejo.
9: Porque si lo lees en sirve
11: no
9: leerlo en voz alta,
11: no,
9: porque
11: no
9: si no,
11: hacerlo
9: no lo podés
11: sonar como suena en la boca de quienes lo hablan, ¿no?
9: Sí, tal cual.
11: Por ejemplo, el guaraní, que es una lengua parlante, es una lengua que está vigente, no te sale fácilmente esa pronunciación.
10: No, y hay una entonación también.
11: Sí, también.
10: Sí.
9: No, bueno, está buenísimo el glosario. Sirve para hacer de guía.
10: Por ejemplo, si tengo que leer Liu Su Peñeñe, que es como bebé recién nacido, pues no sé si llega a ser sinónimo de Pichicoñí, pero es difícil eso.
11: Es difícil,
10: ¿no?
11: sí,
9: es muy difícil. Mismo también los nombres, Nehuen Cayuqui, y después están, bueno, que tiene hijos con Cordelia, que son Maiga y son, y es Camel.
11: Cahuel, sí.
9: Cahuel. Bueno, son nombres como... ¿Vos te armaste el... ¿Vos tenés
11: el mapa? No me hago ningún mapa. Yo lo que hago... revisar a veces si tengo alguna duda de alguna cosa.
9: Pero yo me armé, un mapa.
11: No, es que yo sé que es común y está bien, está muy bueno armárselo, pero yo no me lo hago, me lo voy soltando y después reviso. Reviso si está todo bien, si no me olvidé de algo. Me sale así.
9: Claro. Bueno, yo conté muchísimos personajes. En esta hay como más de 20, ¿puede ser?
11: Puede ser, sí.
9: Puede ser. Y casi todos tienen como una, bueno, lo que decía antes, tienen como una información. Pero también están los protagonistas, los secundarios. Y está muy presente la cuestión de los oficios, lo que vos decías. El guardaparques. Después también está como que le pones en valor, por ejemplo, la partera, las caseras de las estancias,
11: sí.
9: ¿No? Que la podemos llamar como la gente del bien. ¿Cómo eso está diferenciado en la novela, como el bien sobre el mal?
11: Me parece que el bien y el mal ahí están un poco entremezclados. Hay personajes que no son villanos propiamente dichos, son capaces de maldad, pero también son capaces de redimirse. Es decir, ahí yo dejo a veces que algún personaje muestre que tiene esa posibilidad, porque villanos, completamente villanos, son muy pocos. Hay alguno, pero no son la mayoría. La mayoría es capaz del bien y capaz del mal también.
10: Qué bien. Estamos con Gloria Casañas en el piso hoy. que vino a traernos su libro El Otoño del Huemul, y ya nos adelantó que va a continuar con esta saga patagónica. Pero, ¿cómo es tu vida hoy, Gloria? ¿Vos estás dedicada al roadshow del libro, a la gira de presentación?
9: Gloria es abogada, Luis, y es docente universitaria.
10: Pero yo quiero que lo cuentes también, sí, porque sé que tiene múltiples actividades.
11: Tengo vidas paralelas.
9: Vidas paralelas como en los nosotros.
11: Sí, lo que pasa es que mis vidas paralelas se tocaron con la hechicera de Asturias.
9: Sí.
11: Porque yo mantenía mi actividad docente por un lado, mi actividad escritora por el otro, y ninguno sabía nada del otro, ¿no? Si estamos marchando siempre. Pero justo en la hechicera de Asturias se dio que el tema de esta novela es parte de los temas que yo dicto en clase. Entonces, por primera vez, y yo misma me asombré de darme cuenta de lo que había pasado, por primera vez mezclé o incorporé a la ficción temas que son de la docencia, en mi cátedra, ¿no? Que es la que yo dicto, que es Historia del Derecho.
9: Sí.
11: Entonces, por primera vez, acá se tocaron las paralelas, no en El Infinito, sino en La Hechicera de Asturias.
9: Claro. Sí. Bueno, con La Hechicera de Asturias estuvimos también charlando. Y vos estás actualmente dando clases.
11: Sí. Sí, sigo dando clases. Sí, me gusta mucho. Me gusta tanto como escribir.
9: Mira.
10: ¿Los alumnos se enganchan cuando...?
11: Yo no les digo,
10: Pero se debe correr la bola.
9: Sí, saben.
11: Yo supongo que hoy en día los alumnos te googlean, me da la impresión. No me dicen nada igual.
10: ¿No te dicen nada? ¿No te preguntan?
11: No, alguna vez me han dicho después, al terminar el curso.
10: Me gustó tu novela.
11: Sabe que yo la vi. No, o ven un libro en la mesa de una librería y se dan cuenta. Ven la foto y se dan cuenta. En ese sentido son más bien reservados, ¿no?
9: Reservados.
11: No saben si decir o no decir. Como yo no digo nada, entonces ellos tampoco avanzan.
9: ¿Y ejercés la profesión de abogada?
11: No, elegí la docencia. Al principio sí.
9: Sí.
11: Con mi papá aprendía en el estudio, pero después ya cuando empecé a dar clases ya decidí que eso era lo que más me gustaba. Y mi materia es una materia formativa del derecho. Entonces se puede, digamos, es más teórica. Se puede sin estar en pleiteando, ¿no? Decir que la experiencia jurídica no te cambia en este caso.
9: Claro. Uh-huh. ¿Y cómo es tu rutina para...?
11: ¿De escribir?
9: Sí.
11: Mi rutina es más bien pensar. Y después, cuando ya tengo algo más o menos armado en la cabeza, ahí sí me siento y suelto, como si fuera un torrente, todo lo que estuve pensando. Y puedo pasar 4, 5, 6 días o más pensando cosas y después escribo. No escribo todos los días regularmente ni con horario fijo, eso no.
9: Okay.
11: No.
9: Tenés... Porque llevas publicada más de 14 novelas.
11: Sí, creo que esta es la número 14, ¿no?
9: Sí, yo las conté, pero sí, lo quería chequear con vos. Porque arrancaste en el 2008 a publicar.
11: Sí, con la primera de la serie patagónica.
9: Sí, en Ala de la Seducción. Sí. Después La Maestra de la Laguna, La Canción del Mar... Por el Sendero de las Lágrimas, El Salvaje de Boston, La Mirada del Puma, En el Huerto de las Mujercitas, Corazón de Amazonita, que es una de La Hechicera de Asturias. Y después tienes la trilogía
11: de
9: las noches, ¿no?
11: Sí.
9: De la noche de luna larga.
11: Está ligada a la serie histórica porque los personajes salen algunos de esa serie, pero es algo independiente, ¿no? Todas son independientes en la lectura. Eso me gusta aclararlo porque si no la gente piensa que para leer una tiene que leer tres antes.
10: Sí, no,
11: más.
10: Es una maratón, o sea, lo puedes tomar independientes.
11: Sí, hay gente que me comenta que por primera vez me leyó con esta novela, con El Otoño del Huemul.
10: ¿Ah, sí?
11: Sí. Y bueno, bien porque pueden terminar la trama tranquilamente y tener su propio final,
9: se puede leer independientemente.
11: Y después, si tienen ganas, leen las anteriores.
9: Pero bueno, hay cosas que no se pueden develar, como...
11: Y hay cosas que no se pueden
9: aclarar.
11: No puedo decir.
10: Gloria, nos tenés que contar antes que termine este bloque, ¿qué estás leyendo?
11: Bueno, estaba leyendo. Ahora no estoy leyendo nada.
10: Estás
11: en
10: un
11: impasse.
10: Algo de lo último que hayas leído que te haya gustado.
11: Estuve volviendo a viejas lecturas.
10: Mira. Uh-huh.
11: Estuve volviendo a lecturas que me habían gustado en otro tiempo. La Noche de los Tiempos, de René Barjavel, que para mí fue la primera novela erótica que leí en mi vida. Y me asombraba, ¿no? Y es ciencia ficción, en realidad.
10: Uh-huh.
11: Que no es lo que yo suelo leer ahora, ciencia ficción, pero en aquel momento esa particular me había gustado mucho y volví a ella. Después retomé una novela de Nora Roberts, que también me gusta mucho el estilo de Nora Roberts. Es La casa en la playa, es una novela un poco de intriga policial, que me gusta mucho.
9: ¿Te gustan los policiales?
11: Sí, sí, me gusta la intriga, el suspenso mezclado con el romance, esa combinación es fascinante, sí.
10: Bueno, estas son las lecturas entonces de Gloria Casañas. Gloria, sí, entonces vos sos de las que releen.
11: Ahora. Sí.
10: Viste que hay gente que está siempre consumiendo lo que... Consumiendo, no sé si es la palabra, pero muy atenta a las novedades.
11: Las novedades.
10: Y otros que son como relectores, de ir buscando los mismos libros.
11: ¿Vos sabés que una vez yo escuché a Borges decir eso? Que él ya no leía, releía, hablando entre comillas, leer, ¿no? O releer, que leerían en voz alta. Sí. Pero ya no leía más, releía. Lo que pasa es que hay cosas que uno leyó en otra época que lo marcaron profundamente.
10: Cierto.
11: Y vuelven a la memoria... Y uno quiere volver a vivir esa sensación.
9: A vivir ese momento, sí. Es verdad, los libros están como hilvanados, sí, con el contexto de la vida de uno,
11: de
9: ¿no?
11: uno, sí. A lo mejor en ese momento significaron algo. Y también está el temor de leerlo y no sentir lo mismo.
10: Y no encontrarse.
11: No encontrar esa pasión.
9: Claro, no me está pasando lo que me pasó.
10: ¿Vos sabés que... Pero a veces pasa.

0: cosas mejores o nuevas.
1: No, nuevas, porque muchas veces de la relectura sale como una mayor profundidad. Uh-huh. ¿No? Porque uno ya no está leyendo para ver qué pasa, sino que está leyendo para degustar. Entonces muchas veces eso es más enriquecedor todavía. Uh-huh. Si yo ahora estoy más releyendo, ¿no? Y varias cosas, cosa que antes no hacía tampoco, varias cosas distintas.
0: Claro.
1: Estoy leyendo un librito muy chiquito de Conrad Lorenz, Cuando el hombre encontró al perro, que me gustan mucho esas lecturas que son como filosofía de la naturaleza, podemos decir, ¿no? Eso me gusta mucho.
0: Cuando el hombre, yo estoy tomando.
2: Está bien, está muy bien. Estamos con Gloria Casañas, que tiene más de 500.000 ejemplares vendidos. Eso es un montón. Sí, ¿cómo lo vivís? ¿Cómo es esta relación con el lector? Bueno, ahora que publicaste El otoño del Huemul y lo presentaste en la feria, ¿no? Y ahí hay como un ida y vuelta con el lector, sí, constante.
1: A diario. Sí. En la página de autora que yo tengo de Facebook, el contacto es permanente. Si yo me levanto y ya tienen mi saludo de la mañana. Y en este momento estamos haciendo un viaje de novela, como yo lo llamo.
2: Mira.
1: Que estamos en los notros. Porque ya que acabamos de publicar El otoño del Huemul, entonces estamos viajando por los notros y ahí yo saco un montón de cosas a relucir para contarles cosas que pasan, cómo son, cómo es la vida en la Patagonia. Los personajes también están. Sí.
0: ¿Y participan los lectores?
1: Un montón.
0: Está en tu página de
1: en la Facebook. De Facebook de autora, sí, que es pública.
2: ¿Has vivido en la Patagonia?
1: Fui varias veces, pero no viví. No.
2: Pero te gusta. ¿De qué parte de la Argentina? Porque has escrito sobre varias regiones de la
1: país. Por ejemplo, La Maestra de la Laguna transcurre en una parte que, en un sector, en una región que a mí me gusta mucho, la quiero mucho, que es la albúfera de Mar Chiquita, la bonaerense.
2: Sí.
1: Yo iba desde chica ahí, entonces cuando tuve que elegir un lugar donde enviar a esa maestra, dije, lo voy a mandar a la
2: pues la voy a mandar. Esta es muy bueno esa, ¿no? Te divertís.
1: Sí, yo me divierto.
2: Te divertís creando esos personajes. Sí, sí, sí. Por eso ahora vas a tener que traer de vuelta a la tía.
1: Sí, la tía va a tener su aventura, la tengo que contar.
2: Sí. ¿Qué está viviendo?
1: Está en Francia.
2: Ella
1: es de sangre francesa, su familia es de sangre francesa. Entonces fue allá en busca de los secretos de las hierbas de la Provenza, que son milenarias y que son famosas, ¿no?
0: Así que va a ser un libro lleno de perfumes.
1: Sí, de esencias, de secretos de ese tipo y también un poco de intriga que me gusta.
0: Un gran desafío escribir sobre todo eso.
2: Así es.
1: Es un desafío, sí.
0: Y si no, vas a tener que generar un viaje. ¿Qué te parece?
1: ¿Propio?
0: Sí.
1: Y no estaría mal a la verdad.
2: No estaría mal, es verdad. Bueno, Gloria Casañas con su último libro, El otoño del Huemul. Un librazo, una gran novela, muy actual también, con personajes inolvidables. Gracias por haber estado con nosotros
1: esta noche,
2: Gloria.
1: Lo pasamos re lindo.
0: Bueno,
2: nos vamos a una pausa y volvemos.
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0: El libro sin tiempo, el programa de libros de radio con vos, y tengo algunos avisitos para pasar. Nuestros amigos, los amigos de Bellas Artes, abren junio con una lectura que coordinará Rocío Checotti Ponti, que estuvo por acá alguna vez presentándonos este ciclo. Va a ser el lunes a las 18:30 en Avenida Figueroa Alcorta y Pueyrredón, enfrente de la Facultad de Derecho. ¿Sí? Y este mes van a hablar de un libro que se llama Limpia. Limpia es una novela de una escritora chilena que se llama Alía Trabuco Serán. Un libro que da mucho para el debate, porque ocurre en Chile, en el seno de una familia donde muere una niña, y a través del relato de la persona que se ocupa de la limpieza de la casa, recorremos la historia de toda esta familia, desde que la madre se encuentra embarazada hasta que la chica desaparece. Y bueno, esta figura, que es Estela, deja a su madre en el sur para trabajar en una casa de familia en Santiago de Chile, y ahí se queda 7 años limpiando y criando a esta niña que finalmente muere. Esta es la novela que van a estar compartiendo entonces el lunes 8 en un único encuentro a las 18:30 en Avenida Figueroa Alcorta y Pueyrredón. Este es uno de los avisitos que tenemos. Y el otro que tenemos es que vuelve el ciclo de Ser Mulanas con Emilia Zabaleta y las autoras latinoamericanas olvidadas del siglo XIX. Y va a ser en la Biblioteca Café, ese rincón mágico que tenemos en Marcelo T. de Alvear y Libertad, donde antes era la Biblioteca de la Mujer y ahora le han cambiado, se llama Biblioteca Café. Bueno, va a ser un viaje en el tiempo para descubrir la vida de estas mujeres pioneras, pioneras en la literatura, que desafiando todas las normas de su época agarraron la pluma para escribir sobre la libertad, sobre la política, sobre el deseo. Autoras como Juana Manuela Gorriti, Clorinda Mato. Bueno, en este formato de taller café, baste, sentás.
1: Juana Manso, Nubia. Claro, sí, vamos a escuchar la vida de estas mujeres, ¿no?
0: Y vamos a compartir.
1: Primeras escritoras,
0: también.
1: Primeras poetas.
0: Sí, la idea es también compartir, tomarte un rico té, comer algo, escuchar la exposición, y va a haber intertextos, va a haber lecturas también contemporáneas. Esas son algunas de las actividades que tenemos para junio en Buenos Aires,
1: mucho para
0: matar el frío, sí, y para salirnos de Buenos Aires te quiero presentar, Nuria, a Ricardo Rafael, que nos acompaña esta noche en el piso. Ricardo Rafael es escritor y periodista mexicano, vino acá para conversar con nosotros de su última y más reciente novela, Fabricación. Hola, Ricardo, ¿cómo estás?
1: Hola,
0: muy buenas,
1: Ricardo,
0: noches.
1: Nuria,
2: qué feliz de estar acá. Luis, muchas gracias por la invitación, por prestarme a su audiencia para conversar sobre este texto.
0: Sí, sobre este texto que, bueno, se llama Fabricación y tiene una tapa de lo más elocuente, porque hay uno de estos carteles que nosotros tenemos también aquí en Buenos Aires, que son los que se ven al costado de las autopistas, ¿no? Esas grandes lonas publicitarias. Y a lo largo de estas 500 páginas, Ricardo nos habla de una investigación judicial, pero que puede ser leído acá en Buenos Aires también como una especie de novela policial, ¿no? Porque tiene todos los condimentos. Ricardo, me gustaría que primero vos nos hagas una introducción a tu libro contando qué fue en México el caso Wallace.
2: Pues déjame empezar con la portada. En efecto, hay una gigantografía, así se llama, ¿no? Vallas publicitarias gigantes. Y pues la gigantografía nos remite a la mentira gigante que se contó en México entre el 2005 y muy recientemente hasta el 2018, más o menos. Es una mentira que no se contó entre dos amantes, no se contó entre un grupo de amigos, se contó en la sociedad entera. Todas nos creímos que había una madre coraje buscando a su hijo secuestrado y asesinado. Es una mujer, déjame decirlo así, Luis, Nuria, es una impostora del papel más digno y más respetable que en América Latina, que es la madre buscadora. O sea, imaginemos a alguien que
1: Totalmente.
2: Se hace pasar por una madre buscadora. Probablemente no hay nada más vil que eso. Y bueno, esta mujer lo que dio a conocer es que había secuestrado y asesinado a su hijo, presentó un caso que al principio la autoridad no se creyó, extorsionó políticamente para que los fiscales tomaran en serio el caso, Y cuando no la tomaron en caso, entonces montó estas gigantografías y exhibió a una serie de sujetos como supuestos secuestrados del hijo. Déjeme decirlo así, los juzgó en el alto tribunal de las vallas publicitarias. Y en ese momento se volvió un fenómeno de opinión. Y entonces ya nadie se fijó en si la historia era verdadera o falsa.
1: ¿De qué año, Ricardo?
2: Esta gigantografía apareció en enero de 2006. Habría ocurrido el secuestro y el asesinato en julio de 2005. Uh-huh. Y déjenme recorrer el reloj y les diría, para el 2010, esta mujer ya era un fenómeno de opinión. El presidente de la época en México, Felipe Calderón, le entregó el Premio Nacional de Derechos Humanos.
0: Eso quería 2012, recordar, porque eso es algo que tiene muchos años y además muchas figuras públicas involucradas, ¿no?
2: En 2012 fue candidata a jefa de gobierno de la Ciudad de México.
0: De la Ciudad de México. Ella desarrolló una carrera política, fue premiada
1: todo
0: por un presidente.
1: Todo lo lleva a la política.
2: Era
0: tiene sentencia de la Corte de
2: era un personaje
0: Derechos Humanos.
2: Muy popular. A ver, la revista Time llegó a considerarla la mujer del año. La revista El País la consideró entre las 100 personas más influyentes en el 2012 en el mundo.
0: Y todo esto a raíz del secuestro de su hijo. Un secuestro que es también una desaparición, porque no hay
2: imaginemos
0: rastro.
2: Que tienes frente a ti un globo aerostático de enormes proporciones, porque es cercana a los políticos, porque es asesora de los presidentes, porque está ayudando en las leyes en materia de seguridad de secuestro, y nadie se pregunta si el origen de su fama es correcto o es veraz. Y en efecto, ella habría fabricado, por eso el libro se llama así, Fabricación. El secuestro y el asesinato del hijo para protegerlo de un delito que el mismo hijo había cometido. Entonces, es una fabricación que se construye para proteger al hijo y que de pronto se vuelve un fenómeno de opinión pública que ya nadie en ese momento podía creer como una mentira. En 2018, a mí me toca entrevistarla. Yo tengo un programa de televisión semanal, en televisión pública, y ahí me había llegado a mí información que otros periodistas habían colectado a propósito de la identidad del hijo, que no era muy claro cuál era su verdadero nombre. Ella, la señora de la que estamos hablando, es Isabel Miranda de Wallace. Se había casado con un señor, José Enrique del Socorro Wallace, y el hijo era Gualberto Wallace. No había nada que discutir en esto. Sin embargo, a mí me llega información de que el hijo habría sido registrado con otros nombres. Y era importante el asunto porque nunca apareció el cuerpo del hijo. Nunca aparecieron sus restos. Lo único que apareció fue una gota de sangre.
0: Pero hubo exámenes sobre eso. Hubo exámenes, o sea, de filiación sobre esa sangre, ¿no?
2: Se hace un examen de ADN y esa gota de sangre coincide en un 99% con el señor Wallace. Esa es la prueba de que el hijo habría sido asesinado. No los restos, no el cuerpo, sino la gota de sangre.
0: Pero el hijo no era hijo del señor Wallace.
2: Cuando la entrevisto, ella desde luego defiende que sí, que es hijo del señor Wallace. Me dice, ¿cómo te atreves a dudar de la paternidad de mi hijo? Y eso me regaña, ¿no? Eso está en YouTube, fue un programa después muy visto en YouTube. Y ella me dice, si yo hubiera sido madre soltera, lo confesaría. Bueno, 3 días después de ese programa, me llama un señor que se llama Carlos León Miranda. Y me dice, yo soy primo hermano de Isabel Miranda, me casé con ella, tuvimos a Gualberto, me divorcié de ella, y ella se casó después con el señor Wallace, y el señor Wallace le dio el nombre. Pero yo soy el padre biológico. Y en ese momento, pues a mí se me derrumba el mito, porque resulta que esta mujer había mentido en televisión nacional, en horario estelar, en televisión pública, sobre la paternidad biológica del hijo. Y la pregunta que yo me hago es, si me ha mentido con este tema, ¿en qué otras cosas no me ha mentido? Y ahí empieza una investigación. Les estoy contando la página 3 del libro apenas.
0: Sí.
2: Ahí empieza una investigación sobre la enorme cantidad de mentiras, la pila de mentiras que esta madre impostora cuenta para, primero, proteger al hijo del crimen que el hijo había cometido, y segundo, se vuelve tan famosa que hay que hacer una fuga hacia adelante para evitar que se supiera que había mentido a la nación entera.
1: Es increíble.
0: Increíble. Estamos esta noche con Ricardo Rafael, escritor y periodista mexicano, que vino a traernos su libro Fabricación, publicado por Seis Barrial. Es cierto, es un libro muy, muy preciso, muy denso, muy documentado, en donde nos encontramos de todo, no solamente este hijo con la identidad cambiada, sino un grupo de amigos, todos estos peregrinos de Chalma, y quiero que me cuentes eso después, que tienen unas historias complicadísimas, desde expatriaciones, accidentes, asesinatos, Edgar Valdés, la Barbie, con un pasado narco, Juana Hilda González Lomení, una mujer que, como una especie de María Magdalena, tenía mucho amor para dar, ¿no? César Freire, que tiene una historia de vida ya de novela en sí, ¿no es cierto? Lo que le pasa a él con su hermano, los hermanos Albert y César Castillo, que son hijos de unos mexicanos emigrantes que tienen que volver porque su padre se muere, hacerse en un taller. O sea, cada uno de estos personajes que están ahí adentro de Fabricación, que es una, un libro de no ficción, ya de por sí es una historia, una verdadera novela, ¿no es cierto? ¿Quiénes son todos estos peregrinos de Chalma que se reúnen acá la vida de Hugo Alberto?
2: Lo primero que tengo que decir es que Hugo Alberto no murió.
0: Eso es importante,
2: y
0: ¿no?
2: Y dejó vivo una enorme cantidad de rastros de vida posteriores, ajá, a su muerte. Es un muerto vivo.
0: O sea que está todavía
2: gastó
0: entre nosotros.
2: Gastó con su tarjeta de crédito. Se reunió con las novias, habló con la madre de su segunda hija, con su tarjeta de crédito contrató la aplicación para una aplicación de citas. Y si sigo la lógica de vida de este hombre, encuentro todavía rastros de vida hasta 2018, o sea, 2005 hasta 2018. Entonces tienen ustedes una ficción contada por la madre y por el hijo que corre en una vía y luego... La otra vía es la que tú mencionas, que es la que el proceso judicial construye. Es una cosa un poco difícil de concebir en la misma cabeza, que la verdad corra por un lado y el proceso judicial por el otro. Pero a veces eso ocurre. La verdad y la verdad judicial no son lo mismo, y en este caso eso es un divorcio permanente. Juana Hilda González Lomelí, la citaste hace un momento, era una bailarina que cantaba entonces en un grupo... que prácticamente en todas las bodas en México, y el otro día me decía en Colombia también, cantaban esta canción que era Sa, sa, sa, la mesa que más aplauda. Entonces, esta chica joven, 20 y pocos años, 25, 26 años, de pronto un día es detenida por la policía, y en México entonces corría recientemente la ley de crimen organizado, que era una ley muy parecida al terrorismo que había sacado Bush después de la caída de las Torres Gemelas. En México la copiamos, y que permitía tener a la gente detenida durante 3 meses cuando el crimen era muy grande, en este caso o bien terrorismo o crimen organizado. La detienen y ahí ella finalmente firma una confesión. Y en esa confesión cuenta que ella fue al cine con Hugo Alberto Wallace y luego lo invitó a ir a su casa. En su casa las luces no prendían y de pronto 5 individuos le cayeron encima, algunos de ellos amigos de él, pero estaban encapuchados, entonces él no lo reconoció. A él le dio un paro cardíaco, se muere, y entonces los 2 hermanos Castillo lo llevan al baño, lo descuartizan. Y por eso 7 meses después aparece.

0: tortura, violencia física y violencia psicológica. Y no es creíble. Y por lo tanto, dice, esta es una prueba inválida y la desecha. Y en junio del año pasado dejaron libre a Juana Hilda González Domínguez.
1: Qué bien, qué buena noticia. Pero que, más allá de esta buena noticia, ¿qué nos dice este caso sobre la estructura de poder en México hoy?
0: Estructura de poder es una mezcla, como en todos nuestros países, donde concurren los medios de comunicación primero. Después, me permite decirlo, el poder político y finalmente el poder del poder judicial. Hablo primero del poder mediático. En ese momento, 2005-2006, por cierto, no es muy distinto lo que está pasando aquí en la Argentina. Es decir, hay una serie de ex policías que se están dedicando al secuestro y a la extorsión. Y el problema se vuelve tan grave que 25% de las pólizas contra secuestro que se cobraban en el mundo, se cobraban en México. De ese tamaño es el problema del secuestro en México. Y hay una sensación de la población de que el gobierno no hace nada o no sabe hacer nada, que la política no puede resolver un problema de inseguridad tan grave. Y en ese momento aparece Isabel Miranda de Wallace como el rostro de la ciudadana, de la madre coraje, de la sociedad civil, que es capaz de enfrentar a esos criminales fustigando a los funcionarios públicos, al gobierno que no está haciendo nada. Ella es dueña de esta gigantografía, tiene una serie de vallas publicitarias en toda la ciudad. Las exhibe y se exhibe ella junto a esas vallas. Y en ese momento se vuelve muy popular porque es el reflejo, es el espejo de lo que está sintiendo la sociedad.
2: Representa,
0: y ella que es publicista lo entiende muy bien. Entonces ya no importa si el hijo desapareció o no, o fue secuestrado o no. Lo que importa es que tenemos por fin una heroína, una madre coraje que es capaz de resolver lo que la autoridad no está pudiendo resolver.
2: Claro, es la voz de todos.
0: Es Batman. Alguien decía, es Batichica. No, es Batman, porque la mandaban llamar, casi ponían el vampiro, ¿se acuerdan? El murciélago en el cielo cada vez que la necesitaban. Y en ese momento, los medios de comunicación, ese es como el primer eslabón, la quieren tener en sus programas, porque sube el rating de las estaciones de radio, los programas de televisión, la impresión de los periódicos. Se vuelve muy popular. Y cuando alguien es tan popular en los medios, se vuelve apetitosa para los políticos. Y ahí es donde el presidente de la época, Felipe Calderón, la abraza y se aprovecha del manto de legitimidad que Isabel Miranda le entrega. Y ahí pasamos a otra fase superior, justamente, de esta conspiración político-mediática.
1: Me quedan un montón de preguntas, Ricardo. Rafael está con nosotros, periodista y escritor mexicano, hablando de su último libro, Fabricación. Solamente.
2: Y vamos a tener uno para regalar, Luis, a nuestros oyentes.
1: Sí. No nos va a dar el tiempo, porque tengo un minuto y necesito saber esto. ¿Cómo se logra reconstruir la vida y la dignidad de todas estas personas que están en tu libro, que han estado presas, que han sido sometidas a torturas, a las cuales se les han obtenido confesiones bajo presión?
0: Lo que diría es, la enorme violencia que viven estas personas tiene una madre común, y es la mentira. La mentira pública gigante como esta, lo que hace es tener a 6 personas encerradas en prisión, por lo menos 5 de ellas continúan todavía, pero hay 60 víctimas que sufrieron esta fabricación. Una fabricación que, tengo que decir, se debe, como decías hace un momento, a que el hijo estaba metido en un crimen más grave. Por eso citaste a Edgar Valdés Villarreal, uno de los sicarios más feroces de la época, y lo que hace la madre es esconder al hijo en este supuesto secuestro y en este supuesto asesinato para que no le persiga a Edgar Valdés Villarreal. Esa es la historia de fondo. Ahora, esa mentira ha hecho pedazos la vida de mucha gente que no tuvo acceso a los medios de comunicación, pero luego tampoco tuvo voz en los tribunales ni en la política. Y este libro es una suerte como de último reducto de resistencia frente a esta injusticia que hoy todavía los tiene en prisión. Y esperemos que en breve esto cambie, pero son 20 años.

0: después. Y un par de ellos no tienen sentencia en primera instancia. Wow. Y los otros tres, a pesar de que Juana Hilda González Domelí fue liberada, aún continúan en prisión.
1: Bueno, muchas gracias entonces y felicitaciones por este
2: maravillosa
1: trabajo.
2: Maravillosa, no, triste la historia, pero bueno, sí. Apasionante, ¿no? El libro de Ricardo Rafael, Fabricación.
1: Uh-huh. Bueno, Nuria, se nos acabó el tiempo.
2: Se terminó el programa, sí.
1: Quiero unas
2: terminó...
1: fotitos con Ricardo Rafael para nuestro Instagram, nos pueden seguir y de paso miran un poco todo lo que ocurrió en este programa, @librossintiempo.
2: Sí, vamos a tener por redes sociales, vamos a poder regalar uno de los libros que nos deja Ricardo, Fabricación, y nosotros nos tenemos que despedir. Gracias, uh-huh. Ricardo, por haber
3: gracias,
2: estado.
3: Muchísimas gracias.
2: Buena estadía
3: gracias.
2: En Buenos Aires. Nosotros nos despedimos hasta la semana que viene en nuestra producción Inés Barbita, en redes sociales Lucas Sosa, nuestro operador Charlie López Victorel y en el streaming Alejandro Barrero. Nos vemos la semana que viene. Chau.

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0: estamos al lado del camino y también hacemos camino al andar. Hacemos ahí un mix de Machado y Fito Páez. El viaje nunca es el mismo, amigo, amiga. El viaje es tras la noche. El viaje son las canciones, la poesía, el encuentro, los amigos. Y acá tenemos un amigo que no viene a chamullar la historia, la viene a compartir con vos. Y siempre el punto de partido es una canción. O sea, un poema con música. Bienvenido, Oscar García Massa.
1: Gracias, Sergio. ¿Cómo estás? Buenas noches. Qué maravilla de canción, ¿no?
0: Hermoso tema. Y muy buen disco de Fito. Todos me hablan El amor después del amor, discazo. Giro, ni hablar. O sea, está en el podio si me hablas de la historia de Fito. Pero este álbum, creo que además en lo lírico, además, en lo que es lo poético.
1: Las poesías, ¿no? Sí.
0: Son textos que pueden prescindir de la música y ser bellos.
1: Exactamente.
0: Bellos.
1: Hemos hablado muchas veces de los poetas que a nosotros, o cantantes y compositores que a nosotros nos parece que son muy buenos escritores, como hablamos otra vez de Sabina, ¿no? También le sacas la música y hay canciones muy, muy buenas. Y esta letra es muy significativa de los años que representa. Es una letra.
0: Espineta, Abuelo. Javier Martínez.
1: Claro, sí, hablamos de ellos. Una letra del año, una canción del año 1999, así que nos permite hablar de la década del 90 y del modo en que él la encara acá, aunque no está específicamente hablando de eso. Es una canción de ambiente, refleja el ambiente social.
0: No, pero que él trae las materias de mercado.
1: Y hay muchos de esos versos que los podemos tomar aisladamente y analizarlos, y lo podemos hacer ahora. Porque...
0: No, pero digamos términos muy presentes de ese tiempo.
1: Claro,
0: ¿no?
1: Sí.
0: Empieza a aparecer el mercado por sobre la persona, por sobre la vida.
1: Mira, yo estaba volviendo a leer los 90, bueno, uno tiene tantas cosas, ¿no? Que por un lado querés zambullirte porque están las claves de muchas cuestiones, por otro lado te hace mal, a mí por lo menos. Porque uno ha visto destruirse un tipo de sociedad o algún tipo de valores en esos años, triturados y destruidos, y creo que es así.
0: Claro, vos sé que vos hablabas antes de los 90 y yo pensaba, ¿en quién era un laborista como Tony Blair en los 90 y quién era Menem, un peronista en los 90?
1: Sí.
0: Sí.
1: Y bueno, no hablando específicamente ni de historia ni de política partidaria, estamos mucho más allá de eso, nosotros creemos en nuestro análisis, pero está claro que un esquema de una cosmovisión democrática como la que se había impuesto en los años 80 después del gobierno militar es radicalmente distinto. Esto es otra cosa, ¿no? Vino a destruir todo eso que termina triturado ahora. ¿Qué es la democracia? ¿Qué es el respeto? ¿Dónde está el respeto por el pensamiento del otro? Aún por la existencia del otro.
0: Es mucho más salvaje.
1: Es mucho más salvaje.
0: Porque, ¿cuál era el rol del Estado con Menem? Si bien el Estado fue bastante atacado por Menem, pero digo, no estaba ausente.
1: No. Bueno, él era... puede decirlo algo muy bien, y sé que muchos se van a enojar, pero bueno, era peronista. Y en ese
0: O sea, si vos me decís, viste cuando dicen... más de un ignorante, 80 años de peronismo, no, fueron mucho menos, muchachos. Si
1: claro,
0: quieren hacemos la cuenta.
1: No, pero, por supuesto.
0: Y contándolo a Menem.
1: Claro,
0: contándolo los 10 años de Menem.
1: Sí.
0: Fueron menos.
1: No, por supuesto, no es motivo ni de discusión, es una falacia
0: dentro,
1: que venden.
0: Dentro del peronismo, Menem, nos guste o no, fue candidato al peronismo, y los que gobernaban eran peronistas, y los que hacían política con él, salvo alguna intromisión ucedeísta.
1: Sí. El que quiere negar lo que lo niegue, pero bueno, era otra cosa. Estaba esa presencia del Estado a la que vos te referís, y él la encarnaba.
0: Sí.
1: Y bien, era un presidente con todo el poder.
0: Con todo el poder,
1: no había dudas.
0: Un animal político, además. Yo creo que él y Néstor, salvando las distancias ideológicas, fueron dos animales políticos.
1: Sí, y mucho más difíciles de destruir que otros que están, por ejemplo, actualmente que está llevando adelante un proyecto, pero que es mucho más endeble y es curioso que se sostenga, es evidente que no es el mismo. ¿No?
0: En condiciones normales, hoy ya tendríamos otro ministro de Economía, en condiciones normales, un pobre pibe como este, como llama Adorni, ya estaría renunciado. Entonces esta tosudez que disfrazada de un de poder, de creer que eso es poder, y el poder es otra cosa. Eso no pasaba ni con Néstor, ni con Carlos. Creo que De la Rúa hoy está a la altura de un estadista al lado de este.
1: Sí, al lado
0: de este imbécil, bueno, cualquiera es un...
1: De hecho, respetemos
0: perdón
1: eso.
0: Perdón por los imbéciles.
1: Sí, de hecho, se puede respetar eso también. Después podemos hablar de él. ¿Cómo estaba la Argentina entonces? Venía de 10 años de menemismo, cuando se edita esta canción de Fito. Habíamos pasado por todo el tamiz de la convertibilidad del dólar 1-1 con el peso argentino.
0: Sí.
1: La gente entusiasmada porque podía comprar un montón de cosas. Y es cuando, es muy interesante cuando él dice, en tiempos egoístas y mezquinos.
0: Ahí va.
1: Porque hay una parte de la sociedad muy grande en ese momento, de la clase media, a la que por un tiempo le fue muy bien. Y estaba feliz con esto.
0: No, encontraban. Sí, mira que mucha gente perdiendo el laburo. A mí me está haciendo fenómeno.
1: Claro. Bueno, el sálvese quien pueda, más poderoso de la historia. Aún hay otros ahora, ¿no?, semejantes, pero creo que hay mucha menos gente que está cayendo en cuenta que es para otros este proceso, no para ellos. Y no es ni para la clase media tampoco, ¿no?
0: No.
1: Pero en el menemismo... En
0: la diferencia
1: es
0: que el menemismo,
1: sí,
0: creo que el clase media que tenía laburo... No la pasaba mal.
1: No, ese no, claro. Y eran muchos.
0: Y también yo recuerdo de mi viejo que me decía, ¿por qué estás tan enojado con Menem? Decía, vos te va bien. Yo tenía un buen laburo, laburaba para las radios de Ornequian,
1: claro,
0: sé yo,
1: sí.
0: se garpaba muy bien el armenio.
1: Sí, estamos, ahí nos conocimos.
0: Que ahí nos conocimos. Y yo le decía, pero viejo, yo tengo otros compañeros que se quedaron sin laburo y no volvieron a conseguir. Están hoy comprando un auto, poniendo un kiosquito.
1: Está mal que recuerde algo nuestro cuando yo a la noche salía de Radio del Plata. Uh-huh. Hacíamos un programa esta tarde con un compañero. Y cuando llegan los 2000, o sea, en esta época en que sale esta canción...
0: Claro, esto es del 99.
1: Claro,
0: así que justo ahí, en las puertas del 2000.
1: Los cartoneros en la calle.
0: Sí.
1: Entonces vos no podías ser impermeable a eso si tenías un corazón bien puesto, ¿no? Yo recuerdo una vez a una chica de clase media con su ropita llevando un carrito de supermercado juntando cosas de la calle. Entonces eso es lo que había dejado esta década primorosa,
0: bueno,
1: de los 90.
0: Yo,
1: ¿no?,
0: te puedo dar un ejemplo de meses. Yo tengo un árbol en la puerta de mi casa que ya lo corté. Está muerto, pobre. Viste, uh-huh, que el árbol muere de pie.
1: Como él. Sí, claro.
0: Baja, para una camioneta 2000, qué sé yo, 2020, ¿viste? Un modelo bastante nuevo. Baja un señor muy bien vestido. Me toca el timbre. Bueno, se habrá equivocado. Digo, pues yo no lo conocía.
1: Sí.
0: Le abrimos la puerta y dice, ¿no querés que te corte el árbol?
1: No,
0: mirá, le digo, porque realmente yo ya había arreglado con otro muchacho que... Te cobro barato, 10.000 pesos. Dos casos se dan. Yo no tenía 10.000 pesos en el bolsillo. Y este señor trabajaba por 2.000 pesos teniendo... Entonces vos ves a ese tipo por la calle, ¿dónde lo ubicás? Clase media alta. Cuando conversás, ¿dónde lo ubicás? Desclasado.
1: Claro. Sí, sí. Bueno, me parece que te va a gustar esta referencia. ¿Vos recordás el aviso de Apple, de la empresa de computación, de esos años? El eslogan era Think Different, piensa diferente, ¿no? Con todo el simbolismo que eso conlleva. Estaba detrás un pensamiento optimista, o se vendía optimista, de que todo había que verlo de otra manera, desde el impulso propio para la creación, de que el hombre no dependía de una corporación, era a sí mismo con su creatividad y su impulso, y el paradigma de Steve Jobs, que no se puede vender como algo multiplicable por millones, porque no es así, ¿no? Y ese piensa diferente era un poco visto desde esta perspectiva, uno de los eslogans, una de las ideas fuerza que llevaba adelante una cosmovisión vendida como real, que no era posible. Es decir, esta época es una época de una gran fantasía para la clase media, por ejemplo, no las clases menores, pero sí la clase media, a la que se le vendió un futuro posible, maravilloso, y era irreal, y termina mendigando en la calle. Y esto fue en los años 90, que termina esta canción de Fito sobre el final de esa época. Hay un interregno, un espacio intermedio, que es todo, todos los gobiernos peronistas, el kirchnerismo, como lo quieras llamar. Y esta nueva etapa que reedita ahora, esto otro bajo otras formas. Y estamos en el periodo inicial en el que todavía están haciendo una propaganda de un mundo posible. Pero termina así. La historia no se repite, pero termina como terminó la década del 90.
0: ¿La historia no se repite? Ah, bueno. Es una pregunta, ¿eh?
1: Sí, sí, no, bueno, está el,
0: claro, es porque
1: el paradigma
0: es muy,
1: de Vico,
0: es,
1: que
0: es muy amplia. Es una pregunta tonta, pero
1: no,
0: amplia.
1: No, es un tema que trabajamos mucho los historiadores, el tema de Vico, el filósofo, que decía que la historia es corsi y ricorsi, ir y volver, ¿no?
0: Sí.
1: En algún punto sí, pero con situaciones tecnológicas, políticas, demográficas, etcétera, diferentes, ¿no? Este ciclo parece repetirse. No le encontramos tantas sinonimias. Si yo, vamos a lo más grueso que tenemos anotado, a la convertibilidad, estamos en un dólar que trata de emparejarse permanentemente. Las privatizaciones no son masivas como en esa época, pero no, porque no han podido, pero están intentándolo. Van avanzando sobre los grandes empresas
0: argentinas. Bueno, hay mayor impericia en esta gente.
1: ¿Cómo?
0: Esta gente tiene un caudal de impericia, de inutilidad muy grande, cosa que no lo tenía el gobierno Menem.
1: Y no, claro.
0: Tenía técnicos, tenía cuadros, era
1: bueno,
0: tipo formado, Cohen no era un bobo.
1: Hoy Jorge Asís es algo para mí, una persona para mí...
0: Bueno, pero, viene de ahí.
1: Pero él fue secretario de Cultura. Era otro tipo de gente, tenían otra capacitación realmente, porque como secretario de Cultura, Asís, con todo lo que puedas decir hoy, pero fue brillante, a lo mejor tuvimos en la Argentina. Entonces había otras capacidades para hacer lo mismo, en el fondo había un desensamblaje.
0: Claro, ¿no? Pero vos tenías simulado un Cohen, no un Santiago Caputo.
1: Claro, sí.
0: No un tipo que escribe discursos tomando frases de las series.
1: Y bueno, Menem, que fue capaz de atar con Alfonsín ese pacto de olivos, que era inimaginable para muchos, la reforma constitucional que le permite la reelección y que él gobierne 10 años, ¿no? Esa habilidad la tuvo.
0: Y esa habilidad la tuvo
1: con un caudillo importante como era.
0: No me olvido Alfonsín. Las imágenes tomadas de la caminata de ellos por. Ah. Por este. Por el.
1: Olivos.
0: Por olivos. Y los dos haciendo el saludito, ¿te acuerdas, Alfonsín, de los dos manos?
1: Sí.
0: Y digo, está bien, lo hicieron para la foto, no importa. Por lo menos se ponían de acuerdo para una foto.
1: Sí, sí, yo creo que...
0: Y para un acuerdo, pero digo, ese acuerdo que fue medio... Sabemos, ¿no? Creo que a Alfonsín no le quedaba otra que aceptar.
1: No tenía opción. Volviendo a nuestra canción, Fito dice por ahí que el mundo se cae a pedazos. En aquella época estábamos hablando de tantas cosas que ocurrían, que aquí se manifiestan, por ejemplo, con la voladura de la AMIA, la voladura de la Embajada de Israel, en otros casos, en el tema de internacional, tenés todo el conflicto en Croacia, cosas así. Y para mí, este periodo cierra con un elemento de juicio que conversaba yo con vos recién, que es simplemente simbólico y tiene que ver con lo personal, pero lo transmito, como decías vos, transmitir las vivencias de alguien que estudie estas cosas. Y creo que termina o eclosiona con el simbolismo y la realidad de la exclusión expuesta por los piqueteros. Tan denostados, y está bien que los combatan y que los quieran sacar de la calle, por ejemplo, en este momento. Porque, ¿qué representan? Representan ese fenómeno de la exclusión. El que queda afuera, no existe, lo negamos, desaparece, porque no tiene trabajo, porque no va a tener obra social, está excluido de
0: todo. Vos dijiste algo,
1: de
0: desaparece.
1: Todo. Desaparece, claro,
0: o sea,
1: sí,
0: tenemos
1: sí.
0: Los neo desaparecidos.
1: Pero sí, y están, no quiero adjetivar, es tan hipócrita, ¿no?, el planteo, que el problema son ellos.
0: Claro.
1: El problema son ellos. No que no tengan
0: la extrema
1: otra
0: derecha
1: manera.
0: En Europa inventa a los inmigrantes.
1: Claro.
0: Acá también, son los inmigrantes más ellos.
1: Sí, sí, sí. que se vayan ellos.
0: Sí, que se vayan todos. Pues es que pensé algo para cerrar este momento.
1: Decime.
0: Que tiene que ver con un movimiento de los noventas, que es el grunge, que representó bronca, que representó... no la muerte de la ideología, el enojo con las ideologías. Porque, pues yo decía, Tony Blair, Tercera Vía, termina... Sí. Digamos, cada uno a su modo empezó.
1: La muerte de las ideologías, Sergio. Otra cosa claro. Para hablar un día, ¿no?
0: Y estaría bueno, ¿eh?
1: Sí.
0: Estaría bueno eso. Por eso me parecía que Cobain era... Fue un símbolo de los 90. Me parecía que abrimos con Fito y cerramos con...
1: Dale, vamos.
0: Con el muchacho este que estaba un poco enojado, pobre.

0: minutos tras la noche, amigos, amigas.
1: Todo ya está en calma.
0: Claro que sí, a esta hora hay calma.
1: Se va apagando el día.
0: Se va apagando el día y se va encendiendo la madrugada. Tras la noche es un puente entre la noche y el día, hasta las 6. Viaje de músicas, radioarte, poesía, voces, encuentro, poemas y mucha música, mucho jazz, mucho blues, mucho soul, mucho rock, mucha música de acá. Y compañía, y viaje, y vamos haciendo camino al andar. Hasta las 6. ¿Interviene más gente? Pues claro. Si hablamos de intervenir, tenemos un interventor, el señor Lalomir. También hay reflexiones de Facu Espinosa. También está Coral ahí, encendiéndonos de música. Facu Espinosa fue el anarco, no te lo dije. También lo tenemos a Juan Pablo Fernández, Juanpi, sus momentos Beatles. Vero Castañenes y sus historias. Los despertares pop de Luca. Y ella insiste que todo está en calma. Y mira todo el movimiento que hay acá. Los pasajes sonoros esquizofónicos de Charlie Victorel. Otra locura detrás de la noche. Qué puente transitado, por Dios. Esto tras la noche, amigos, amigas. Y no me presenté yo. Yo me dejo para el final. Cartel francés. Sergio Sirigliano, Osiri, Osiri Buscapiel, Osiri Rock, Osiri Jazz. Tras la noche. Un puente entre la noche y el día. Hasta las 6. Bueno, no te molesto más, Coral, te dejo brillar ahí. Vamos.

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1: Aló, aló, aló, aquí City Jazz, aquí el touch jazzero de cada madrugada en Tras la Noche. Y vuelve el crooner de estos tiempos, volvemos a encontrarnos con Harry Caray Jr. Si bien el salto a lo que llamamos fama, este señor lo dio en el 89 con la banda sonora de la comedia Cuando Harry Conoció a Sally, Caray ya hacía tiempo que venía presentándose con su Big Bang. Otra vuelta de Harry Caray Jr. aquí en Tras la Noche, y esta vez con un clásico. Clásico de clásicos, ¿eh? Hello, Dolly.

0: donde quiera que vayas del Plata.
1: Ah, no, eso era otra época. Era otra época. Bueno, este tema en los 80, primeros 80, 80, 81, era el leitmotiv musical de Radio del Plata. Quien les habla era un muchachito pelilargo, pelilargo, atrevido, de topes rojas y morral y enterito. Bueno, pero yo no estoy para hablar de esto. ¿Qué está para hablar de estas cuestiones, de la música que podemos leer? Es el señor Mariano del Mazo.
2: ¿Cómo te va, menino? Qué lindo, estar acá con vos escuchando esta canción gigante.
1: Para mí es un momento, yo disfruto, Mariano, te lo aclaro.
2: A todos y todas le dirá lo mismo.
1: No, no, acá se disfruta, porque es otra cuestión.
2: Bueno, la idea son libros para escuchar, ¿no?
1: Para escuchar, claro.
2: Y esta canción que se titula, como vos bien decías, A Donde Quiera Que Voy, es el título de un libro. ¿Vos dirás un libro de Cantilo?
1: No. No, señor.
2: No. Y el subtítulo de este libro, A Donde Quiera Que Voy, es Memorias de un Pesado Rock. Y vos dirás, ¿es un libro de Papo?
1: Tampoco.
2: ¿Es un libro de Biribón?
1: No. De Alejandro Medina, tampoco.
2: Bueno, es el libro de un músico que pertenece a esa gloriosa, ese glorioso lado B de la historia grande del rock argentino, ¿no? Porque fue alguien que tocó en muchísimos lados y que quizás su nombre y apellido no dicen mucho para el gran público. Yo digo, Isa Portugués. Y alguna gente dice, che, ¿quién es? ¿Qué es brasileño? ¿Quién es? Isa, ¿cómo se escribe Isa? Bueno, Isa es Isaac.
1: Claro.
2: Y Isa Portugués, en esencia, es un batero, vive y cada tanto toca. Estuvo en todos lados. Y además es compositor, porque es el que escribió...
1: Productor también.
2: Productor. Y es el que escribió la música de esta belleza que acabamos de escuchar, que perteneció al primer disco, Miguel Cantilo y Punch.
1: Claro, todos lo asocian directamente a Cantilo.
2: Claro.
1: Y la música...
2: Es de Isa Portugués.
1: Que es hermosa, es, sí, de Isa Portugués.
2: Que tiene algo como muy George Harrison, ¿no?
1: Sí, sí, sí, sí.
2: Hermosa versión. Estas curiosidades que tiene, ¿no? Uno dice Miguel Cantilo y Punch, y uno lo asocia con la New Wave, y sin embargo esta canción es una canción folk, una balada folk,
1: sí,
2: que nada que ver con la New Wave.
1: Podría ser de los 70 tranquilamente. Vos la asociaste con Harrison, por ejemplo.
2: Sí, sí, sí, totalmente. Isa Portugués nació en la ciudad de La Plata en 1949, o sea, ya tiene 77 años.
1: Sí. Ya anda, está ahí cerquita de los 80.
2: ¿Vos es de quién fue compañero de banco en la escuela primaria?
1: No.
2: Del Indio Solari.
1: Del Indio Solari.
2: El Indio Solari se sentaba al lado de él y Isa Portugués cuenta en este libro de memorias que dibujaba muy bien y que ya era un personaje de muy chiquito. Y Isa aprendió batería, le gustaba mucho Cream, ¿no? Bueno, la bata de Cream.
1: Y él... En la casa tenía un piano.
2: Claro.
1: O Isa, estaba muy ligado a...
2: Isa Portugués pertenece
1: a una familia de música.
2: Claro, a la clase media con cierta guita de La Plata. Como eran los Bailinson.
1: Claro.
2: La familia de Sky y del hermano, que fue muy importante, el hermano
1: que
2: mayor.
1: Por Londres.
2: Exactamente. ¿No? Los Redondos tenían eso. Los Redondos era una banda que se había formado con los... hijos malucos, como decía la Neda Poli, de las familias con cierta guita.
1: Me gustó, hijos malucos.
2: Sí, y Isa Portugués pertenecía a ese grupo que se movía en La Plata, que es una ciudad muy, muy intensa aún hoy, ¿no? En la cual se mezcla algo quizás un poco gris, que es todo lo administrativo, pero se mezcla con toda esa pulsión cultural,
1: no, pero,
2: que te da la,
1: claro,
2: universidad.
1: Y... En los 80 aparecen los virus, ¿no? La
2: sí,
1: Plata
2: sí,
1: fue,
2: sí, sí.
1: Nos dio mucho al resto, ¿no?
2: Totalmente. Y él estaba ahí. Él estaba ahí. Isa Portugués estuvo en todos lados. Si yo te digo un rápido paseo de las bandas que tocó Isa Portugués, y que está muy desarrollado en este libro, A Donde Quiera Que Voy, que tiene un subtítulo que dice Memorias de un Pesado del Rock. Bueno... El subtítulo hace referencia a su paso por la pesada
1: rock and roll.
2: Del rock and roll, bueno, que estaba ahí Jorge Álvarez, estaban los Manal, estaba Billy Bond, por supuesto. Pero antes, él estuvo en una banda que fue muy importante y que tiene un disco simple, que se pueden escuchar, si quieren, lo pueden escuchar en Spotify, en las redes, que es un grupo llamado Diplodocus Red and Brown. Yo me imagino que un montón de gente está diciendo, ¿quiénes son? Bueno, fue la primera banda de Sky. Era la banda que tenía Sky con su hermano Guillermo Beilinson, que era el que se hacía cargo de la voz, era el cantante, y ahí estaba Isa Portuguesa en la batería.
1: Muy oscura. Para la época era muy oscura. Casi dark, más que psicodélico.
2: Ese simple, que lo pudieron editar por los oficios de una chica que también... Mira,
1: acá está.
2: Un blues.
1: Muy atrevido para la época. Hablando de los 60, fines de los 60.
2: Sí.
1: Trova lo editaron.
2: Sí.
1: No cualquiera editaba en trova, ¿eh?
2: Y cantaban en inglés.
1: Cantaban en inglés, sí.
2: El de que cantaba era el hermano de Sky.
1: El hermano de Sky. Y acá creo que Sky tocaba el bajo,
2: ¿no? Exactamente.
1: ¿No?
2: Porque la guitarra no me acuerdo. Es
1: una banda afuera.
2: Esto es Pink Floyd.
1: Sí, y te diría el Pink Floyd de Sid Barrett. Te diría más cerca de Barrett que de... Impensado acá en la Argentina, esto para esos años.
2: Porque aquí está, vos dijiste muy bien, suena a Sid Barrett, o al Sid Barrett de Pink Floyd, perdón, al Pink Floyd de Sid Barrett, mejor dicho.
1: Sí.
2: Ellos habían estado, Guillermo y Sky Beilinson, habían viajado por Europa. A ellos les tocó estar en el Mayo francés en el 68. No exactamente en el mes de mayo. Ellos estuvieron en París en el mes de octubre, noviembre.
1: Bueno, pero los ecos estaban.
2: Y en una manifestación recibieron un palazo y los metieron... Sky recibió un palazo de la policía y los metieron preso y los deportaron a los Beilinson. Sky era menor.
1: Sí.
2: Y
1: aquí tendría 16 años.
2: ¿Y a dónde fueron a parar? A Londres.
1: Claro.
2: De París se fueron a Londres. ¿Y qué vieron en Londres? Vieron a The Family, vieron a Hendrix y no vieron por una uña a Pink Floyd. En un momento Sky cuenta que un amigo le dice, vamos a ver a un grupo que se llama Pink Floyd. Y Sky no sabía qué tenía que hacer y no podía, se le complicaba y dijo, no. Y se perdió de ver a Pink Floyd. Pero Pink Floyd sonaba en esa Londres de 1968. Empezaba a sonar, sonaban los Beatles, por supuesto, los últimos Beatles. Sky contaba que él estuvo en el cine donde daban Gira Mágica y Misteriosa, de los Beatles.
1: Claro, fíjate de qué Beatles estamos hablando. Ya,
2: los más,
1: ¿no?,
2: psicodélicos.
1: Pero, claro.
2: Vuelven de ese periplo europeo los hermanos Beilinson y traen un montón de discos que en ese momento nadie tenía. Discos de, bueno, de todos estos grupos, mucho de Cream. Traen unos equipamientos, traen unos Marshall, unas pedaleras guagua.
1: Aclaremos que en ese tiempo un Marshall, estamos hablando de primer mundo, claro. Y acá estamos en el tercero.
2: Y entonces forman esta banda, Diplodocum Red and Brown, en el cual tocaban y era tan bueno lo que hacían y con tan buen equipamiento que eran... seguidos por un montón de músicos que viajaban de Buenos Aires, músicos porteños. Por ahí andaba Alejandro Medina, por ahí andaban también algunos integrantes de otras bandas, y quedan fascinados con lo que era la puesta en escena de los conciertos de Diplodocum Red and Brown, que tenían en la bata a Isa Portugués. Bueno, en ese ida y vuelta... Isa Portugués se fue haciendo conocido, cada vez tocaba mejor, y cuando se forma ese colectivo Pesuti, colectivo intenso, que fue la pesada del rock and roll, que fue una idea de básicamente Jorge Álvarez con Billy Bond, en el cual no había una formación fija,
1: eran muchos
2: que entraban y salían. Bueno, ahí estuvo Isa Portugués en la bata.
1: Sí, es más, si usted... alguien, porque ya está en YouTube, puede ver Rock Hasta Que Se Ponga el Sol, lo van a ver a Isa Portugués tocando.
2: Exactamente, sí. Alguien que como buen rockero convencido también se echó a viajar por el mundo y bueno, cayó en algún momento, cayó en España. En España coincidió, en España y en Londres coincidió, por ejemplo, con Papo. que Papo también tuvo un periodo londinense, ¿viste? Cuando, que se
1: sí,
2: fue,
1: que se hizo amigo de Peter Green, o Peter Green le prestó el auto para que duerma.
2: Tal cual. Y bueno, por ahí andaba como un, no te diría que era hippie al nivel de Miguel Cantilo, pero sí estaba en la búsqueda.
1: Pero si casi beatnik, digamos, claro. Viajero. Si estuvo, se queda, en Israel.
2: Estuvo en Israel. Y bueno, ahí en España, en esas tocadas en cualquier esquina para ganar el manguito, un día se cruza con Miguel Cantilo. Que Miguel Cantilo enseguida se dio cuenta que era un musicazo, y además Miguel Cantilo estaba en ese momento de caravana con Cubero Díaz, y Cubero Díaz también había estado en La Plata, en la cofradía. Y
1: ¿cuántos tipos se encontraron allá? Hablamos de Cubero, hablamos ahora de Isa Portugués, Cantilo, Abuelo, Esbarra, porque te acuerdas cuando armaron el famoso disco con la producción Moshe Naim, de Abuelo, o sea. Y estaban todos allá y seguían, los tipos seguían haciendo cosas y creando en la calle, en un estudio, no importa.
2: Sí, pero por eso
1: estaban activos.
2: Por eso está bueno pensar que el rockero medio argentino, es cierto que aquí había un clima espeso. Fue muy breve, ¿no? La primavera camporista duró un suspiro.
1: Nada.
2: Entonces, entre lo que venía y lo que después se empezó a cocinar aquí, los músicos salían al mundo. Pero yo creo que no salían al mundo por el clima espeso, sino por un afán de conocer.
1: Sí.
2: Ganaban un mango y se iban. Digamos, lo que hizo Lito Nevia con Ciro Fogliatta, cuando ganan guita con La Balsa, se van a Nueva York a comprar equipos.
1: ¿Sí?
2: Y a conocer. Era gente que era muy, muy ávida de mundo.
1: Sí, bueno, por eso vinieron con la cabeza de abuelo, vieron a Santana, vieron otras cuestiones, se les abrió mucho el bocho ahí.
2: Y Papo, Miguel Cantilo, Isa Portugués.
1: Spinetta mismo.
2: Spinetta, claro.
1: Se separa Almendra y se va de viaje.
2: A conocer y a experimentar. Y ahí, bueno, en tiempos en que las comunicaciones eran muy distintas, era la manera que uno tenía de pronto de ver a una banda determinada en un,
1: claro,
2: en una ciudad
1: no
2: europea.
1: Lo veían en una pantalla, ellos lo vivían, lo vivieron.
2: Sí, sí. Y bueno, parte de ese espíritu era algo que tenía Isa Portugués, que es un tipazo además. Isa Portugués, bueno, decíamos, conoce a Miguel Cantilo en España, y junto con Quique Gornati y otros músicos forman lo que fue Punch.
1: Que Gornati fue parte de la cofradía también,
2: claro,
1: ¿no? O
2: exactamente.
1: Sea, estamos hablando
2: de... Y bueno, compone la música de este tema, Donde Quiera Que Voy, que fue el primer éxito de Punch. Después vendría La Gente del Futuro. Después vendría, ¿te acuerdas el tema del segundo disco?
1: La Jungla Tropical.
2: Pero el primer disco, que fue muy poco comprendido aquí en Argentina, por la cosa, la tapa era Miguel Cantilo.
1: Eso eran con corbatita, pelo más corto, ¿no?
2: Claro, una estética que en ese momento no se
1: conocía. Nueva Olera.
2: No se conocía aquí todavía.
1: La que criticaba a Charlie mientras llegan las nuevas olas. Mientras miro las nuevas olas.
2: 81. Y bueno, lo que esas canciones no comprendidas, si uno las escucha, está muy bien, ¿eh? Nosotros recordamos aquí fuera de aire.
1: Buenas letras.
2: El jornalero. Blanca Luna.
1: Blanca Luna es un tema hermoso. Una letra. La serpiente
2: otra vez. Que era una especie de ska, reggae.
1: Por eso, ritmo que, digamos, a algunos les resultaban como extraños. No olvidemos que era un tiempo donde en un festival de la primavera los virus le tiraron de todo,
2: a Punch también
1: le gritaban maricones, sí. O sea, el rock era muy conservador, digamos, sí. ¿No? Así como, bueno, era enemigo de la censura, de cuenta, tampoco se bancaba lo diferente.
2: Ya que te gusta irte por las ramas, y a mí me encanta, ¿qué pensás, Minino Siriliano, y nos vamos de Isa Portugués,
1: sí, no, un rato,
2: de lo que pasó con Fito Páez?
1: Y a mí me parece que a veces por el solo hecho de pagar una entrada uno le exige al artista que haga lo que uno quiere, y el artista tiene derecho a mostrar lo que él quiere.
2: Ahí está, mira, Luca.
1: Mirá, Spinetta, ¿cuántas veces le chofría lo que le pedían credulidad? Yo fui...
2: A eso quería ir.
1: A los árboles, él no tocó nada de sus clásicos. Y una mina le grita en un momento, esto lo presencié, credulidad, nena, te quedaste dos cuadras antes de Bustos, le gritó, enojado el flaco. Y el artista tiene derecho a mostrar. Ahora, después vos lo
2: mirá,
1: tomás.
2: Yo en principio,
1: lo
2: en principio,
1: yo no respeto lo que ha hecho Fito.
2: Sí, totalmente.
1: Después me puede gustar o no.
2: No.
1: Yo acepto lo que hizo
2: Fito está en sintonía con la gloriosa historia de la cultura rock. No solo de aquí.
1: Del mundo.
2: Mira, yo en principio estaba tentado o estoy tentado de echarle la culpa a la ansiedad que provocan las redes sociales, a que la gente que va a Movistar Arena quizás va a ver a Fito Páez, como pudiera ver a Miranda, como pudiera ver el Cirque du Soleil.
1: Sí.
2: Ahora, se están cumpliendo 70 años de que Dylan subió a un festival, puso una guitarra eléctrica y le quitaron Judas. Le quitaron Judas y lo chiflaron. Y era Dylan. Nosotros en nuestro rock tenemos la historia de que a Lito Nevia le rompían los quinotos con la balsa hasta que no dio más. Al flaco le pedían muchacha.
1: En este mismo festival de la primavera, Prima Rock, que le tiraron de todo a Virus, le han tirado cosas a Lito por subir solo con una guitarra. Ah. Y estamos hablando de Lito Nevia. ¿Te guste o no? Un prócer. Y Fito lo es en alguna medida también. Y yo creo que a los ídolos y a los próceres, y acá me trae lo que me pasó también con cuando lo echaron a Costa de Racing. A los ídolos hay que cuidarlos, porque te regalaron mucho y te dieron mucho. Después, lo que vos tomaste, ¿no?
2: Bueno, ya que estás con el fútbol, hoy estamos en un momento, a los 15 minutos, un equipo va 0-0 y ya empieza a cantar jugadores. Pará, loco, pará un poco. Pará un poco.
1: Jugador.
2: Claro, o sea, pero
1: en la tribuna somos todos Messi.
2: Hay como una suerte de dictadura del consumidor, yo diría.
1: Sí, y del éxito.
2: Sí.
1: Volviendo
2: a Punch.
1: Respetemos al artista.
2: Cuando tocaba sí. Punch, ese primer disco, la gente esperaba de Miguel Cantilo que cantara Catalina, que cantara La Marcha a la Bronca. Y ahí venían con otra propuesta. Y ahí estaba Isa Portugués.
1: Isa, además, mucho tuvo que ver en la producción también. Isa no era un tipo que se quedaba en la bata tocando.
2: No.
1: Me parece un gran homenaje que el tipo tenga un libro y que hoy lo traigas acá, porque estamos hablando de un personaje importante de la cultura.
2: Él tenía mucha idea de la trastienda, la producción de un concierto. De hecho, en aquellos primeros recitales de Diplodocus, Red and Brown, que pasamos hace un rato, él era el tipo que conseguía los lugares. Y él dice que habló mucho con la Negra Poli en ese momento, que todavía no era la Negra Poli, y que de alguna manera le tiró algunas claves de cómo se produce un concierto de rock. Claro, él también estaba muy interesado en lo que rodea la música, y de hecho ya de mayor, de veterano, fue manager y gerente comercial de un montón de grupos y solistas como los Kylax, Riff, Patricia Sosa, Hit, Juan Carlos Baglietto, Lerner, estuvo ahí. Pero básicamente yo creo que, Isa Portugués tuvo esa influencia muy grande en lo que fue la cultura del 70 y de los 80. También es autor de la música, una canción que fue muy importante en esta cosa política que ha atravesado nuestro vapuleado país. La canción es Los sueños de la cultura. Es el autor de la música y la letra es muy fuerte porque también es una... Ahí está. Un carnavalito.
1: Un carnavalito.
2: La letra fue muy jugada.
1: Y la música también.
2: La música también.
1: Porque sale del marco habitual.

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1: Todo dicho. Ahora quizás los jóvenes no pueden dimensionar lo que significaba tirar estas letras en plena dictadura. Era fuerte. Era tensar los límites. Sabes que con tu forma de ser libre estás edificando libertad. Bueno, escribir estas cosas también edificaba libertad en un clima opresivo.
2: En un clima de no libertad.
1: Exactamente.
2: Bueno, Marian, como siempre, un gustazo.
1: Isa portugués, ¿eh?
2: Quedás hasta... Porque nosotros nos quedamos en la radio, boyando.
1: Yo me quedé.
2: Hasta...
1: Me quedé. Gracias. ¿A dónde quiera que voy? ¿A dónde? ¿Qué, dónde?

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Siri, va con vos, dale. 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

0: Y en los viajes detrás la noche, siempre tenemos alguna presencia, algún amigo, amiga. Y en este caso ustedes saben que hacemos preferencias porque la queremos mucho. Es la voz de nuestra canción detrás la noche. Nos invita a viajar, a crear un puente entre la noche y el día. Y además es alguien a quien, además de admirar, queremos mucho, la quiero mucho y le damos la bienvenida con trompetas imaginarias a Coral. Bienvenida, Coral, ¿cómo estás?
1: Muy bien, Siri, gracias por esa presentación hermosa. Yo también los quiero mucho, te quiero mucho, me gusta el programa, me gusta el concepto de que haya una cuestión en la madrugada dedicándose a la música, sobre todo a la buena música, lo que nosotros entendemos como linda música, que no es poco. Así que feliz de ser parte de este viaje tuyo, ¿no? De tantos años que compartís con nosotros, pero que es muy propio también y lo celebro.
0: Bueno, gracias, porque esa es un poco la idea. Yo creo que quizá, y me meto también un poco en tu mundo de cantautora, algo así te debe pasar con las canciones. Hay un punto en que la canción ya no es de uno, ¿no? La creación ya no es de uno. La puso en el aire, o vos la pones arriba de un escenario o en un disco, y ya es del que la canta, del que se identifica con esas palabras, con esa melodía, ¿no?
1: Igual para mí es el momento más lindo ese, ¿eh?
0: Claro.
1: Es decir, es raro lo que decís, porque es real que uno escribe canciones. Anoche estaba en el cuarto, ¿no? Y me iba a dormir, y a mí me vienen las canciones, ya hablamos de esto, pero
0: sí.
1: Yo me siento a componer, pero muchas veces, y la mayoría de las veces, donde más exitosa de repente resulta ser una canción en mi catálogo propio, viene de momentos, ¿no? De repente estoy haciendo algo y ¡tac! Y me viene como la idea entera, ¿no? Y anoche me estaba acá tipo preparando, bajando el día y pum, así, me viene un tema de nuevo así como entero, ¿no? Entonces, cuando sucede eso, entusiasma mucho porque hay como una cosa que estaba la nada y ahora hay una canción. Y esa canción, en realidad podría ser el fin de esa canción solamente existir.
0: Ajá.
1: Y en realidad la canción, el fin mayor desde el lado del compositor, por lo menos desde mí,
0: sí,
1: es cuando no solo existe, que es un momento hermoso, porque es como parir, pasás de la nada a, bueno, tengo un tema que tiene proyección, ¿no? Que le veo como un futuro, porque está bueno ponerle, ¿no? En mi subjetividad, para mí, está bueno. Pero el tema después es realmente el tema cuando toca el corazón de los demás en la medida en que sea, para bien, para mal, lo relacionan con algo que les dolió o que les gustó o que les molestó o que lo que sea, pero cuando ese tema ya toma color en otros, en realidad para mí ahí es como que se termina el ciclo de la canción que salió de la nada misma y que ya es de muchos, ¿no? Entonces tiene como varias etapas de ser para mí una canción. No es solamente cuando se plasma y bueno, acá está el tema. Ahí empieza el camino real.

0: usted hacia dónde va y cuántas almas toca.
1: Claro.
0: ¿No? Creo que eso es lo más lindo que tiene la música en sí, que toca el alma de tantos y de tantas distintas maneras, y cada uno hace de los temas una cuestión propia, porque cada uno asociamos los temas con lo que nos causa esa canción. A mí hay temas que me refieren a un día hermoso de verano, y a vos ese mismo tema te puede relacionar a cualquier otra cosa que estaba sonando cuando te pasó X cosa, y cada uno nos hacemos dueños del tema como sentimos y como elegimos, ¿no? Entonces, un tema tiene trillones de interpretaciones y sentires, ¿no?
1: Claro, yo te escuchaba atentamente, ¿no? Vos hablabas de trillones, de muchos sentires, y es ahí donde, digo, ya esa canción de coral es mi vida, esa canción, como decís vos, remite a lo mejor, vas a saber en qué circunstancia la escuché o conecté con ella, y va más allá a lo mejor de lo que está diciendo a lo mejor la letra, sino lo que significó para mí en el instante que yo te pude escuchar. Eso es, creo que es un hecho mágico. Pero qué loco esto, ¿no? Porque uno siempre sobre el mismo hecho tiene distintas miradas, y cada, en este caso, creación artística, tiene un observador, y ese observador o esa escucha crea su propio mundo a partir de lo que él percibe, ¿no? Lo que ella percibe. Pero sin embargo, a la hora de vos estar en un show, todos la cantan. Es decir, sí, con sus distintas observaciones, sentires, sí, pero todos cantan. Y yo creo que en tu show pasa, ya, lo bueno que veo hoy en casi todos los shows, que se rompió la cuarta pared, la gente se apropia también de las canciones en vivo.
0: Sí, es lo más lindo del mundo.
1: Es lo más lindo del mundo, claro.
0: Sí, sí, es lo más lindo del mundo. Cuando ves a la gente cantarle y de vuelta, cada uno desde su propio lugar. Pero claro, hay un unísono que corresponde a lo sonoro, pero hay miles de maneras de sentir que tienen que ver con el mundo interno de cada persona. Eso no sé si pasa con muchas cosas, ¿no? Solamente me parece que la música es uno de esos artes que es capaz de ser, uno se adueña y ese tema me refiere a tal cosa, y ese tema es de otro tipo que lo escribió por otra cosa, y andás a ver por qué, pero a vos te causa, ¿no? Entonces la creación propia de otro ser a vos te toca de una manera y te toca, porque yo, por ejemplo, yo hay canciones que escucho que no las puedo, no puedo no llorar cuando las escucho, pero realmente, es decir, tocan en mí un botón que nada más lo toca, y que no tiene que ver tampoco con la tristeza que me causa esa canción. Tiene que ver con que me impulsa, me lleva a un lugar que no es que digo, ay, me acuerdo cuando se estaba muriendo mi abuela, que fue un momento muy feo para mí, ponele, no. Tiene que ver con nada, tiene que ver con una emoción que a mí me toca en una cuestión sonora en mi cabeza, que me hace, me conecta con la emocionalidad de sacarme la melancolía de encima. Y andás, por ejemplo, no sé, Why de Annie Lennox. Yo no puedo escuchar esa canción, no la puedo escuchar sin partirme al medio.
1: Mira.
0: Yo la he conocido a Annie Lennox al pasar, pero estoy segura que Annie Lennox no sabe quién soy, y sin embargo, su motor, su creación cuando escribió Why, a mí me parte al medio. Eso es muy loco.
1: Cuando te escuchaba pensaba, no importa la canción, cualquiera, para que no se pongan celosas entre ellas. Pero digo, supongo que vos tuviste una emoción al escribir determinada canción.
0: Sí.
1: Y quizá esto que traías, ¿no? Una canción que a lo mejor te inspiró una determinada circunstancia, que puede ser triste, que puede ser que provoque en vos hoy melancolía, pero sin embargo, ¿cómo viaja la emoción cuando vos la tocas en vivo, donde a lo mejor la gente está predispuesta a recibirlo de otra manera, y por ende creo que a vos eso te contagia para que la emoción inicial de esa canción sea otra arriba del escenario?
0: Sí, sí. Igual a mí, por ejemplo, me pasa con este último tema que se llama Quiero Más,
1: sí,
0: que lo hemos tocado mucho antes de grabarlo, mucho, y lo tocábamos en un formato un poquito más bosa, un poco más raw, ¿cómo se dice? Más vacío. Y yo terminaba de tocar el tema y cada vez que terminaba lloraba.
1: Mira.
0: Cada vez, adelante en el público, digamos, cada vez, lo he tocado en el Teatro Colón y he terminado y lloro. Hay algo

0: para mí en la armonía y en la cadencia de cómo bajan las notas en determinado momento del tema, que a mí me emociona. Pero no es dolor, es emoción.
1: No es emoción, sí, sí.
0: Y yo notaba que la gente entraba en esa emoción conmigo. Y no era que y era en inglés, yo lo cantaba en inglés. Así que no todo el mundo sabía de qué estaba hablando. Es decir, que tampoco conectaban con la letra triste ni nada. Había algo en esa melodía que tocaba a mucha gente, incluida a mí, ¿entendés? Entonces, a veces se logra que uno transmite una emoción distinta a la que tenía cuando escribió el tema, y a veces es tan arraigada la, la emocionalidad de la musicalidad con lo que sucede adentro que no se puede. Yo en esa canción, yo nunca pude cantar esa canción sin llorar. Vas a ver cualquier video mío que busquen In the Back of My Mind, en vivo yo termino y estoy llorando. Y en el medio del tema estoy llorando. Y es muy difícil de cantar encima.
1: Entonces, claro.
0: Es como, es una cagada porque estás cantando algo. Es re difícil. Estoy ahí arriba y con mocos, ¿entendés? Es un desastre. Pero bueno, ¿qué es eso? A veces creo que la gente conecta más con esa honestidad de dejar que...
1: Con la emoción.
0: Sí.
1: Con la emoción y a partir de ahí... Hay un abrazo que es invisible, pero que se debe sentir muy fuerte.
0: Sí, sí.
1: Bueno, Coral, y contanos, 6 de junio, Stramer, ¿cómo viene la mano? Diría, como decía Javier Martínez, ¿cómo viene la manal?
0: Sí.
1: Y de ahí salió el nombre manal.
0: La verdad que re bien la manal. Re bien porque estamos, mira, si no tengo si agotados, porque no tengo la fecha, no tengo los tickets a hoy, pero... El viernes estábamos como casi completos, lo cual es muy
1: bueno,
0: lindo.
1: Bueno, vamos a decirle entonces a los oyentes, los que van a ir a Stramer, que se apuren. Que dejen de pensarlo, que ya ejecuten.
0: Sinceramente se tienen que apurar porque realmente estamos muy bien vendidos. Eso me pone muy feliz porque ahí es como que vas viendo cómo la gente se va interesando. Bueno, estamos en un momento muy difícil económicamente, así toda la gente ya sacó su ticket, es económico, obvio, es un precio amigo, bastante amigo, pero bueno, hay que ir un show significa decir, bueno, voy a dejarme ese día para el show, voy a prepararme, voy a salir antes del laburo, voy a dejar a los chicos con este, no sé, voy a buscar a mi novia, viste, lo que sea, como que uno tiene un programa que armar alrededor de un evento así, y la verdad es que ya estamos con mucha gente. Casi lleno, te digo. Así que si quieren venir, sería un placer. El 6 de junio en Stramer, en Godoy Cruz 1621. El lugar es muy lindo. Vos sabés que los dueños son mitad los Cadillacs, mitad los Ataque. Así que es un lugar muy lindo para el músico y para el oyente, porque desde lo musical estamos bien cuidados, porque son tipos que
1: saben
0: lo
1: de
0: importante
1: esto,
0: que, claro, lo importante que es sonar bien, sentirte cómodo, tenés un lindo camarín, no te dan de comer criollitas con qué sé yo, queso Adler, ¿viste? Te tiran una rica comida, un rico vinito, y a la gente la tratan de primera también, suena bárbaro el lugar, las luces están buenísimas, es decir, es una sala de concierto chica, pero muy copada, muy bien hecha. Y el show es temprano, abre la puerta a las 8, nosotros salimos 9:15, 9:30, no más que eso, y a las 11:15 terminamos. Así que es una salida express, tiene un boliche para comer adelante también el lugar, tipo se puede ir a tomar algo antes o después, también económico, como no es, tipo se puede comer, se puede picar algo o se puede comer algo. Así que me encanta tocar ahí, toco bastante seguido, igual ahora este show, hacemos 6 de junio, ya no hacemos nada hasta diciembre en Cava, tenemos Córdoba, Rosario, La Plata, Miami, Nueva York, pero no Cava. Así que sería una linda, un lindo momento y vamos a estar presentando Quiero Más a full con la banda. Tenemos una banda muy power, la verdad que el show es muy lindo. Nunca me han tirado con tomates ni nada, muy por el contrario, siempre la gente se va muy feliz. Tenemos invitados de lujo, viene Diego Mizrahi a tocar la guitarra. Sí.
1: Upa.
0: Viene Dieguito, probablemente toquemos algún tema que hemos hecho juntos porque hemos estado componiendo cosas lindas con Diego. Viene otro amigo, Daro, que es de una banda emergente que está muy buena y va a cantar también conmigo. Estoy viendo si viene mi primo, o sea, es que mi primo hermano era Daniel Huira, el baterista de Los Piojos. Y su hijo, Caetano Huira, es también baterista y es quien hoy dirige La Chilinga, porque mi primo, bueno, falleció y quedó La Chilinga en manos de mi sobrino, vendría a ser. Así que yo creo que va a venir a tocar algo, si Dios quiere, con nosotros también, que sería un poco un homenaje a mi primo.

0: mi parte. Mi primo era muy querido, éramos muy, muy juntos, la verdad, una persona muy especial, y yo lo amo y lo amaba, y él a mí, así que estaría lindo tener a su hijo ahí en el escenario. Y bueno, nada, muchas cosas lindas, pero por sobre todo damos un show buena onda, con muy buenos músicos, es un momento muy hermoso. Yo siento que lo más fuerte que yo tengo como artista puede ser el vivo, porque obviamente las canciones suenan como en el disco, es decir, no te vas a encontrar con que no sé cantar ni no sé tocar, ¿no? Digamos, esas cosas que pasan, que escuchas un disco y después vas al show y decís, uy, nada que ver, no, esto no va a pasar. Y después desplegamos como un halo de energía muy linda, y es un show muy para arriba. Así que lo promociono con mucho amor.
1: Y sé lo que quiero rescatar de vos, además de que sos un artista talentosa, y la garra y el laburo que le pones a lo tuyo. Yo creo que te mereces todo lo que te está sucediendo, que toques, que hagas giras, que seas reconocida, porque sé de todo lo que pones, no solo arriba del escenario. Entonces esto realmente nos tiene que servir a todos los que escuchamos. Yo digo, la vida es aprendizaje, y cuando escuchamos el aprendizaje es más grande. Entonces yo te escuchaba atentamente y decía, bueno, claro, si tiene talento, pero si el talento no se labura, el talento termina en un oscuro rincón de un lugar, y me parece que vos haces todo lo contrario.
0: Y también hay elecciones.
1: O sea, el talento, ¿no? Ya lo tenés.

0: Pero la vida es aprendizaje y cuando escuchamos el aprendizaje es más grande. Entonces yo te escuchaba atentamente y decía, bueno, claro, si tiene talento, pero si el talento no se labura, el talento termina en un oscuro rincón de un lugar y me parece que vos haces todo lo contrario.
1: Pero también hay elecciones.
0: O sea, el talento,
1: ¿no?
0: Ya lo tenés.

0: Pero
1: es un camino y un trabajo todos los días, todo el tiempo. Es un camino y un trabajo todos los días, todo el tiempo, sacar un mejor tema, todos los días pensar en mejorar la composición, en alcanzar otros objetivos, en juntarse con amigos, hay que pagar las cuentas, hay que estar, nada, hay que, no paro un minuto. Lo que sí puedo decir es que como amo tanto lo que hago, tiene una vuelta hermosa, que es que yo me levanto y me acuesto dándole vida a lo que más amo, que es la música. Entonces ahí hay una retribución diaria y automática, ¿no? Hay un intercambio justo entre lo que me da la música y lo que le doy yo.
0: Coral, como siempre, un gustazo que estés acá y bueno,
1: Igualmente.
0: cerramos con la fecha. Stramer, 6 de junio.
1: Stramer, 6 de junio, 20 horas abre la puerta, a las 9 más o menos salimos a tocar y estamos ya casi vendidos, así que corran a Ticketek. Ticket hoy, perdón, mirá, tiré mal
0: Epa.
1: la EPA.
0: Ticket
1: Ticket
0: hoy.
1: hoy.
0: Ticket
1: Ticket
0: hoy.
1: hoy.
0: Vamos
1: Ponen en el
0: a
1: buscador
0: subrayar.
1: Coral y ahí aparece la fecha.
0: Bueno, genia. Te quiero
1: Bueno,
0: mucho.
1: gracias. Yo también. Gracias a todos. Un beso tras la noche. Tras la noche. Bueno, besito.
0: Un beso, gracias.
1: Adiós. Chao, gracias.
2: Soy el oso de los caños de la casa. Subo por los caños en las horas de silencio, los tubos de agua caliente, de la calefacción, del aire fresco. Voy por los tubos de departamento en departamento y soy el oso que va por los caños. Creo que me estiman porque mi pelo mantiene limpios los conductos e incesantemente corro por los tubos y nada me gusta más que pasar de piso en piso rebalando por los caños. A veces saco una pata por la canilla y la muchacha del tercero grita, ¡ay, que se ha quemado! O gruño.

A la altura del horno del segundo y la cocinera Guillermina se queja de que el aire tira mal. De noche ando callado y es cuando más ligero ando. Me asomo al techo por la chimenea para ver si la luna baila arriba y me dejo resbalar como el viento hasta las calderas del sótano. Y en verano nado de noche, en la cisterna picoteada de estrellas. Me lavo la cara primero con una mano, después con la otra, después con las dos juntas. Eso me produce una grandísima alegría. Entonces resbalo por todos los caños de la casa, gruñendo contento, y los matrimonios se agitan en sus camas y deploran la instalación de las tuberías. Algunos encienden la luz y escriben un papelito para acordarse de protestar cuando ven al portero. Yo busco la canilla que siempre queda abierta en algún piso. Y por allí saco la nariz, miro la oscuridad de las habitaciones, ahí donde viven esos seres que no pueden andar por los caños. Y les tengo algo de lástima al verlos tan torpes y grandes, al oír cómo roncan y sueñan en voz alta y están tan solos. Cuando de mañana se lavan la cara, les acaricio las mejillas, les lamo la nariz y me voy vagamente seguro de haber hecho bien. Fue el discurso del oso, de Julio Cortázar. 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

0: Podría ser ska esto, tranquilamente, ¿no?
1: Pero,
0: señoras, señores, son los twists. Es, ahí va.
2: Estudiante de verdad.
0: Y no de La Plata, señores. Racing se encargó ya de sacarlo y después nos sacó Rosario. Bueno, ya está, listo.
1: Nos estamos tomando esto un poco en solfa, ¿no?
0: Dijimos que la vida sin música sería un error. Y sin alegría y sin un guiño también. Aprendamos de los brasileños que bailan su tristeza, ¿no? Nosotros también lo podemos hacer. Y tengo aquí a mi izquierda a un amigo que, como les digo siempre, no chamulla la historia, la cuenta y la comparte con vos. Y más allá de bromas, nos gustó empezar con un espíritu festivo para que estudiar, para que el conocimiento, el saber, ocupe un lugar de fiesta, de encuentro, de abrazo. Y vamos a hablar un poquito de, aprovechando que hace poquito se produjo una marcha, perdón por el tanto poquito que metí en el medio, y cómo se fue construyendo la educación en nuestro país, ¿no? Que siempre ha sido mirada con admiración desde otros lugares, de nuestros países vecinos, incluso de, desde Estados Unidos. Tengo la suerte de tener una prima viviendo en New Jersey, americana, y que me decía, la obra educativa que ha hecho la Argentina, bueno, es el pasado esa obra, querida prima, querida Lisette. Así que le damos la bienvenida a Oscar García Massa.
3: Hola, Sergio, ¿qué tal? Qué lindo tema.
0: Te sorprendí con los tweets, ¿no?
3: No, sí. No, aparte también con la temática, que es apasionante. No vamos a ensayar, a pesar de tu invitación tan generosa, una historia de la educación argentina en este breve tiempo. Pero sí hay,
0: no, es para charlar.
3: Sí, hay matices, hay cosas que nos
0: para hablar. Para conversar.
3: Sí, las cosas que nos asombran ahora, ¿no? Te hago un salto de canguro, fines del siglo XIX, sí. Fines del siglo XVIII, digo, ¿no? Y Buenos Aires era una aldea, pero tenía el colegio de San Ignacio, de los jesuitas, sí. En la Manzana de las Luces, que después, cuando los jesuitas son expulsados de acá, se transforma en el colegio de San Carlos, el colegio del rey, ¿no es cierto? San Carlos. Ahí se educó la generación de Mayo. 9 de 12 miembros de la Junta de Mayo se educaron ahí. Era lo más alto en educación de Sudamérica, ¿no es cierto?
0: Y ya estamos unos cuantos siglos atrás, hay que retroceder bastante, claro. ¿No? Por el espejo retrovisor, siglo XVIII.
3: Siglo XVIII, fines. Entonces, que de ahí hay un disparo de roca, de gomera, si querés, hasta acá. Y toda la evolución de la educación argentina, no voy a hacer un salto tan grande, te voy a contar cosas en el medio, o comentar cosas en el medio, fue siempre hacia adelante, siempre hacia arriba. Esa es la realidad. Con interregnos de mayor oscuridad, de estilo medieval, la preeminencia de la educación religiosa, a veces como cepo, pero en verdad, esa educación que comienza muy, muy teñida de teología y de todos los conocimientos y de todos los el estigma, si querés, de la fe para nosotros, para limitar un poco el conocimiento, el siglo XVIII, los jesuitas, desde la ciudad de Buenos Aires, luego también en Córdoba, fue un faro de conocimiento. Y ya te digo, de ese lugar de historia, si querés, más tradicional y conservadora, surgen los miembros más destacados de la Revolución de Mayo, por sus estudios, que luego rompen con esa tradición y se hablen a los escritos revolucionarios franceses y traen acá la Revolución, ¿no es cierto?, de Mayo. Todas estas personas que nosotros conocemos, la mayoría de ellos, de los próceres que el común de la gente conoce, se educaron en colegios como este, el Colegio de San Carlos, de un enorme, de un gran nivel, o los colegios

0: colegios que había y universidad en Chuquisaca, ¿no? Uh-huh. En La Paz, después en Córdoba. Cuando vos ves biografía por biografía de cada uno de ellos y estudias y lees, verificás sus estudios, todos ellos eran gente de un gran conocimiento para la época. Es más fácil, por ejemplo, todavía tomar sus escritos, sus cartas. Se ha hablado, hubo mucha política en esto, ¿no? De los caudillos, y se los estigmatizaba como ignorantes, brutos, salvajes y cosas así. Para esto es interesante leer los escritos, la correspondencia, por ejemplo, del paradigma de todos ellos, ideado por Sarmiento, que fue Facundo Quiroga, y te encantaría, o no, es realmente bellísima su redacción, el lenguaje que emplea, la terminología jurídica. Era toda gente muy bien formada. Y Sarmiento, que era un pillo, en un momento reconoce, y tiene que ver todo esto con la educación, ¿no? Que cuando escribe el Facundo sobre este hombre al que quiere estigmatizar, sobre Facundo Quiroga, dice, está plagado de mentiras a designio. Esto es mentira, porque él sabía quién era Facundo, por eso lo enfrentaba. Ahora bien, Sarmiento, para que nos demos una idea de dónde estamos parados, era del interior. Entonces,
1: sanjuanino.
0: Quería entrar en el colegio de San Carlos, viene desde San Juan para hacerlo, y dio dos veces el ingreso y no pudo entrar. Uno de los grandes odios de Sarmiento hacia la oligarquía porteña, de la que curiosamente, de algún modo, él forma parte luego.
1: Te iba a decir eso, o sea, es un personaje tan particular, bueno, Sarmiento,
0: sí,
1: ¿no?
0: Es muy argentino, No lo estoy haciendo un paradigma de él, no lo pongo como un ejemplo ni nada, no, digo que es inevitable analizarlo para entendernos.
1: La famosa, ¿no?, frase, ¿no? Huelen a bosta.
0: Sí, la oligarquía con olor a bosta de
1: con
0: vaca.
1: Con olor a bosta de vaca.
0: Que por otra parte, él forma parte de esa generación, pero por un proyecto distinto, más popular. ¿A qué voy? El conocimiento de Sarmiento era muy amplio. Yo no me canso de decirlo a veces porque es una forma de verlo, ¿no? Y también como un personaje de la época, y de dónde estamos parados en la educación. Cuando llega Roca, quiere unir todos los escritos de él y los publica, gasta un montón de plata el Estado, están en la Biblioteca Nacional. Yo los conocí en la biblioteca de la calle México. Era un inmenso fichero que no terminaba nunca. 52 tomos, la obra escrita de Sarmiento. 25 la de Alberdi, el hombre que redactó nuestra Constitución. Ese era nuestro nivel. Ese hombre había sido excluido del colegio que dan a llamar el Colegio de la Patria, el colegio de la aristocracia porteña que estaba preparándose para gobernar el país, como de hecho lo hizo. Bueno, Colegio de San Carlos, luego bajo distintos nombres hasta que llega a cristalizarse como Colegio Nacional de Buenos Aires. ¿Por qué es tan importante? Porque allí se educó toda esta generación. Y en la Universidad de Córdoba, por ejemplo. Y todo lo que vamos a llamar generación del 80, desde el primero hasta el último de sus gobernantes, que entrega el poder a Irigoyen, fueron todos personalidades, como lo conversamos recién, de altísima capacitación. Puede a vos gustarte o no lo que hicieron, nosotros podemos, o yo creo, por ejemplo, que expandieron la frontera agropecuaria para generar este país, pero que hicieron un genocidio terrible en eso, para hacerlo, que en realidad fueron muy clasistas porque ese desarrollo y esa economía,
1: bueno, un poco
0: progresista o de avanza solo los benefició a ellos, no fue para todos. Pero lo que digo, la formación era esa. Y el Estado que iban construyendo, presidente tras presidente, tenía más vías férreas y más escuelas.
1: Claro.
0: Le daban una gran importancia a eso.
1: Creo que es en el manual de Sonceras, del gran Jaureche, donde él dice que a esa generación le molestaba el país grande. ¿No?
0: Sí,
1: le molestaba la pampa, porque... ¿Y qué hacemos con todo esto?
0: Claro. Sí, bueno.
1: Pero por otro lado, esto que traes vos, el desarrollo. Y la importancia de la educación pública.
0: A mí me...
1: No estamos hablando...
0: Me irrita un poco, pero bueno, trato de hacer ese sentimiento particular que yo siento, que yo tengo cuando escucho hablar, hacer la apología, los actuales gobernantes de esta generación, y que son ellos a su vez topos del Estado para destruirlo. ¿Qué construyó esa generación?
1: Debe decir eso, o sea...
0: Porque su obra fue esa, guste o no, y con el propósito que haya sido, seguramente,
1: y con
0: generar materias primas para...
1: Claro,
0: generar
1: Roca
0: materias...
1: tuvo déficit fiscal, pero señores,
0: claro,
1: ¿no? Me estoy diciendo una burrada, ¿no?
0: Bueno, y fue el autor, fue Sarmiento, etcétera, pero durante su gestión se aprobó la ley 1420 de educación común. Roca. Entonces, bueno, quieren...

0: yo preferiría realmente que quisieran reeditar aquello.
1: Claro.
0: ¿No? Que lo reediten en el modo que sea posible, porque sería preferible a, esta, a estas cosas, ¿no? Que van en contra de todo lo que hizo la Argentina. La parábola histórica nuestra arranca con el dominio español, ¿no? Con la cultura que ellos trajeron acá, bueno, el castellano, todas sus instituciones, ¿no? El municipio, el Estado, la presencia del Estado en esa época, y siempre la educación. Y esta generación lo potencia. Potencia eso. Estaba Sarmiento en el origen, en el inicio de la generación, dándole importancia a la escuela. Y todos los gobiernos, pero es cuestión de detalle, ¿no? Pero lo podés seguir, te desafío a cualquiera que lo haga. Presidencia por presidencia suben el número de escuelas, el número de telégrafos, el número de los kilómetros de ferrocarriles.
1: Claro. Pero esto tenía un sentido, además.
0: Pero claro.
1: La alfabetización.
0: La alfabetización, la organización de un Estado que tenía que ver con la producción, sí.
1: Claro.
0: Por supuesto.
1: Bueno, pero...
0: Pero dejó eso. No vinieron a destruir. Lo que sí no había... Hoy, La izquierda más extrema, yo diría, y tiene razón, no había un programa de redistribución, de distribución.
1: No, para nada.
0: No, llegaron los extranjeros, los inmigrantes, fue durísimo, ¿no? Hasta que viene Irigoyen y todo lo demás. Y la reacción...
1: Voto cantado, digamos, ¿no? De la década infame, todo lo que se conoce.
0: Mira, yo me acuerdo, los Peña, viste, que fueron dos presidentes, hay un problema, y Mitre le dice al viejo Peña, ¿no? Quédate tranquilo, vos tenés que ser presidente ahora para tapar al hijo que estaba revoltoso. Sí. Él ya va a hacerlo.
1: Claro.
0: Ya va a llegar el momento, ya sabemos, ya va a llegar. Y de hecho fue el presidente. Pero bueno, eso ocurría, pero al mismo tiempo había un plan que, guste o no, fue el que construyó la Argentina moderna, que conllevaba encima, y ahora su motor era la producción agropecuaria y la educación. La educación. Hoy verdaderamente no es lo mismo. Cuando fuimos a la marcha el otro día, vos sabés muy bien por qué fue, hay un problema presupuestario, y ese mismo día, cuando la gente protestaba, los docentes protestaban por sus problemas gravísimos presupuestarios, salió un decreto donde empeora la situación. Esto rompe con esa parábola que decíamos de la Argentina, con un nivel cultural muy alto. Está bien, las primeras fracturas se produjeron, por ejemplo, muy, muy evidentes durante el gobierno de Onganía, por ejemplo, la noche de los bastones largos, claro. Tan simbólica de el propósito de destruir la Universidad Argentina, que en ese momento realizaba, tenía un alto nivel en investigación pura, es decir, esa investigación que en la ciencia llamamos pura, que no tiene que ver con la aplicación inmediata, la otra es investigación científica aplicada. Entonces, ¿pero por qué se hace eso? Bueno, esos son los países que crecen.
1: Bueno, el otro día escuchaba a un científico nuestro tachando a nuestro presidente de burro. ¿Por qué? Dice, cuando él se mofa de los científicos que estudian la pata de atrás del mosquito, hay científicos que, gracias a estudiar la pata de atrás del mosquito, están previniendo males mayores.
0: Claro.
1: ¿No? Están previniendo grandes enfermedades. O cuando comparó, no me acuerdo qué organismo científico, con la NASA, que tenía menos gente. Que tenía más gente. La NASA tenía menos gente y mandaba cohetes al espacio. A ver, claro, hay una simplificación muy cruel. Me parece, ¿no?
0: Intencionado, tan, fruto de la ignorancia, ¿no? O sea,
1: claro, tan cruel que no pueden ver al otro. Porque en verdad que no ve al otro, es un ignorante, es un salvaje, a ver, no sos parte de la civilización, sos parte de la barbarie.
0: De un egocentrismo patológico, ¿no?
1: Sí, inclusive narcisismo, o sea, ya hay una negación del otro, ya el otro no cuenta, sí. No existe.
0: Te decía, recordaba en esta charla así informal que tenemos, hablaba de Onganía, ¿no? De Onganía como una bisagra en la historia contemporánea, en el siglo XX, de lo que fue la educación. La educación universitaria de la Argentina era de primerísimo nivel. No digo que hoy no lo sea, porque también lo es.
1: Lo sigue siendo.
0: Pero en ese momento...
1: Déjalo tres años más Milei, vamos a ver qué pasa, pero...
0: La investigación en matemáticas, investigación pura, era muy importante. Había llegado al país la primera computadora gigante que había, que era para cálculo matemático. Yo decía, ¿pero para qué sirve? No se puede preguntar así.

0: Sí, la investigación es que, claro, parece.
1: Pero a ver, si cuando
0: a veces uno le cuesta.
1: Negás el cuidado de los mares, de la tierra, el ecosistema, como si vos estuvieras por fuera de eso.
0: Sí.
1: Cuando vos, en verdad, lo que para preservar al ser humano, tenés que cuidarlos.
0: Sí.
1: Tenés que cuidar la pacha.
0: Yo te digo,
1: Nos
0: por ejemplo,
1: enseñaron nuestros hermanos, los primeros habitantes y los verdaderos habitantes de este suelo. Nos lo han enseñado.
0: Sí.
1: Como nos los han enseñado, ¿viste?
0: La puja esta
1: Yo
0: de
1: soy
0: tener.
1: tú eres yo.
0: Hay un debate entre, que es académico, ¿no? Entre la investigación pura, académico-económico, investigación científica pura y científica
1: Sí.
0: aplicada. Pero es un debate serio, en el que se. Pero no es de ahora, es de los años 60 también, ¿no? ¿Qué hacemos? ¿Esto o lo otro? Y la respuesta siempre fue, de parte de los dos sectores que tenían opiniones, démosle mucha importancia a la aplicada, porque por ahí la Argentina está más volada hacia la investigación pura. Hagamos ambas cosas. Pero esto que se está viviendo ahora es increíble, es demasiado,
1: Bueno,
0: ya demasiado.
1: vos fíjate que
0: Y
1: se
0: no,
1: cuesta.
0: no hay, ro perdón, rompe la constante histórica, que hay un golpe en los 60 con Onganía muy fuerte. Pero la universidad persiste, y todos los gobiernos la han sostenido a la educación de alguna manera, hasta el proceso.
1: Mira, yo recuerdo cuando fue cuestionado Keir Stieff,
0: Sí, director del San
1: que
0: Martín.
1: Alfonsín le dice, no, usted quédese. Y yo al principio digo, no, esto es del proceso. Pero dije, wow, yo durante el proceso vi obras de Bernard Shaw, yo durante el proceso, ¿cómo? Vi unipersonales de actores con textos de García Lorca, vi el ballet contemporáneo. Entonces digo, wow, ¿cómo hizo este tipo para seducir a los militares? Claro, le habrán dicho, no se entiende nada lo que está haciendo este hombre ahí. Digo, fue muy hábil este tipo, porque
0: Yo,
1: permitió que
0: sí.
1: tipos como yo y como tantos otros jóvenes, que no teníamos un espacio, el San Martín es un espacio para nosotros, los ciclos de Berman. Ya te digo, de la Cavani, que ya es un cine casi militante, ¿no?
0: Sí, yo te podría decir el
1: Y
0: tema
1: esto fue del proceso.
0: el tema histórico específico de que está, lo podemos analizar, porque había como un convenio alrededor de eso, en el ámbito cultural, pero lo que importa es el convenio. ¿Por qué? Esos militares que eran liberales también, que tenían muchas coincidencias en algunos aspectos políticos y económicos con la línea actual de gobierno. ¿Por
1: Pero que en
0: qué?
1: otros términos eran nazis.
0: Sí, no, no, no, desde ya, pero claro,
1: No,
0: pero
1: no,
0: desde
1: pero
0: ya. Pero
1: que
0: me
1: era
0: refiero a que en
1: suena un
0: educación,
1: oxímoron esto, pero es así.
0: sí, en educación, por supuesto, se fueron hacia la derecha, un espanto, pero no la destruyeron, no consideraron que la universidad en sí misma, como institución, fuese una enemiga de su proyecto. No, no, está muy claro que reprimieron, a quienes pusieron, pero como sistema, tenían un criterio más desarrollista, te diría, que estas cuestiones, que lo que pasa hoy, que es descarado, nunca se vio una cosa así.
1: Yo sabés cómo
0: Ni
1: veo
0: siquiera
1: hoy,
0: con Onganía.
1: y lo quiero compartir con vos, y quizá estoy diciendo algo casi grotesco o exagerado, pero Argentina es como una gran mesa de dinero donde operan tres o cuatro y el resto la ve pasar, hace lo que puede con sus vidas y la nave va, como diría Fellini. No. Quizás una mirada escéptica, ¿no? Pero nunca escucho al ministro de Economía decir, bueno, con el nuevo préstamo se construirán caminos, no sé, seduciremos a la inversión. No te estoy hablando de cuestiones muy socialistas, ¿eh? Hijo, y entonces es. No, lo que pasa es que así entonces cubrimos la deuda allá. Pero, o sea, es una mesa de dinero esto, una gran casa de finanzas, no sé
0: Sí.
1: cómo.
0: Yo a veces
1: No es
0: tengo
1: serio.
0: dudo y te transmito ya no, no desde la historia, aunque en el futuro va a ser historia esto que estamos viviendo. Yo no sé si hay una profunda ignorancia o es una gigantesca burla a algunas cosas que dice el presidente. Sobre la historia, yo creo, en el fondo, tiendo a creer que es un profundo ignorante.
1: Y mira, vos
0: Y
1: hablas
0: si
1: de los
0: no, y si no
1: 80,
0: es
1: la
0: un gran, y
1: generación de
0: si no
1: los
0: es un gran
1: 80.
0: actor.
1: Claro. Vos hablas de la generación de los 80. Ahora,

0: eso no inscribe a la Argentina en la historia como potencia. Nunca lo fue.
1: Bueno, dijo mentiras. No, es eso, por eso digo, son mentiras.
0: Yo creo que
1: cuando a veces viste que él cambia, ¿no? Y dice, tenemos el MAGA de Trump, te hace MAGA de Trump con la Argentina, y dice, tenemos que volver a ser la potencia que fuimos 60 años atrás. Y ni se acuerda lo que pasó exactamente 60 años atrás. Y cuando vos caes con el compás ahí, bueno, este chico no se fijó lo que está diciendo. Cae, por ejemplo, antes de Pellegrini, en la crisis del 90, y dice que tenemos que volver ahí, porque ni sabe lo que dice, no se acuerda, que fue el momento más crítico de la generación del 80, en los años 90, la revolución del parque, explotó la economía, unos negociados terribles, que la venta del ferrocarril, que la recompra del ferrocarril, que había sido sucia terriblemente, corrupción acá, corrupción allá, sale Pellegrini a salvar las papas y después también lo cuestionan a él por corrupción. Bueno, quiere volver ahí, ¿no sabe lo que él está diciendo o nos toma de tontos?
0: Son las dos cosas. Porque está la negación del otro, entonces lo tomo estúpido, sí.
1: Un desdén total.
0: Se pavonea hablando de Prometeo en el Congreso y mira como diciendo, no sé si saben quién es. Yo creo que vos tampoco, papi.
1: No. Sí, sí. Bueno, por eso es un...
0: Porque para vos San Martín se llamaba Juan José.
1: Sí. Vos fijate, mira, por ejemplo, San Martín. Recuerdo haber tenido un debate muy, muy breve, muy sin contacto físico, inclusive con un conductor de la Radio del Plata en nuestros años, ya fallecido. Y él en algún momento se refiere a San Martín, este conductor muy notable, como una espada, es decir, una espada tonta, más parecido a la Valle que a lo que él era. Y San Martín a los 6 años viaja allá con sus padres, regreso de los padres a Europa, y entra en el Seminario de Nobles de Madrid, que era exclusivamente para los hijos de nobles. Él no lo era, pero era hijo de un gobernador de esta zona, y recibe una educación muy buena. Es decir, San Martín conocía todos los clásicos.
0: Sí.
1: Conocía todos los libros más importantes de la Revolución. No era un sable tonto, es decir, no era un, entre comillas, un milico bruto. Era un intelectual, hay que leer las cartas de él. Entonces, desde esos niveles elevados a los que llegamos, históricamente, ¿qué éramos nosotros? Una colonia de la primera potencia o segunda potencia del mundo.
0: Claro.
1: ¿Sí? Aquí había un virrey. Cisneros, la gente por ahí no estudia un poco quién era Cisneros. Cisneros era un noble de España que no se descubría delante del rey, de tan importante que él era. Entonces, heredamos todo ese bagaje cultural y bueno, lo tiramos por la ventana.
0: Vos sabés que yo una vez, visitando la casa de Neruda en Santiago, no la de Isla Negra, la de Santiago.
1: Ah, la casa de Santiago, la casa de la residencia urbana.
0: Yo estaba hablando con la guía, estábamos visitando la biblioteca, que es increíble porque son todas ediciones originales. Y justo aparece un librito de Editorial Losada de Guerrero Martínez. Entonces le me asombra lo que veo. Olvídate, después tenía todo Borges, todo sí. Sábato, todo Cortázar. Pero ese libro me llamó la atención porque...
1: Es curioso, una curiosidad.
0: Yo no ni sabía que había publicado un libro. Lo descubro ese día ahí, en Chile. Y entonces me pregunté, ¿ya quién es? Le digo, mira, es un peruano para mí, más argentino que peruano, gran comunicador. Y salta un chileno y me dice, bueno, ¿San Martín es argentino? Me dice.
1: Oh,
0: bueno. Y le digo, no me digas, si tenés otra información, temo llegar a la Argentina y saber que nunca existió. Pero la ironía de este muchacho habla de su conocimiento de la historia. Porque habla de la formación de San Martín, en realidad. Él a lo
1: se
0: que apuntaba...
1: A España.
0: Exacto, a la claro, formación bueno. Que había tenido. Yo, por supuesto, me salió el peor argentino. Y...
1: Sí.
0: Pero bueno, lo que él me traía, esa ironía...
1: Sí, pero es lo que él sentía, ¿no? Él
0: claro.
1: Sentía ser un criollo.
0: Un criollo.
1: Y peleó por eso, no era más que eso. Pero en definitiva también, otra forma de verlo, cuando hablamos del colegio de San Ignacio, de San Carlos, en los inicios de la educación en la Argentina, hablamos de colegios... de la monarquía española,
0: sí,
1: ¿no? Del primer nivel de ellos y todos los
0: del próceres... primer mundo para ustedes, muchachos,
1: claro,
0: que son este
1: claro
0: libertarios, digo,
1: e inclusive con ideas mejores,

0: porque en general, excepto suponte la línea alvearista, ¿no? Que era proinglesa, querían claro. hacer una colonia inglesa de esta colonia española, y como decía Belgrano, dice, prefiero al amo viejo o a ninguno, ¿no? Claro. Pero todos ellos tenían un pensamiento independentista, en su mayoría había un pensamiento independentista. Es decir, viniendo, como decís vos, entre comillas, del primer mundo, generaron en su suelo natal la idea de un país independiente y grande, ¿no? Eso sí es a lo que deberíamos volver, a esa mentalidad, que es la que concibe tener una universidad pública, escuela pública, ¿no? De nivel y gratuita, como dice la Constitución.
1: Qué bueno que podamos conversar sobre nuestra historia. Hace unos días estuvo acá Felipe de Piña presentando su libro con Reinaldo. Y digo, pero es para mirar el espejo retrovisor. El parabrisas, por supuesto, que es mucho más grande. Pero si no miramos el retrovisor, nos come el camión que viene atrás.
0: Seguro, sí. Fíjate, y termino, ¿no? Pero vuelvo a insistir, porque seguramente si lo hablas con Felipe te va a decir sin duda lo mismo. Si vos ves biografía por biografía de todos los presidentes de la generación del 80, por ejemplo, y más allá de los lineamientos específicos políticos del momento, todos eran importantes intelectuales, sí. Y cuando digo intelectuales no me refiero a un tipo que terminó la carrera universitaria, hablo de tratadistas, de estudiosos del derecho, de la política, de la economía. Esa generación no los tiró por la borda, los promovió. La Universidad de Buenos Aires era de ellos.
1: Amigos, amigas, siempre agradecido con el amigazo Oscar García Massa. El viaje continúa y el viaje de Massa también. Les aclaro, llegan paracaídas. Tipo viene, ¿no?
0: Ya dejé la moto porque, bueno.
1: Con un helicóptero, con las alas de Batman, y dice, bueno, acá voy, y llega y...
0: Lanzado, siempre lanzado.
1: Lanzado. Muchas gracias, Oscar.
0: No, gracias a vos, Sergio.

0: Perdón, acomódate bien el micrófono.
1: A ver, ahí.
0: Bien, ¿cómo lo ves? Bien de frente, un poquito más atrás.
1: A ver, ahora.
0: Ahí, prueba, a ver.
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Los viajecitos de tras la noche tienen ese qué sé yo. Bueno, no hagamos chistes tontos. Te quiero presentar hoy a un guitarrista que tiene un poquito de cada uno de los guitarristas que hemos, de los grandes guitarristas que hemos escuchado, tanto de Hendrix como de Steve Ray Vaughan o del propio B.B. King. Un muchacho con una historia bastante particular, porque él es galés, criado en Canadá, y es en Canadá donde realiza su primera actuación en un bar con apenas 16 años, y ya ahí deslumbra a la audiencia. Señoras, señores, le damos la bienvenida aquí al mundillo nocturno de madrugada, detrás de la noche, a Philip Seyss.

elegí para la ocasión dos temitas sutiles donde él juega, estira las cuerdas, crea climas, como este, Alchemy. Esto es de un álbum que él editó allá por el 2012, que se llama Peace Machine, o Peace Machine, mejor dicho. Habla bien, Siri. Desde Peace Machine, desde el 2012, este guitarrista mitad galés, mitad canadiense, llamado Philip Seis, brillando aquí entre la noche.

Philip Seis, un guitarrista que quizá lo descubriste a través de Spotify. Hoy ese mundo inmenso que es Spotify nos permite esto. Guitarristas, músicos, etcétera, que nunca fueron publicados en el país, puedan estar cerca. Alchemy es un tema que lo muestra a él en su máximo esplendor. Puede sonar incluso mucho más rockero, ¿eh? Si indagás un poquito sobre este músico, vas a encontrar sonoridades mucho más cercanas al mundo de Hendrix, mucho más cercanas al rock clásico, pero también al blues. O a esta mezcla de blues y canción, como Alchemy, lo que acaba de sonar. Vamos a dar un salto en el tiempo. Del 2012, vamos a ir al 2020, y con esto nos vamos a despedir en este mini viajecito de este gran guitarrista, como te decía, mitad galés, mitad canadiense, llamado Philip Seis. El tema se llama Once. Bueno, ahí va, ¿eh? Esto entró con un poquito más de polenta. Más bluseadito, si querés. Qué lindo viajar hasta ahora, ¿no? ¿Dónde estás? ¿En un taxi, en un Uber? ¿En un hotel alojamiento, por qué no? ¿Disfrutando? ¡Vamos!

0: el australiano, australiano Jimmy Burns, y hoy aquí entra la noche, brilló él solito y solo con su viola. El viaje continúa.
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2: Hola, soy Charlie Seibane. Y en este viaje por la madrugada a radio con vos, aquí en Tras la Noche, quiero acercarte historias.
3: Historias del pop, del rock.
2: Historias de canciones que hoy son clásicos.
3: Año 1980, Master Blaster.
4: Stevie Wonder.
2: Master Blaster, además de ser uno de los grandes hits de Stevie Wonder, es también una proclama, un himno a la negritud y un homenaje a Bob Marley. Fue top 5 en el top 100 de Billboard y número 1 en el ranking de música negra también en Billboard. El tema está incluido en el álbum Hotter Than Julie, el 19º de su carrera, y fue lanzado en el sello Tambla de Motown el 29 de septiembre de 1980. Fue además su álbum más exitoso en el Reino Unido, llegando al puesto número 2. Mi nombre es Charlie Seibane y te acompaño en Tras la Noche con historias del pop y del rock. Hasta ese momento.
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0: Creó el llamado sonido Tulsa, un mix de country, blues y rock. Clapton, Neil Young y Jerry García, entre otros, lo reconocen como el padre de la guitarra rockera. Se llamaba John Weldon Cale. Nosotros lo conocimos como G.G. Cale.

Aló, aló, aquí City Jazz. Este Hammond que estás escuchando es el de Jimmy Smith. Y esta guitarra es la de Wes Montgomery. Estos dos grosísimos, porque grosso les queda chico, exponentes del jazz, se juntaron en 1966 para grabar Jimmy and Wes, de Dynamic Duo. Precisamente en 1966, el año que debuta Batman, ellos...

Recorriendo el disco podemos encontrar una colección de incunables, pero hoy la voy a hacer corta, muy corta. Quiero que disfrutes a estos dos gigantes. Para cerrar elegí OJD. Aquí se suman Grady Tate en la batería y en la percusión, perdón, para nombrarlo me pongo de pie, Ray Barreto.

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1: Hola, Diego. Soy Fe, el anarco. Nos conocimos brevemente, pero eso no importa. No fuimos amigos, ni nada parecido, ni más lejano. Te cuento que de vez en cuando escribo cosas y un amigo las pasa por la radio. Y obviamente me toca escribirte algo. No lo haría si no me lo pidieran, ya que considero que mucho se ha dicho de vos. No sé si todo, pero mucho y demasiado también. Se reiteran el agradecimiento, el fanatismo, el amor, la alegría que nos diste. Mi hija de 4 años, que no sabe quién sos, me dice: papá, se murió Maradona, ¿qué te pasó? Estaba cansado, hija, le dije yo. Se fue a descansar. Le dije eso tal cual. Y se me llena el alma de tristeza de saber que es cierto, que probablemente estuvieras cansado. Y me pone triste que no estabas rodeado de los tuyos, y me pone triste pensar que no podías vivir sin conflicto. No te conocí, pero siento que no podías dejar de ser Maradona ni un segundo. Sería difícil tratar con tu personalidad. No sé, digo, imagino. Fantaseo sobre tu vida solo porque me toca aquí escribirte algo. Es fácil aconsejar a alguien que uno no conoce, ¿no? Mira, Diego, hubieras elegido abandonar la soledad y cuidarte. Descansar y rodearte del amor que ya tenías servido, pero que quizás no veías del todo. ¿Por qué no podías frenar a reconstruirte en él y renacer? Es fácil decirlo. Algún motivo que nadie, ni vos sabés, existiría para que no hayas podido lograr la calma de otra manera. En vida. Somos muy egoístas, Diego. Todo lo proyectamos en vos hace mucho. Te exprimimos la energía siempre y tenías una fuente inagotable de ella. Lo sabemos. Y la compartías con el pueblo, con la gente común. Lo sabemos, sabemos que sí. Te comparo con nadie. Porque tu energía vital era probablemente la de un santo, o la del elegido, o un sanador. ¡Ey! Lo digo sin exagerar, y no me equivoco. Este hombre fue especial, de verdad. Único e irrepetible. No me voy a poner a desmenuzarte como un cuervo sediento del defecto y el error. Te trato como puedo, porque todo tiene un límite. Límite que rompías todo el tiempo, pero eso es cosa tuya. No sé si se entiende. ¿Cómo nos sentimos en el 86 con mi papá y mi mamá? La alegría, el orgullo de verte brillar y hacernos brillar. Salimos con la camioneta al obelisco, con las cacerolas, algunos vecinos que se sumaron a la epopeya. Yo tenía 6 años, estaba en las nubes con lo que pasaba a mi alrededor. Ahora, mientras escribo esto, no puedo parar de llorar, literal. Y sigo escribiendo, y no soy fanático del fútbol, ni tuyo, ni de nada. No creo que hayas sabido de lo que eras capaz. Lo tuyo era mucho más que un don futbolístico y las hazañas realizadas. Era mucho más. Pero no lo supiste nunca, ni nadie pudo lograr frenarte para que lo veas. Ahora ya no importa. Ahora lo sabes porque ya no te es posible el dolor de la existencia física. ¿Ves qué simple era, Diego? No te lamentes, Diez. Porque acá pasamos para aprender. Te abrazo y te despido. Hasta siempre. Ah, gracias.

Rita Lee o Rita Lee Jones. ¿Quién no bailó este tema, no? Allá por los 80s. Una artista. Voy a utilizar un término que nadie usa en este tipo de relatos. Icónica, emblemática. Nadie lo dijo, ¿no? Bueno. Lo cierto es que queremos hoy, en nuestros viajecitos, recordar a esta gran artista brasileña que se conoció en la Argentina quizá en su etapa más popera, pero que tiene brillo de rock. Incluso en los tiempos del tropicalismo, que vamos a ir como descendiendo, ¿no? Vamos a terminar con su época tropicalista, que el tropicalismo, si bien en esencia no fue rock, este movimiento del cual ella formó parte con los Mutanchis o Mutantes, no podemos dejar de subrayar que fue una suerte de psicodelia a la brasileña, con lo cual nos acerca también un poco a la cultura rock. Ella era paulista, con una familia bastante particular. Su padre era masón y le prohibía salidas, lecturas. Sin embargo, fíjense lo que se convirtió después Rita Lee, ¿no? No digo que fue la reina de los excesos, pero gustaba de ellos. No voy a decir que era el ícono del reviente, pero abrazaba a los revientes que andaban dando vueltas por esa San Pablo tan febril, tan extrema. Basta de palabras, Siri. Este tema resume el pensamiento de Rita Lee Jones de Carvalho, porque estuvo casada mucho tiempo con Roberto Carvalho, que fue, además de su muso inspirador, el guitarrista y el acompañante de muchas de sus composiciones, porque además ella escribía y se tomaba su tiempo para elaborar un mensaje, una historia, cada vez que se sentaba a escribir la lírica de una canción, como en este caso. Escucha. Esto se llama Amor es Sexo. Rita Lee, Viajecito.

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Rita Lee, viajecito de esta madrugada en Tras la Noche. Lindo viajecito con Rita Lee Jones.

cerrar este viaje de Rita Lee con sus comienzos, con la banda Os Mutantes, o Os Mutantes, o Mutantes, como ustedes prefieran. Además de Rita Lee estaban Arnaldo Baptista, que lo van a encontrar en muchos discos brasileños participando, no solo como productor, como bajista, es multiinstrumentista, varios instrumentos, y Sergio Díaz. Sergio Díaz, con el tiempo se transformó en uno de los grandes guitarristas del rock and roll de Brasil. De hecho, no sé si ustedes recuerdan una nota que hicimos aquí con el ex baterista de Aeroblues, Junior Castelo, y él habló muy bien de Sergio Díaz y habló como el papo de Brasil, solo que no se animó tanto al rock and roll, él se metió más en lo progresivo, porque Os Mutantes, después después que se baja Rita Lee de la formación, se transforma en una banda progresiva, pero tiene un color especial este cierre, porque vamos a cerrar con Los Mutantes, o Los Mutantes, y con un tema que es el himno del movimiento Tropicalía, o del tropicalismo, que es Panis e Circenses, que es un tema que escribieron Caetano y Gilberto. Este tema, además, es una versión que con el tiempo se publicó remasterizada en el sello Lua Bop. Y en este sello, donde podemos decir que resume un poco la actividad de la World Music, en verdad la World Music es la música de África, la música de América, yo diría, se tomaron el trabajo de lanzar uno de los grandes discos de este trío, que fue Technicolor. Así que, señor David Byrne, que usted fue el artífice de que este disco empezara a girar por el mundo, sepa esto, él lo editó en los 90, salió en formato CD, con una hermosa tapa, pero lo más importante estaba en el contenido. Y así cerramos el viaje de Rita Lee, con Los Mutantes, o Os Mutantes.

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2: Una vez más me pongo la capa de City Rock y viajamos a los 70, más precisamente al año 1973. Por entonces Lito Nevia lideraba el trío. ¿Qué era el trío Nevia? Era el trío que conformaban precisamente Lito Nevia en teclados y voces, el Negro González, sí, el Negro González en contrabajo, y Néstor Astarita en batería. Los tres graban juntos Muerte en la Catedral.

0: Para empezar, te traigo palabras del propio Nevia. Esto decía el ex Gato de este álbum allá por el 73 a la revista Pelo. Decía lo siguiente: este fue el primer long play que hicimos con el trío y mantuvimos más de 6 años. Jorge González en contrabajo, Néstor Astarita en batería y yo en guitarra, piano y canto. Participaron muchos músicos invitados. Incluso está producido por mí junto a Ciro Fogliatta. Recordemos que Fogliatta tocaba con él en Los Gatos. La portada es de Pérez Celis y surgió un día, esto de la portada, en que me lo encuentro a Pérez Celis por la calle y me comenta que muchas veces pintó oyendo algo de mi música. Entonces le sugiero que haga un original para el nuevo álbum que estaba haciendo. Lo que estás escuchando de fondo es Vals de mi hogar. Este tema fue el corte de difusión, digamos, por entonces, del álbum. Sube un cachito, Bruno.
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0: Si bien no se trata de un álbum conceptual, su título marca un poco qué paisajea o propone Lito desde su lírica. La idea central del disco, Muerte en la Catedral, es el relato de un tiempo en que muchos habían perdido la fe. Estas son definiciones del propio Nevia. Y ese era el pulso emocional del país por esos años.
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0: Si bien se trata de su segundo disco solista, Nevia en este trabajo muestra una madurez autoral y compositiva sorprendente, porque recordemos que a pesar del largo recorrido que ya tenía Tacalito, contaba con solo 23 años cuando grabó este disco.

El 73 fue un año de grandes ediciones del rock local y Muerte en la Catedral, para mí, sube al podio junto con Artol del Flaco Spinetta y el primer álbum de Lebón solista. La lista sigue, pero bueno, vamos a quedarnos con estos tres por ahora. Como data bonus, te propongo que, además de Lito Nevia en voz y teclado, Jorge González con trabajo, hasta Lita batería, fueron de la partida Ciro Fogliata en teclados, Roque Narvaja toca la guitarra en el Revólver Es un Hombre Legal, Bernardo Baraj y Gustavo Moreto, los dos de Alma y Vida en vientos, Oscar Moro batería en un tema, Dios es más, y atención que...

también participa un músico que no era del palo rockero, pero colaboraba mucho con el rock, Rodolfo Alchurrón, que se encargó de los arreglos orquestales, cuerdas, arpa y demás. Y bueno, como último bonus, Mirta de Filpo, que después fuera directamente la letrista de Lito Nevia, colabora en letras en dos canciones, La Operación es Simple y Mendigo de la Luna. Y ahora te dejo con Señora Vida.

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1: Cuarta hora de Tras la Noche. Jugando a favor de tu desvelo. El mejor desvelo. Música, poesía, historias, encuentros. Quien te habla, Siri, te invita. Y Coral te dice que todo está en calma. Yo diría que ya hasta ahora el día se va encendiendo. En una horita y un poco más, no, dos horas, vas a tener gente en vivo acá en la radio contándote cosas. Mientras tanto, nosotros, grabaditos, prolijitos y a veces no tanto, te acompañamos. Tras la Noche. El señor Perea en los controles. El señor Asiar, jugueteando con las artísticas. Al igual que el señor Hernán. Después ustedes saben, interviene Lalo, ese es su rol, interventor. También Luquita a las 5, Fe el Anarco o Facu Espinosa, Charlie Victorelli y sus locuras. Charlie Seibán y sus historias pop. Vero Castañares, también con historias.
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1: Claro que hay poesía por acá. Cuarta hora tras la noche. Bienvenidos, bienvenidas.

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1: Te propongo apagar el sentido y también el tono. ¿Qué estás escuchando ahora?

0: Señoras, señores, con ustedes Luazo. Muchas gracias, qué lindo tema nos regalaste.
1: Gracias, es un tema nuevo.
0: Que se estrenó esta noche.
1: Se acaba de estrenar a las 9 de la noche, se llama Desnudarnos. Y es un tema que estoy contento porque dice mucho de alguna situación que estoy viviendo, que es la de un poco empezar a conectarse con gente nueva. Después, yo estuve mucho tiempo de novio, y empezar a conectarse con gente nueva puede ser un poco complicado en cuanto a lo que uno siente, así que habla mucho de eso, de experimentar eso nuevo después de mucho tiempo en pareja.
0: Vos estuviste acá y creo que conversamos un poco el tema, ¿no? Pero me interesa volver.
1: Ok.
0: Porque me resulta muy interesante la confluencia de sonoridades que se dan en tus canciones.
1: Bien.
0: ¿No? Porque, por ejemplo, el tema lo mostrás así, digamos, al desnudo,
1: sí,
0: con tu guitarra.
1: Helado.
0: Y quizás ya cuando lo pasás al disco o quizás al escenario, uno empieza a advertir que hay un toquecito funk, un toquecito rhythm and blues, un toquecito indie, ¿no? Como que Luazo es todo eso.
1: Sí, obvio. Y que para mí todos los artistas son un poco de todo. creo que el camino es empezar a acotarse o experimentar nuevas sonoridades cada vez más diferentes. Yo en este momento creo que estoy armando un disco que es un poquito más rockero que lo que venía haciendo, que era más funky por ahí en el disco anterior. Y
0: bueno, esta canción sonó más rockera acá.
1: Sí,
0: ¿no?
1: Recontra, exacto. Y de repente, no sé, las referencias de este disco fue mucho Cerati, fue Sam Fender, que es un artista que estoy escuchando mucho. Entonces, yo me permito ser un poquito más flexible a la hora de decir, quiero hacer rock, bueno, vamos a hacer rock, porque me gusta y lo siento. Y también está bastante dentro de lo que yo venía haciendo, no es que me estoy yendo a la cumbia o el reggaetón.
0: Nombraste a Gustavo, a Cerati.
1: Sí.
0: ¿Y vos qué edad tenés?
1: 27.
0: O sea, imagínate, te veo mucho más joven de lo que sos, porque yo tengo 66. Ah. Pero digo, un tipo de 27 años, uno se imagina que los 80 y los 90 estarían lejos. Lo hablábamos recién fuera de aire. Y quizá no lo están tanto. Mencionaste a Cerati. Y Cerati es como un faro, me parece. Muchos compositores, sí, cantautores, ¿no?
1: A mí Cerati es el compositor que me parece lo mejor de Argentina. Sé que mucha gente no estará de acuerdo, pero
0: yo sí.
1: Creo que todos van a ponerlo arriba.
0: Yo pongo arriba todo Spinetta y el resto.
1: Ahí va, bueno.
0: Pero pegadito, muy pegadito, para mí es el gran heredero de Spinetta, por
1: claro,
0: muchos motivos. No porque haya hecho lo mismo, pero un tipo que salta de Soda Stereo, el primer disco, tiene algo de Soda, pero salta a Bocanada.
1: Sí, por eso.
0: Se anima tanto.
1: Exacto.
0: Y Bocanada es un disco que lo escuchas hoy, es moderno.
1: Sí.
0: Y es del 99.
1: Creo que todo lo que hace Cerati es como contemporáneo a cualquier época. Y a mí, el que más me gusta son los últimos dos, que es Ahí Vamos, que me parece el mejor disco de rock nacional.
0: Y Natural también.
1: Y sí, una locura. Son dos discazos.
0: Los dos. No, es que no hay disco, digamos, que vos digas, puedes decir me gustó más, menos.
1: Exacto.
0: Pero sí, la calidad está presente siempre.
1: Y bueno, pero porque también yo creo que él venía de Soda, de ser la banda más influyente de Latinoamérica, entonces ya como que el piso está muy arriba para
0: está
1: hacer su
0: arriba.
1: Carrera solista. Ya se había armado su estudio, es como que está muy arriba. Un nivel de calidad espectacular.
0: Yo creo que él avisó lo que venía, ya, ¿no? En Sueño Estéreo, en Sónico,
1: sí,
0: ¿no? Ya estaba avisando.
1: Exacto,
0: que iba por otro lado la cosa.
1: Y yo creo que tenía más que ver con esa cosa de esto que te decía, empezar a experimentar por otro lado, ¿viste? Que creo que a todos les pasa en algún momento. Yo pienso en todas las bandas que conozco y todas en algún momento empiezan a irse para otro lado. A veces no les sale tan bien y a veces es mejor aún que lo que ya venían haciendo.
0: Y acá le pregunto un poco al Gastón Luazo, que ese es el nombre de nuestro amigo. Le pregunto al productor también,
1: okay,
0: ¿no? Porque digo, supongo que para vos la consola es como un segundo escenario, porque es donde te permitirá jugar,
1: exacto,
0: ir, venir, ¿no? O sea que, porque Cerati era mucho de eso, mucho.
1: Sí,
0: de,
1: sí, obvio.
0: Y yo te imagino vos así, sabiendo que el productor también es un tipo también talentoso que laburó y mucho, porque, a ver, el talento está en lo que uno desarrolla.
1: Obviamente.
0: Uno es talentoso cocinando, cantando, cuando hay talento. Y yo creo que tu talento, que está en la creatividad, ¿qué pasa cuando estás en el estudio, no?
1: Y es otra faceta, es como son las dos caras de la misma moneda, el vivo, claro, que es mostrar lo que hiciste, y el estudio, que es crearlo. Y que ahí, a mí es uno de los lugares más me gusta. No voy a decir que me gusta más que el vivo, porque el vivo me fascina. Pero en el estudio te permitís probar, te permitís equivocarte mucho más, porque nadie está ahí juzgando lo que estás haciendo, salvo vos mismo. Entonces es mucho más libre el ambiente estudio. Es mucho más creativo también. Y es un lugar que se disfruta mucho por eso.
0: Yo te escuchaba recién así, ¿no? Al desnudo, sí, como decíamos recién. Unplugged, si querés,
1: justo
0: para...
1: que la canción se llama Desnudar.
0: Claro, justo Desnudar, ¿no? Bueno, desnudaste tu canción.
1: Exacto.
0: Acá. Entonces digo, bueno, es como que cuando la llevas al estudio, ahí indagás,
1: sí,
0: en todo lo que te está dando la canción que ya creaste, porque
1: sí,
0: es como que hay una creación mutua. Me parece que la canción está creada, pero después la canción en el estudio te debe pedir más.
1: Sí, te pide más, y también, en realidad, esta canción al desnudo es, sí, la original. Y después en el estudio se puede ir para mil lugares diferentes, ¿no? Es como el rol del productor es un poco decir, yo creo que el mejor camino es este que va por acá.
0: Ah, y vamos por acá.
1: Y vamos por este, porque son infinitas las posibilidades. Esta canción la puedes hacer de mil maneras diferentes, con o sin batería, de un género u otro, más lenta, más rápida, en una tonalidad o la otra. Es como que se sueltan infinitas posibilidades, y es un poco decir... como quiero que sea, vamos a perseguir esa sonoridad que me estoy imaginando. Y muchas veces usan referencias para eso. Es tipo, bueno, este disco me encanta y quiero que la canción vaya por este lado. Yo, por ejemplo, para hacer este, referencié mucho, justo lo que te decía de Cerati, referencié una canción que se llama Rapto.
0: Rapto, temazo.
1: Sí. Y de repente las guitarras del estribo de Rapto, dije, uff, quiero que las guitarras de mi estribo suenen así. Entonces busqué por ahí y, bueno, es un poco eso. Es acotar.
0: Recién hablamos de Bocanada, que hay mucho sampleo en Bocanada. ¿Te gusta samplear?
1: Me encanta, pero no es algo que yo hago. Pero me encanta en otras canciones.
0: Pero, por ejemplo, si tenés que producir a otro, ¿lo invitás a samplear o...?
1: Sí, a full. De hecho, ahora estoy produciendo un artista que se llama Mar Seco, y para su canción sampleamos el himno nacional.
0: Ah, ¿viste?
1: Está buenísimo lo que se armó.
0: Viste que hay artistas, como tu caso, que no sampleaste, pero... le ves, tiene gana
1: Sí.
0: Pero, ¿es un choreo el sampleo?
1: No, pero yo no digo chorear como algo malo, ¿no? Como
0: sí.
1: Pedir prestado, yo siento que,
0: claro,
1: todos los artistas lo hacen, eso de pedir prestado de otras canciones, ideas,
0: pues en definitiva
1: sonidos.
0: Como citar a un autor, como que un autor cite a otro.
1: Exacto.
0: ¿No? Viste que hay poemas que están...
1: Sí,
0: su prefacio cortito, que el tal cual. Un verso de William Blake y después el tipo.
1: Sí.
0: Pero
1: de repente el sampleo tiende mucho a como modificar un poco el sonido y trasladarlo a otra, como a otro entorno, ¿no? No sé, en el hip hop se hacía mucho samplear jazz.
0: Claro.
1: Y llevarlo a un beat, y estás poniendo el jazz en un entorno donde nunca funcionaría, pero ellos lo hacen funcionar. No sé, J. Dilla, que era un productor mítico de los 90 de hip hop, hacía eso mucho.
0: Sí, hay... Vos es que me recordaste a un mexicano que se llama Boca Floja, que es un gran poeta además, ¿no?
1: Sí.
0: ¿No? Más que ya excede el marco del recitador urbano.
1: Sí.
0: Es un poeta. Y ya sea mucho el tipo. Mete muchas frasecitas de jazz, pianito,
1: sí,
0: y cositas, ¿viste? Y digo, ¿y por qué no? Pero si en definitiva la raíz es la misma.
1: Sí, exacto.
0: ¿No?
1: Y viene todo ahí.
0: Sí. Viene todo de los negros.
1: No lo quería decir, pero es exactamente.
0: Viene todo
1: eso.
0: De África.
1: Sí, sí,
0: África,
1: sí.
0: La gran raíz, el
1: sí,
0: árbol.
1: Sí.
0: Bueno,
1: yo creo que toda la música moderna viene de ahí, de
0: viene
1: alguna
0: de
1: manera u otra. Escuchás música electrónica y son ritmos africanos.
0: Totalmente.
1: Pura y llanamente.
0: Bueno, creo que una vez Lalo lo dijo, Lalo Mir. No me acuerdo si fue en una conversación o dijo al aire. ¿Viste cuando ya perdés la frontera?
1: Sí.
0: Pero sé que lo dijo.
1: Okay.
0: Cuando se cuestionaba que tal música, que eso, el reggaetón o el hip hop, eran solo ritmo, y él decía, y bueno, pero cuando escuchás los tambores africanos, es un poco volver a eso, dice.
1: Exacto.
0: ¿Qué tiene de malo?
1: Sí, exactamente.
0: Después te puede gustar o no, como lo resuelven, ¿no?
1: Ah, vale, pero la música no necesariamente tiene que tener melodía.
0: Claro.
1: Con que tenga ritmo ya es música.
0: Y ¿Te acuerdas del tema de Queen? Es puro ritmo.
1: Es puro ritmo. Hasta el estribillo no tiene... Bueno, pero tiene la melodía.
0: Tiene, pero ¿cómo nace? Nace con el...
1: Exacto.
0: En estudio nació así.
1: Sí. Según,
0: ¿no?
1: La peli lo muestran.
0: La peli lo muestran bien.
1: Está buenísimo.
0: ¿Tenés ganas de tocar otra?
1: Sí, obvio, dale. Voy a tocar una que se llama Extraterrestre, si te parece bien, que es una de las últimas que saqué.
0: Sí, son los últimos cortes.

0: Buenísimo. Qué distinto suena acústico.
1: Bueno, sí, exacto.
0: Suena muy canción, pero me encantó. Y te digo más, pude apreciar más la letra.
1: Mirá, y claro, puede ser un poco.
0: No sé si es la cercanía, porque bueno, está la guitarra y...
1: Pero también despojada de todos esos adornos, claro, vas a lo que es la canción.
0: Claro, porque es otra canción.
1: Sí. ¿No?
0: La intro, tururú.
1: Tal cual.
0: Claro.
1: Mira, te la sabes, es muy...
0: Sí. No, es que tu música está presente en Radio con Vos.
1: Bien, me alegro.
0: Pero me llamó... No me llamó la atención, me acercó aún más...
1: Claro. Al corazón de la canción.
0: Corazón de la canción y a mi propio corazón.
1: Claro,
0: porque mirá. Y de esto te quería hablar un poco, ¿no? Lo hablaba hace poco con Coral, en su momento también con Beto de los Pérez García, ¿no? Uh-huh. Esta cuestión de la creación, ¿no? Ya sea un cuadro, un libro, un poema, una canción. Digo, una vez que ya la pusiste dentro de un disco o la tocaste arriba en un escenario y ya tiene millones o miles o cientos de dueños.
1: Sí, claro, no es más tuya.
0: No es más tuya.
1: Vos la sacaste y ya no es tuya. Exacto.
0: Porque esta historia es mi historia también, ¿no?
1: Y tu historia puede ser diferente a la mía y a la persona que tenés al lado que la está escuchando al mismo tiempo.
0: Pero yo me la tomo.
1: Exacto. Y es claro, una subjetividad de cada uno de decir... La letra me lleva a esto, a pensar esto, o me emociona de esta manera, que puede no ser la misma con la que yo la pensé, o puede no ser la misma que otra persona la siente. Y creo que el otro día me sorprendía porque una persona me decía, no, esta canción me hace pensar mucho en mi hijo, y yo jamás me hubiese imaginado que una persona lo iba a relacionar con un hijo. Era una canción de amor que yo había escrito, y me pareció impresionante cómo cada uno le pone un significado diferente.
0: Porque yo pensaba, digo... Loazó acá me está contando una vivencia, como decís vos, muy tuya.
1: Sí, exacto.
0: Que al compartirla, quizá yo, a lo mejor, no sé, la escuché en una circunstancia X.
1: Sí.
0: Y esa canción me lleva más que a tu historia, a esa circunstancia. Sí. Donde, bueno, yo conecto con la melodía, o con la letra.
1: 100%.
0: Es un hecho... Mágico.
1: Sí, ¿no? Sí, es hermoso.
0: Difícil de describir.
1: Sí, y creo que tiene que ver, es verdad lo que decís vos, con todo lo que es el arte. Todo el arte te lleva a algo muy subjetivo y personal, más allá de que el artista haya querido expresar otra cosa.
0: Mirá, me acuerdo un profesor que yo tenía en tercer año, creo, de plástica, ¿no? Mm. El tipo decía, ¿qué ven en la Gioconda? Tristeza, no, se está riendo. Bueno,
1: claro, exactamente.
0: Es el observador, el hecho es neutro.
1: Y es lo que decís vos, por ahí tiene más que ver con lo que uno está pasando en ese momento que con la obra en sí.
0: Yo soy constructivista. Yo claro, creo que el afuera está adentro.
1: Claro, 100%.
0: Y no miramos para afuera con las cuestiones de adentro. Está bien, ojo, el mundo está como está y es un hecho, digamos,
1: sí,
0: pero después está...
1: Lo que uno hace de eso.
0: Exacto.
1: Y me parece bárbaro que sea así, y creo que más gente debería saber de esa manera, porque siento que es una forma de vivir la vida con un más positiva, uh-huh, ¿no?
0: ¿Sos positivo?
1: Sí, 100%. Uh-huh. Sí, porque soy agradecido de lo que tengo, Y nada, siento que eso ya es bastante la mitad del camino hacia ser positivo.
0: Claro, viste que mucha gente confunde el ser positivo con bueno, pero yo todo está bien. No, para ser positivo no es que todo está bien.
1: No, tal cual.
0: Sino de qué hago con lo que tengo.
1: Exacto, sí, ¿cómo lo ves?
0: ¿Cómo lo veo?
1: Y ¿no? Mucho es eso de ver el vaso más medio lleno que más medio vacío. Siento que ser positivo es en una situación de repente pararse y decir, pará, esto me pasó, no es bueno, pero quizás esto que me trae en consecuencia sí es bueno. A mí me pasó, yo laburo mucho por una plataforma de músicos y ahora con el tema de la AI me bajó mucho el laburo. Uh-huh. Y es algo malo para mí, pero al mismo tiempo lo estoy viendo desde un lado de pará. Está bueno porque me permite enfocarme más en mi arte y me permite enfocarme más en trabajar con artistas locales. Entonces es un poco cómo lo mirás.
0: Bueno, ahí está. Pusiste un tema interesante, ¿no? ¿Qué pasa con esto de la inteligencia artificial? Y ahora, yo recuerdo hace muchos años, en los 90 yo estaba en una radio y con gente de la radio, con un operador y más, nos pusimos un videoclub. Y entonces, la típica, ¿no? Un tipo dice, no, pues las videocaseteras, la gente ve porquería. Pará.
1: Sí.
0: Puede ver otra cosa si quiere en su casa.
1: Tal cual.
0: O sea, no es culpa de la video.
1: Exacto.
0: Porque en la tele elegía lo mismo.
1: Sí, sí, sí.
0: Y a mí me parece que con la IA hay elementos donde la IA es más rápida que el Google, si vos tenés búsquedas.
1: Sí, exacto.
0: Hay que estar atento porque a veces te puede responder una sandez.
1: Sí, es verdad.
0: Pero digo, si sabemos usarla, puede sumar. El problema es que otro, bueno, lo hacen con otros fines.
1: Sí.
0: Eliminar fuentes de laburo, todo eso también es.
1: Sí.
0: No es que no. Pero sí, digo, sí, sí, también optimiza otras cuestiones.
1: Yo estoy de acuerdo. A ver, es una herramienta que inevitablemente va a llegar y va a acaparar un montón de cosas, como lo fue Internet en su momento. Y es más cuestión de decir, ¿cómo puedo aprovechar esto a mi favor? Que pelearla en una batalla que es inganable.
0: Ahora, Gastón, esto, ¿cómo lo reemplaza la IA? Esto que vivimos recién, sí, vos tocando una canción...
1: No, es imposible.
0: Bueno.
1: Olvídate, más
0: bueno,
1: vale.
0: Ahí ya tenemos una punta.
1: Exacto.
0: Como para...
1: Por eso, pero bueno, es decir, pará, donde la IA me puede reemplazar, por ella no le presto tanta atención o no le doy tanto de mi tiempo.
0: Voy para otro lado.
1: Y voy a empezar a enfocar donde puedo ser más valioso, ¿no?
0: Claro.
1: Que una computadora.
0: Bueno, se viene una fecha.
1: Exactamente, este viernes, 23 horas, Café Berlín, y vamos a hacer el...
0: Lindo lugar.
1: Hermoso,
0: ¿no?
1: No, me encanta. Y justamente estaba pensando en ese lugar porque es tan íntimo y tan... Se siente, no sé, yo cuando voy a ver un show ahí lo siento como un hogar, porque por primera vez vamos a hacer un show íntimo donde es un poco esto que hablábamos recién de mostrar las canciones más desnudas. Yo venía a tocar mucho show con toda la banda, con pistas, como más producido, y dije, pará, quiero mostrar a la gente la versión huesos y carne de mis canciones.
0: Más desnuda.
1: Sí, exactamente. La canción desnuda de mi canción.
0: Desnudar la canción.
1: Vamos a desnudar las canciones. Sí.
0: Repetí la fecha.
1: Viernes, este viernes.
0: Este viernes.
1: 23 horas en Café Berlín, Luazo Íntimo.
0: Perfecto. Y... ¿cómo venimos de entrada? Ya tienen que salir corriendo a buscar, porque deben quedar pocas.
1: Sí, quedan poquitas. Deben quedar 30, 40 entradas. Y yo creo que... nada, va a estar llenito, va a estar lleno, va a estar lindo. Va a ser la única vez que lo hagamos, así que si la gente quiere venir, que aproveche esta vez. Y va a ser algo completamente nuevo para la gente que vino a ver mis shows. Así que si viniste, te estás perdiendo algo nuevo. Y si todavía no viniste, aprovechá porque no va a pasar nunca más. Así que...
0: entonces lo tenemos a Gastón, Luazo. En Café Berlín, este viernes.
1: Este viernes.
0: Y él ya casi dio un adelanto acá, gente, porque
1: exacto, sí,
0: tocaste
1: sí, sí,
0: las canciones así, desnudamente, como decimos,
1: sí,
0: en Tras
1: bueno,
0: la Noche.
1: Café Berlín va a haber un piano, porque hay un piano de cola que es impresionante,
0: sí,
1: percusión, y una guitarra más. Vamos a hacer poquito,
0: ah,
1: pero...
0: está buenísimo.
1: Sí, sí, sí, para que sea como medio un formato Tiny Desk, es la idea.
0: Claro.
1: Viste que ahora a la gente le encanta, y
0: sí,
1: que bueno, a mí
0: ayer vi a Laurie Anderson en Tiny Desk, no lo podía creer, digo.
1: ¿Por qué?
0: No, porque no me imaginaba alguien tan electrónica,
1: claro,
0: ¿no? Y estaba ella con un tecladito chiquito, una violinista y un guitarrista.
1: Buenísimo, ¿listo? No, me encanta.
0: Entonces, qué hermoso, ¿eh?
1: Sí,
0: te lo
1: que
0: recomiendo.
1: Está buenísimo.
0: Hermoso.
1: Así
0: hermoso.
1: Que sí, si la gente... planazo para el viernes, para tener una date, y ahí venirse a Café Berlín.
0: ¿Querés cerrar con una canción?
1: Vamos a hacer un
0: tema. Dale.
1: Tema, dale.

0: Buenísimo.
1: Muchas gracias.
2: Bueno, mucha suerte o mucha Merdex en Berlín este viernes.
1: Gracias.
2: Berlín, pues acá nomás, ¿eh? No, no, no se vayan hasta Alemania.
1: No, no, no, no. Villa Devoto estamos.
2: En un show íntimo, ¿no?
1: Sí.
2: Guitarrita, pianito.
1: Sí, una copita, te tomás un trago, disfrutás ahí la noche, que va a estar linda.
2: Y este temita está para...
1: Está, todos los que...
2: Me gustó esa cosita medio zambiadita. Está bueno, está bueno.
1: Gracias.
2: Qué lindo escucharte en este formato.
1: Bueno, ahí va, es un poco lo que vamos a hacer el día.
2: Me encantó.
1: Gracias.
2: Bueno, gracias, Loazo.
1: No, gracias.
2: De verdad.
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4: Hola, soy Charlie Seibane. Y en este viaje por la madrugada a Radio con Vos, aquí en Tras la Noche, quiero acercarte historias.
5: Historias del pop, del rock.
4: Historias de canciones que hoy son clásicos.
5: Año 1977, Heroes.
4: En 1977, Bowie publicó su álbum número 12, Heroes, la segunda entrega de una trilogía llamada Berlín. Heroes está considerado el mejor álbum del cantautor británico y el single del mismo título, una de sus canciones más emblemáticas. Lo acompañaron, entre otros, dos importantes músicos de la escena rockera, Brian Eno y Robert Fripp, quien viajó especialmente de Estados Unidos a Alemania y grabó sus sesiones en un día. La autoría la compartió con Eno y la letra cuenta la historia de dos amantes viviendo un romance en el muro de Berlín. Este tema lo han versionado numerosos artistas como The Wallflowers, la banda liderada por Jacob Dylan, hijo de Bob, Oasis, Blondie, el vocalista de Rammstein, Till Lindemann, con la banda Apocalíptica, The Smashing Pumpkins, y en los 90 aquí en la Argentina, Fricción, la banda que lideraba Richard Coleman, grabó una excelente versión en español. Mi nombre es Charlie Seibane y te acompaño en Tras la Noche con historias del pop y del rock. Hasta ese momento.
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6: Me vine acá a la terraza y entre los ruidos y las músicas del aire... Quería compartirte un texto de George Carlin, hablando de su país, los Estados Unidos, y los problemas que tiene esta nación con los colores. Fíjate vos. Es parte de nuestra historia, dice Carlin. Es una doble moral muy básica. Un grupo dueño de esclavos que querían ser libres. ¿Escuchaste bien? Es una doble moral muy básica. Es una parte de la historia de los Estados Unidos. Un grupo dueño de esclavos que querían ser libres. Y luego se pregunta, ¿estoy en lo cierto? Y se responde, Carlin, qué absurdo. Lo que hicieron fue matar a un montón de ingleses blancos para seguir poseyendo a sus esclavos negros, para luego exterminar a los indios rojos, ir hacia el oeste para robarle territorio a los mexicanos marrones y finalmente tener un lugar de donde despegar, volar y lanzar bombas nucleares sobre los japoneses amarillos.

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Hermosa canción de Bob Dylan, pero en una versión que no es obviamente la de Bob Dylan, sino del personaje que va, con el cual vamos a viajar un ratito, y es Joël Timonier. Joël Timonier, o Joël Timonet, ya que reside en París, lo llaman así, es un refinado cantautor brasileño. Y Siri, si es un cantautor, ¿por qué justo lo traes así, lo pones ahí en la vidriera, versionando a Bob Dylan? Porque aquí también muestra que es un gran cantautor. Los cantautores, por lo general, cuando toman a otro cantautor, a otro autor, por lo general hacen de esa canción algo propio. Y esto es lo que hace Joël Timonier, que, como te decía, es un paulista que reside mucho tiempo en París, casi te diría el 90% de su vida. Fusiona bossa nova, samba, folk, jazz y hasta sonidos indie. Y realmente crea climas increíbles. El bandolín fue su primer instrumento. Y después él le incorporó el sazuki. Y además creó un instrumento propio que es una fusión de todos estos instrumentos. Una guitarra muy rara que además tiene una afinación muy extraña. Ya lo vamos a escuchar en sus canciones. Y me parece que ya hablé demasiado. Vamos a ir a Jacaré, que es una creación muy reciente de él. No está en ningún álbum, es un single que anda dando vuelta por ahí. Esa guitarra rara que escuchás es una creación de Joël Timonier.

viajecito con Joel Timonet, un cantautor brasileño que reside en Francia, un refinadísimo cantautor que mezcla el folk con el samba, con el jazz, con los sonidos indies, una estética elegante, íntima y muy musical. El viaje termina en este puerto.

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1: La verdad es mucho más alucinante que la imaginación. La fantasía, la representación de una verdad, existe en algún punto del universo. Si lo podemos imaginar, en algún lugar del cielo existe. ¿Qué es real?

Todo empieza con lo que pensamos, porque el pensar se convierte en sentir. Cuando lo sientes, se materializa. Con todo creamos. Creamos.

0: Somos luz en cuerpos humanos, que venimos a recordar que cada pensamiento crea, cada sentimiento crea.
1: Lo que hables,
0: 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Si vibramos alto, llegamos alto. Si vibramos alto, nos volvemos luz.

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tierra, que la sane, que nos sane, que nos cuide y que aprendamos a cuidarla, a cuidarnos. 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

días, amigos y amigas, ¿cómo les va? ¿Cómo andan? Bienvenidos, bienvenidas a una nueva mañana del clásico de la mañana. Esto es Vamos a Calmarnos hasta las 8 de la mañana en Radio con Vos, con la alegría de poder compartir otra mañana junto a ustedes con 12 grados 6 de temperatura y una máxima de 16 grados para el día de hoy. Les decimos, tengan ustedes muy pero

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1: A las 6 en punto de la mañana, la primera noticia que tengo para comunicar, es que considero que es de extrema relevancia, es que traje mi propio mate y estoy tomando mate.
2: Ah, bueno, es increíble esto.
1: Realmente sí, Yana Yesa, que me conoce hace muchos años, mira sorprendido desde detrás del control.
2: No,
1: el doctor Julián Marini hace preguntas y también está... como alterado. Antes que nada le quiero decir que tenga una hermosa mañana, doctor Julián Marini. Doctor.
2: No, pero esto es una novedad. O sea, sos mi vínculo más largo, más prolongado del tiempo,
1: lo
2: más
1: mismo,
2: sostenido.
1: Lo mismo digo en todo sentido.
2: Y nunca me hiciste esto.
1: Nunca te hice esto.
2: ¿Cómo es esto?
1: La verdad que a veces me gusta sorprender porque entiendo que los vínculos a veces si no se van achanchando.
2: Pero de golpe.
1: ¿Vos viste en algún momento el documental Catfish?
2: Sí.
1: Bueno, vamos a recordárselo a la gente por si alguien no lo vio. El documental Catfish, que después termina siendo una serie de MTV, cuenta en los albores de la vida digital cómo empezaba a haber gente que se hacía pasar por otras. Uh-huh. Hoy parece esto cero novedoso, pero en su momento lo era.
2: Parece naive, incluso.
1: Exactamente.
2: Ahora.
1: Y establecía vínculos a la distancia con otras personas. Y esos vínculos eran bastante, vamos a decirle en términos de la era digital, sólidos. Es decir, sí, había personas que se enamoraban.

0: entre sí, supuestamente, a partir de lo que una de estas dos personas presentaba. Lo que pasaba es que una de las dos personas se mostraba tal cual es y la otra persona construía toda una ficción acerca de esto.
1: ¿Pero 10 años de una ficción?
0: No, espere, doctor, porque voy a otro punto del documental que me parece interesante para explicarle a la sociedad argentina nuestro vínculo y por qué yo creo que esto que acaba de pasar es bueno para nuestro vínculo.
1: Estoy impactado.
0: Lo que pasaba en ese documental es que en un momento el protagonista es un periodista que se dejaba llevar por esta situación con una mujer a la que terminaba luego confrontando, buena onda igual, nada violento, y la mujer era nada que ver de lo que decía ser.
1: Claro.
0: Y él después llega a una reflexión y dice, che, está bien, ella mintió, ella construyó una ficción, ella no era lo que decía que era, pero sin embargo, ella terminó en algún punto reavivándome, porque me estimuló, porque pasó algo. Y cuenta qué pasa con unos pescados, que ahora no me acuerdo cuáles son el nombre, en realidad peces, porque están vivos, que vienen desde Oriente hacia Occidente. Entonces, hay unos peces que traen que, por el viaje, si vos no los pinchás y no los haces moverse, medio que se achanchan y después para comerlos no están buenos. Entonces, les ponen otros peces, que son los catfish, para mantenerlos vivos, para mantenerlos como activos, para mantenerlos despiertos, para que su vida sea distinta, interesante. Doctor, yo soy su catfish con este mate. La vida venía de una manera, nuestra relación venía de una manera. Usted sabe perfectamente que yo históricamente nunca, en ningún programa de radio que hemos hecho, he tomado mate y hoy, singularidad mediante, traigo mi mate y usted está sorprendido.
1: Me preocupa que te autodefines como catfish. Quiere decir que sos medio gato, medio pescado.
0: Sí, es que en realidad habría que buscar la traducción, porque para nosotros el catfish, no sé, no me recuerdo qué pescado.
1: Un bagre debe ser.
0: Sí, algo así, creo que es así. Aprovecho para decirle buenos días.
1: Estoy muy impactado, la verdad. Nunca te vi jamás con un mate en la mano y ahora está bien. O sea, un mate es un mate y le queda bien a todo el mundo, la verdad.
0: Recuerde, doctor, soy su catfish.
1: Sí.
0: Antes que nada, también quiero saludar a Vicky Lipo. Vicky, que tengas una hermosísima mañana. ¿Cómo
2: que
0: te va?
2: Tengas una hermosísima mañana.
0: No, pero vos más que la mía.
2: Sí, gracias.
0: Por favor,
2: yo también estoy muy sorprendida. No te conozco hace tanto, así que te pido mil disculpas por no estar tan sorprendida.
0: Bueno, pero calculo que tipo tenés referencias, tipo, o sea...
2: Claro, sí. De todo lo que te investigué, digamos. Obvio. Nunca te vi con un mate.
0: Te acompañé en tu adolescencia a través de Cada Quien Caiga, por ejemplo.
2: Sí, en mi niñez.
0: Arre. Bueno.
2: Pero estoy muy sorprendida, te felicito. Digo, no sabía que tenías otro color. ¿Te catfishearon alguna vez?
0: Estoy pensando. ¿En qué sentido? ¿En que me hicieron despertar o en que me engañaron?
2: No, en el sentido tradicional, sí.
0: No.
2: Míralo.
0: No me engañaron así.
2: Muy buena.
0: ¿En qué sentido? ¿Para qué te referís?
2: En el sentido de la serie de MTV.
0: No, pero pará. De alguien que se haya hecho pasar en algunos aspectos de su vida por otra persona que no era, no me pasó.
2: No me pasó. Muy bien. Quizás porque sos muy lúcido.
0: O porque he tenido suerte. Hay una cuestión azarosa a veces también, ¿no?
2: También.
0: ¿Eh? Hay un componente azaroso. No, le saquemos virtud al azar. Creo que en esta vida del cálculo permanente le estamos sacando virtud al azar.
1: Impactado.
0: No me gusta eso.
1: Recibí un mazazo, digo. Un mazazo. Bueno. El bagre, ¿eh? Lo confirmo.
0: El bagre.
1: Es el bagre.
0: El catfish es el bagre.
1: Es el bagre. Le dicen el pez gato porque los bagres tienen bigotitos.
0: Claro.
1: Si usted recuerda cómo es un bagrecito, tiene bigotitos. Ahora,
0: no por quedarme en una mesa judicial y persigan opositores. Eso es otra cosa. Gato.
1: Pasemos a otro tema muy importante.
0: Hay un tema de Calamaro que dice, pasemos a otro tema.
1: Sí, mirá. Pero esto no es Calamaro. Esto es, ahora que te metiste, bancatela. Amargo, dulce.
0: No, amargo.
1: Ah.
0: No quiero ser vilipendiado por la comunidad de la mañana de Radio con Vos.
2: No seas conservador, digo, sos una persona de la progresía. Deja que la gente tome el mate como quiera.
0: Quiero que cada uno haga lo que quiera con su mate, más eso también creo que nos lleva a la atomización de la sociedad.
2: No, mi abuelo tenía
0: una frase. ¿Sabes lo que nos falta? Faltan grandes narrativas.
2: Nos faltan grandes narrativas.
0: Sí, entonces, si empezamos con estas pelotudes wokista, que es lo que acabás de vos tratar de hacer. Ese wokismo de no, que cada uno tome el mate como quiera, claro, y nos fragmentamos. Y después el enemigo nos destruye.
2: Yo creo que vos estés muy consciente de que estás rompiendo con una tradición ancestral. Para mí, que es una frase que me dijo mi abuelo, que es el vino se toma de una sola manera, como a vos te guste. Y yo dije...
0: Pero mega progre tu abuelo.
1: O un viejo borracho. Hay que decir las dos cosas.
2: Fundó el wokismo.
0: Era el fundador original del wokismo. ¿Tu señor abuelo a qué actividad se dedicaba?
2: Era trabajador.

0: trabajador industrial.
1: Ah, un laburante, en serio, no como vos.
0: Claro, sí, sí, por eso, a mí cuando me dicen, qué duro, trabajar es otra cosa.
1: Vos llegaste a conocerlo activamente,
0: sí,
1: a tu abuelo.
0: Sí.
1: ¿Él llegó a saber que eras periodista?
0: No.
1: Menos mal.
0: Sí, menos voy a decir, porque imagínate, que ladri,
1: un obrero industrial. ¿Tu señor es el papá de tu papá?
0: De mi mamá.
1: ¿De tu mamá? ¿Tu señora madre a qué se dedica?
0: Maestra. Una persona que contribuye
1: bien,
0: a la sociedad.
1: Bien, bien.
0: Vale.
1: O sea, veníamos con una tradición de obrero industrial, docente, hasta ahí el nivel de dignidad es 10.
0: Sí, sí, alto, alto.
1: Y de repente pasamos a periodista.
0: Y bueno.
1: No, la caída es total.
0: Pasa que yo enganché la peor de las generaciones, de las eras, ¿viste? Como está todo feo.
2: Me pasa lo mismo. Mi abuela, y le mando un beso a la abuela Mabel, ella fue operaria de máquinas textiles.
1: ¿La abuela Mabel es tucumana?
2: No, la abuela Rosa, que Dios,
1: la abuela Rosa, que
2: Dios la tenga con los indios Quilmes en el cielo. A la abuela Rosita. No, la abuela Mabel. La abuela Mabel de Quilmes,
1: sí.
2: Operaria de fábrica, qué sé yo, me agarra las manos y me dice, nunca una herramienta.
1: Te dijo eso.
2: Sí, y me dice, mira las manitos que tiene.
1: Es espectacular.
2: Y tiene razón.
1: Doctor, aprovecho para hacer una breve pausa y tomar este mate.
2: Bueno, ahora va a ser todo una perfo.
1: Que por supuesto
2: va a ser increíble.
1: Que por supuesto está buscando. Lamentablemente este mate todavía no tiene el auspicio correspondiente. Calculo que pronto va a llegar.
0: ¿A quién?
1: Porque la vida esponsoreada es una vida más linda.
0: ¿A quién le estás pidiendo un mate?
1: No sé todavía.
0: Okay.
2: Claro.
1: Doctor Julio Marini, ¿qué tenemos para la amable oyentada?
2: Resulta que el intendente de Funes, un tipazo que se llama Rolvider Antonio Santacroce.
1: ¿Cómo se llama? Rolvider.
2: Rolvider Antonio Santacroce.
1: ¿Es un nombre eso?
2: Rolvider Antonio Santacroce.
1: Sí.
2: Pidió una licencia en su trabajo, que su trabajo es ser intendente de Funes, en Santa Fe, para irse al Mundial con los amigos.
1: Bien.
2: La frase concreta, corta, efectiva que dijo para pedirla.
1: ¿Cuál es?
2: Lo necesito. Trabajo mucho.
1: Bien.
2: La verdad que tiene razón, un intendente debe trabajar mucho.
1: Así que se pide la licencia porque dice, realmente lo necesito, trabajo mucho, me quiero ir al Mundial.
2: Exactamente.
1: Bien.
2: Así que ustedes como Rolvider, yo, vos, ella, todos, ¿qué necesitamos mucho? Que nos cuenten, lo necesito mucho. Hoy me levanté y siento que lo necesito mucho. Un besito, un préstamo monetario, otro trabajo, irme lejos de mi familia. Lo necesito mucho es lo que queremos saber hoy para darles un par de entradas para ir a ver Las Mujeres de Lorca al Teatro Caras y Caretas.
1: Lo necesito mucho. 1553-798990, banda de YouTube. Buen día. También puede participar a través de YouTube. Amigos que quieran dejar mensajes, por favor, empiecen a hacerlo en el 1553-798990. Vicky, ya están autorizados para hacer.
0: Sí, para hacer pichilla.
1: Por supuesto, pero obviamente ya autorizados. Gracias por tanto. En instantes, todo lo que tienen que saber hasta ahora.
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14: El programa de tus sueños es este, el clásico de la mañana, que te anuncia que hay 12 grados 6 de temperatura en estos momentos, una máxima de 16, y por supuesto noticias para compartir con ustedes, mientras le digo muy buenos días a los que ya están participando en YouTube, como por ejemplo a Diana Guinaba, a Motova, a Doremiche, a Juan Cuoco, a Cristina Chaca, a Antonio 1985, y a toda la banda que ya está haciéndose presente en YouTube.

0: Arrancamos por lo que podríamos denominar una serie de eventos desafortunados que tiene como protagonistas a funcionarios del gobierno nacional que ayer se han manifestado a través de distintos papelones que han compartido con nosotros y por supuesto se los agradecemos porque todo lo que sea papelonesco y patético para esos funcionarios es alegría para nosotros. Así que vaya este saludo para ambos, que ahora voy a detallar quiénes son que nos han regalado esto para esta maravillosa mañana de Vamos a Calmarnos. Por un lado aparece Federico Sturzenegger.
1: Ajá.
0: Entonces Federico Sturzenegger habla de una película, esto lo hace en Austria, en un evento en Austria organizado por una asociación para el diálogo científico y la renovación social. Y allí Sturzenegger cita una película. Esa película que cita Sturzenegger básicamente tiene a unos protagonistas, una película de Hollywood de hace no sé cuánto tiempo, pero ya ni me acuerdo el nombre siquiera. Pero la película lo que cita es el momento en el cual, como la Tierra deja de girar, tienen que viajar como una especie al centro de la Tierra para activarla nuevamente y que la Tierra vuelva a girar.
1: Okay.
0: Entonces, cuando van hacia allí, uno de los que está en la misión esa para salvar a la humanidad dice, tenemos que salvar a 7.000 millones de personas. Y otro le dice, a mí no me importan las 7.000 millones de personas, a mí me importan mis hijos y mi esposa. Y resulta que Sturzenegger lo destaca como, che, es espectacular esta anécdota, es espectacular este fragmento, esta metáfora. Para Sturzenegger es más importante salvar únicamente a su mujer y sus hijos y no tanto a los 7.000 millones de personas que habitan la Tierra en ese entonces, cuando hizo la película. Ahora ya somos 8.000, así que la película debe tener unos 15, 20 años.
1: Sí.
0: Bueno, escuchen este momento porque Sturzenegger, en esta celebración del individualismo extremo, criticada, por cierto, por el arzobispo de Buenos Aires, García Cuerva, con Milei adelante, escuchen a Sturzenegger porque se termina quebrando, porque Sturzenegger también es humano, parece.
2: I think that those who are involved in the Milei government.
0: Dice, creo que los que estamos en el gobierno de Milei teníamos miedo de perder a nuestros hijos.
2: So I have a kid which is 21.
0: Tengo un hijo de 21.
2: I have a kid which is 20.
0: Una de 20.
2: A daughter which is 16.
0: Y una de 16.
2: And if Argentina would have
0: y si Argentina hubiera continuado por el camino que íbamos con el gobierno anterior,
2: I would have asked
0: yo les habría pedido a mis hijos que se fueran.
2: And you were asking
0: y me preguntan qué está pasando con eso.
2: And now the kids are coming back.
0: Se quiebra.
2: That's
0: ahora los chicos están volviendo. Se quiebra. Y lo aplauden. Es realmente muy emocionante. Lástima que Sturzenegger hace justamente todo lo contrario.
1: Lástima
0: a partir
1: que
0: de su función, hace todo lo contrario para que todos los jóvenes de Argentina se vayan de este país.
1: Y lástima que Sturzenegger además es fue parte de uno de los gobiernos donde fue icónico que la gente que se fue, que es el de La Rúa, que termina en el 2001.
0: Bueno,
1: o sea, él fue responsable de que mucha gente se tenga que ir del país.
0: ¿Por qué te fuiste tan lejos? Si él estuvo en el gobierno de Mauricio Macri.
1: Porque, claro, además. Pero me acuerdo que en el 2001 fue significativo y, sí, y me tocó cerca por tener amigos y amigas y gente que se iba muy cercana porque acá había reventado todo. Pero, y estaba ahí el pelado cabeza de rodilla ese.
0: Pero además se dan cuenta de una cosa que es extraordinaria, que igual revela como poco la mirada que tiene el mundo Sturzenegger. Para Sturzenegger es más, mucho más importante el metro cuadrado que lo colectivo.
1: No, obvio, pero es sincero lo que dice.
0: Sí, sí,
1: porque
0: es
1: real, piensa
3: claro,
1: así.
3: Yo
1: es
3: creo
1: sincero.
3: Que hay como muy, muy, muy profundamente una creencia muy arraigada de clase, de ese era el drama que vivía una clase que te lo puedo entender, quizás lo tenían, digo, obvio, los ricos tienen problemas también.
0: ¿Sí?
3: Lo que pasa es que
0: no me importan sus problemas.
3: Bueno, está bien.
0: Chavo, viste, tipo, hola Miriam Bregman, que tengas una hermosa mañana.
3: Está bien, digo, imagino que era un drama entre él y sus amigos, pero sí, digo, él también se formó en el exterior, sí, Toto se formó en el exterior,
0: claro,
3: y era como, no era un drama, era como irte, vas a tu carrera, después volvés, sos re canchero.
0: Sí.
3: No sé.
0: Bueno, Sturzenegger, gracias por emocionarte porque nos hiciste la mañana.
3: Pero
0: por
3: está
0: supuesto
3: bien que sabemos que llora.
0: Sí, sí,
1: porque que ve película falopa y llora. Se emociona con
3: yo
1: cualquier
3: quiero ver
1: cosa.
3: Eso.
0: Igual es bueno aclarar lo siguiente, ¿no? Sturzenegger puede llorar un montón.
1: Sí, claro.
0: Pero vieron que hay que ser responsable en la utilización de un medio masivo de comunicación porque uno tiene que generar que vivamos una sociedad más democrática y con mucho mayor convivencia.
1: Sí.
0: Salvo en el caso de Sturzenegger.
1: Sí, no.
0: En el caso de Sturzenegger,
1: es
0: está bien detestar a Sturzenegger.
1: Sí, claro.
0: Detestemos a Sturzenegger porque es un mal tipo.
1: Se lo merece.
0: Sí. Atención, porque hay una cuestión que está vinculada con el INTI, tema que venimos siguiendo, Vicky. El INTI está en un proceso de desmantelamiento y ahora hace poquito recibió un fallo de la Justicia Federal

0: frenó el cierre de más de 600 servicios del organismo. En este plan de desmembramiento le venían sacando un montón de tareas al INTI. Esto también generaba que se necesitara, de acuerdo a esta reducción, menos personal y se produjeran toda una serie de despidos, muchos de ellos de personal especializado y de carrera dentro de ese organismo. Bueno, Francisco Dolman, secretario general de ATE INTI, habló tras un fallo de la Justicia Federal que, repito, frena el cierre de más de 600 servicios del organismo.
1: Hicimos una medida cautelar donde decía que el INTI, lo que querían aplicar el INTI era inconstitucional. Así que un amparo por 6 meses que no puedan ni despedir gente ni modificar la estructura y demás, y la justicia no dio la razón. Este triunfo es una alegría para todos. Igual es Schusenegger, esto le torcimos el brazo, pero él va a seguir intentándolo como ya intentó el año pasado con el decreto 462 que nos centralizaba, y también la justicia no dio la razón y por suerte el Congreso se lo rechazó.
0: Bueno, se ve que se quebró Schusenegger, pero todavía no pudo quebrar al INTI, sería el mensaje. Así que vaya un saludo para los trabajadores de el INTI. Por otro lado, ayer se ve que hubo suelta de funcionarios haciendo papelones.
2: Qué lindo.
0: Y habló Sergio Iraeta. Vos me dirás, ¿quién sos?
2: ¿Quién sos, Iraeta?
0: Te cuento, es el secretario de Agricultura, Ganadería y Pesca.
2: Ah, mirá.
0: Y ayer habló en la Asociación de Maíz y Sorgo Argentino. Venía diciendo que todavía falta, pero que ya se hicieron muchos algos.
2: ¿Muchos dijo. Algos?
0: Sí.
2: Es muy importante que todos estemos conscientes de que estamos haciendo muchos algos.
0: Por supuesto que sí, porque si no uno estaría haciendo muchas nadas.
2: Sí, claro, de ninguna manera vamos a hacer muchas nadas. Este gobierno se va a encargar de hacer muchos algos para todos.
0: Totalmente. Padre de los piojos, abuelo de la nada, decía el libro de Leopoldo Marechal, que después cita
2: Miguel Abuelo. Exacto. En una reunión donde le pregunta, ¿cómo se llama tu banda?
0: Y él no se abuelo de la nada.
2: Él lo había leído hace un ratito, claro. Y se le ocurrió.
0: Totalmente.
2: Es así.
0: Iraeta, entonces, como cree que ya hicieron muchos algos, él cree que necesita que el público presente, vinculado al agro, lo tiene que aplaudir. Y bueno, y así lo manifiesta.
3: Porque no es fácil llegar al todo. Pero como digo siempre, para llegar al todo tenés que empezar por algo. Y muchos algos hemos estado haciendo estos 2 años desde el gobierno.
2: Ahí decía el muchos algos.
0: Muchos algos, que claro.
3: Van, obviamente. No dije la frase. Plástico.
0: Bueno, pero ahora vamos a escuchar lo que yo pedía a continuar. Sigamos, adelante.
3: Para que la aplaudan. Pero me llama la atención que no la aplaudan. Si no le ponemos un poco de flow, un poco de onda a la República Argentina y a lo que estamos haciendo, no vamos a salir nunca del pantano. No va... Empezá a aplaudir, así alguien aplaude. Es una cuestión, hoy es una cuestión pura y exclusivamente actitudinal.
0: Es espectacular esto, realmente.
2: Me gusta que utiliza la palabra flow.
4: No. Es gracioso porque a él le dicen el abuelo.
0: ¿Le dicen así, en serio?
4: Sí.
0: Ah, mirá.
4: Entonces es gracioso que diga flow.
2: El flow.
0: Porque él, claro, pide el aplauso porque dice, che, apláudanme porque venimos haciendo cosas para el agro. No lo aplauden, pide el aplauso y después dice, che, pongámosle un poco de flow. Dice, lo cual, yo te digo una cosa, Iraeta, y está bueno el dato que traes de que le dice el abuelo. Una cosa es que lo diga Milo J o que lo diga Duki, ponerle un poco de flow. Otra cosa es que lo digas vos, Iraeta. Queda raro, hermano, realmente.
4: Bueno, pero él se quiso hacer el canchero. Yo no le quito ese derecho a nadie.
0: No, yo lo que tampoco le quito es el derecho al patetismo.
2: Es todo raro, ¿no? La utilización de flow, el cómo nos aplaude nuestras medidas y la respuesta que son unos aplausos como... Sí. Medio tibiones, como diciendo... Bueno, ahí tenés tu flow.
4: Sí, hay un tema que cuando se anuncia la baja de retenciones, que fue el viernes pasado que se anuncia finalmente el esquema con el que van a bajar las retenciones, el propio Caputo dice, el sector está enfrentando una compresión de los márgenes, o sea, están ganando menos los productores.
0: Agro.
4: Claro, los productores están ganando menos con la misma producción. ¿Por qué? Tipo de cambio, precio interno de los granos, etcétera, más los impuestos. Entonces, por eso toman esta medida.
0: Ok.
4: Y es como, no vengas... Medio que la reacción, lo que me comentaron algunos ayer es como, mirá, está todo bien, pero esto es una promesa tuya que me vas a bajar las retenciones.
0: Okay.
4: O sea, vos te comprometiste con esto, me diste un esquema que encima ya el sector está diciendo, está todo bien con este esquema, pero faltan. O sea, a 2 años vamos a hablar de una baja de 2 puntos de retenciones, por ejemplo, en el caso del maíz.
0: Perfecto, clarísimo. Además, ya que estamos hablando de cuestiones vinculadas a la economía, el título central de esta mañana de economía...

0: tiene que ver con un pedido que hace el Fondo Monetario Internacional, que es básicamente una futura reforma tributaria en la Argentina. Spoiler alert, adivinen, esa reforma tributaria en Argentina, el FMI quiere que sea progresiva, es decir, que los que más tienen paguen más, o quiere que sea regresiva. Bueno, sí, por supuesto, quiere que sea regresiva.
1: Ah, yo dudaba, creí que era como una especie de impuesto a la riqueza, algo así.
0: No, doctor, lamentablemente no. El fondo no ha pedido eso.
1: Ah, algo
0: pero
1: como
0: bueno,
1: redistribución de ingresos.
0: Igual Mani. Está, es como la fábula del escorpión y la ranita, está en su naturaleza, así sí, que claro. Tampoco le vamos a pedir tanto al fondo. A ver, Vicky, ¿de qué se trata esto?
2: El FMI lo que está pidiendo es, a grandes rasgos, que el monotributista pague más, que se acerque a pagar lo que se paga por el empleo formal, ya sea o ganancias en las mayores categorías o el empleo básico formal. Uh-huh. Que más trabajadores entren en ganancias, hoy están por abajo del 1%, son menos de 1 millón de trabajadores los que los pagan. El FMI quiere que vaya 20% de la masa de trabajadores que pague ganancias.
0: Pero para, detengamos un segundo acá, para. Yo entiendo que vos sos la mensajera, estás como siempre contando muy bien la noticia. Pero de, o sea, si 1% paga ganancia, quiere decir que es...
2: Menos de 1%.
0: Menos de 1%.
2: Sí.
0: Está bien. Y ellos quieren que llegue al 20%.
2: Sí.
0: O sea, muchísimos trabajadores más pagarían
2: ganancia. Bueno, van a pasar más trabajadores.
0: Ok.
2: ¿Qué se le va a hacer?
0: Está bien.
2: Bueno, sí, pagarán más porque lo que dice es hay que bajar el mínimo imponible justamente porque ganancias es uno de los impuestos que más sostiene la recaudación hoy en día.
0: Ok.
2: De hecho, el argumento del FMI es en la región y en el mundo se paga mucho más por ganancias en el total,
0: okay,
2: que lo que se paga en Argentina.
0: Está
2: no
0: bien.
2: Por el porcentaje, sino por la cantidad que aporta al total.
0: Bien.
2: En paralelo, esta reforma viene acompañadísima de unas bajas de impuestos, porque por supuesto vamos a bajar impuestos, a retenciones, débitos y créditos, que es el impuesto al cheque,
0: uh-huh,
2: y las exenciones de IVA.
0: Uh-huh.
2: Las exenciones de IVA son un entramado muy complejo. Hay uno muy importante, que es la exención de IVA a la canasta básica.
0: Ahora voy ahí, a la exención de IVA a la canasta básica.
2: Diga.
0: Pero antes, vos dijiste... retenciones y dijiste impuesto al cheque.
2: Sí.
0: En ambos casos,
2: sí.
0: Después podemos discutir, pero a grosso modo, podemos decir que retenciones e impuesto al cheque son impuestos que desde una mirada pueden complicar la producción.
2: ¿Cómo complicar? No.
0: No, que pueden ser, que son, a ver, son lo voy a reformular, ¿son impuestos a la producción?
2: Sí.
0: Bien.
2: Cheque es más difundido que retenciones. Retenciones es a productos que se exportan.
0: Sí.
2: Cheque es mucho más difundido, es para todas transacciones. Así que no necesariamente.
0: Bueno, pero quedó como un impuesto durante la crisis del 2001, que era temporario, pues quedó, ¿no?
2: Quedó. Y entra en el ranking de los 4 que más aportan a la recaudación.
0: Ok.
2: Así está que si bien. Bajás IVA, si bajás este,
0: sí,
2: impuesto al cheque y retenciones, vas a tener que compensar fuerte con los otros. Y ahí tenés la normalización de IVA, ganancias y monotributo para
0: por eso,
2: compensar lo que aportan.
0: Ahora voy a eso y vos habías dejado pendiente lo del tema del IVA. ¿Cómo es lo del IVA que pide el fondo?
2: IVA es 21% en este país. Comparativamente creo que es más alto que los de la región. Pero hay algunas cosas que tienen exenciones. El más conocido es el de la canasta básica. Ahí hay alimentos que pagan el 10% de IVA,
0: bien,
2: ¿no? El 21%. Por
0: bien.
2: Ejemplo, la leche es el caso más icónico.
0: Bien.
2: Que se dice, con la leche de los chicos del Chaco. Bueno, paga 10% la leche de los chicos del Chaco. Y el FMI está pidiendo que se le suba el IVA a la okay. leche de los chicos del Chaco.
0: Bueno,
1: pero si llama el plan, los voy a dejar culo para arriba. O sea.
0: Bien, doctor.
1: ¿No?
2: Reforma tributaria se llama.
1: No, es el plan, lo voy a dejar culo para arriba.
0: Doctor, le decimos reforma tributaria.
1: Es terrible, ¿no? O sea, yo solo me estoy preocupando.
2: Reforma tributaria integral, Marín.
0: Doctor, te preocupas mucho.
1: Me asusté, la
0: sos medio tontis.
1: Tengo miedo.
0: No tenés que preocuparte tanto. Che, otro dato de esta mañana, también vinculado con la economía, por supuesto, es el cierre de una planta en Entre Ríos de la granja Tres Arroyos,
2: sí,
0: donde peligran aproximadamente 950 trabajadores, para
2: sí.
0: ser más específico. La decisión la tomó la empresa por tiempo indeterminado,
2: uh-huh,
0: cuando no, aparece culpando a los sindicatos de aplicar medidas inflexibles y desproporcionadas. Obviamente los trabajadores están reclamando la reapertura de estos empleos. Sorprendió a los trabajadores esta decisión. Recordemos que es una fábrica, una empresa que se dedica a la producción de pollos.
2: Sí, fue la principal productora de pollo de Argentina. Hoy los trabajadores dicen nos deben el 70% de la segunda quincena de abril y las quincenas de mayo todavía no les pagaron, la empresa tiene

0: Tiene deudas, tiene cheques rechazados por 29 mil millones de pesos.
1: Ah, ok.
0: Hay una situación financiera mucho más compleja que, bueno, ellos pueden atribuírselo a los trabajadores y todo lo que quieran. Los trabajadores fueron a trabajar y la planta estaba cerrada.
1: Escuchemos a este obrero que hace mucho tiempo trabaja en la planta, sorprendido y por supuesto dolido por la situación, contaba lo siguiente.
2: 34 años es que estoy en la empresa. La situación está fea, caótica, no nos pagan, dos quincenas que no nos pagan, nos pagan en cuota. Primero empezaron con 5, ahora con 10 cuotas.
3: Las cuotas son por día, ¿no? Es por día.
2: Media cuota, no es una cuota entera. Se divide la quincena, la quincena te la deben en 5 cuotas.
1: Bueno, ahí está una aproximación de lo que venía pasando y la situación tan complicada que tienen estos trabajadores. Después vamos a seguir desarrollando este tema. Por último, hubo fútbol, claro que sí. Hubo Copa Libertadores, hubo Copa Sudamericana. Doctor, arranque por donde quiera.
4: Vamos, Independiente del Valle le ganó a Rosario Central, pero a Rosario Central no le importa porque ya estaba clasificado. Esto es por Libertadores. Independiente Rivadavia de Mendoza le ganó 3-1 a Bolívar. En los últimos minutos metió 2 goles. Iban 1-1, los mendocinos mega clasificados, chochos. Y la sorpresa y la alegría es Platense ganándole 2-0 a Corinthians y clasificando para octavos.
1: Mirá Platense.
4: El calamar es un pescado espectacular. Le van a cantar a Platense, que está en octavos de la Libertadores. Y en Copa Sudamericana, Racing le ganó 2-0 a Independiente Petrolero, pero no le importó a nadie porque ya estaba eliminado. El Vasco da Gama le ganó 3-0 a Barraca Central, pero no pasa nada porque ya estaba Barraca Central sin chances. Y finalmente River pasó muy orondo y tranquilo, 3-0 al Blooming, y ya está en la siguiente etapa de la Copa Sudamericana. Hoy hay partidos, se los contamos después.
1: Excelente, doctor, y además salió primero en su zona el Club Atlético River Plate. Realmente impresionante el desempeño del Club Atlético River Plate. Venimos muy, muy, muy bien, y una generosidad característica de River, que podría haber sido campeón, pero eligió no hacerlo para darle la posibilidad a otro equipo que nunca lo había hecho de obtener un título, así que valga el reconocimiento al Club Atlético River Plate y su generosidad.
0: Tengo una autocorrección para mí misma.
4: Ah, ok.
0: Dije 1% de los trabajadores pagaban ganancias, no 6%.
1: Bien, estás despedida. Gracias, gracias por tu autocorrección.
0: Chao, chicos.
1: 6:33.
5: ¿Qué me pongo?
6: Buen día para todos. Hace un poco menos de frío en cuanto a lo que dice el termómetro, pero igual seguimos destemplados con humedad, con la necesidad de un abrigo, ¿sí? Eso es innegociable. Esto por un lado. ¿Por dónde no moverse o por dónde moverse con cuidado? Belgrano a la altura de Urquiza. Ahí chocó un auto contra autos estacionados, ¿sí? Y por otro lado, en Colectora de General Paz, altura Bruselas, hay una persona atropellada. Y recuerden que hasta hace un ratito estuvieron cerradas varias autopistas urbanas, ya están habilitadas, entre ellas Cantilo, también parte de la autopista Arechiri, cerradas en la provincia, en sectores, y aclaró eso, parte de la autopista Arechiri, parte de la autopista del Piane, todo esto es por obras. Y el viernes mañana se estará inaugurando el puente La Bruna, el puente por el cual tanta obra hicieron, sobre Lugones y sobre Cantilo.
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8: Respiramos profundito, exhalamos cortito. No te aflijas, yo te entiendo, a todos nos puede pasar. No te aflijas, paquetón, a todos nos puede pasar. Que ella no te juzgue, que él no te juzgue, que tus amigos no se rían y vos no tengas vergüenza de contarlo. ¿Es la primera vez que te pasa? Mentiras, mentiritas, falsedades, inquietante, diría Carlos Pagni, pero queda entre nosotros. A mí también se me apagó la alarma, se me cortó la luz y no me cargó el celular. Yo también me quedé dormido y llegué tarde, hermano. Dame la mano, lávate la carita rápido, vestite como puedas y salí corriendo. No, no te laves los dientitos, clavate un chicle en el bondi, dale que llegás, y cuando llegues te tirás una excusita de esas que tanto te gustan. Choque en Panamericana, atasco de un niño en un lavarropas, el perro me comió el despertador, ayudé a una viejita a cambiar una llanta. A todo nos puede pasar, todos nos podemos quedar dormidos.

eso estamos nosotros. Con este temazo, que es una alarma para despertarte, para que te levantes, para que no tengas que poner ninguna excusa. Esto es Vamos a Calmarnos, y hasta las 8 te decimos un par de cosas lindas, otras no tantos, te hacemos un poco reír, un poco te afligís, pero despierto, te juro que vas a estar.

0: mañanero, el primer hit del día. Y hoy le tocó a las pelotas decirle dale, dale, dale, despertate, dale, dale, levántate. Y también le decimos que nos cuenten ustedes qué cosa lo necesitan mucho. Lo necesito mucho, nos los cuentan a nosotros para llevarse un par de entradas.
1: Hasta las 8,
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3: De la mañana, che, dentro de un ratito tenemos una nota muy interesante para ir desmenuzando y analizando el Super Rigi que aparece por ahí, ese superhéroe un tanto chamuscado, por cierto. Ajá. Pero que está volando en el horizonte de la economía argentina. Pero antes quería contar un poco cómo viene hasta ahora el Rigi, el que ya es ley hace un tiempo. Y para eso quería compartir con ustedes algunos cuadros que, por supuesto, estaremos relatando y detallando. No vaya a ser que ustedes tengan la obligación de ir únicamente a vernos por YouTube.
0: Claro.
3: Más si lo hacen, no estaría mal.
0: Ajá.
3: No estaría nada mal.
0: Y si quieren, pongan like.
3: Salvo que ustedes quieran que les vaya mal.
0: ¿Sabes? No, digo no.
3: Ah, ¿quieren que tengan tener problemas?
0: No.
3: ¿Quieren tener problemas? No vayan a YouTube, entonces, si quieren tener problemas.
0: No quiero tener problemas, digo, por favor.
3: Ah, bueno, listo. Bueno. Quería primero compartir con ustedes algo que armó la consultora Moody's.
0: Ajá.
3: Moody's, que es el siguiente cuadro, que tiene que ver con todas aquellas empresas que han entrado al RIGI. Que hayan entrado al RIGI no significa ni un compromiso de que sí o sí vayan a hacer la inversión, ni que tampoco la inversión se haya efectivizado. Simplemente es como un primer paso relevante, ¿no? Uh-huh. No es un paso menor tampoco, porque las empresas para entrar al RIGI tienen que hacer toda una movida que al dope no la van a hacer.
0: No.
3: Pero no es garantía de ninguna de las dos cosas que les acabo de explicar. Y ahora, cuando uno observa esto, ve que aproximadamente en los compromisos, repito, no, está mal usada la palabra compromisos, en las empresas que se han anotado, ajá, hay una intención, ahí está mejor la palabra, de inversión en torno a los 27.682 millones de dólares. Revuelta, intención, esto no es ni que vaya a hacerse ni que se haya plasmado. Y ahí tenemos claramente en la provincia de Río Negro el más alto, que es 18 mil millones de dólares. Le sigue la provincia de San Juan, 3.745 millones. Ahí no más alta, 3.126 millones. Y después vienen Catamarca, provincia de Buenos Aires, Neuquén, Santa Fe y Mendoza. Vic, ¿por qué es Río Negro, San Juan y Salta, pero mucho más Río Negro, las provincias con mayor intención de inversión dentro del RIGI, no del Super RIGI, dentro del RIGI de las empresas?
4: Mira, las del norte principalmente por las mineras.
3: Bien.
4: Las mineras que fueron las que más rápido hicieron sus anuncios de inversión. En Río Negro no estoy segura, tiene que haber alguna inversión de las grandes que se anunciaron.
3: Bien.
4: Que lo puedo buscar ahora.
3: Pero también
4: mismo.
3: Río Negro, imagino que es energía también, ¿no?
4: Sí, Río Negro es energía 100%. Okay. Hay un disclaimercito para hacer, rara la no presencia de Neuquén, simplemente por el hecho de que en su momento la parte de extracción de petróleo no estaba incluida. Ah, ya sé qué es Río Negro. Río Negro es el proyecto de YPF para exportación de gas natural licuado. Ah. Es una inversión, es una monstruosidad de guita, porque tienen que comprar barcos que licúen el gas para poder exportarlo.
3: Ok.
4: Eso es un anuncio que hizo YPF con otras empresas petroleras, que va a salir desde el puerto de Río Negro, desde San Matías de Río Negro.
3: Ah, ok, por eso tan alto.
4: Por eso
3: entonces,
4: tan alto
3: Río Negro, sí, en relación al resto de las provincias. Vos decías Neuquén, claro, Neuquén aparece en el cuadro este de Moody's, 500 millones de dólares.
4: Sí.
3: Es la intención de inversión dentro del RIGI.
4: Debe ser uno de los ductos.
3: Esto además, quiero decirles que es aproximadamente al 15 de mayo. Han pasado ya dos semanas de esto. Es probable que haya alguna intención más de inversión, pero esto era simplemente para mostrar un panorama de cómo venía el RIGI. Ahora, vayamos a otro cuadro que es interesante, que es un cuadro que hace el Banco Central de la República Argentina, y es el avance del régimen de incentivo para grandes inversiones desde su sanción hasta el primer trimestre, inclusive, de este año. Al momento, inversión, es decir, ya ingresos registrados por el RIGI, es de 1.300 millones de dólares. Vaso medio lleno, bueno, 1.300 millones de dólares, vaso medio vacío, no parece tanto, por ahora al menos, en relación a lo que ha hecho Riggi, que es haber entregado una serie de beneficios muy, muy importantes, con una estabilidad a mucho tiempo también, a cambio de prácticamente ninguna contraprestación, que es la principal crítica que hacen los economistas a el Riggi, y por supuesto agravado ahora en el Super Riggi. Pero bueno, ya que estamos camino al Super Riggi, que el gobierno ya lo presentó, me parecía importante mostrar esto para entender un poco cómo viene esto de el Riggi hasta el momento. Por supuesto que arranca en enero del 2025, va creciendo y llega al marzo del 2026, sobre todo a partir de julio del 2025, septiembre del 2025, empieza a crecer más y a marzo del 2026 sigue creciendo. Uno ve esta progresión y entendería que debería seguir creciendo, ¿no?
4: Sí, de hecho en los últimos meses se aceleraron un poco las empresas presentan su aplicación al Riggi y lo tiene que aprobar el Ministerio de Economía.
3: Claro.
4: Más específicamente es el secretario de Coordinación de Energía, que está metido, que es Daniel González.
3: Bien.
4: Él tiene la división a cargo de aprobar esos. De hecho, los anuncios totales son, ahí está mostrando, 100.000 millones.
3: Ajá.
4: Más o menos, hace unos meses eran 60.000. Se aceleró bastante en los últimos meses la cantidad de empresas que solicitaron y a las que se les fueron revisando los Riggi.
3: Está bien, pero hasta el momento, ingresos certificados que hayan ingresado por el Riggi, 1.300 millones de dólares. Es una incógnita, diría Pagni, pero con una buena progresión, pero hay que ver realmente a cuánto llega de inversiones, con la crítica que se viene haciendo, sí, repito, más allá de que estas inversiones efectivamente se realicen, de las contraprestaciones ausentes, que también son la crítica principal al Super Riggi, porque, como bien contaba ayer Vicky, en el anuncio del Super Riggi, hay muchos beneficios. Estabilidad normativa por 30 años, es un montón de tiempo, amigos y amigas,
4: es el mismo plazo que le dan al Riggi.
3: Alicuota reducida al 15% de ganancias, esto es todavía mejor que en el Riggi, que era al 25%.
4: Y bueno, hay que compensar por eso la suba de ganancias a personas.
3: Claro. Exenciones de derechos de importación y exportación, algo que Vicky contaba ayer y ponía el foco en el tema de la seguridad social, porque establece una licuota del 10% para las contribuciones patronales, es decir, bajan las contribuciones patronales. Mm-hmm. Le permiten también que a todos los que entren en el Super Riggi vayan a tribunales internacionales en el caso de que tengan que litigar. Mm-hmm. Y esto es alucinante, que de vuelta, a mí me llama la atención en términos jurídicos esto, ninguna ley posterior lo va a poder modificar.
4: Es divino.
0: Claro.
3: Es como un derecho adquirido que decís, bueno, ok.
4: Lo toma como derecho adquirido. Hay una cosa más también que dice que pasan a ser, queda raro como está literado, pero dice que pasan a ser actividades esenciales, entonces nada puede suspender su operación salvo orden judicial. Nada es provisión de energía, nada es paro.
3: Eso también es extraño.
4: Eso es raro.
3: Frente a una emergencia energética X, ¿no? Una altísima demanda.
4: Orden judicial.
3: Por eso digo, una altísima demanda por una situación climática,
4: sí,
3: por ejemplo, ¿no? Vos deberías priorizar. Mm.

0: los hogares.
1: Sí, pero además las actividades que tienen esos niveles de prohibiciones son las que son consideradas estratégicas. Por ejemplo, prohibición de gas. O sea, Vaca Muerta no puede parar.
0: O nuclear. No sé.
1: No estoy segura.
0: No, nuclear no puede parar.
1: Bueno, Vaca Muerta nuclear
0: no puede.
1: Porque es prohibición de energía para todo el entramado. Ok, listo, ahí tenés una cuestión estratégica para el país.
0: Está bien, claro, está pensado.
1: Yo no sé, a mí no me importa mucho si le paran a OpenAI, si ahí se instala.
2: Un data center,
1: No lo sé, quizás sí, no lo sé. Hoy no dependo tanto de Altman.
2: Hay una promo que si te metes en el Super Río y te podés llevar un animal autóctono. Lo elegís vos.
0: Bueno, eso está bueno también.
2: Puedes llevarte una llamita, un puma. De ahora.
0: Sí, vivo.
2: Quiero 10 pumas.
0: No, está bien esto que señala Vicky, porque recordemos que el Super Rigi, no el Rigi que eran los cuadros que yo estaba mostrando, sino el Super Rigi, tiene como norte esto que llaman nuevas industrias o nuevas actividades económicas, que son las vinculadas a infraestructura tecnológica y digital estratégica, muy amplio, pero Vicky ayer contaba que eran minerales críticos, data centers, inteligencia artificial, su ruta. Veremos qué es lo que pasa. Después hacemos una nota sobre esto. Lo que sí les quiero anticipar, de vuelta, la crítica al Super Rigi está dada con que, primero, una cuestión conceptual general, no hay desarrollo estratégico por parte del Estado en el Super Rigi. Está todo liberado al mercado. Y cuando vos vas a ver experiencias en política comparada en los países medianamente desarrollados y desarrollados, no hay ningún país en el mundo que esté medianamente desarrollado y le esté yendo bien o desarrollado que no lo haya hecho a través de experiencias de desarrollo mixtas. Algunos con más preponderancia del Estado y menos de lo privado, otras con más preponderancia de lo privado, pero con el Estado detrás. Lo que está pasando en Argentina con estos beneficios extraordinarios, con ninguna contraprestación, no es algo que pasa en el mundo. No digo que no vaya a funcionar, digo, atención, porque esto no es lo que está pasando en el mundo.
2: Igual a mí me da miedo lo que sigue, porque si yo sigo en el Rigi y vinieron por el Super Rigi, cuando venga el mega, mega, hiper Rigi, ¿qué haces? ¿Te llevas a mi señora y los nenes?
0: Tiene razón el doctor.
1: Es buena.
0: Es un punto muy importante lo que señala el doctor.
1: Sí, ayer hablaba sobre minería en Perú. Perú también es un país que principalmente tiene ingresos de divisas por minería.
0: Ok.
1: Y lo que me comentaban es...
0: ¿Y tiene también algún programa así de beneficios tan grande o...?
1: No necesariamente, pero lo que me decían es, hay mucha minería ilegal. Las casas de cambio están muy vinculadas a mineras que operan ilegalmente.
0: Ok.
1: Luego, ¿pero por qué operan ilegalmente? La carga tributaria es muy alta. Me dice, es menos que acá. Le digo, entonces, ¿por qué están dedicados ilegalmente?
0: Porque
1: me dijo, no sé.
0: No sabemos. Bueno, no sabemos. Bueno, después vamos a seguir metiendo en este tema. Amigos y amigas, es muy relevante y hay que seguir día a día a ver cómo va.
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0: En el 15-5-3-7-9-89-90 les estamos pidiendo qué, doctor.
2: Les estamos pidiendo que nos cuenten, lo necesito mucho, porque resulta que Rodilder Antonio Santacroce, intendente de Funes, se pidió una licencia para irse al Mundial con la excusa de lo necesito, amigos, lo necesito mucho, es que trabajo demasiado, me quiero ir al Mundial con mis amigos. Bueno, ¿qué necesitan mucho ustedes hoy?
0: Adelante.
5: Buen día, amiguitos, amiguitas.
0: Hola, amiguita.
5: Equipo.
2: Hola.
5: Equipe.
2: Hola.
5: Yo lo que necesito mucho es levantarme, despertarme en Cucharita.
0: Bueno, no está mal, amiga. Lo necesito mucho. No nos dijiste si estás en estos momentos, en situación de Cucharita.
1: Sí, que nos avise, porque si está buscando, quizás armamos
0: algo.
1: Y si alguien más necesita.
2: Sonó que ronroñaba. Sonó que no y que estaba diciendo.
0: Amiga, por favor, si podés, mandá un mensaje por escrito, así identificado, porque caen muchos mensajes y no lo vamos a poder escuchar todos, pero mandá un mensaje por escrito aclarando que sos vos y diciendo si efectivamente estás en situación de Cucharita o no, y vemos si podemos conectar con alguien. En definitiva, la radio servicio.
2: Me gusta este Tinder con aliento matutino.
0: Sí. Es así. Lo cual es, claro.
1: Es vernos en nuestros peores momentos.
2: Exacto, y ahí es donde vale.
0: Garantiza. Che, hay un falso Ariel Sack en C5N.
2: No, ¿en serio?
0: Acabo de ver, Ariel Sack es un amigo, el gran periodista de judiciales, y estoy viendo una persona que tiene una similitud extraordinaria.
2: Es que compraron uno igual. Me da un Ariel Sack y le dieron ese.
0: Ariel Sack también trabaja en C5N, sí. Pero bueno, no sé cómo es esto. Es llamativo. Gemelos. Bueno, adelante.
5: Buen día. Yo necesito a alguien que me emparche un poco y que limpie mi cabeza.
0: Bien.
2: Bueno, estamos muy en modo Tinder. Tinder con aliento matutino. Me gusta. Si quieren ir por este lado, Después que vengan las contrapropuestas, claro, ¿no? Como yo te puedo parchar, que le diga
1: que,
2: alguno.
1: El que quiera con ella, que mande el audio siguiendo la canción.
2: Ah, muy bien.
0: Hay que patentar el Tinder Radio Co-Walk.
2: Sí.

0: ¿No? Sí, esto se llama OK Cupid acá. Okay. Más que
1: sí,
0: Tinder.
1: Es verdad.
2: Ok.
3: Muy buenos días, calmadito.
2: Hola, hermano.
3: Qué buena noticia.
0: A ver.
3: Muy bien, Iglesias. Bien. Tomando mate.
2: Claro.
3: Bien.
2: Yeah.
3: Estás ahí, pero ahí, de comerte un buen asado.
2: No.
0: Sí, señor. Tienes razón.
2: De ninguna manera.
0: Dale, si ya tomaste un matecito, ¿qué te cuesta una churita?
2: Ya bastante que estoy haciendo el cosplay de tomar mate.
0: Una entrañita.
2: No voy a hacer eso.
0: Te vestimos de gaucho.
2: No, no me voy a vestir de gaucho, doctor.
0: Y vas a venir vestido de gaucho y te vas a desayunar una entrañita.
2: No me voy a desayunar.
0: Sí,
2: doctor, no voy a hacer eso.
0: Sí,
2: de alguna manera.
1: Si vamos un día de campo, ¿qué haces?
0: Sí.
2: ¿Qué sería un día de campo para vos?
1: No sé.
0: Porque ir a Tomás Jofre a comer asado.
2: Porque
0: por
2: eso podría ser.
0: A Carlos Ken.
2: Un día. Ese sería un día de campo más Radio Continental. Un día de campo tipo Radio con Wok sería que vamos a algún lugar con una canastita, tiramos un mantelito cerca de un río y llevamos, no sé, algunas delicateces.
0: No, eso es más now, no es Radio con Wok. Eso es otra cosa.
2: Okay,
0: Radio con Wok es como los animales de granja están libres, no se los comen en adelante tuyo. Pero después el asado está, hermano.
2: Bueno, muy bien. Che, acá Cecilia Bertini nos dice: hola, amiguitos, los escucho desde un pueblo cerca de Valencia. Dice, necesito escucharlos. Mirá, yo necesito mucho escucharlos, sería.
0: Ah, qué lindo.
2: Así que muy bien, amiga.
0: ¿Qué pueblo será? Le mandamos un saludo y un beso grande.
2: Lulmila Goldstein, que es nuestra amiga. Tenemos una amiga judía, por lo tanto, no somos antisemitas.
1: Exacto.
2: Fíjate, tenemos una amiga judía, no somos antisemitas.
0: Ajá. Bueno, eso.
1: Dale.
2: Dice, ¿Diego es Vegeta? No, porque
0: no,
2: como
0: es Goku.
2: Todo
0: es Goku.
2: Tipo de... Excelente, boludo, es excelente. No, porque como todo tipo de pescados y mariscos.
0: Es más raro. La verdad que preferiría que seas vegano.
2: Soy pesquetariano.
0: Eso es rarísimo.
2: Pesquetariano.
0: Es rarísimo.
2: No sé, amigos, amigas, hay muchas. Diego, ¿eso es un mate o un fuentón? Dice Anaí Pérez.
1: Tiene razón.
2: Anaí, por favor, eso es un mate.
0: Es un mate.
1: La flaca dice: Marini, no dormimos juntos, salúdame.
0: La estoy saludando. Si hubiésemos dormido junto con la flaca, me he despertado. Hoy me quedé dormido. Así que.
2: No. Flaca, no me claves tus puñales.
0: No, pero despertame.
2: 6:53 de la mañana, en instantes. Lo que tenés que saber, sí o sí, lo más importante a esta hora, quédense ahí, amigos y amigas. Vayan a darle like. Procedan. En este instante, banda de YouTube, atención, procedan. Vayan a darle al dedito, un dedito de ayuda, al like, que se van a ayudar ustedes, sobre todo. ¿No van a ayudar a nosotros? Sí, tangencialmente.
0: Sí, claro.
2: Pero se van a ayudar a ustedes, por supuesto. Así que bueno, amigos y amigas. ¿Qué estás haciendo, Vicky? No entiendo. Ah, muy bien. Ahí está. Eso es una persona para la banda de YouTube. Miren, los que están en YouTube lo pueden ver y si no pueden acceder a otros. Como estímulo.
1: No,
2: es una persona que toma mate como hay que tomar mate.
1: No,
0: sí,
1: es una
0: claro.
1: persona que toma mate rarísimo. Y para los que no están viendo, es una foto de Diego tomando mate. No
2: y
1: entiendo,
2: bueno.
1: ¿Por qué quiero ver dos veces?
0: Y no es inteligencia artificial, porque hay que aclararlo. Es
1: sí,
0: real. Esto
1: es real.
0: Acaba de pasar.
2: Maqué súper rígida y súper rígida. Las noticias de la mañana son estas.
0: Sí,
2: las marcas claro. antes.
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10: Mañana les decimos bienvenidos, bienvenidas a los que se van sumando ahora a las 7, que tienen la obligación histórica de levantar a sus bendis, así que adelante, arriba.

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7 de la mañana, 4 minutos en la República Argentina. Buen día, buen día, buen día para todos. Bienvenidos a esta mañana de día jueves 28 de mayo del 2026. Aquí estamos, como siempre, en el encendido de tu radio a esta hora de la mañana, en la M1120 de tu dial FM 104.7, arrancando Acento en la Noticia.

0: Mi nombre es Juan Pereira y durante 3 horas, hasta las 10 de la mañana, vamos a acompañarlos con todo el detalle a nivel nacional, internacional, pero principalmente en la noticia de San Juan. Feliz despertar, que sea un bendecido día para cada uno de ustedes. Un equipo de periodistas que hacen periodismo todas las mañanas ya están listos y preparados para comenzar esta jornada. Como siempre decimos, ya en los controles técnicos está el señor Rafael Durán, el Toro de las Pampas. Rafa, buen día.
1: Hola, buenos días.
0: ¿Todo bien, Rafa?
2: Muy bien, muy bien.
0: Sí, me gusta que comience la mañana contento, por supuesto, a esta hora. Está fresquita la mañana, así que hay que abrigarse para comenzar esta jornada. A esta hora saludamos a los más pequeños, a los nuevos oyentes de Radio Sarmiento que comienzan la jornada con nosotros. Un gran abrazo a cada uno de ustedes, a los nuevos oyentes por 100 años más, que ya están en camino a la escuela, con mamá, con papá, con la abuela, con el abuelo, con el señor del transporte, con la señora vecina o vecino. Ya camino a la escuela. Muy bien, chicos. Este país se hace trabajando y estudiando principalmente. Por supuesto, saludamos ya a los primeros que están comenzando la mañana con nosotros, tempranito. Hola, comenzamos con los chicos del Colegio Parroquial de Santa Lucía. Muy bien, Luchi, Guada, Ana Sol, Bautista, Tiziana también, que ya están camino a la escuela, van rapidito a la escuela hoy. Un gran abrazo para ellos, gracias por estar allí, a los papás que nos sintonizan habitualmente en la mañana de la radio. A Nacho y Ciro, los fachas, que van a esta hora de la mañana también a la Escuela Antonio Torres y el Colegio Nacional. Un gran abrazo para ellos.
2: Hola, amiguitos.
0: Buena mañana para ustedes, amiguitos. Por supuesto, a Tiago y Santino. Dice, hola Juan, hola equipo, que tengan un lindo día. Somos Tiago y Santino de la Escuela Modelo. Gracias, chicos. Buena mañana para ustedes también. Buen día, soy Francisco, los escucho todas las mañanas. Voy con mi papá a la escuela. Al Colegio Don Bosco en estos momentos, dice, lo vamos escuchando, un gran abrazo, gracias. Buen día, Juan, soy Daniel y voy con mi hija Nancy a la escuela, a la Escuela Fontana a esta hora, un gran abrazo, muchas gracias a los chicos de la Escuela Fontana. Un gran abrazo a los chicos de la Escuela Agrotécnica también de Valle Fértil, que a esta hora nos están escuchando. Un gran abrazo a Jesús allí en Calingasta. Un gran abrazo también para él, que ya comienza la actividad, lo que tiene que ver con la actividad escolar, ¿no? Ya voy a estar saludando también a las radios amigas que se unen en esta cadena informativa. Juan, soy el Turco. Saludame a Jorgito, que va también conmigo a la escuela. Ya vamos camino a la escuela Esteban Echeverría. Un gran abrazo para ellos también. Buena mañana para nuestros queridos amigos allí comenzando esta jornada informativa. Buen día, Juan. Soy Ricardo. Saludame, estamos escuchando en el departamento de Valle Fértil, en el hospital. Audiencia total en el Valle. Muchas gracias a los amigos vallistos también. A Rodolfo, el chofer del colectivo, te voy escuchando y vamos con la radio a full aquí a esta hora de la mañana. Voy llevando a los chicos a diferentes establecimientos y también a docentes. Bueno, muchas gracias a nuestro amigo allí Rodolfo en el colectivo que transita en el Valle, ¿no? Muchas gracias por estar a esta hora de la mañana acompañándonos y siendo parte. Ya en un ratito sigo con los mensajes de nuestros oyentes que son parte de esta jornada informativa y son parte también de la mañana la radio. Yo lo único que le digo, chicos, que estén preparados porque ya faltan menos de 15 días para que comience el Mundial de Fútbol, señores. Y vamos, vamos, Argentina. Y acá, gracias a Mauro Sport, vamos a estar regalando camisetas de la selección argentina, merchandising, todo lo que va a ser para que tengan la previa, el gorrito, ¿no? Las banderas, la serpentina, ¿viste estas cremitas que vienen con colores, ¿no? Para pintarte, bueno, también. Todo eso va a estar armado aquí. Porque vamos a alentar a la selección argentina. Vamos a Argentina todavía. Vamos por la cuarta, ¿eh? Vamos por la cuarta. 7:09. Yanina Balmaceda. Yani, buen día.
3: Hola, Juan. Buen día. Buen día para toda la audiencia, también para todo el equipo. ¿Cómo anda?
0: Bien, ¿y usted?
3: Bien, bien, bien. Buen jueves.
0: Sí, buen jueves.
3: Jueves. Entré la duda cuando te estaba saludando.
0: Pero buen jueves. A esta hora de la mañana. ¿Tenemos algún dato ya previo de lo que va a ser la temperatura? Si no, me voy saludando ya a las radios amigas.
3: Y anda con las radios amigas porque todavía no actualiza. Así que ya en un ratito te doy la temperatura actualizada.
0: Muy bien. Comenzamos con Radio Mixer de Chucuma, Radio Valle Fértil Vibra, Radio Astica en Valle Fértil. Y Adriana Ramona Calíbar. En Calingasta, Jairo Rojas, Radio del Valle de Calingasta, un gran abrazo. Y José Cafrune Pastén, Radio La Roca. Ya le voy a estar contando un problemita ahí con una unión vecinal que no les dejan utilizar el predio donde está el baño al personal municipal que está en el museo. Tremendo, este tipo de situaciones que rozan en falta de comprensión. ¿De y de comprensión, ¿no? Ahora, yo no sé tampoco si pueden utilizar los baños de los turistas que van al museo. Ya vamos a estar contando un poco la historia allí en Calingasta. De allí nos vamos al departamento de Iglesia, con el dúo dinámico, Rodolfo y Sergio. Radio Libre. Un gran abrazo, amigos. Y por supuesto, a esta hora de la mañana también Radio Al Límite.
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0: Las dos radios allí en Iglesia sintonizándonos a esta hora se encienden junto a Radio Sarmiento.
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0: Nos vamos a Caucete con FM Luz, con Víctor. Un gran abrazo.
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0: Y por supuesto en el sur de la provincia, Pepe D'Anunzio, Canal 7 Cablevisión, Departamento Sarmiento. Y nuestro querido Michael Heredia con FM Ovación, la radio deportiva por excelencia a esta hora de la mañana. Todos ellos hacen la cadena informativa con LV5 Radio Sarmiento a esta hora. Un gran abrazo para todos ellos. Gracias, colegas, por permitirnos a esta hora estar en contacto con nosotros. Siempre me olvido de mi querido colega Walter Pizarro, que también lo sumamos a esta hora de la mañana con Radio Streaming, Radio TV Streaming, ¿no? Allí, ¿saben dónde está? Está en el complejo comercial Las Lajas.
3: Ah, claro, tiene un lindo que ha inaugurado sobre calle Benavides.
0: Ya vamos a ver si lo pasamos. Tiene un lindo estudio. Un gran éxito para mi querido amigo Walter, que funcione, que sea shopping, radio, TV, streaming, ¿no? Es la propuesta que están poniendo allí en el complejo Las Lajas.
3: Claro.
0: En Chimbas, estamos hablando, está en el límite entre Rivadavia y Chimbas, pero está del lado de Chimbas.
3: Sí, sí,
0: porque
3: sí.
0: Porque la Benavides hace ese tipo de corte imaginario, de edición, ¿no?
3: Claro.
0: Bueno, a esta hora, la temperatura.
3: La temperatura ya actualizada de la hora 7, 2 grados 8 décimas es los datos que va otorgando ya el Servicio Meteorológico Nacional, con una sensación térmica de 7 décimas de grado. La humedad es del 87%, apenas se percibe una brisa del sector norte a razón de 8 kilómetros por hora, y para hoy nos espera 19 grados de máxima, con un día que va a estar muy pero muy lindo, porque casi nada de nubes vamos a tener, así es que va a ser una linda jornada.
0: Bueno, a esta hora de la mañana, siendo las 7 de la mañana con 13 minutos, comenzamos a contarle la noticia en títulos. La tapa de acento en la noticia.

0: Bueno, en algún momento aquí lo contábamos, principalmente cuando estuvo el ministro de la producción, el tema de la palabra local es un tema delicado en la minería, y principalmente para los proveedores locales de nuestra provincia, mucho más para los que son proveedores en el departamento de Iglesia, donde se produce minería, ¿no? Donde se reactiva habitualmente la minería. Ayer nuestros colegas de Tiempo de San Juan publicaron principalmente el malestar que hay en algunos proveedores con la palabra local, porque sí. Entra en el parámetro de la discusión a qué califican local. ¿Local es aquel que vive en el territorio donde se produce minería o local es todo el mundo que está instalado en la provincia de San Juan? Por eso ustedes van a ver que hay una gran movida de empresas que se están instalando ya en la provincia, ¿no?
1: Sí.
0: Y están evaluando los parques industriales, dónde estar ubicados, porque esto le daría el aval a denominarse como locales también.
1: Fernández, cuando estuvo acá, el ministro mencionó esa parte y dijo que en realidad la prioridad, según este proyecto que se está trabajando, la prioridad siempre la tiene el departamento donde está el proyecto. Y de ahí se empieza a abrir, ¿no?
0: Claro.
1: A los habitantes de San Juan en general y después, bueno, hacia los de afuera. Pero
0: sigue,
1: bueno, hay que
0: dudas.
1: Ver qué dice el proyecto también, ¿no?
0: Claro,
1: nadie lo conoce.
0: Todavía el proyecto no llega. Uno supone que supuestamente iba a ser antes que termine mayo, ¿no?
1: Sí.
0: La llegada del proyecto.
1: Hay quienes dicen que va a ser el viernes,
0: claro.
1: Mañana.
0: Entiendo que muchas veces ocurre esto de que llegue el viernes para que se empiece a estudiar del fin de semana y descomprima un poco la tensión que está pasando en esta oportunidad,
1: sí.
0: ¿No? Con respecto a esto, ¿no? Bueno, ¿qué es local? Local es el que vive en el departamento, va a tener esa prioridad, porque los proveedores dicen, che, nosotros estamos ya avanzados con creer que cuando hablan de local somos nosotros. No vaya a ser que sea uno de Hachal, de Albardón,
1: claro.
0: De Calingasta, o de algún sector que no esté direccionado, ubicado, instalado en ese departamento. Bueno, ha comenzado esa polémica, lo decimos, lo contamos, porque, bueno, vamos a conocer también hoy cómo se está evaluando esto en la Comisión de Minería, que todavía no llega el proyecto. Están todos esperando que llegue el proyecto, principalmente, para que se pueda debatir desde la base, principalmente, de esta palabra que ha vuelto loco a muchos de los proveedores. Muchos dicen, che, pero ojo que hay empresas que se están instalando y pueden decir, también somos locales porque estamos instaladas en San Juan, no estamos en Buenos Aires, en Córdoba, en La Rioja, sino que ya estamos instalados en San Juan y ya estamos contratando a sanjuaninos y ya nos presentamos como una empresa instalada oficialmente en la provincia de San Juan, podríamos ser calificados también como locales. ¿No? Discusión interesante que vamos a poner en un ratito aquí en los micrófonos de la radio, principalmente viendo cómo se va a ir derimiendo este tema, ¿no? La ley tiene que garantizar, dicen los proveedores, la prioridad real, que es que aquel que vive en el departamento sea el primero. Miren, estamos discutiendo si me toca o no me toca, ¿no? Que me llueva a mí cuando llegue la minería. Sí, hay que ver si también esos proveedores en Iglesia están en las condiciones,
1: claro,
0: de afrontar tal vez
1: si
0: algún tipo...
1: Si tienen la mano de obra, ¿no? También.
0: Sí, pero...
1: Y
0: también la espalda económica para afrontar,
1: claro,
0: también algún tipo de pedido que va a ser esta nueva minería que llega a la provincia de San Juan y que no es que llega mañana ni pasado, ¿no? También, pero es bueno tener claro el término qué es local o no, ¿no? El local es el que vive en el departamento o cualquiera de los que está instalado ya en San Juan. Bueno, vamos a hablar de eso en la jornada de hoy. No me parece un tema menor para hablar de esta oportunidad. Bueno, el gobierno, hablando de oportunidades, el gobierno ayer lanzó algo que también el ministro de la Producción adelantó aquí hace dos semanas atrás. El ministro de la Producción, Gustavo Fernández, contó que se iban a lanzar créditos para el sector PYME, iban a abrir una oficina para emprendedores sanjuaninos, y ayer se puso en marcha esta oficina que está en calle Jujuy y Córdoba, donde
1: sí.
0: Se ha instalado concretamente estas nuevas oficinas que están destinadas para pymes y emprendedores sanjuaninos, donde se habla de que se lanzan créditos desde 15 millones en adelante para aquellos que puedan llegar con algunos emprendimientos y también algunas ideas que pueda el gobierno asistirlo, ¿no? A emprendedores y productores, principalmente dentro del programa del Ministerio de la Producción, Trabajo e Innovación, que es un poco el objetivo, ¿no? Créditos destinados a pymes y emprendedores que comiencen a llevar esos proyectos a estas oficinas. Ya lo había anticipado al ministro de la producción aquí hace dos semanas atrás, cuando contó que iban a anunciar este tipo de línea de crédito. Bueno, ayer el gobernador de la provincia la puso en funcionamiento, ¿no? Bueno, llegó la biblioteca móvil al departamento 25 de mayo. Allí estuvo presente el diputado nacional José Peluc, junto a muchos dirigentes libertarios. El programa Leemos Argentina es la biblioteca del Congreso de la Nación. ¿Se acuerdan que en algún momento esto lo empezó a traer Juan Carlos Gioja cuando era diputado? ¿Se acuerdan? Él fue uno de los primeros que empezó con esto de la trasladar a la biblioteca del Congreso de la Nación hacia los departamentos. Bueno, hoy toma esa posta José Peluc, el diputado nacional libertario, en esta oportunidad allí en el departamento 25 de mayo. Habló con nosotros, hablando de parques industriales y demás, habló con nosotros el intendente José Castro y hizo un anticipo muy importante. Dijo que ya está listo para junio el parque industrial del departamento de Angaco, con la intención principalmente de tener un esquema totalmente diferente a comparación de otras propuestas que van a tener otros parques industriales. Sería el único que tendría el ferrocarril dentro de la estructura del parque industrial. Esto le permitiría a aquel que se instale en el parque industrial de Angaco la posibilidad de abaratar los costos del transporte. Puso un ejemplo muy interesante, donde un tipo de maquinaria que tenga que llegar a la provincia de San Juan a través de camiones, según la maquinaria, va a tener una cierta cantidad de camiones que tengan que trasladar. Y eso es un costo bastante elevado. Ahora, con el tren será otro costo, y esto es lo que decía el intendente José Castro.
2: Nosotros, en nuestro caso, estamos potenciando un nodo multimodal de carga, que esto tiene que ver con un puerto seco, la erradicación de un puerto seco en San Juan, para llegar a San Juan y para salir de San Juan con carga mediante el ferrocarril. Nosotros tenemos estación de ferrocarril operativa en el punto donde hemos establecido y donde hemos elegido los terrenos para el parque industrial, y esta es una ventaja muy importante que vamos a poner sobre la mesa y la cual vamos a proponerla, pero además estamos abiertos siempre a escuchar para mejorar las condiciones de un parque industrial.
0: Claro.
2: Que sabemos que sin dudas va a ser un parque absolutamente competitivo.
0: Bueno, ahí está el desafío de Angaco, que creo que pone en uno de los parques industriales que un atractivo más que importante, ¿no?
1: Claro, sí, sí.
0: Y que genera económicamente otra expectativa dentro de lo que es...
1: Es un buen incentivo.
0: Sí, totalmente, totalmente. Bueno, sobre el caso Sergio Vallejos, va a tener que declarar, se va a sentar frente a la justicia por violencia de género, denunciado por su propia pareja, ¿no? Según revelaron las fuentes judiciales a nuestros colegas de Tiempo de San Juan, la Fiscalía pidió la audiencia para formalizar contra el dirigente libertario. El mismo será imputado por lesiones leves y amenazas simples agravadas por el vínculo y por violencia de género en perjuicio a su expareja, una joven de 25 años, 25 a 26 años, la joven que en este caso era pareja de Vallejos. Nosotros venimos hace una semana tratando de conocer datos de esta causa. Hay un total hermetismo en esa causa. Me llama la atención, ¿no?
1: Sí, sí, sí.
0: Me llama la atención.
1: Una de las cosas era esperar hasta la audiencia, ¿no? Que
0: sí, sí,
1: es lo
0: pero
1: que
0: cuando
1: ha sido solicitado. Pero
0: cuando uno preguntaba, había una actitud de, no, todavía no sabemos nada, ya vamos a ver. Esas cosas que a mí me hacen ruido dentro de la justicia, ¿no? Que me hacen ruido, ¿no? Pero bueno, este episodio ocurrió en la madrugada del día, entre el viernes y el sábado, fue la situación donde la pareja de Vallejo, el ex candidato a gobernador, fue y terminó presentando una denuncia en la UFI Cavic, donde habló de la amenaza y la violencia física que habría ejercido Vallejo para con esta joven. Bueno, la justicia tendrá que dirimir a partir de este momento este episodio, lamentablemente. ¿No? Episodio que se tendrá que comprobar si esto fue real o no. Siempre uno se pone del lado de la víctima, ¿no? No
1: sí.
0: Cualquiera se anima a denunciar. Y a un hombre que está vinculado
1: con la misma justicia,
0: con el mismo... No sé si con la justicia, pero sí con la política.
1: Y tiene
0: con la política.
1: Sus movimientos y sus contactos, por así decir, como uno lo dice. como uno lo dice en la calle, digamos, tiene contactos, está bien posicionado.
0: Sí, pero la justicia
1: no
0: tiene que, miren, esto vamos a hablar de la justicia hoy mucho, porque ya le estar contando el dato de los hermanos Oclender, ¿no? También a nivel nacional, que es vergonzoso. Miren, la justicia tiene que ser ejecutiva y rápida, y no tiene que mirar quién está del otro lado. Lamentablemente eso no pasa en la Argentina.
1: No.
0: Es vergonzosa. Es vergonzoso el proceder de la Argentina, ¿no? En la justicia argentina, ¿no? Pero bueno, es algo que yo vengo cuestionando hace rato, ¿no? Y tiene que ver con esos vínculos. Ahora, lo que sí hay que decir es que Vallejo sigue sosteniendo que esto es una cuestión política. Sí. A ver, su pareja no tiene ningún... Lo acompañó a él en la campaña para que sea candidato a gobernador. ¿Qué tiene que ver la política en esto? Digamos, que es un plan de la oposición, es una cuestión que está inventando Vallejo detrás de esta situación, cuando en realidad el episodio se tendrá que investigar cómo fue y cómo ocurrió. La denuncia está hecha por violencia de género, ¿no? Veremos qué pasa en esta historia. ¿Qué más les cuento en el ámbito local? Bueno, ayer hablamos con la titular del IPB, Elina Peralta, y confirmó, atención, que van a estar activando principalmente el tema, el plan Procrear, a mediados de este mes, ¿no? La idea es que vuelva a activarse y que la provincia con la provincia con fondos provinciales pueda afrontar directamente el destrabar, principalmente la continuidad de los proyectos de vivienda. Elina Peralta contó principalmente que ya hay uno de los proyectos que está al 55% de ejecución.
1: Que es la ramada, en este caso, ¿no?
0: Es la ramada, que está al 55%, y van a ir por ese, con el objetivo principal, que sí, se pueda entregar este año las primeras 30 casas, o primeros 30 departamentos, porque en realidad son departamentos.
1: Sí, son dos complejos.
0: Es la ramada y el otro es la nave.
1: La nave, que está en un 10-15% sí, nada más de avance de obra.
0: La nave es la que menos está en avance, por eso van a ir por la ramada, que están los dos en capital, ¿no? Este complejo, el objetivo del gobierno es principalmente destrabar esto y darle la posibilidad a los sanjuaninos de que se puedan presentar para el sorteo. Todos los que estén en el Gran San Juan van a poder participar. Todos los sanjuaninos que no tengan casa y vivan en el Gran San Juan van a poder participar en un sorteo que también se va a desarrollar este año, con la intención de poder llegar a acceder a alguno de estos 30 departamentos.
3: A ver, las tres etapas son en función del avance de obra, una cierta, creo que son 30 departamentos, si mal no recuerdo, como para terminar y sortear, si es posible, este año.
0: Uh-huh. 30 departamentos se podrían estar sorteando, entonces.
3: Sí, es posible.
0: Uh-huh. Eso porque el avance es bastante importante allí, serían algunos detalles, nada más lo que quedaría por terminar.
3: Exactamente.
0: Por ejemplo, ¿qué tipo de detalles?
3: Detalles de terminación de lo que es el fino de la construcción, que serán cerámicos, pintura, cosas así.
0: ¿Eso estaría comenzando cuándo, por ejemplo? ¿Ustedes suponen que a mediados de año ya estaría el OK de la Nación y ustedes comenzarían inmediatamente?
3: Exactamente, nosotros terminada terminada la firma del gobernador con la Nación, ya estaríamos, y obviamente hay que verlo desde lo financiero, que creo que va a ser factible. Teniendo resueltas esas dos situaciones, nosotros empezamos a avanzar.
0: Bueno, además también habló de la situación de las casas que no se habitan. Algo que venimos denunciando nosotros también, como muchos de nuestros oyentes que nos marcan dónde están las casas que se habitan y no se habitan. Bueno, detectaron aproximadamente más de 300 casas que no se habitan en la provincia de San Juan, que no las habitan, y los mismos propietarios, los que salieron sorteados, que van y hacen la limpieza, cortan un poco el pasto, le ponen algún tipo, o empiezan con algún tipo de obra, hacen algún tipo de portal o una ampliación y se van a su casa. Y dejan eso como garantía de que nadie le va a usurpar la casa. Mientras tanto, la ley es muy clara, que tienen que habitarla inmediatamente, en poco tiempo de que se le entrega la vivienda. Hay gente que lleva más de 10 o 12 o 13 años que no habita una casa.
1: Es increíble.
0: ¿Y cuántos sanjuaninos? Hay más de 100.000 sanjuaninos inscriptos en una vivienda. Hay muy pocos que les ha tocado la casa, ¿eh?
1: Sí.
0: Y que harían cualquier cosa por dejar de alquilar y tener una casa dignamente. Esto decía Elina Peralta.
3: Nosotros hemos detectado más de 300 a través de denuncias, ¿no? A través de... A ver, hemos focalizado en esta situación de las denuncias y hemos hecho todo un cursograma y hay personas destinadas para llevar el seguimiento de estos expedientes de denuncias. Hoy tenemos focalizadas más de 300-400 denuncias, de las cuales se han trabajado 100, algunas están en fiscalía y unas 40 más o menos que se han revocado en primera instancia. Aclaro lo de revocación en primera instancia porque, bueno, las familias adjudicatarias tienen posibilidad de presentar su descargo, explicar por qué no la está ocupando. Bueno, esa instancia se hace un poco largo. Estamos en búsqueda de ver de qué manera cortamos ese plazo.
0: Bueno, vamos a hablar de esto, ¿no? Porque me parece gravísimo, principalmente, que no se agilice esto. Algún diputado tendrá que tomar el guante para modificar la ley y así ser más ejecutivo. Y que hay 40 casas que están en ejecución.
1: En revocación.
0: En revocación, pero ya en primera instancia. Es decir, claro, que tienen la posibilidad estas personas de seguir reclamando por esa vivienda. Y en realidad hay que quitárselas de una, ¿eh? El tipo que, o la persona que no vivió, que se fue y que la tiene para ocuparla para fin de semana, en los departamentos alejados hay otro cantar, ¿eh?
1: Sí,
0: le vamos a contar, hay una investigación que involucraría, y ya se lo voy a contar en la mañana, le estoy haciendo un anticipo, involucraría a la esposa de un intendente que alquila la casa del IPB como una cabaña, en un departamento.
1: Ya me imagino.
0: Estamos todos locos, ¿eh? Una casa del IPB, está bien, tal vez la ha cancelado y todo, será de ella. ¿Puede una casa del IPB terminar siendo una casa de fin de semana? La alquilo yo, como está en tal departamento, la alquilo para...
1: Yo creo que si la ha terminado de pagar, sí, el tema es cómo llegó a la casa, primero.
0: No, porque las casas son para familias, para que la habiten.
1: Claro, pero si ya es tuya la casa...
0: Vos podés hacer lo que quieras,
1: claro,
0: ¿sí?
1: Claro, el gobierno ya no tiene cómo...
0: Porque son casas...
1: De hecho, del IPB te dicen, hasta que la casa no es cancelada, la casa es del gobierno.
0: Bueno, ya vamos a averiguar. Me parece interesante este análisis que hace Yanina, pero cuando hablamos de casas sociales, ojo, ¿eh?
1: Yo creo que es más ético que otra cosa.
0: Veremos siempre, si es así.
1: Ojo, siempre y cuando la haya cancelado. Yo no sé cómo llegó, si es la esposa del intendente, no sé cómo llegó a esa casa primero.
0: Bueno.
1: Y después, si realmente
0: es muy
1: se ha
0: interesante,
1: cancelado.
0: Digamos. Ojo que ahí hay un temita que ya le voy a estar contando, le estoy anticipando mucho de las historias de las que vamos a ir contando en el lapso de este tiempo. Bueno, ¿querés una buena?
1: Una buena
0: que ver con la Escuela de Música. Lo están titulando nuestros colegas de Diario de Cuyo, de la web del Diario de Cuyo, donde dicen que la Escuela de Música, perteneciente a la Universidad Nacional de San Juan, estará culminada a fines de junio. Mirá qué rápido, ¿eh? Lo que pasa es que habían avanzado mucho en la obra, si uno la ve. Esta obra está ubicada detrás del cementerio de la capital. Aquel que pasa habitualmente va a ver que está allí esa obra.
1: Detrás del auditorio también.
0: Ese terreno inmenso que hay detrás del auditorio del cementerio de la capital, donde ahí va a estar, ya está instalada la Escuela de Música. En junio estará lista, según lo que publican nuestros colegas de la web del Diario de Cuyo, que están marcando principalmente este tipo de noticias. Bueno, a ver qué más le cuento dentro de la historia. Habló Marcos Andino, un dirigente del Partido Justicialista. Che, nadie lo va a defender a Uñac, nadie va a acompañar a Uñac en esta de que es precandidato. ¿Qué dijo Andino? Un dirigente que fue funcionario del gobierno de Uñac durante mucho tiempo. Puede ser catalogado como el grupo de los uñaquistas. La mesa chica de Uñac dice que están muy enojados, y entre ellos el mismo ex gobernador, porque ningún intendente, ningún dirigente del uñaquismo salió a respaldarlo. Principalmente
1: nadie
0: por
1: PJ, ¿no?
0: Por lo menos a viralizar las notas, las opiniones, salir un poquito con el acompañarlo. Se olvidaron, dice, de las manos que dio Uñac y de los lugares que les dio a estos hombres, y hoy se olvidaron. Una cosa es Uñac en el poder y otra cosa es Uñac siendo senador, dicen algunos, ¿no? Bueno, salió Marcos Andino, ¿no? Y dirigente del justicialismo a nivel provincial, pero también departamental, y dijo que principalmente si no le avisaron, si le hubieran avisado, lo hubieran invitado, él salía a respaldarlo.
4: Uñac lo venía diciendo en algunos medios, incluso hace unos meses hizo una presentación en el PJ Nacional pidiendo internas abiertas. Digo, había un proceso y en particular no hubo una bajada de línea, lo considero así. En lo privado, Juan, he hablado con muchos intendentes y obviamente manifiestan su apoyo. Creo que ningún peronista y sanjuanino, o al menos la gran mayoría, va a plantear justamente la idea de que pueda llegar un sanjuanino al sillón de Rivadavia.
0: Bueno, parece que se olvidaron. Todos se olvidaron de las manos de lo que dicen, que ojo, que desde el lado del uñaquismo dicen, nosotros le dimos la mano en algún momento y ahora nos soltaron.
1: Sí.
0: Y bueno, esto es, somos amigos cuando está el calor del poder, ¿no?
1: Cuando poder,
0: tenés la billetera,
1: cosa.
0: Cuando tenés la billetera. Bueno, ahí está esa disyuntiva. Ahora, ¿tendrán que devolverle favores a Uñac? Sí. Digo, es devolverle
1: si,
0: la.
1: No sé si
0: la
1: devolver vuelta. Favores, pero sí, en este caso, no sé, una mano por lo menos. Pero dijo algo Marcos Sandino ayer, que es lo que yo vengo, creo yo, en mi pobre análisis, que ellos se han enterado por medios nacionales de la situación.
0: ¿Vos crees?
1: Bueno, digo, es lo que él ha dicho, capaz que no sí. es así, pero digo, se han enterado por medios, esa es la excusa, ¿no?
0: Sí, por
1: que
0: supuesto.
1: Que se han enterado por medios nacionales.
0: Yo les
1: no
0: puedo
1: ha habido,
0: asegurar.
1: Digamos, una reunión acá en San Juan diciendo, chicos, me voy a presentar como candidato y necesito su apoyo.
0: Le puedo asegurar que no están así, pero bueno, ellos manejan ese mensaje hoy. ¿Será o no será? Lo que uno entiende que está pasando es que está moviendo el avispero esto, ¿eh?
1: Sí,
0: y ya hay algunos
1: claro
0: intendentes que,
1: sí.
0: que empezaron a salir a publicar la última nota de
1: por la duda, ¿no?
0: Por la duda. Yo sí la publiqué. Yo sí la puse. Bueno, ojo, yo lo único que le digo, esto se va todo esto va a explotar después del Mundial, ¿eh?
1: Sí, sí, ahora está todo muy contenido.
0: Sí, sí, yo les puedo asegurar que después del Mundial se va a armar el tole-tole político en San Juan, en Argentina, en realidad.
1: Claro.
0: Va a empezar la oposición va a salir a jugar más duro.
1: Claro.
0: A nivel nacional y a nivel local también, les voy anticipando.
1: Sí, sí.
0: Vamos a empezar a encontrarnos a partir después del Mundial con candidatos, pero también con intendentes rebeldes o intendentes más...
1: O apoyos que no son apoyos.
0: Claro, o intendentes más efusivos en sus mensajes. Ya van a ver lo que va a venir después.
1: Es que ya va a empezar la cuenta regresiva, ¿no?
0: Después del Mundial, agárrense todo, que ahí se van a acordar de que no cierran los números, que hay irregularidad. Bueno, va a pasar de todo. A partir de después del Mundial. Después del Mundial. Yo decía, bueno, después del Papa, no, va a ser después del Mundial. No,
1: no. Después del Papa, no, es muy tarde, ¿no?
0: No, claro, después del Mundial está todo ya armado para esto. Y sigo con algunos títulos locales que están relacionados con los temas que vamos a estar ampliando aquí en la radio. Y principalmente uno de los temas que vamos a abordar tiene que ver con, fíjense, la situación que se está dando últimamente con el tema de los accidentes de tránsito o siniestros, ¿no? Bueno, un siniestro que tomó mucha repercusión fue lo que ocurrió con el doctor Enrique Matar, el juez de falta, ¿no?
1: Sí, hoy es un día importante.
0: Hoy es un día importante porque el fiscal Roberto Ginsberg acusará al juez de falta, Enrique Matar, por lesiones culposas, mientras que la defensa estará a cargo del abogado Mario Padilla, quien dijo, lo he escuchado en declaraciones que ha efectuado al los colegas de los diferentes medios digitales, ha dicho que el juez Enrique Matar, como era día de viento sonda, que por el viento no escuchó nada,
1: claro.
0: Ni el impacto, y que por el viento tampoco vio que el semáforo estaba en rojo.
1: Había mucha tierra, dice.
0: Había mucha tierra. Y que por eso pasó el semáforo en rojo, que tampoco escuchó el impacto porque pensó que era una rama que le pegó al auto, y que por eso siguió. Porque nunca imaginó que... ¿Viste cuando vos te toca algo al auto, vos mirás por los espejos, ¿no? O seguís derecho.
1: Por las
0: ¿no?
1: dudas, sí.
0: Vos mirás por los derechos.
1: Y más cuando hay viento.
0: Y más porque decís, che, no vaya a ser que me rompa el auto una rama y demás.
1: Claro.
0: Pasó así derechito y siguió... Ahora, yo les pregunto. Le pasa a un Juan Pereira, le pasa a un Rafael Durán, y la excusa es... Miren, es que había viento. Y que yo venía... y no pude ver el semáforo, estaba lleno de tierra y no pude observar bien con claridad y pasé. ¿Nos tomarán la misma excusa, nos tomarán de la misma manera que al juez Matar? Veremos hoy qué hace la justicia, ¿no? Porque no es la primera vez lo de Matar, ¿eh?
1: No.
0: Veremos qué hace la justicia.
1: Ha quedado demasiado expuesto.
0: El anterior también fue bastante puesto, pero ahora, sí. En este caso ya es mucho más grave porque se lleva por delante una persona, ¿no?
1: Sí,
0: ahora dicen que no, es que... ven cómo cambian las versiones, ¿no? Que el motorista embistió al auto del juez. No. Pero el semáforo estaba en verde para el motorista, no estaba en verde para el auto del juez Mata.
1: No, es que lo que pasa es que cualquier relato que quieran poner... hay imágenes, digamos, se han viralizado y demás. Las imágenes muestran que el juez pasó en rojo y él embiste a la moto que tenía el paso.
0: Pero ustedes saben cómo es la justicia sanjuanina, ¿no? No voy a hacer que al último la culpa la tenga el motorista.
1: No,
0: que el motorista.
1: Eso ya es un montón,
0: El motorista tiene que parar porque viene el juez, el señor juez.
1: Claro.
0: Veremos cómo actúa la justicia en este caso. El segundo episodio de Enrique Matar. Les pregunto, si ustedes pusieran esta excusa de que el viento, que la tierra, que no escuchaste nada, ¿te van a tratar de la misma manera que el juez Matar? Esperemos que al juez Matar, como cualquier ciudadano que cometa una irregularidad, este hombre era el que juzgaba a aquellos que hacíamos eso. Digo, sí. Si vos pasabas un semáforo en rojo, él es el que te juzgaba con la pena más dura. Es insólito, ¿no? A ver, si yo presentaría esa excusa, seguramente se me ríen en la cara y me meten la multa igual y también me procesan como en este caso. Hablando de presos, fíjense que en los casos, hablando de presos, no sé si Enrique Mata tendría que quedar detenido, no porque no hubo un fallecido, ni tampoco la persona sufrió heridas importantes.
1: Aunque no sé si es tomado como antecedente los otros casos que tiene.
0: Claro, tendría que haber sido tomado como antecedente, o mínimamente demorarlo. Es lo mismo que pasa con el caso de Vallejo. El caso de Vallejo lo denunciaron por violencia de género y nunca, no sé si estuvo detenido o demorado en alguna comisaría.
1: No, me parece que no.
0: Te pasa a vos, Rafa, me pasa a mí, y estamos presos, ¿Por qué a Vallejo no lo demoraron? O si es que te estamos tratando de averiguar, porque hay silencio de radio, ¿no? En esto, no nos quieren decir nada. ¿Por qué no lo demoraron o no lo detuvieron? Como cualquier hijo de vecino. O acá hay coronita para algunos. Hay una justicia para algunos y hay una justicia para los otros. Para nosotros. Imagínate. Me dice el Rafa, justicia de primera y de segunda. Nosotros vamos para la de cuarta, más o menos, ¿no? ¿Qué más se les cuento? Anoche, en el Caminante de la Noche, estuvo Francisco Guevara, ex diputado nacional, ex secretario de Medio Ambiente de la provincia de San Juan, y dijo algo muy interesante. Los sondinos tienen que despertar. Él está trabajando y está viviendo allí en el departamento de Sonda. Tiene junto a su esposa tiene un local gastronómico. Y dijo, los sondinos tienen que despertar. Me encantaría ser parte de un proyecto para cambiar Sonda. Ojo, que parece que Francisco Guevara, que fue candidato también a intendente por Rivadavia, ¿se acuerda? En la última elección, perdió esa elección. Parece que tiene ganas de ser una figura nueva en Sonda. Desde el peronismo, recuerden que el peronismo y el bloquismo se pelearon desde que terminó que perdió el peronismo, el bloquismo ya buscó otro calorcito, ¿no? Que es producción y trabajo. Bueno, el gobierno que hay en Sonda es un gobierno bloquista. Francisco Guevara se parece que va en búsqueda de aparecer políticamente también en ese departamento, ya que lo habita, y jugar una ficha como posible candidato a intendente de Sonda, eso decía anoche en El Caminante.
5: Me gustaría trabajar por cambiar eso en Sonda.
6: Sí, en eso sí. Sí, y a veces en eso trabajar no quiere decir uno encabezando, ¿me entendés? Sino aportando tal vez un granito de arena en cosas que muy simples en el departamento, pero me parece que pueden ir transformándolo.
5: O sea, no me descarta.
6: No, ser parte de un proyecto en el departamento, ¿por qué no? Pero no puedo decir encabezando un proyecto o encabezando una lista o ser candidato a intendente, sería, ¿me entendés lo que te quiero decir? Sí, ser parte.
5: Sería un proceso de construcción, nada.
6: Me encantaría ser parte de una mesa de construir en el departamento Sonda un salto de calidad.
5: Me gustaría.
0: Yo le digo que hay gente que está ya trabajando en pos de que él sea el candidato por el peronismo en Sonda.
1: Claro.
0: El que siempre fue un clásico en Sonda fue Oscar Villalobos.
1: Claro, por el PJ.
0: Nunca ganó. Después de Porras, el ex intendente Porras, que se fue bastante cuestionado.
1: ¿Y Molla? ¿Fue el PJ también?
0: Yo creo que fue con Producción y Trabajo, Molla, ¿no? Mm. Fue con con otro brazo político, ¿no? No fue con el peronismo, entiendo yo. Uh-huh. Ahora, ¿sería el regreso del peronismo si en todo caso los sondinos lo votan? Ayer se conoció algunos datos que me daba el el ex diputado, hoy el hombre que quiere transformar Sonda, dice, que son tremendos de cómo vive la gente por la dádiva del municipio. Ser el municipio hoy baja línea porque sostiene con planes, becas y demás a mucha gente, ¿no? En el ámbito del municipio y en ese departamento. La verdad que si vos vas a Sonda, te metés al pueblo, hay mucha pobreza, ¿eh? Porque sí. A Sonda pasamos derecho, ¿eh? Si no vas a los polos gastronómicos que hay allí, te vas al dique.
1: Claro.
0: ¿Entendés? Y lo que ves es todo ese paisaje. Ahora, para adentro el departamento tiene un proceso bastante delicado. Dicen que, voy a averiguar, porque me dicen que habría becas que son de 10 mil pesos.
1: 10 mil pesos.
0: 10 mil pesos. No hacen nada, solamente reciben la beca porque... Eso es lo que estamos tratando de averiguar, si esto es real o no, ¿no? Particularmente. Ayer, al final del programa, lo contábamos, encontraron muerto a una persona en situación de calle. Estas personas, ya este grupo de personas, eran tres en algún momento, que estaban allí sobre calle España, sobre calle España y 9 de julio, si no me equivoco. General Paz, perdón. General Paz es... No,
1: cerca
0: creo que
1: de
0: es,
1: la estación Córdoba.
0: Cerca de la estación Córdoba. Ellos eran tres personas, tres hombres, que permanentemente... Anteriormente eso estaban en un local que estaba en la esquina, que era una estación de servicio abandonada, y permanecían allí haciendo mendicidad, ¿no? Que aparecían con carteles. Ellos tenían un gran problema con el alcohol. Eran personas, lamentablemente, que habían quedado en situación de calle y eran personas que estaban con ese gran problema con el alcohol. Ayer apareció una de estas personas fallecida en el interior de una de esas casas abandonadas. Trabajó la policía ayer durante varias horas. Hay una investigación concretamente con respecto a esto. También apareció los restos socios allí en el departamento de Iglesia, de una persona. Principalmente pensaban en un primer momento que era una persona de las comunidades de los pueblos originarios, y luego encontraron vainas de armas de fuego, lo que hace precisar que suponen que podría haber sido un asesinato, un homicidio.
1: Claro.
0: Ya está trabajando la UFI del departamento con respecto a eso también en el ámbito local también. Bueno, rápido, en el ámbito nacional. Lo contó ayer Yanina, yo me agarraba la cabeza y digo, no puede ser. Dicen que en este caso el Fondo Monetario Internacional ha puesto y ha pisado el acelerador diciéndole al gobierno nacional, muy bien muchachos, van bien, pero ahora vamos por más. Ahora, en este caso hay que ir por una reforma tributaria.
1: Claro.
0: ¿Y cuál es la reforma tributaria? Y agárrate a Catalina, porque acá entran también los monotributistas.
1: No.
0: Es una, digo,
1: una acá... gran porción de argentinos, ¿eh? Y que para colmo van a ser más alcanzados por ganancias.
0: Claro, la idea es del Fondo Monetario Internacional para poder sostener también la baja de las retenciones, porque esto es la historia, ¿eh? ¿Cómo sostener la baja de las retenciones? ¿Dónde sacar la plata? Y bueno, el Fondo Monetario Internacional le dijo al gobierno de Javier Milei, mira, anda por una reforma tributaria y pedí que los trabajadores sean alcanzados por el impuesto a la ganancia y suba el monotributo, y en algunos casos dicen que desaparezca el monotributo, si no hace falta que suba, sino que ustedes pasen a responsable en cripto. Entonces pagás IVA, impuesto a la ganancia, tenés que ir a un contador, digamos, tenés que presentar balance, tenés que hacer declaraciones juradas. Bueno, hay un cupo importante de argentinos que son monotributistas, ¿eh?
1: Cada vez más.
0: Y hay mucha gente que quedó sin laburo, sí, y se dedicó a una pyme, a armar una estructura para vender un producto o un servicio, ¿no? Bueno, ¿hasta dónde, no? ¿Hasta dónde? El concepto de la reforma tributaria parece que va tomando fuerza. Vamos a hablar de esto, y atención si sos monotributista, porque la idea es, una, subirte el monotributo, y si no, la otra es eliminar el monotributo y que todos sean responsables cripto, para que todos paguen ganancias. Ese es el objetivo. Alguien tiene que pagar la baja de las retenciones al campo. ¿Y que la va a pagar un laburante? ¿Un laburante la va a tener que pagar?
1: Yo creo que el gobierno iba a tener que tener mucha muñeca, digamos, para este tipo de cosas, y el Congreso también.
0: ¿Qué se creen que son los monotributistas? ¿Empresarios?
1: Porque esto, le puede llegar a generar, mira, una consecuencia muy mala en las elecciones al gobierno.
0: Si le van a responder al Fondo Monetario Internacional en todas, y si le van a responder en esta, les voy diciendo que los monotributistas no son empresarios, ¿eh? Son laburantes. Es el laburante
1: que
0: el
1: Fondo Monetario no tiene idea de cómo, básicamente...
0: No, acá vamos en búsqueda de sostener las retenciones del campo a base de laburantes. Les digo, los monotributistas no son empresarios.
1: Hay que ver cómo el gobierno accede a eso, ¿eh? va a tener que tener mucha muñeca porque no...
0: Si es así, como lo están pintando desde el Fondo Monetario Internacional y el gobierno está avalando esto, y si vamos por la... Ojo que el gobierno de Milei dijo que iban por la reforma tributaria este año también, ¿no?
1: Sí, sí, eso en realidad es una de las cuestiones que viene diciendo Milei desde antes de ser presidente. El tema es que nunca se supo qué es lo que van a querer hacer.
0: Ahora te quiero ver, ¿eh?
1: Claro, y por eso digo, va a ser clave, porque todavía el gobierno ahora no se ha expedido, digamos, con respecto a esto que ha dicho el Fondo Monetario, pero uno entiende que son los que manejan.
0: Bueno, ¿no? Han venido siguiendo al pie de la letra lo que le ha pedido el Fondo Monetario Internacional, por eso la respuesta también del Fondo Monetario Internacional en su momento, ¿no?
1: Y sí.
0: Sigo, la zona fría sigue siendo polémica, yo ayer les conté, dicen que los intendentes bonaerenses que la zona fría no se toca para frenar concretamente el avance de este tipo de modificaciones. Jefes comunales de distintas regiones de las provincias han acordado acciones desde una denominada frazadazo en el Congreso. Es decir, salir con la gente con frazadas hacia la puerta del Congreso, hasta presentaciones judiciales, juntas de firmas y demás, repudio en los consejos deliberantes, advierten que las facturas van a subir hasta un 120% en el invierno, según lo que dicen estos intendentes bonaerenses, que ya los había anticipado, que se suman a otros gobernadores que también han reclamado. Tema reforma electoral, comienza el ministro del Interior a sentarse con los gobernadores otra vez, a pedirle el apoyo a los dialoguistas. Ahí entra el sentarse con Uñac también, ¿no?
1: Claro.
0: Perdón, con Orrego.
1: Con Orrego, exacto.
0: Con Orrego, ¿no? Bueno, expectativa mundial 2026, ¿no? Ya estamos, ¿a cuánto, Yanni? Menos de 15 días.
1: Estamos a 15, 16 días.
0: No, 14 creo que estamos. ¿14? Hoy sería 14 días.
1: Claro, que hoy 14 hasta días. Ayer en realidad eran
0: 15, más o menos, claro, 15 hasta días, ayer sí. Eran 15. Bueno, 14 días del mundial. Bueno, todo después del mundial, ¿eh? Todo después del mundial. Hasta la visita del Papa. La visita del Papa León, que, bueno, también entra en esta expectativa que va a generar la visita del Papa León, pero el movimiento político está basado en, bueno, tomarse el tiempo para ir encarando este proyecto de Milei reelecto para el 2027, y también, bueno, a ver qué hace Kicillof, ¿no? También la presentación de Kicillof en esta oportunidad es uno de los desafíos en este caso, ¿no? ¿Qué más les cuento? Impulsan un debate en el Congreso estratégico sobre tierras raras y su rol en la minería del futuro. Ya le vamos a estar contando este dato porque es un dato interesante para aquellos que están en la minería y más para provincias como la nuestra, que estamos muy atentos a todo lo que tiene que ver con esto. Bueno, el caso Schocklender, que ayer declaró, el caso Sueños Compartidos. ¿Saben cuánto ha pasado de la denuncia del caso Sueños Compartidos? ¿Se acuerdan lo que era el caso Sueños Compartidos? El tema de la vinculación de la Fundación Madre de Plaza de Mayo para la construcción de viviendas, ¿se acuerdan? Bueno, ¿saben cuánto ha pasado? 15 años. ¿Es justicia cuando pasan 15 años? Schocklender ayer en su declaración de la causa Sueños Compartidos denunció que Aníbal Fernández financiaba un centro de denuncias contra el PRO, contra Mauricio Macri y contra el radicalismo también en la declaración. Bueno, ya vamos a estar hablando de eso también en la jornada de hoy. Yo digo, es vergonzoso, ¿no? Porque que pasen 15 años de una denuncia de estas características no habla de que realmente la justicia actúa como corresponde, ¿no? No es ejecutiva. Cuando la justicia se demora no es justicia, ¿eh? Pero 15 años para tratar un caso de estas características que involucró a las madres de Plaza de Mayo, a la Fundación Madre de Plaza de Mayo y a Schocklender a la cabeza, porque este era uno de los que estaba junto con las madres y salieron a proyectar esto de los sueños compartidos, que eran construcciones de vivienda y otros planes que también tenía la Fundación Madre de Plaza de Mayo. Bueno, River ganó ayer goleada con los pibes, ¿eh? Con los pibes, ¿eh? Todos los pibes de inferiores, excepto Martínez Cuarta, que era el único que no era de los pibes. Con los pibes ganó 3-0 y clasificó primero en la zona de la Sudamericana, de la zona que en este caso estaba River, ganándole al último, por supuesto, ¿no? Creo que es el único equipo argentino que queda en la Sudamericana, si no me equivoco. El único, River, hasta el momento, si no me equivoco, por supuesto. Y llegó el momento del señor Rafael Durán, que a esta hora de la mañana le pone música a la radio, le pone música a este espacio. 7:53, nos hemos pasado un montón, pero bueno. Llegó el momento tuyo, señor Rafael Durán, y a esta hora la efeméride musical tiene que ver con... Mirá, ¿con quién? con Michael Jackson, que se casaba con Priscilla Presley, la hija de Elvis Presley. No duraron casi nada. Se casaron, fue un matrimonio muy importante. Y a los meses Jackson decía, me separo. También lo hacía Priscilla Presley en un escándalo internacional en su momento, ¿no? Hija de Elvis, ¿no? Pero Jackson se casaba. La figura de Jackson, que ahora está la película, ¿no? De Michael Jackson. No sé si la has visto la película. Está buena, está buena. Deja abierta la puerta a segundas partes y demás. Habla de la primera etapa de los Jackson 5, ¿no? Que era el grupo que conformó el padre de Michael Jackson. Y habla de esa relación de Jackson con su padre, ¿no? En esa primera etapa, ¿no? Hasta llegar a esa época de solista. Un fanático de Michael Jackson, a esta hora de la mañana, saludamos a Carlitos. Carlitos Perelló, fanático de Michael Jackson. Le gusta hacer el paso lunar, dice. Paso característico de Michael, ¿no? Otro que es fanático de Jackson y se disfraza de Jackson, dice, los sábados, es Jairo Rojas, en Radio del Valle de Calingasta. Un abrazo para Walter Pizarro, que dice que yo hago mejor el paso lunar que Carlos Perelló. Ah, mirá vos, mirá todos los que salen. Todos ellos hacen este momento tan lindo. Con esto nos vamos a la pausa, dale.

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0: 8 de la mañana con 2 minutos en la República Argentina. A esta hora de la mañana, ¿qué temperatura tenemos, Yani?
1: 2 grados 8 décimas a esta hora con 7 décimas de grado como sensación térmica.
0: Bueno, el caso que a todos nos conmocionó hace 2 semanas atrás, donde hubo un robo, ¿no? Un ingreso a una casa allí en la zona de Concepción, en Capital, donde una banda ingresó, una banda de delincuentes ingresó a la casa a robar. Y luego cometió un terrible abuso, ¿no? Para con la madre y hija del lugar, ¿no? En la casa, ¿no? La mamá de una nena de 13 años, en un primer momento se conocía que habría sido abusada una nena.

0: una de 13 años, y luego se conoció en el proceso judicial que también se detectó que la madre había sido también violada, abusada por estos sujetos, ¿no? En un momento se habló de 4, después también se habló de un número diferente, 5, ¿no? Que eran parte de esta banda que ingresó con intenciones de robo, con armas, en este caso también para reducir a las personas. A partir de ese momento se generó, ¿no?, lo que estamos relatando, ¿no?, una investigación por parte del Ministerio Público Fiscal, donde hubo una audiencia de formalización, donde se sacó a la luz todos estos detalles y algunos detalles mucho más escabrosos dentro de la causa de violencia y sadismo por parte de, sí, concretamente de los delincuentes.
1: Un hecho sádico, sí, dijo, sí, la fiscal Salica el día que se conocieron estos detalles, ¿no?
0: Bueno, a partir de la determinación de la justicia, concretamente de dictar prisión preventiva, ¿no?, para los acusados, también se fue evaluando cada una de las situaciones de cada uno de los detenidos. Por eso hemos convocado al doctor Cristian Catalano, fiscal de delitos contra la propiedad. Doctor, ¿cómo le va? Buenos días.
2: Hola, ¿qué tal? Buenos días para ustedes y para toda la audiencia.
0: ¿En qué situación hoy está la causa después de dictar prisión preventiva? Digamos, a partir de este momento, ¿cómo sigue este proceso?
2: Bueno, nosotros hemos pedido el plazo de 12 meses para avanzar con la investigación y los 6 meses de prisión preventiva, que obviamente pueden ser prorrogables hasta como avanzando la causa. En este momento estamos a la espera de algunas pericias, como de teléfonos celulares, la posibilidad de hacer una prueba de reconocimiento de una de las personas que fue detenida con posterioridad, y otro tipo de pericias personales.
0: Rueda de reconocimiento para... ¿cuántos, primero ante todo, cuántos detenidos son y cuántos involucrados en el hecho son?
2: Son 4 detenidos, o sea, 4 involucrados, de los cuales 2 son mayores de edad y 2 serían menores de edad. A disposición nuestra, claramente se encuentran los 2 mayores que se encuentran detenidos, y de esos está pendiente la posibilidad de realizar la rueda de reconocimiento.
0: De esos menores de detenidos, ¿le corresponde a ustedes determinar qué medidas seguir con los menores?
2: No, eso corresponde al juzgado de menores. Bien. La doctora Julia Camus es quien está a cargo de las personas.
0: Le hago una consulta sobre esto, sé que no tiene que ver con su área, pero entiendo que desde dentro del proceso judicial podemos hablarlo. ¿Ellos van a ser juzgados con la vieja ley o con la que se aprobó en el Congreso?
2: Entiendo que todavía no entra en vigencia la nueva ley, claro. Así que el juzgado de menores actúa todavía en el marco de la ley que está vigente al momento.
0: Claro, nos vamos a encontrar con una situación bastante conflictuada para la familia, teniendo en cuenta que ya se aprobó, pero no está reglamentada la ley, la nueva ley, entonces los chicos son juzgados con la ley anterior. Usted dijo rueda de reconocimiento, ¿para con quién esa rueda de reconocimiento?
2: La rueda de reconocimiento es para el último de los detenidos, cuál es una persona que podría coincidir con las características dadas por la menor de cámara gente, y bueno, y en la ampliación de la denuncia, y sería uno de los que cometió el delito de abuso también.
0: Uh-huh. Entonces estamos hablando de cuántas personas habrían abusado de la nena de 13 años y de la madre.
2: Son 2 personas en las cuales dividieron esta aberrante actividad. Uno habría abusado de la menor edad y otro de la progenitora.
0: Uh-huh. ¿Y estas 2 personas son mayores de edad?
2: Exactamente, son mayores de edad. Entendemos que hubo una participación de una tercera persona, quien sería menor de edad, y una cuarta persona que oficia a la transmisión de derecho de Campana, que quedaba fuera del domicilio.
0: Los menores de edad, el menor de edad y la persona que estaba fuera de Campana, bueno, no participan del abuso.
2: El que estaba dentro de la casa entendemos que tiene una participación activa, porque estaría, según nuestra teoría del caso, por eso tenemos que esperar que continúe avanzando la investigación. En la primera instancia entendemos que no tuvo una participación física, pero sí emocional, y cuando la violencia para con las víctimas, entonces uno de los menores entendemos que ha tenido participación.
0: Uh-huh. Pero ¿cómo sería esa participación emocional que usted dice?
2: Y sería arengando a las otras personas, violentando emocionalmente, incluso físicamente a las damnificadas.
0: Todo esto con utilización de un arma también.
2: Refieren las denunciantes con un arma blanca, un cuchillo. Uh-huh. Obviamente quiero aclarar que debemos ser muy prudentes al momento de dar detalles, porque estamos en el principio de la investigación y más aún teniendo en cuenta lo sensible de la causa. Mm.
1: Uh-huh. Claro. En este caso, entonces serían los 2 mayores que están involucrados.

0: involucrados los responsables de los abusos.
1: Eso es lo que tenemos en primera instancia como acreditado.
0: Y uno de ellos entendemos que es el que ya tiene un antecedente por este tipo de hechos.
1: Tiene un antecedente de un delito contra la propiedad y presuntamente un hecho de estas características, el cual se está investigando en otra unidad fiscal. Insisto que son temas muy sensibles, no lo conozco en profundidad, entonces no me parece pertinente opinar de ese tema, pero sí habría un antecedente de esta característica.
2: Entonces, ¿cómo se determinó para los mayores? Entonces, ¿se ha definido concretamente que va a haber 6 meses de preventiva, entonces?
1: 6 meses de preventiva en primera instancia, los cuales pueden ser prorrogables de acuerdo a cómo vaya surgiendo la investigación. Podríamos estar presentando la acusación antes de esa fecha, o bien si entendemos que no están todavía todas las pruebas reunidas, podemos pedir una ampliación de esa prisión preventiva.
2: La acusación que ustedes van a presentar hasta el momento, entiendo que sería pidiendo la pena máxima.
1: Exactamente, tenemos un mínimo de 8 años y después en el concurso real de delitos se suman la mayoría de los máximos de los delitos imputados, así que superaría la expectativa penal los 20 años y bueno, en el transcurso de la investigación irá surgiendo cuando sea la pretensión punitiva. Obviamente también tenemos que tener en cuenta y valorar la posición de la sacrificada.
2: ¿Podría superar los 20 años, me dice?
1: Sí, en la escala penal podría superar.
2: Porque el máximo de pena va de 8 a 20 en estos episodios.
1: Exactamente, pero hay un concurso de delitos en el cual se han concursado robo agravado por ser poblado, banda, escalamiento, el abuso sexual, participación de menores, entonces ahí tendríamos que empezar a determinar cuál es la cuantía penal definitiva.
2: ¿Y esa pena puede ser de cuánto aproximadamente?
1: Tendríamos que sumar los máximos, pero superaría ampliamente los 20 años.
2: ¿Y que cuando hablamos de superar?
0: Entre 30 y 40, podríamos decir.
1: Podría, sí, el máximo sí. Obviamente hay un máximo de 35 años que puede superar. Claro. Pero si sumamos los máximos de los delitos imputados, sí lo superaría.
2: ¿Superaría cuánto? ¿Los 35, 35 o 40? ¿Superaría hasta llegar a los 40?
1: Exactamente, pero bueno, por eso para en los términos de la prudencia procesal,
2: sí,
1: vamos
2: claro,
1: a una escala penal de 8 a 20 años.
2: Está bien, está bien, pero usted
0: es como para tener un panorama.
2: Usted está dando cuenta de algo que me parece correcto y que ustedes están evaluando a partir de la gravedad del robo agravado y abuso sexual con acceso carnal, la pena habitual es de 8 a 20, pero ustedes con todos los agravantes que han ido encontrando dentro de la causa va a poder llegar hasta ustedes superar esa condena, sí, y llegar hasta los 40 años tranquilamente, si lo quieren llevar hasta ese punto más grave, ¿no?
1: Se podría superar ampliamente, pero bueno, en este caso con la doctora Salica y el equipo de coordinación tenemos que evaluar también, más allá de la gravedad de los hechos, cuál es la postura de las damnificadas frente a un posible juicio oral. Insisto mucho en la prudencia por la gravedad de los hechos.
0: Sí, claro.
2: ¿Es necesario ese juicio oral? Digamos, ¿se va a llevar a cabo un juicio oral?
1: En la primera instancia sí, tenemos la salida alternativa del juicio abreviado, que en su momento es donde nos sentaremos con las damnificadas, y bueno, ahí se verá esa posibilidad, que tenemos que dejar que se desarrolle la investigación, y más aún el tiempo para que ellas terminen
2: esta situación, tremendo,
1: que claramente ha hecho medio en sus vidas.
2: Tremendo, tremendo. Con respecto al juicio, ¿ustedes están teniendo contacto con ellas? ¿Ellas pueden seguir aportando o han aportado algún otro tipo de pruebas en este proceso?
1: Esta semana no hemos tenido contacto personal nosotros, sí está a disposición de ellas todo el equipo del Ministerio Público Fiscal en cuanto a profesionales, psicólogos, médicos y demás. Seguramente este aporte de pruebas vendrá de las pericias que mencioné al principio de la entrevista. Pericias personales.
0: Doctor, ¿cuál será la posición de la Fiscalía, más allá de lo que usted decía recién, que va a depender mucho de las víctimas y todo un sinfín de factores? Pero digo, ¿cuál va a ser la posición de Fiscalía en cuanto a la cantidad de pena, a la cantidad de años que lleve justamente como pena para los agresores?
1: Y eso lo vamos a tener que ir evaluando conforme avance la investigación y la charla que también tengamos como de referir con las con las damnificadas.
0: Se
1: eso va a ser el momento de presentar la acusación, donde vamos, claro, a definir.

0: se pedirá al máximo que se pueda.
1: Obviamente, entendemos que sí. Claro. La gravedad del delito lo amerita, pero bueno, hay varios matices que tenemos que evaluar previo a que llegue.
2: Doctor, usted dijo que están trabajando los cuerpos técnicos de contención también para la familia en esta oportunidad de Fiscalía.
1: Exactamente, esta es una causa que la estamos llevando adelante junto con la coordinación de la Unidad Fiscal de Delitos contra la Propiedad, que les habla la doctora Sarita y el equipo de coordinación, pero con la colaboración permanente tanto de la Unidad Fiscal ANIVI y la Unidad Fiscal CABI.
0: Uh-huh. ¿Habrá otra cámara GESEL, doctor?
1: No, entendemos que en primera instancia no, salvo uh-huh. que sea muy importante hacerla, pero bueno, obviamente siempre tenemos que delegar por... Claro. Las víctimas en estos casos, sí, que aparte la menor fue muy contundente al momento de prestar declaración, así que en primera instancia claro. no es una posibilidad que...
2: Claro,
1: no.
2: Ella identificó claramente quiénes fueron.
1: Identifica claramente a uno de los imputados y da características muy puntuales de otro.
2: Uh-huh. ¿Cuál es la situación psicológica de ellas, digamos, a partir de esa contención que están brindando también?
1: No me parecería oportuno hablar de la situación psicológica de ella por una cuestión muy personal.
0: Claro.
1: No me parecería abordarlo, pero sí entiendo que están con amplia contención.
2: Bien. Mm. Doctor, muchas gracias por su tiempo. Muy amable.
1: No, por favor, buenos días. Gracias.
2: El doctor Cristian Catalano, fiscal de delitos contra la propiedad en la causa del hecho aberrante en Concepción.
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0: 8 de la mañana, 20 minutos en la República Argentina. A esta hora de la mañana, ¿me contás la temperatura, Yanni?
1: Bueno, la temperatura en estos momentos, ya actualizado de la hora 8, claramente 1 grado 8 décimas a esta hora, ligeramente nublado con neblina, es lo que marca el servicio meteorológico. Incluso iba a estar la mañana bastante, digamos, atravesada por humo en la superficie. Así es que, bueno, por allí eso es lo que se estaba pronosticando, más que nada por la neblina que está presente. En estos momentos, claramente, la humedad es del 90%, por esto que estamos contando, y no se registran vientos en superficie. La máxima para hoy, 19 grados.
0: Bueno, con esa temperatura vamos a una muy buena noticia, ¿eh? Quiero que lo vayas poniendo en el canal de YouTube. Aquellos que nos ven por el canal de YouTube van a ver un momento muy bonito que pasó ayer en horas del mediodía, principalmente de la siesta sanjuanina. Si ustedes recuerdan, hace un par de semanas atrás, aquí en estos micrófonos de la radio, en una mañana, llegó Walter... Walter Cegedi, de El Comedor y Copa de Leche.
1: Rayito de Luz.
0: Del departamento de Chimbas, Rayito de Luz. Gracias, Yanina, por hacerme recordar, porque uno se olvida.
1: Tantas cosas.
0: Y Walter, yo estaba hablando con Walter permanentemente, para ver cómo iba avanzando, ¿no? Estamos en esta disyuntiva todavía de ir avanzando con el tema que se corta un árbol que está sobre la pilastra principal. Pero ayer ocurrió algo muy bonito, que es parte de lo que en algún momento se prometió en esta radio y que se consiguió a través de ese nexo que se genera a través de la radio. La radio es servicio, yo siempre lo digo. Walter contaba acá, muy emocionado, que él lleva un plato de comida que consigue él, ¿no?, a través de donaciones y demás, a chicos de Chimbas. Golpeando puertas, logra poder poner un plato de comida, no solamente para los chicos, sino para los abuelos. Se habla de un número aproximadamente de 100 personas que concurren a este comedor allí en el departamento de Chimbas. Y ayer ocurrió algo muy bonito, que quiero que lo cuente Walter. Nosotros estamos publicando en este momento, a través de la web y a través del canal de YouTube de la radio, un momento que a todos nos emocionó, porque llegó el material para el techo. Se cumplió con la palabra y está el material para construir el techo de lo

0: que va a ser este comedor Rayito de Luz. Walter, sí. Buenos días, ¿cómo estás?
1: Hola, buen día, Tito, buen día a toda la audiencia de el 5 Radio Sarmiento y a todo el equipo de la radio. Sí, ayer fue sí. Una sorpresa que me venía anunciando yo voy a la iglesia y estos mensajes que me llegaban de gente cristiana que sí. Me mandaron apoyo también sí. De otros países que pronto iba a venir que Dios me iba a sorprender con algo muy grande. Y bueno, ayer pasó eso, se hizo realidad que gracias al señor gobernador y a la señora Nancy Picón, y gracias a ustedes también, ¿no? Porque ustedes también tienen que ver con este sueño, parte de este sueño que es para los abuelos y los chicos. Y muy emocionado, todavía queda muy emocionado porque llegaron los materiales.
0: Contame, ¿qué materiales llegaron? ¿Qué materiales llegaron? Contame.
1: Y me trajeron los palos rollizos, unas placas para cubrir el techo. En vez de machimbres, son placas. Uh-huh. Lo cual se puede hacer más rápido.
0: Claro.
1: No va a demorar tanto en cubrir el techo, hacerlo lo más rápido.
0: Qué bueno. Que bueno, y más que ya estamos camino a la llegada del invierno y es muy importante que ustedes ya puedan tener el techo y resguardar a los chicos allí, ¿no?
1: Sí, yo justamente era ese mi desesperación, mi anhelo de que llegara antes que empiece más el frío más fuerte, ¿no?
0: ¿Qué sentiste cuando te golpearon la puerta y empezaste a ver que bajaban los rollizos, el techo, todo el material para armarlo?
1: La verdad que sentí una emoción muy grande porque todas las noches oraba y le pedía a Dios, lo hago siempre. Y cuando abrí la puerta y vi la señora que bajó del Ministerio de Desarrollo, Sonia se llama la señora también, muy buena, me emocioné, me quedé casi mudo, no sabía qué decir, y me empezó a hablar y a decirme, ya viene el camión, me dice. Oh, y yo digo, gracias, señor, digo. Porque primera vez que de los 6 años que llevo haciendo esto, siempre pidiendo ayuda, golpeando puertas, Dios y el señor gobernador y la señora Nancy Picón escucharon, y se ha hecho realidad. El techo, ya tenemos el techo,
0: ya que tenemos
1: es lo
0: el
1: más
0: techo.
1: Importante.
0: Sí, señor. Ahora queda, hay que montar el techo, ¿no? Tenemos un, sí. Un temita ahí con un árbol allí, que estamos con Walter discutiendo que vengan a sacar este árbol que está sobre la columna principal. No vamos a poder montar el techo hasta que no saquen ese árbol, está claro, ¿no? ¿Cuánto hace que presentaste el expediente, Walter? Ya en Medio Ambiente lo autorizaron.
2: Claro.
0: Para que se erradique el árbol.
2: ¿Y de quién depende?
0: Ahora queda en manos de la Municipalidad de Chimbas. Para que ya sé cuánto es que ya llevaste el expediente a Chimbas.
1: Y ya hacen contando 3 semanas, más de 3 semanas, ya va a ser un mes que lo he hecho y tengo el número del expediente ahí, de que fue recibido la orden, digamos, el permiso para que claro. Ellos vengan y me lo corten, porque yo no tengo las herramientas, eso lo tienen que hacer con motosierra.
0: Exactamente. Claro. Nosotros, Walter, hemos hablado, estoy en este caso tratando

0: de ver si podemos acelerar esto. Lo voy a plantear oficialmente con la intendenta directamente, con Daniela Rodríguez, porque hemos hecho los caminos correspondientes presentando el expediente como corresponde. La historia es que ya tenemos el techo para construir el techo, poner el techo allí en el comedor, y lo único que nos falta es erradicar el árbol. Estoy tratando de que la intendenta Daniela Rodríguez, voy a mandarle ya, estoy haciéndolo al aire en estos momentos, públicamente, que a ver si nos puede ayudar la intendenta a erradicar ese árbol para que nosotros podamos inmediatamente ya comenzar a montar el techo, porque ya tenemos los materiales para el techo del comedor.
1: Claro, con el apuro que estamos diciendo, ¿no? Que se viene el frío, las lluvias y demás.
0: Además,
1: y
0: el material no lo puede tener todo el tiempo allí, sino la idea es poder avanzar rápidamente, ¿no? Lo hacemos públicamente, sé que la intendenta Daniela Rodríguez nos escucha habitualmente y sus colaboradores nos escuchan habitualmente. Veremos si hoy podemos solucionar y gestionar rápidamente que se pueda sacar el árbol, porque está montado sobre la columna principal de lo que va a ser el techo, ¿no? Si no se saca ese árbol, nosotros no podemos avanzar con la colocación del techo.
1: Claro.
0: Les digo con la colocación porque ya Walter sabe, no sé si ya se comunicaron con vos, Walter, pero desde el servicio penitenciario han confirmado que ellos van a colocarte el techo y que ya van a ir a trabajar para que inmediatamente puedan proceder a ir colocando las estructuras y rápidamente se pueda llegar a tener el techo. No sé si hubo ya una comunicación del servicio penitenciario para eso.
2: Sí, Juancito, yo ayer hablé con la señora Mariela, el servicio penitenciario, y ella me quedó de llamar hoy día para coordinar, ¿no? Para poder ponerlos a ver, bueno, ya empezar la semana que viene seguramente el equipo de trabajo, ¿no? Todo el personal que va a traer para...
0: Sí, yo ayer hablé ayer con Carlos Suárez, el director del penal, que inmediatamente me dio el ok, que ellos se iban a poner en contacto con usted para poder avanzar sobre ya la construcción del techo, ¿no? Agradecerle siempre a la gente del servicio penitenciario, sí, que van a hacer lo que van a poner y montar el techo rápidamente para que ya los chicos puedan tener ese techo y esa protección mínimamente a partir de las temperaturas que se vienen. Agradecerle al director porque siempre ha tenido la amabilidad de rápidamente responder ante cualquier requerimiento que nosotros tenemos. Para ustedes, la idea es que comience la semana próxima en la construcción del techo.
2: Sí, déjame, Juancito, porque le pido mil disculpas al señor director del servicio penitenciario por no haberle agradecido esto, como me ha tenido un poco, digamos, muy preocupada, no sé cómo explicarlo, pero...
0: Sí, muy atento a lo que...
2: Muy preocupado, claro. y tener que hacer muchos trámites, me olvidé de agradecerle al señor director del servicio penitenciario. Ya le quiero decir que le pido mil disculpas y le agradezco...
0: No, está bien, eso, creo
2: la amabilidad
0: que... Bueno, en la vida hay que ser agradecido, dicen, ¿no? Walter, yo muy contento cuando ayer cuando hablábamos por teléfono con Walter, se había emocionado un montón porque me dice, me acaban de llamar, estaría llegando el material. Le digo, grabá ese momento, vamos a grabar cada momento de cada instante de esto, porque lo que estamos haciendo, más allá de contarlo y sacarlo al aire, no es autobombo ni nada de eso, es mostrar que cuando nos unimos realmente podemos cambiar la realidad de muchas personas, ¿no? Y particularmente de personas que le están pasando bastante mal. Más que cuando estamos hablando de chicos y abuelos, ¿no? Que es un poco lo que tiene allí el comedor Rayito de Luz. Así que, Walter, un gran abrazo. Estaremos en contacto porque de aquí en más se comienza un proceso ya de construcción, ¿no? Que es lo que vamos a ir viendo allí en el comedor Rayito de Luz. Así que un gran abrazo para vos, muy feliz por vos y por los chicos, principalmente, y los abuelos que comen habitualmente en ese comedor, que hoy van a tener a partir de ya de junio, podemos decir, ya estará seguramente eso rápidamente en junio, ya el techo de ese comedor, ese desafío que nos impusimos este año al momento de conocer tu historia. Muchas gracias, Walter.
2: Sí, Juancito, déjame pedir, antes que me cortes, pedirle a la audiencia si alguien por ahí tiene una ventana, es de 1,20 m de ancho por 1,20 m también de largo, para la ventana del comedor,
0: claro,
2: para ponerla adelante. Si alguien me la puede

0: donar, regalar, por favor. Ustedes tienen mi número, se lo pueden dar.
1: Bien.
0: Para el comedor, si pueden ser tan amables.
1: Está bien, lo has
0: así
1: hecho
0: que,
1: al
0: bueno,
1: aire.
0: Desde ya le agradezco al señor gobernador, a la señora Nancy Picón, a la señora Lorena Acosta también, y a ustedes especialmente, porque han sido, son mis ángeles míos y de los chicos y de los abuelos que los han ayudado a que se concrete este sueño que hace años que vengo luchándola. Así que desde ya les mando muchas bendiciones y mucho abrazo para todo el equipo y para vos, Juan.
1: Un gran abrazo, Walter.
0: Gracias. Muchas gracias.
1: Walter, ahí está. Walter del comedor Rayitos de Luz, allí en Chimbas, ya cumplió el primer paso de lo que va a ser el techo de ese lindo comedor que va a recibir y va a seguir recibiendo a los chicos allí en su casa, ¿no? En esa galería que se va a empezar a construir a partir de la semana próxima.
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0: Qué buen tema, ¿eh? Qué linda letra del tema. Germán Barcelona. Positivo se llama la canción. Qué buena. Escuchala, qué bonita, escuchala.
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0: Germán Barcelona se llama el chico, ¿no?
2: Barceló.
0: Germán Barceló, que salió de un reality también, de canto, de esos, así, ¿no? Por allí parece que es la historia, ¿no? Mira, pero qué linda letra, ¿no? Qué linda letra de esto de ser positivo. Y hoy, después de esta nota que hicimos recién, ¿cómo no ser positivo, no?
2: Dicen que es un himno a la resiliencia.
0: Muy bien.
2: Y al poder del pensamiento positivo.
0: Y claro, ¿no? Fíjate vos lo que decíamos recién. Nos unimos un poquito todos y mirá lo que pasó. En un ratito podemos cambiar una realidad, ¿no? Yo sé que no es tan fácil, pero si nos unimos, pasan cosas como la que pasó con el comedor Rayito de Luz, o como pasó con los chicos de la agrotécnica allá en Valle Fértil. Es impresionante cuando la gente entiende que juntos podemos, ¿eh? Juntos podemos hacer un montón de cosas, ¿no? Y no necesitamos muchas veces de aquellos que nos mienten, de aquellos que nos usan, ¿no? Habitualmente. Bueno, 8 de la mañana, 42 minutos. Muchas gracias a los oyentes que están del otro lado, que están compartiendo con nosotros la mañana de la radio. ¿Con qué temperatura a esta hora? Ya prendió el... Ya puso el brasero, Janina, acá. Sí. Ya puso el brasero porque dice, tengo frío.
2: Es que el ventanal que tenemos, que da la calle, realmente traspasa el frío un montón por ese vidrio.
0: Cerrá la ventana, Rafa.
2: Ponele una cortina, por favor, porque no se complica.
0: No lo digas muy fuerte porque te va a poner ladrillo.
2: Ladrillo.
0: Vamos.
2: Bueno, 1 grado 8 décimas, claro, es la temperatura. Sí, ¿no? Sí, capaz baje un poquito más después a las 9. Bueno, según el registro de las 8, 1 grado 8 décima es la temperatura en estos momentos. El cielo está ligeramente nublado, pero...

0: con neblina a esta hora, con una humedad del 90% y no hay viento en superficie, así es que se mantiene la neblina justamente. Y es importante el dato que arroja el servicio meteorológico. La visibilidad es de 6 kilómetros nada más, ¿eh? Así es que seguramente en lugares de campo, de ruta y demás, se pueda dificultar bastante la visibilidad allí por la presencia de la neblina. Así es que tener cuidado aquellos que transitan por rutas habitualmente a esta hora es lo que va marcando el servicio. 19 grados vamos a tener hoy como máxima. Algo nublado estará el cielo, pero nada complicado. De hecho, nos va a acompañar algo de viento norte durante la jornada. Ah, así es que va a ser un lindo jueves.
1: Bueno, si yo te digo a vos, ¿pasaste por algún barrio y viste casas desocupadas?
0: No particularmente, pero conozco gente que sí lo está denunciando.
1: Claro.
0: Y a mí particularmente me han llegado fotos de
1: casas
0: de alquilo casa en tal barrio y ha sido entregado hace...
1: Otra historia, ¿no?
0: Medio año.
1: Claro, que no está cancelado seguramente.
0: No está cancelado, ¿no? Claramente, no.
1: Rafa, creo que aquellos que en algún momento no teníamos una casa, ibas, pasabas por un barrio y mirabas y decís, che, ¿y esta casa? La casa de tal barrio, ¿por qué no la habitan? ¿Por qué no la habitan? O cuando se entregaba un barrio y pasabas por ese barrio nuevo, pasaban 2 o 3 años y la casa estaba vacía. O venían simplemente a barrer, a limpiar el fin de semana, se mostraban un poquito, charlaban con los vecinos y además se iban, ¿no? Y quedaba ahí la casa, con cortinas, todo, hasta a veces amuebladas, digamos, en la casa, como si estuvieran viviendo, ¿no? Algunos hacían hasta inversiones, ponían la reja, hacían una ampliación, todo porque en realidad nunca vivieron, ¿no? Hay más de 100.000 sanjuaninos que se morirían por vivir en una de esas casas.
0: Y están esperando.
1: Y están esperando. El amiguismo, el vínculo político,
0: el favor,
1: la vuelta, como se dice, terminó dando casa a gente que no lo merece. Verdaderamente no lo merece. Porque tal vez si investigás un poquito, porque parece que el IPB no investigaba nada, ahora que empezó a investigar empezaron a encontrar 300 casas se han detectado, más de 300 casas se han detectado que no las habitan. Y que llevan ya más de 10 años algunas de ellas sin habitar. Que van y limpian el fin de semana. Algunos, como dice Janina, que la alquilan ya directamente. Dicen, bueno, alquilo vivienda en el barrio tanto.
0: Y para colmo lo publican en
1: conjunto
0: las redes.
1: Conjunto tanto, viste que son todos conjuntos.
0: Claro.
1: Conjunto tanto.
0: Claro.
1: Y lo publican en las redes. Fíjate si encontrás alguno. A ver, fíjate
0: sí,
1: si encontrás
0: sí,
1: alguno.
0: Tengo.
1: Encontrás alguno en las redes y lo pasás ahí a Rafa para que lo veamos. Se lo vamos a pasar a la gente del IPB, ¿no? Yo lo único que estoy diciéndoles a ustedes es que después de que escuchemos este fragmento de lo que pasó ayer en la entrevista con Elina Peralta del IPB, ha habido muchísima repercusión de la gente que nos ha hecho llegar, y nosotros lo estamos haciendo llegar a la directora del IPB, lo que tiene que ver con estas viviendas que no son habitadas. De gente que son amigas del poder o de aquel momento tienen algún vínculo, porque bueno, es imposible que una persona pueda acceder a una casa si no la va a habitar, si no la necesita. ¿O porque tiene casa? ¿Por qué no la habitan? Porque tienen casa.
0: Claro. Tienen dónde vivir, claramente.
1: Y es un... bueno, mientras tanto voy pagando esta otra, que es del IPB, me sale 2 mangos con 50. No es lo mismo meterse en un emprendimiento privado. Si querés comprarte una casa, aparte, metete en un emprendimiento privado. No, es que ahí te cobran mucha plata, ¿no? Tenés que sacar un montón. En cambio, con el IPB, bueno, la vas llevando. Este tipo de gente, que realmente... me da vergüenza que actúan de esta manera. A ellos les importa tres pepinos, ¿no? Que actúan de esta manera. Son las que hoy están dentro de las más de 300 casas que se ha detectado por parte del IPB que no son habitadas. Mándala al Rafa para que la ponga en el canal de YouTube. ¿Qué dice la casa?
0: Hola, cambio casa de IPB por otra que sea lo posible en Concepción o en Chimbas. Cualquier cosa... cualquier consulta no molesta, es de una amiga que necesita hacer el cambio de casa, dice.
1: Claro.
0: Estado que me manda.
1: Bueno, pero está hace muy poquita la casa, porque veo que está nueva, tiene nada la casa todavía.
0: Sí, es de los últimos barrios que se han entregado
1: bueno,
0: el año pasado.
1: Y está queriendo hacer una permuta de una vivienda, ¿no? Y todavía no. ¿Cómo vas a permutar una vivienda que tiene tu nombre, que está en tu carpeta? Las famosas carpetas que se vendieron toda la vida. Escuchen lo que dijo Elina Peralta, lo que decía Elina Peralta ayer, que creo que va a ser el disparador para que ustedes nos ayuden. Hoy le vamos a pedir a ustedes que denuncien.
0: Mirá,
1: nos gustaría que nos manden mensaje de voz contándonos, mira, tal barrio, tal calle, tal casa. Y tal vez hasta si ustedes saben de quién es el padrino, ¿no? De estas casas, porque hay padrinos, ¿eh?
0: Esta que en particular que te muestro es del barrio Sierras de Marquesado, en la Bebida.

0: Hace muy poco esa, Hace muy poco. Sí. Bueno, esto decía Elena Peralta, y ya después les cuento un dato más que estamos investigando periodísticamente y que también vamos a denunciar si podemos corroborar todos los datos. Escuchá lo que decía Elena Peralta.
1: Nosotros hemos detectado más de 300 a través de denuncias, ¿no? A través de, a ver, hemos focalizado en esta situación de las denuncias y hemos hecho todo un cursograma y hay personas destinadas para llevar el seguimiento de estos expedientes de denuncias. Hoy tenemos focalizadas más de 300-400 denuncias, de las cuales se han trabajado 100, algunas están en fiscalía, y unas 40 más o menos que se han revocado en primera instancia. Aclaro lo de revocación en primera instancia porque, bueno, las familias adjudicatarias tienen posibilidad de presentar su descargo, explicar por qué no la está ocupando. Bueno, esa instancia se hace un poco largo. Estamos en búsqueda de ver de qué manera cortamos ese plazo.
0: Bueno, ¿saben cómo se cortan estos plazos? Espero que algún diputado nos escuche. Sabemos que nos escuchan los diputados. Sí. Ayer lo dijo Elena Peralta. ¿Cómo se cambia esta burocracia de que, por ejemplo, pasen a un momento judicial, cuando se judicializan concretamente en las fiscalías, se evalúa cada uno de los casos particularmente, ¿por qué no la evitaron? Y ahí empiezan todos los pretextos insólitos que ustedes pueden imaginar. Que no, ninguno de ellos son creíbles, porque en realidad, que vos no habites tu casa. Si vos te inscribiste en el IPB y accediste a la vivienda, es porque necesitabas la vivienda,
2: y sí,
0: ¿o no?
2: Claro.
0: No es porque, bueno, che, si me sale, me sale. Esto no es como pagar un plancito rombo de un auto, ¿entienden lo que quiero decir? Claro. Estamos hablando de, porque no lo pagás, estás esperando tener la suerte. Hay 100.000 sanjuaninos, más de 100.000 sanjuaninos esperando. Los pretextos son todos insólitos, todos increíbles. Digo, para eso hay que terminar con el sistema burocrático que tiene el IPB, que van a un ámbito judicial. Y ahí escuchan esa situación y son revocadas, han sido revocadas solamente hasta el momento de esas más de 340 en primera instancia. Es decir, que tienen una posibilidad de apelar las personas que son propietarias de estas viviendas. Estas personas que están estafándole al Estado, porque hay que decir esta palabra, el que no va a habitar una vivienda es porque está estafando al Estado y quiere tener un beneficio por ese mismo padrino que tuvo en algún momento políticamente. Lo que hay que hacer es que directamente a ver si hay algún diputado que toma el guante, estamos viendo a ver si algún diputado toma el guante, y que modifique parte de estos artículos a la hora de agilizar que inmediatamente detectado una casa que no se habitó, por ejemplo, en menos de, qué sé yo, 6 meses, porque es lo que dice la ley es que vos tenés que habitarla inmediatamente.
2: Claro, exacto.
0: Es decir, accediste a la casa. No te digo que mañana te vas a vivir, por supuesto, tenés que poner la electricidad, activar los servicios y demás. No es que ya te vas a ir a vivir inmediatamente. Hay mucha gente que lo hace, ¿eh? Inmediatamente va y se va.
2: Y sí, porque ya no aguanta más, digamos.
0: Y porque es el sueño de su vida.
2: Sabes, ¿no? Y cuando sabes que justamente te están por entregar la casa y terminás ya el alquiler, haces todo el tema, el proceso, para que cuando te entreguen la llave, ese mismo día empecé con la mudanza, ¿viste?
0: Hey, hay gente que van, reciben la llave y ya están bajando los muebles y ya se van y se quedan a vivir allí, ¿no? Lo digo esto porque estamos pidiendo que algún diputado de San Juan, de los legisladores que tenemos, tome el guante y cambie ese tipo de artículo que modifica la ley para que sea más efectivo. Es decir, mira, si vos no la habitaste en 6 meses, ponele, por decir un plazo, ¿no? O en 3 meses, porque los servicios te lo colocan al toque, rapidísimo. Si no la habitaste en los primeros 3 meses, directamente que se te revoque la casa y chao, listo.
2: La perdiste.
0: Porque no tenés la necesidad de ir a vivir entonces. Digo un plazo estimado, digo, me imagino algo así, que sea más efectivo, porque si no, en todo caso, hay 100.000 sanjuaninos que están esperando y que hay gente que se ha muerto esperando una casa. Familias que se han... A ver, los hijos han crecido, han conformado su pareja, se han ido de la casa, y ya la estructura de la comunicación o el informe que se tiene que presentar es que ya son una pareja solo, porque ya no es un grupo familiar. que se cansaron, de esperar una vivienda. Por eso le vamos a pedir a ustedes que nos ayuden a marcar lugares y nosotros inmediatamente se lo vamos a mandar a la gente del IPB, a Elina Peralta, ¿no? Mira, por ejemplo, dice, en Valle Fértil hay una manzana

0: casi completa del barrio Valle Norte, que no está habitada.
1: Que no está habitada, ¿viste?
0: ¿Y cuándo se entregó ese barrio? El barrio Valle Norte en Valle Fértil.
1: ¿Serán
0: le pregunto
1: los
0: a los vallistas.
1: ¿De los últimos que se han entregado?
0: Juan, hay muchos padrinos. Y le estás tocando, bueno, al león, dice.
1: Los bigotes.
0: Sí, los bigotes del león. Sí, vamos por eso. Vamos para que se termine esto, porque hay mucha gente que espera ansiosa una casa. Dice, mira, tengo acá ya empezaron a caer datos interesantes. Yo lo que le voy a contar, que quería contar en este bloque, nosotros estamos investigando a la esposa de un intendente que tiene una casa en un departamento turístico, una casa del IPB en un departamento turístico, que la pone en alquiler como cabaña. Dice, acá lo tengo. Dice, tengo el teléfono, todo. Se lo acabo de mandar también a la gente del IPB a ver si hace algo, ¿no? A ver si yo me equivoco, ¿no? Que alquila para 6 personas. Dice, cabaña disponible para este domingo, 6 personas. Este domingo, ¿qué tenés que hacer, Rafa? ¿Juntamos 6 para ir a la cabañita de la esposa del intendente que la alquila a la casa del IPB como cabaña?
1: Hagamos una vaquita.
0: Ah, mirá. Cabaña disponible sábado y domingo, pileta privada.
1: Ah, mirá.
0: Mirá qué linda la pileta. Bueno. Estamos averiguando si esto se puede hacer con una casa del IPB. Claro. La pregunta es si la canceló, ¿lo puede hacer?
1: Claro.
0: Si no la canceló, ¿la puedo hacer?
1: Yo entiendo que sí, pero
0: ya vamos
1: es
0: a
1: la
0: preguntar,
1: pregunta.
0: ¿No? Bueno, escucho a los oyentes a esta hora de la mañana. Después, ustedes, vamos a seguir este capítulo que acabo de decir así rápidamente, pero no lo estamos dejando de lado. Comienzo a escuchar a los oyentes, a los nuevos oyentes de Radio Sarmiento, a aquellos que siguen sumándose habitualmente a la audiencia de LB5.
2: Hola, Juan, Janina, buen día. Sobre el tema de las viviendas del IPB que están tratando. En el barrio Conjunto 3 de Rawson, hace más de 4 años, 5 años que hay una casa deshabitada. Primero no vivía el titular y después, bueno, se fueron, no sé qué inconveniente tuvieron los que vivían, terminaron desmantelando la casa, que yo te avisé en un momento, eran 2 o 3 años atrás, sí. que justo está una villa cerca, le desmantelaron, le sacaron puertas, ventanas, mesada, inodoro, la desmantelaron a la casa. Después la utilizaban los policías para hacer guardias, custodias ahí, así como te digo, sin puertas, sin ventanas, sin luz, sin el medidor del gas, una vuelta que se lo robaron de ahí, un quilombo, una pérdida de gas enorme. Y tampoco el IPB ha hecho mucho, porque no te sabría, sí he visto que le han puesto puerta ahora, pero no sé si le habrán entregado, pero han pasado 4 años. Tampoco el IPB que se haga el que toma las cartas en el asunto cuando no es tan así.
0: Bueno, esperemos que sea así a partir de que nosotros vamos a mandar más de lo que...
1: Claro.
0: Mire, ya tengo un montón de denuncias, ¿eh? Voy con más mensajes. Les pido que nos manden audio y nos especifiquen las manzanas y los barrios. Vamos. Sí.
3: Hola, Juancito, Gianni, buenos días, equipo, ¿cómo están? Ya estamos ya, ya es jueves, ya mañana se acaba la semana. Te hago una consulta, yo estoy escuchando justo el tema del IPB, de las casas. Yo estoy hablando de Caucete. En Caucete hay un barrio que se llama Los Algarrobos, barrio de Algarrobos o algo así, el último barrio que se entregó en Caucete. ¿Sabes que hay muchísima gente, pero muchísima gente que tienen casa ahí y tienen casa en otro lugar, pero tienen casa, no es que... Y las tienen alquiladas, a las otras casas las tienen alquiladas. ¿Por qué digo yo no? ¿Por qué digo yo no puede ser que las casas las tengan alquiladas teniendo dos casas a la vez? ¿Qué pasa si vos vas y denunciás? Pero un montón de casas que no las han entregado y no las han habitado, jamás las han habitado. Ah, están ahí y la gente del IPB, claro que va ahí la gente del IPB, claro que va ahí. Pero bueno, sé qué va a pasar. Hay gente que necesita imperiosamente una casa, gente que tiene y puede pagar, que anda alquilando, paga 300, 400 mil pesos por mes, y era que esas casas eran para la gente que le alquilaba, pero bueno, el IPB bien, nada más, miran y chao.
0: Bueno, vamos a ver si...

0: Exacta, todo el que vive cerca sabe, dice. ¿En qué departamento es este, el barrio Santa María? Le pido al oyente. Y es una casa del IPB. El tema es si está cancelada, si se puede alquilar como cabaña.
1: Claro.
0: ¿No? Y cómo llegó esa esposa de ese intendente a acceder a una casa en un departamento turístico, si ella vive en el departamento donde vive el intendente. Porque lo que yo le estoy diciendo es que la esposa de ese intendente, que vive con el intendente, no es de ese departamento.
1: Claro. Ah, no vive tampoco ahí.
0: Accedió a una casa del IPB. Vos, para acceder a la casa del IPB, por ejemplo, en Calingasta, o en, por ejemplo, Hachal, o, por ejemplo, Valle Fértil, tenés que ser de Valle Fértil, tenés que tener dirección en Valle Fértil.
1: Sí, salvo que sea un sorteo en Capital, por ejemplo, en el Gran San Juan, que puede ser del Gran San Juan.
0: No, pero yo estoy hablando de departamento.
1: Claro, por eso digo, si es un departamento...
0: Totalmente de acuerdo. Andá a iglesia. El otro día estuve en iglesia.
1: Un desastre.
0: Quise ir a comer y realmente...
1: Las calles.
0: Uno se empieza a preguntar, 20 años de minería, ¿en qué invirtieron la plata? ¿O quién se la llevó a la plata? Mire, no podemos comunicarnos.
1: Claro, está Rafa ahí tratando de...
0: Es increíble.
1: De poder.
0: Si la minería viene y no deja, no derrama como tiene que derramar para los departamentos que van a tener minería, y que los intendentes sean unos irresponsables como los intendentes que pasaron, y que no supieron invertir como corresponde, o invirtieron en hacer politiquería barata.
1: Y la pregunta es si los intendentes también se llevaron parte de la torta, ¿no?
0: Y no sé, y eso, para eso están los consejos deliberantes, que también están todos complotados, ¿no? Pero digo, si la minería va a llegar para que todos podamos crecer, realmente que esos departamentos también crezcan verdaderamente como corresponde, ¿no? Digamos, tendría que ser otra la realidad de esos departamentos, económicamente hablando. Económicamente hablando, y que no pueden, es insólito que hoy no puedas tener una comunicación, básicamente en un lugar donde tendría que haber muchísima comunicación.
1: Y sí.
0: ¿No?
1: Y sí, Calingasta, ¿cuánto tuvo que salir a pelear para que le reconocieran el servicio?
0: Accidente en estos momentos en la ruta 20, yendo a Caucete, me dicen. Dicen que se habrían producido dos hasta el momento.
1: ¿Dos accidentes?
0: Parece que nos está diciendo un oyente, ya vamos a chequearlo. Bien. Bueno, está en línea Gustavo Degger para hablar con nosotros, presidente de la Comisión de Minería. Gustavo, ¿cómo le va? Buenos días.
2: Buen día, Juan. Buen día, Gianni.
1: Buen día.
2: Buen día a la audiencia de Chablis.
0: El diputado, ¿le ha llegado este reclamo de la Cámara de Proveedores Locales allí de Iglesia con respecto a la definición de local que ha generado tanta polémica dentro del proyecto? Yo sé que hasta el momento, si usted me corrige, que no ha llegado todavía el proyecto a la Cámara.
2: No tenemos conocimiento de que haya ingresado el proyecto del oficialismo. Recordemos que nosotros desde nuestro bloque hemos presentado también un proyecto que en los consensos ha sido muy parecido con el borrador, en este caso que tuvimos la posibilidad de ver del oficialismo. En eso coincidíamos en muchos de los puntos, en muchos de los inclusive en los porcentajes, que ha sido el que se ha dado a conocer acá en el Nodo Pismante, en el departamento de Iglesia. Yo me encuentro acá en este momento, donde bueno, han surgido algunas dudas, como vos lo decías, por parte de las cámaras mineras que han sido invitadas a participar ese día para que tengan el conocimiento de lo que se estaba planificando en el proyecto para ser presentado en la Cámara.
0: Uh-huh.
2: Lo que salió más, o lo que tuvo más dudas, fue la palabra local, a qué se refería. Con local, bueno, algunos interpretaban que no precisamente hacía referencia a nuestro departamento, sino a la provincia. Es la duda que quedó en ese momento. Yo quedé como intermediario, o interlocutor entre las cámaras y el Ministerio de Turismo, el Ministerio de la Producción, que son los que han actuado en el proyecto. Yo a posteriori me reuní con el ministro Fernández, bueno, donde tratamos de ver o de especificar o ser más específico en la palabra local. Hemos modificado ese punto, donde ha quedado me ha quedado más claro. Nosotros también tenemos que tener conciencia y tener cuidado en que no debemos interponernos con lo que dice el SIGI en este
0: caso.
2: Y también lo que establece lo que es la parte

0: judicial, ¿verdad? Que por ahí no se puede escribir o plasmar en una ley lo que sabemos que se puede judicializar por parte de las empresas, en este caso, o por parte de otros departamentos, si damos prioridad, en este caso, a cierta zona.
1: ¿Y en qué se modificó, diputado?
0: En hacer más claro cuál es la parte local.
1: De todas maneras, ¿y cuál es la parte? Seamos claros ahí, que creo que es el punto. ¿Y cómo es más claro en la parte local? ¿Cómo sería?
0: De determinar la parte al departamento. Nosotros en el proyecto nuestro le llamamos Anillo 1 a la zona donde está el emprendimiento minero, el proyecto minero, en ese departamento, es en la zona 1, y se determina como local. Uh-huh. ¿Vamos hasta ahí?
1: Sí.
0: Bueno, en el proyecto del oficialismo hace referencia local como la provincia.
1: Claro.
0: Nosotros queremos que se determine eso. De todas maneras...
1: ¿Ustedes quieren ahora, cuando el proyecto esté, que diga el anillo 1, digamos, como sector de local y prioridad a ese anillo 1 como en la prioridad de contratación? Digamos, que aquel que es el iglesiano tenga prioridad a la hora de ser mirado por las empresas que esté produciendo minería allí.
0: Claro. Más allá de anillo o municipio, como se le nombra en el proyecto del oficialismo, no cambiaría, sino lo que necesitamos en definitiva los iglesianos es que determine a nuestro departamento como primer zona local, o sea, donde te decía que aparte de determinar esto, tiene muchos puntos el proyecto donde, bueno, exige una serie de requisitos que deberán presentar las empresas subcontratistas donde hace de referencia al departamento, o sea, por ejemplo, 2 años de antigüedad. Las empresas que vayan a proponerse para brindar algún servicio deben tener 2 años de residencia acá en el departamento, con las tasas de al día de servicio, por ejemplo, impuesto del automotor. Y en esa conversación que te hacía referencia con el ministro Fernández, yo también he sugerido que ese certificado tenga también pago las tasas municipales, o sea, del municipio de Iglesias, que también sea contribuyente y el municipio pueda extenderle una certificación de que dé fe de eso.
1: ¿Y eso le ha tomado el guante el ministro? ¿Lo ha tomado para cambiarlo dentro del proyecto original?
0: Sí, lo hemos agregado, digamos. Digo, lo hemos agregado porque se ha trabajado y sigue trabajando con mucha conciencia sobre el proyecto. Han intervenido varios sectores que son los que en definitiva te aportan cuáles han sido los problemas anteriores. Yo en este caso, en nuestro proyecto, lo que hace referencia a la parte o a los problemas que hemos venido teniendo los iglesianos con la minería, he sido en este caso yo quien he hecho los aportes sobre todos esos problemas y la coincidencia ha sido, te diría, casi total con el proyecto del oficialismo. Así que siempre es bueno evacuar este tipo de dudas. Obvio, yo soy uno de los interesados, soy iglesiano, soy sí. Quien viene luchando desde hace 20 años para que los iglesianos podamos tener estos derechos. Entonces, mi preocupación es tal cual, igual a la que tienen los demás.
1: Usted me está diciendo... Usted me está diciendo, diputado, que en esa charla que tuvo con el ministro lograron modificar, entonces, lo que tiene que ver con la localía, dándole prioridad a los iglesianos y también marcando que aquel que se instale en el departamento tiene que estar 2 años previo para ser calificado como local también.
0: Exactamente.
1: Esas serían las dos modificaciones que ustedes han aportado, o hay algo más dentro de eso para llevar tranquilidad a los iglesianos.
0: Lo demás se ha venido charlando. De todas maneras, Juan, recordá que este proyecto, o sea, que a uno por ahí le da cierta tranquilidad en que vamos a poder seguir interactuando. Yo, como lo decía, soy el presidente de la Comisión de Minería de la Cámara de Diputados, que es una de las comisiones que este proyecto va a pasar por esa comisión, tiene que darle.

0: despacho de comisión, la comisión de minería, al proyecto. Entonces, vamos a seguir interactuando con la gente del Ministerio de Minería, el Ministerio de la Producción, que han sido los que han tenido un rol fundamental en esto, en el proyecto del oficialismo, y sobre todo seguirlo consensuando con el nuestro, porque como te digo, también tiene partes importantes y que nosotros hemos determinado ahí todos estos problemas que hoy están surgiendo. Llamémosle problemas, no creo que sean problemas, son cuestiones que hay que tomar criterio y en eso están predispuestos los demás actores, así que no me preocupa. Sí, me preocupa que salga la ley como debe salir y que no tengamos... Claro. O que no demos lugar a que sea judicializada. En
1: y se va...
0: Ser responsable y tener mucho cuidado.
1: La intención es unificar, digamos, lo que ya se ha presentado por parte de ustedes, digamos, y lo que ingrese ahora por el Ejecutivo.
0: Sí, sí. Ya ha sido consensuado eso. Ya en nosotros... A nosotros nos invitó la gente del Ministerio de Producción, Ministerio de Minería,
1: claro.
0: En un primer momento a una reunión con el bloque oficialista, donde consensuamos primero los proyectos, los comparamos, veíamos cuáles eran las coincidencias que tenían, como te digo.
2: ¿Y esto se lo han comunicado a los proveedores? ¿Ustedes se lo comunicaron a los proveedores?
0: Sí.
2: ¿Y cuál cree que es el temor que tienen entonces?
0: Yo tengo charlas permanentes con la gente.
2: ¿Y por qué cree que el temor ha surgido otra vez?
0: Y el temor siempre está porque dicen que no se han usado las palabras correctas. Bueno, por ahí han usado también, veo yo, la inteligencia artificial para escribir párrafos. De todas maneras, son preocupaciones válidas, Juan.
2: ¿Pero quién utilizó inteligencia artificial?
0: No, creo que las notas, yo veo cómo se escribe.
1: Nota periodística.
0: En las redes sociales.
2: Ahora, entonces...
0: Yo no quiero, Juan, polemizar en este tema. Yo sí considero loable la preocupación que tienen el sector de las cámaras, en este caso, que es Aituri, si no me equivoco.
2: Sí.
0: Es una de las cámaras más antiguas que en su primer momento nació como cámara de turismo. Bueno, después ha ido mutando y hoy también es cámara minera. Son gente que están preocupada y, como te digo, me parece loable su preocupación. Lo que sí, tengan la confianza de que, como te decía anteriormente, yo soy el mayor preocupado en que la ley salga como debe salir. Y, por supuesto, si no es así, vamos a tener... nuestra injerencia para corregir.
2: ¿Se elimina la palabra local o no?
0: No se puede eliminar. Se tiene que dar, se tiene que establecer qué es lo que es local.
1: Claro.
0: O sea, local, hoy en este momento en la ley del oficialismo dice local, provincia de San Juan.
2: Claro.
0: Nosotros necesitamos que diga, que se establezca primero local, departamento de Iglesia. Y
2: así va a salir, entonces, lo que se ha acordado es que diga local, departamento de Iglesia.
0: Eso es lo que nosotros estamos acordando con el Ministerio.
2: Bueno, bien. Es muy importante ese dato. Diputado, ese es muy importante porque acá se rompe todo el esquema del temor de esa palabra local que uno entiende que abarca toda la provincia y eso es lo que genera el temor.
1: Entonces, entiendo que también va hacia los proyectos que están en otros departamentos, así que por eso, digamos, tendría que definir la ley si local primero es el departamento en donde está el proyecto.
0: Sí. Esa es la idea. A ver, nosotros estamos con nuestros equipos técnicos viendo también, o sea, ustedes saben, chicos, no es por ahí poner palabras dentro de una ley que la puedan judicializar. Entonces tenemos que tener cuidado, usar el criterio, ver nuestros cuerpos técnicos, cómo se debe determinar la localía, para que no hagamos una ley y al menos judicialice y tengamos que pasar un tiempo hasta que se determine o se dé un fallo a favor o en contra. Entonces, lo que estamos haciendo es buscándole la mejor forma y con los términos correctos.

0: para que esto no ocurra.
1: Lo importante es lo que usted acaba de decir, es que ya se acordó con el ministro de la producción, Gustavo Fernández, la modificación y las prioridades, que la prioridad la va a tener el iglesiano si está en las condiciones de competir o por lo menos presentar el servicio que quiera presentar a esa empresa minera que esté instalada allí. Si no, bueno, se abre la puerta para cualquier sanjuanino en diferentes puntos de la provincia que acceda a este servicio, ¿no?
0: Sí, sin duda es así. Nosotros, esa preocupación existe por experiencia acá dentro del departamento, es que hemos tenido, desgraciadamente, no muy buena experiencia con el proyecto Veladero. O sea, bueno, en la actualidad nosotros deberíamos estar ocupando otro lugar dentro de lo que es los proveedores mineros.
1: Sí, hoy a 20 años,
0: de minería deberíamos tener proveedores desarrollados. Hoy escucho yo que vienen con programas de desarrollo proveedor. O sea, es una burla la misma gente que ha estado, o sea, que está de perpetuo en los cargos dentro de las empresas que son importantes. Yo decía que no debería ser falta en este caso una ley de proveedores, ¿no? si existiría el criterio por parte de esta gente que dirige las empresas para con la gente, con la sociedad que viene brindando la licencia social, o sea, la licencia social a la minería. Bien. en una primera localía, llamémosle como sea, somos los iglesianos quienes las ha brindado y no hemos sido reconocidos como tal. Al contrario, cuando vienen los beneficios de la minería, se lo cuestionan, que qué hacemos, que si hacemos, que no hacemos nada. Entonces, por ahí también eso es lo que produce la molestia, el cansancio.
1: Hubo gobiernos municipales que no defendieron eso y tampoco gobiernos provinciales, y gobiernos provinciales que tampoco lo defendieron,
0: ¿eh? Sí, está bien, pero ahora yo te pongo en este contexto. Ellos deberían haber hecho también, o sea, hagamos una media culpa. Yo no es con esto, digamos, que yo he sido parte de los gobiernos.
1: Sí,
0: no he sido intendente, pero sí he sido secretario. Sí. Hagamos una media culpa. Por parte del desarrollo que deberían hacer las empresas, decime si no deberíamos tener, no se debería haber invertido en educación.
1: Totalmente.
0: En una educación con tecnicaturas dentro del departamento, preveyendo lo que...
1: Pero eso no lo van a hacer las empresas, si ustedes, los políticos que están de turno...
0: Si no planteaban un proyecto serio
1: en ese momento, las empresas no vienen a cubrir la decisión de un pueblo que eligió un intendente para que administre. El intendente tendrá que presentar proyectos que estén relacionados a esa sustentabilidad que usted me está hablando. Ahora, si el intendente lo único que quería era hacer cordón y cuneta y
0: se hacía referencia o se hacían anuncios millonarios, recuerda Juan, en la inversión que se iba a hacer dentro del departamento, y yo no tengo duda en que se haya invertido bien ese dinero, porque estamos en el mismo contrapunto del otro, pero en lo físico ese resultado, esa inversión no está, o sea, vos no tenés proveedores desarrollados, se brindaron un montón de capacitaciones que hoy no sirve, porque es que ellos necesitan técnico, gente especializada o capacitada a través de las distintas capacitaciones.
1: Bueno,
0: o sea, todo contradictorio.
1: Algo pasó en el camino, Degger.
0: Algo
1: pasó en el camino que no supieron ustedes trabajar y mirar hacia adelante.
0: Bueno, es más fácil echarle la culpa a la parte gubernamental o al Ministerio de Educación, que han sido los encargados o que deberían haber sido, pero también ellos también han tenido...
1: Pero que, son empresas privadas, Degger, que llegan con una inversión a una provincia, y lo que tiene que hacer la provincia es capacitar a la gente para que esté preparada para ese desafío. Igual que me parece que no estuvimos a la altura de mirar la minería en su momento como tendría que haber sido. No estuvimos a la altura de capacitar a la gente a nivel de lo que es la minería en el mundo. Entonces quedamos relegados por eso, porque los que tuvieron que administrar esa experiencia no la administraron, pensaron a ver qué hacemos con la plata, es más que pensar en proyectar.
0: Recordá que nosotros históricamente hemos sido un departamento que administraba una coparticipación municipal, un municipio, digamos, que administraba una coparticipación municipal y de un día para otro nos encontramos con la minería

0: nos sí. encontró, inclusive no solo sí. a los iglesianos.
1: No, a los sanjuaninos en general, es verdad. Y bueno, por ahí está, por eso yo hablo de la responsabilidad, diputado. No, y yo creo que no, a ver, los hombres que estaban en ese camino de cerrar el tema de la minería, que fueron los gobiernos de Gioja, principalmente en un primer momento, tuvieron que la posibilidad, la gran posibilidad que no la hicieron, de hacer esto que usted está diciendo, de invertir en educación, en capacitar, en mirar precisamente el proceso hacia adelante, no que es minería por mi gestión de gobierno, sino la minería que llega a San Juan para cambiar una realidad de una provincia. Y eso no lo hicieron, los Gioja, ni los Uñac, ni los intendentes de ese departamento tampoco. Entonces no capacitaron y por ende hoy nos encontramos con una situación de estas características, que se están peleando porque yo voy primero o voy segundo, cuando en realidad lo que se tendría que estar peleando hoy es, yo tengo la capacitación necesaria para afrontar cualquier desafío de cualquier empresa que se instale en San Juan. Hoy no podemos discutir eso.
0: Sí. No, sin duda es así. A ver, yo creo que nosotros en este momento, más allá de la inoperancia, si le puedo decir, que hemos tenido, sí. yo soy parte de eso, sí. me hago responsable, sí. En los años anteriores, ahora lo que queremos es que no nos vuelva a
1: exactamente
0: con este proyecto.
1: Ahora con otra experiencia, Degger, yo en eso le doy la derecha a usted, con otra experiencia, con 20 años, ahora podemos discutir desde otro nivel. Ahora podemos discutir de otro nivel.
0: Y lo vamos a hacer y conocemos cuáles son
1: los... Y hay que defender a los sanjuaninos. Y hay que defender a los iglesianos y a los sanjuaninos. Me parece que aquí está el quid de la cuestión. Entiendo, diputado, que hoy están también en esta oportunidad habilitando la zona franca, ahí, o más que zona franca, el parque industrial.
2: El parque industrial.
0: Nosotros hemos estado en charla con el señor intendente. Bueno, ya se ha puesto en ejecución la construcción del parque industrial acá en el departamento de Iglesia. A ver, en lo que a mí concierne, yo he presentado en este momento, en la mañana de hoy, está presentándose la declaración de interés provincial, la construcción del parque de servicio minero, parque industrial del departamento de Iglesia. Eso consideramos nosotros que es muy necesario, una herramienta que viene a cumplimentar todo esto otro que hemos venido hablando para atrás,
1: claro.
0: Y sobre todo la posibilidad para aquellos iglesianos que no pueden subir a la minería pueden realizar una actividad acá dentro del departamento, o sea, en la parte de abajo, como comúnmente le llamamos. Así que es muy importante, y sobre todo para aquellas empresas que quieran venir a radicarse acá en el departamento, van a tener ese lugar que es el adecuado y el que está zonificado por ordenanza municipal, donde deben estar la empresa de servicio minero.
2: Diputado, ¿se tiene más o menos una fecha aproximada, a lo mejor, o alguna charla previa de la presentación del proyecto de desarrollo local minero?
0: Eso está previsto, creo que para el día de mañana o los primeros días de la semana que viene ya ingresaría a la Cámara de tomaría estado parlamentario, digamos, o salía el ingreso oficial a la Cámara. Bueno, de ahí tiene que pasar, o sea, en labor parlamentaria se determina cuáles son las comisiones que van a intervenir en el proyecto, y bueno, ya para pasar con su respectivo despacho al recinto.
1: Diputado, muchas gracias por su tiempo, muy amable.
0: No, muchas gracias a usted. Tenga un buen día.
1: Hasta
0: gracias.
1: Luego. El diputado Gustavo Degger, presidente de la Comisión de Minería de la Cámara de la Provincia.
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0: 9 de la mañana con 44 minutos en la República Argentina. ¿Saben de lo que también se tiene que preocupar los diputados y la gente de iglesia y demás, todos los que estamos en San Juan? Es que la minería no contamine, ¿no? El gobierno de la provincia ha sido muy claro con esto, ¿no? Que no es socio de la minería, como pasó en varios momentos de esta historia, que no son socios y que tienen que controlarlos. Fíjense por qué. En estos momentos estoy leyendo la tapa de un diario digital de Chile, de Santiago de Chile. El Desconcierto se llama la tapa del diario. Y dice, Tribunal Ambiental, vecinos de Tierra Amarilla demandan a Lundin Mining y al fisco por presunto daño ambiental. La demanda interpuesta en el primer Tribunal Ambiental acusa la presencia de arsénico y mercurio en sectores cercanos a viviendas y colegios de la zona de Tierra Amarilla, que es una localidad que está cerca, digamos, como si fuese iglesia, ¿no?
1: Sí.
0: Si hablamos de un departamento que está el proyecto Lundin, ¿no? O Lundin hoy en San Juan, ¿qué tiene?
1: Si mal no recuerdo, puedo equivocarme, pero creo que Lundin está Los Azules, también Lunahuasi y no sé si hay algún otro más.
0: Bueno, la denuncia está en el primer tribunal ambiental en esta oportunidad contra el fisco chileno también y contra la empresa Lundin Mining y la empresa, la compañía tiene en este caso un emprendimiento allí y hay un depósito de residuos mineros ubicado en el sector urbano de la comuna, que es lo que están denunciando, ¿no? Estos son los temas que también hay que poner en la ley, ¿no? ¿Cómo se va a dar ese tipo de proceso? ¿Cómo se va a cuidar el medio ambiente? ¿Cuál va a ser el trabajo de la reconversión, o mejor dicho, reparación del avance cuando la mina esté en su proceso final? Digamos, claro. Todo esto también se tiene que hablar, y es un tema que hoy se están peleando por la moneda, a ver quién le llega primero, y nadie está hablando del daño ambiental que puede producir una explotación de estas características y cómo se va a desarrollar para que no ocurra ese daño que todos no queremos. Claro. Tenemos que cuidar la provincia, y acá los funcionarios de este gobierno han sido muy claros. Está primero el medio ambiente. Es el cuidar nuestra provincia, el cuidar el futuro de nuestros hijos. Me parece que ahí está el desafío. De la minería se puede hacer, ¿no? Yo entiendo que uno puede hacer minería sin terminar en estos escándalos como está pasando hoy en la zona de Tierra Amarilla, en Chile, donde ya han denunciado por daño ambiental a la empresa Lundin.
1: Claro.
0: Se tendrá que dirimir esto en la justicia y la empresa tendrá el derecho mostrar sus elementos y argumentos sobre esto, porque lo que se está diciendo es que se está depositando residuo minero ubicado en sectores urbanos de la comuna o muy cercanos a sectores urbanos que tienen arsénico, si no me equivoco, arsénico y mercurio en sectores cercanos a viviendas, claro. ¿No? Bueno, esto es lo que también hay que discutir. Yo creo que esto es fundamental. Claro. Hablar de cómo se va a proceder a controlar.
1: Y bueno, es muy importante porque recordemos acá, justamente estaba buscando la información, Lundin Mining opera en realidad en San Juan bajo lo que es el distrito de Vicuña, claro, ¿no? Donde está José María y Filo del Sol, que van a ser, o sea, son dos yacimientos de los más importantes que tiene San Juan también.
0: Donde va a estar todo el proceso más importante de la minería de aquí en adelante.
1: Exactamente,
0: ¿no?
1: Por eso básicamente será importante entonces establecer las reglas muy claras en cuanto al control.
0: No es la primera denuncia que tiene Lundin, ¿eh?
1: Y no.
0: Y lo ponemos en la mesa también a esto. Me parece que hay que empezar también a mirar el tema del cuidado del medio ambiente. Está bien, el Estado tiene la responsabilidad de cuidarnos a todos.
1: Sí.
0: Y creo que también los estados municipales. Pero hoy estamos, parece que en la pelea, ¿a quién me toca? Si me toca a mí, ¿yo tengo que ser el elegido o no?
1: El objetivo hoy es eso, ¿eh? Sí, nadie...

0: está pensando en el medio ambiente acá.
1: Claro.
0: A ver, que me toque a mí, que me corresponde a mí porque yo vivo acá en la iglesia.
1: Exacto.
0: También sería bueno escucharlos pelear por cuidar el medio ambiente, sí. Que se haga minería responsable, ¿no? Hoy Lundin aparece hoy en los diarios chilenos con esta denuncia en el primer tribunal ambiental contra la empresa por depósito de residuos peligrosos mineros ubicados con arsénico y también con mercurio, que están cerca de las viviendas, que perjudican naturalmente la salud de los habitantes de Tierra Amarilla, que es una localidad donde está el proyecto. Bueno, escuchamos a nuestros oyentes a esta hora de la mañana.
1: Escuchamos.
0: Vamos con nuestros oyentes.
2: Hola, buen día. Bueno, como iglesiano radicado en la provincia, en la capital, bueno, estoy escuchando a este señor. Creo que me parece que, como iglesiano lo digo, es el menos indicado en hablar, ¿no? Porque él formó parte de los tres periodos de los marineros. En los dos primeros,
1: es lo que él
2: hermano
1: decía.
2: Mauro, en uno él fue secretario de gobierno, en el otro fue encargado de Hacienda y de Compras, que es el cargo donde se disponen de todos los subsidios y todo lo que hay en la municipalidad para hacer las compras. Bueno, él era encargado. Entonces, ¿cómo me va a decir a mí que no vio dónde se invertía el dinero? Porque él sí sabía, junto con Mauro, qué es lo que hacían con ese dinero. Y después, en el gobierno del hermano de Marcelo, el chelo marinero, él también formaba parte. Sí. Con el tiempo, esa alianza se fue debilitando y ahora es muy fácil tal vez lavarse las manos, pero habría que investigar bien. Igual todo el andanaje que hay detrás de estos DEGER, porque los que son iglesianos, y no me van a dejar mentir, había un conflicto en el predio donde se realiza la fiesta de la semilla de la manzana, que se supone que era municipal, pero resulta ser de que estos señores DEGER eran los dueños de esta, de este predio, y se lo terminaban alquilando a la municipalidad. O sea, si vamos a hacer las cosas, las hagamos bien.
0: Claro.
2: Y no querramos ahora tomar distancia de los errores, porque muchos de esos 20 años en que Iglesia quedó postergada sin lo básico, es más, en Iglesia hay un serio problema con el tendido el tendido eléctrico. O sea, no puede ser posible que a esta etapa del siglo en el que estamos viviendo, Iglesia tenga los tendidos eléctricos de los años 60 del siglo pasado, cuando se empezó a poner la luz, bueno, en aquellos lados, y los transformadores son de los años 70. Nunca nadie vio eso. Los pajaritos bailan en los alambres de los cables y se corta la luz. O claro, llega una leve brisa y nos quedamos sin luz, y a veces que estamos todo un día sin luz. Iglesia prácticamente parece árbol de Navidad, se corta la luz a cada rato. Entonces, estas cosas nunca las vieron.
1: Es lo que decía.
0: La inversión, ¿dónde
2: entonces
0: está?
2: Bueno, ya de ahí vamos mal,
1: luz,
2: con este señor.
1: Servicio.
2: Que ojalá se pongan las pilas y ojalá lo que él diga sea verdad, pero si no, vamos a seguir quedando en lo mismo.
0: Y quiere ser intendente, creo, DEGER,
1: Y Espejo no
3: buen
1: puede
3: día,
1: repetir.
3: Juan, buen día, Yanina. Tengo una persona muy, muy conocida que es jubilado del IPB y nunca pudo obtener una casa para sus hijos, ¿no? Eso es el colmo. Yo lo he visto golpear puertas ahí al IPB y nunca. Por ahí me da vergüenza ajena cómo lo trataban, ¿no? Y bueno, falleció y sin poder ver que le dieron una casa a su hijo. Así que el IPB siempre fue igual, poco serio, hasta el sorteo poco serio. Transparente, no es transparente. Todos los gobiernos le dieron casa a su amigote, eso es real. A algunos lo callaron con casa, algunos medios, y eso lo sé. Entonces, ¿qué? ¿Se la van a ir a quitar? No se la quitan a nadie. Va a quedar esto en un relato y ya mañana se olvidan, ¿viste?
0: Por eso hay que cambiar la ley.
3: Más de lo mismo. Después tenés gente sorteada que todavía son del mil...
4: Yo siento que también
3: va... tenés gente del año 2000, 2012, 2013, 2015, y tenés gente que salen sorteados del año 23, 24, 25, entonces, muy mal, está mal, está mal, hay algo que está mal. Y ya sabemos que lo que es político. Y de la política no puede... Es sucia. Lamentablemente la política es sucia. Son unos descarados, tienen unas caras de yunque. Ante las cámaras, ante los micrófonos son una cosita, ¿viste? Y tienen doble cara, como yo siempre digo, el político tiene doble cara.
0: 9 de la mañana, 54 minutos, dale.
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0: Nos vamos con lo que ha pedido el Fondo Monetario Internacional, lo que le ha pedido al gobierno de Javier Milei.
1: Es una sugerencia, nada más.
0: Sí, vos sabés que es como cuando decían, che, me estás amenazando. No, es una advertencia nada más.
1: Solo te lo comento.
0: Es una advertencia, es para que tomes esto en cuenta nada más. Bueno, el Fondo Monetario Internacional, lo contábamos esta mañana en los títulos, ha salido, bueno, a hacer una advertencia más o menos al gobierno de Javier Milei, que por dónde tenemos que ir para que sigamos manteniendo las retenciones bajas a los sectores productivos, pero ¿quién lo va a terminar pagando? Y bueno, los mismos giles de siempre. Y lo mismo. Y en este caso el laburante,
1: ¿no? El que menos tiene, sí, claramente. Yo no sé por qué nadie.

0: se le ocurre sacarle del sueldo a la gente de la justicia?
1: No, ahí no.
0: Bajar los sueldos de los legisladores.
1: Después tenemos que ir a dar explicaciones ahí, ¿no?
0: Claro, ¿viste? O sea, ahí es donde tendríamos
1: que
0: ver, ¿no?
1: Voy a hacer que me pase lo mismo que Cristina.
0: Y de repente el Fondo Monetario, que cree que Argentina...

0: fuera de una relación de dependencia, ¿no? Brindás un servicio, ¿no?
1: Ese es el tema. Bueno, el trabajo básicamente plantea algunas alternativas para una reforma tributaria en la Argentina que debería presentarse a lo largo de este año, no más allá de fin de año. El organismo califica el sistema impositivo argentino como algo complejo, altamente distorsivo e inestable, y considera que ejerce peso sobre el crecimiento y la competitividad. Por eso una reforma tributaria integral debe equilibrar esta equidad y la eficiencia al tiempo de fortalecer el ancla fiscal. Bueno, en principio el Fondo Monetario plantea la necesidad de recortar el gasto tributario, es decir, eliminar los regímenes y también los programas que otorgan a determinados sectores económicos la posibilidad de pagar menos impuestos o no.

0: términos, entonces, la reforma tributaria implicaría un crecimiento de la presión fiscal efectiva, lo que iría en contra de lo que propone hoy en día el gobierno libertario, claramente, que considera necesario bajar el peso del Estado. Así que, bueno, lo cierto es que en principio se estima eliminar excepciones de impuestos que puede aportar algunos puntos, entre ellos se señala la quita de ventajas para el IVA, manteniendo compensaciones a sectores más vulnerables, lo que aportaría algo más de puntos. Podrían salir también de eliminar las zonas libres de impuestos. Por otro lado, considera que se puede expandir la base de tributación de ganancias, con lo cual se podría obtener otro punto para el PBI. Uno de los...
1: Paguemos ganancia todos.
0: Claro, es decir, que se amplíe la cantidad de argentinos. Eso quiere decir que baje el nivel.
1: Claro.
0: O sea, que alguien que cobra 5 millones, que tiene un ingreso de 5 millones de pesos por mes, bueno, a lo mejor pueda llegar a ser alcanzado por
1: ganancias.
0: Y en
1: algunos casos también han planteado eliminar el monotributo y todo, que pasemos a responsable en cripto.
0: Claro.
1: Y que pagues ganancia y que pagues IVA, que es otra de la opción dentro de este plan económico. Mañana vamos a ver si podemos ampliarlo,
0: vamos a desarrollarlo.
1: Porque me parece interesante que ustedes sepan, aquellos que son monotributistas, lo que se viene, por lo menos,
0: sí,
1: es lo que propone el Fondo Monetario Internacional.
0: Y eso tendrá que pasar por el Congreso.
1: Es a contrapartida de lo que pasa el gobierno libertario también ha venido planteando otra cosa.
0: Y de lo que ellos vienen planteando, exacto.
1: Bueno, gracias, señor Rafael Durán, un genio, como siempre, está trabajando a esta hora arduamente por y para, dice. Yanina, muchas gracias.
0: Será hasta mañana, muchas gracias.
1: Ya llega Francisco Torti con la mañana en la radio, con un equipazo de periodistas que van a hacer la mañana. Nosotros nos vamos. Hasta mañana viernes. Bendecido día para todos ustedes. Gracias.

0: Hasta aquí llegamos. Gracias por elegirnos. 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
3: Aquí tenemos para ustedes 10 consejos de seguridad para ustedes. Esto es, lógicamente, para evitar incendios en el hogar. ¿Cómo se pueden evitar los incendios en el hogar? Como reza el refrán, más vale prevenir que curar. Las causas más comunes que pueden provocar un fuego en casa suelen ser los pequeños descuidos, como olvidarse de la olla en el fuego, una estufa encendida, etc. Pero queremos compartir estos 10 consejos de seguridad para prevenir incendios en el hogar o minimizar.

0: minimizar su impacto. Primero, ojo con sobrecargar los enchufes o los llamados prolongadores o zapatillas. Apagar los aparatos eléctricos después de usarlos. No dejar a los niños solos en casa y mantener los fósforos o mecheros fuera de su alcance. No fumar en la cama ni vaciar ceniceros en la papelera. Atención a las velas, tanto si solas en casa como si te vas a dormir, en cuyo caso siempre hay que apagarlas. Alejar la estufa de los muebles y no colocar manta alguna o alguna otra prenda de ropa encima. Nunca usar braseros de carbón o leña al interior del hogar. Cortar el gas y la electricidad en ausencias prolongadas. Siempre cerrar la llave del gas después de usarlo. No colocar productos que puedan ser inflamables cerca de las cocinas o tampoco de las vitrocerámicas o de los hornos eléctricos. En fin, todos estos cuidados hay que tenerlos en cuenta. Pero no nos olvidemos en apagar la plancha, no dejarla sobre la ropa y nunca olvidar desenchufarla al terminar de usarla. La importancia de contar con detectores de incendios en el hogar. Fíjese qué fácil. Además de seguir las recomendaciones que acabo de indicarles, queremos hacer hincapié en la importancia de contar con detectores de incendio en el hogar. El detector de incendios, como su nombre lo indica, detecta la condensación de humos en el espacio en el que se encuentra instalado, en la cocina, en el garaje, en algún pasillo, etc. Al evitar sustos innecesarios, nos proporciona tranquilidad y protección. El detector de incendios se instala en el techo, en la zona en que se desee proteger, y funciona permanentemente las 24 horas del día, de manera independiente de que esté el sistema de alarma conectado o no. La tecnología más novedosa para proteger su casa ante incendios no tiene por qué ser más cara. La ventaja de contar con detectores de incendio es que no necesitas un sistema de incendios propiamente dicho, lo que encarecería bastante su precio. Simplemente necesita conectar el detector a tu alarma. Pero lo más importante es que vienen detectores inalámbricos, es decir, que no debes instalar ningún cableado. ¿Viste qué fácil? Recuerda siempre, más vale prevenir que curar. La responsabilidad es cosa de todos.
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0: Hola, hola, ¿cómo les va? Bienvenidos. Aquí estamos nuevamente por LV5, Radio Sarmiento, comenzando Mañanas al Día. Hasta la hora 13, como cada encuentro, como cada mañana, nos ponemos al día compartiendo toda la actualidad, todos los temas que hacen a la agenda informativa. Una mañana con algo de niebla, algo de neblina en algunos sectores. Una mañana fresca también, que tenemos aquí en la ciudad de San Juan a esta hora. Bueno, comenzando con los temas de interés, comenzando con los temas que vamos a desarrollar. En primer lugar, debemos señalar que San Juan vuelve a estar entre las provincias con mejor desempeño en cuanto a la venta de combustibles. Nuestra provincia registró durante el mes pasado el mayor aumento del país en consumo de combustibles, una suba interanual del 4,12%. Mientras tanto, en el país cayó por tercer mes consecutivo el consumo de combustibles y la baja interanual fue del 2,38% según los números de la Secretaría de Energía. Es importante para destacar. Bueno, la provincia también que ayer lanzó, como anunció el gobernador y lo escuchábamos aquí en nuestro programa, 15.000 millones de pesos en créditos para pymes y emprendedores que van a financiar proyectos de hasta 250 millones de pesos a una tasa del 9% y en un plazo de hasta 60 meses con 6 meses de gracia. Además va a haber una línea también para capital de trabajo por hasta 30 millones por solicitante para pagar proveedores de insumos y también materias primas. El gobernador Orrego que ayer inauguró este punto PYME donde va a estar integrando todas las herramientas que brindan las cuatro agencias del gobierno provincial que apuntan al desarrollo, como son la Agencia Calidad San Juan, Fiduciaria San Juan, la Agencia San Juan Desarrollo de Inversiones y Agencia Garantía San Juan. Van a estar integrando este punto PYME a disposición del empresariado, de comerciantes, industriales, etcétera. Bueno, en el ámbito político, producción y trabajo que comenzó y viene desarrollando una serie de reuniones informativas con la militancia sobre la gestión de gobierno para poner al día fundamentalmente a los afiliados, simpatizantes, adherentes, los avances de gestión, qué se está haciendo, a dónde apunta, buscan fortalecer fundamentalmente el mensaje de cara al proceso electoral. Ayer hubo una reunión donde estuvo Fernando Perea, el ministro de Infraestructura, también Emilio Achem, el secretario general de la Gobernación, y hablaron justamente sobre los proyectos, la ejecución de la obra pública provincial con fondos exclusivamente provinciales. A nivel nacional también está avanzando el gobierno de Milei en cuanto a la relación política con las provincias en cuanto a las reformas y sobre todo el año electoral. En esto tiene protagonismo principal Karina Milei, que es la presidenta en definitiva de La Libertad Avanza y quien está comandando esta mesa política. Dijo que se va a avanzar con las provincias que han tenido, digamos, puntos de encuentro, coincidencias y apoyo con el gobierno nacional, y en aquellas donde valga la pena, dijo, hacer algún acuerdo electoral a la hora de definir candidaturas. Esto es lo que sucede también a nivel nacional en materia política. Bueno, comienza aquí en San Juan también este encuentro de empresarios del sector inmobiliario de todo el país que se dan cita. Van a hablar del futuro del sector y también del impacto que tiene en el mercado inmobiliario, el real estate, como le dicen ahora, sobre todo el sector minero. Es el Congreso Nacional de la Federación Inmobiliaria de Argentina y allí está participando en la organización el Colegio de Corredores Inmobiliarios de la provincia de San Juan. Nos comentan también que hay un aumento en la demanda de atención médica en guardias y consultorios por las enfermedades respiratorias y los casos de gripe, como es habitual, obviamente, en esta época del año. Sigue la feria educativa ahí de la Universidad Nacional de San Juan. Ayer más de 2.000 chicos estuvieron en este primer día informándose de todas las carreras que tienen a disposición en la Universidad Nacional de San Juan. Hoy también se espera una importante concurrencia. Bueno, otros temas que también tienen que ver con la agenda informativa de hoy. Va a haber una marcha esta tarde a las 15:30 por el caso de Lucía Rubiño, ahí en el edificio de Flagrancia, de Justicia de Flagrancia, donde se está llevando a cabo este juicio también. Bueno, hay dos hermanos que fueron baleados. El juez de falta, Enrique Mártar, que hoy va a enfrentar la audiencia de imputación, justamente a raíz de las heridas causadas a un motociclista al cruzar un semáforo en rojo. Bueno, a nivel nacional también el ministro de Economía, Caputo, que aprobó el ingreso del proyecto San Jorge de cobre al RIGI, son más de 600 millones de inversión. Una medida que tomó también el gobierno nacional y la cartera de Caputo, que tiene que ver con una prórroga en este aumento extraordinario del 25% para los subsidios al gas durante junio, y fijó también una bonificación extra para la electricidad. Esto busca proteger a los sectores de menores ingresos también con este esquema de bonificaciones extraordinarias adicionales para los consumos de gas y electricidad en esta época del año. El Banco Nación también que lanzó una serie de medidas para que las familias que estén endeudadas en mora, y que son muchas, puedan regularizar sus deudas. Hay muchas familias que han tenido que salir a comprar con tarjeta de créditos distintos insumos, primero para comenzar el año escolar, ropa, incluso hasta mercaderías, alimentos, están muy endeudadas y bueno, ahora hay que pagar las tarjetas de crédito. El Banco Nación ha lanzado una serie de medidas para poder refinanciar esto. Así que bueno, todos los interesados deberían dirigirse en primer lugar ahí a las sucursales, sobre todo los clientes del Banco Nación, para interiorizarse acerca de estas líneas de crédito. Mucha información también en materia deportiva, vamos a estar hablando del desafío Ruta 40, bueno, y de todos los temas, como siempre, que interesan a nuestra querida audiencia. Las 10 de la mañana con 19 minutos, vamos a saludar ahora a Silvia del Valle. ¿Cómo anda, Silvia? Buen día.
1: Hola, ¿qué tal? Buen día, Francisco, para usted, para mis compañeros aquí en la mesa de trabajo y para toda la audiencia. Mañana fría que tenemos en la provincia. 8 grados 6 décimos la temperatura, la humedad del 75%, 19 grados la máxima para hoy, según lo que indica allí el Servicio Meteorológico Nacional. Jueves 28 de mayo, Día Nacional del Ceremonial y el Protocolo.
0: Ajá.
1: Día de las maestras jardineras, así que un saludo grande,
0: bueno,
1: para ellas.
0: ¿Eh?
1: Aprovecho para saludar a mi sobrina María Florencia.
0: Bueno, un saludo muy grande a todas las maestras jardineras.
1: Día de los jardines de infante, que los chicos están pero re contentos y con muchísimas actividades. Se cumple un aniversario más del fallecimiento de Rosario Vera Peñalosa, que fue la primer maestra jardinera que creó justamente los jardines de infante. Y Día de la Hamburguesa, es lo que tenemos en efemérides.
0: Bueno, perfecto.
1: Vamos a estar desarrollando calendario de pago junio 2026. Viene el aguinaldo en junio, viene un aumento y el bono para algunos. Así que esta información la vamos a tener. Arte y sustentabilidad también. Damián Betular, de pastelero a comedia musical. Cronograma Garrafa Hogar. Hoy los invito al cine porque hay estrenos. Y Wanda Nara quiso a Franco Colapinto en su programa de Masterchef y Franco le dijo no. No rotundo. Y además, resultados del Kini 6 y Loto.
0: Bueno, atención que vamos a estar atentos, escuchando a ver si hay algún afortunado ganador en San Juan, como siempre. Nos metemos de lleno con el deporte. ¿Cómo anda, Javier Cicero? Buen día.
2: Buen día, Francisco, para vos, los compañeros y la audiencia de Sarmiento. Vamos a estar hablando del Mundial y de una sede la sede de la final del Mundial, que le trae muy malos recuerdos a la selección argentina con todos los partidos que va a albergar este estadio. Así que vamos a estar hablando de eso y muchas más novedades del Mundial en la actualidad, quedando ya 14 días para el evento mundialista.
0: No además, queda nada, ¿eh? Ya
2: pasa
0: estamos.
2: Rapidísimo y Scaloni que empieza a tachar, a no tachar, este va, este no va. ¿Qué dirá Scaloni mañana?
0: Está deshojando la margarita, Scaloni.
2: Vamos a ver qué dice mañana cuando dé la lista. Bueno, vamos a estar hablando también del fútbol internacional, porque ayer goleó River, hoy juega Boca, de todo lo que tiene que ver con Copa Libertadores y Sudamericana. Hoy termina la fase de grupos y se van a conocer todos los clasificados, tanto a los 16avos de final como a los octavos de final de la Copa Libertadores. Además, vamos a seguir de cerca lo que tiene que ver con el desafío Ruta 40, como decías vos, la tercera etapa, cómo quedó ayer la zona de espectadores para el día de hoy en San Juan, y bueno, y todo lo que nos va a comentar seguramente Juan Carlos Lopresti sobre esta cuarta etapa que ya está en camino y lo tiene a Sanders, como sigue liderando igual que ayer, que iba muy atrás pero logró recuperar posiciones, y Luciano Benavides ya se mantiene segundo en el transcurso de la mañana en esta cuarta etapa que vuelve de Mendoza a San Juan. Además, vamos a estar hablando sobre el mediodía con el presidente de la Liga Sanjuanina. Mañana son las elecciones, la asamblea ordinaria en el ente madre del fútbol doméstico, y no hay contrincantes, así que todo encaminado para una reelección de Juan Valiente, que no se daba desde hace mucho tiempo. Así que vamos a estar hablando de este tema también y todo lo que surja en el transcurso de la mañana.
0: Perfecto, ¿eh? Las 10 de la mañana con 23 minutos. Saludamos ahora, le damos la bienvenida a Facundo Díez con toda la actualidad. Hola, Facundo, buen día.
3: ¿Qué tal? Muy buen día para todos, feliz jueves. Bueno, temas varios que vamos a tratar en la mañana de hoy. Ayer hacíamos mención en pleno programa a lo que había ocurrido allí en inmediaciones de Avenida España y Avenida Córdoba, donde un hombre fue hallado muerto, un hombre en situación de calle, en una vivienda abandonada. Hablábamos con el fiscal, lo único que se esperaba justamente para poder cerrar dicha investigación era el resultado de la autopsia, que finalmente estuvo en horas de la noche de ayer, ha sido publicado en el día de hoy por el Ministerio Público Fiscal. Esta persona finalmente falleció de un infarto de miocardio, una causa natural, por lo tanto se descartan la participación de terceros, pero el único inconveniente, que es lo que están ahora dando cuenta desde la fiscalía, tiene que ver con el cuerpo de esta persona, que por el momento permanece allí alojado en la morgue judicial de la provincia de San Juan, a la espera de que pueda ser retirado por algún familiar. Vamos a estar contando de quién se trata esta persona, justamente a modo de información de servicio, porque al menos hasta la mañana de hoy no se ha presentado nadie para reclamar justamente el cuerpo de este hombre de 65 años. Por otra parte, también vamos a hablar de otras novedades que tienen que ver con la provincia de San Juan, lo que se publicó en el boletín oficial, en el último, respecto a lo que van a ser nuevas obras para nuestra provincia, puntualmente lo que tiene que ver con luminarias de las rutas sanjuaninas, un nuevo avance que lleva a cabo justamente el gobierno de San Juan, entendiendo la falta de infraestructura que está viendo últimamente a nivel nacional, con el envío de fondos y también el cuidado justamente de algunas de las rutas. Bueno, San Juan se pone esa tarea al hombro y va a licitar por más de 1.300 millones de pesos, justamente la iluminación de varias arterias clave de nuestra provincia. Por otra parte, algo que ocurrió en la mañana de hoy, dos choques en simultáneo prácticamente allí sobre Ruta 20, a escasos metros nada más de lo que es el ingreso al aeropuerto de la provincia de San Juan. Dos choques diferentes, pero que terminan prácticamente con un mismo resultado, porque en ambos dos motociclistas tuvieron que ser trasladados de urgencia al hospital Dr. Guillermo Rawson. Vamos a estar comentando de esto en la mañana de hoy. Por otra parte, también nos vamos a referir a lo que hemos venido hablando en los últimos días, esta novedad con la que sorprendió en el inicio de la semana el presidente Javier Milei, asegurando que estaba prácticamente todo dado para lo que sería la visita del Papa León XIV en el mes de septiembre, ¿no?
0: Sí.
3: Bueno, algo que lógicamente empezó a causar mucha expectativa, mucho furor, principalmente en el mundo de la iglesia, pero incluso también un poco en el mundo geopolítico, si se lo observa de alguna manera. A esto se suma lo que fue la carta encíclica que compartió justamente el sumo pontífice en los últimos días, así que hoy vamos a estar hablando un poco sobre este este tema para analizar cada una de estas novedades que comentaba y también un poco la mirada de la Iglesia, ¿no? En los tiempos que corren. Por otra parte, vamos a hablar de política de la Cámara de Diputados de San Juan, porque está muy próximo a ingresar un proyecto, en este caso por un monobloque. Estamos hablando de La Libertad Avanza, con su único representante allí en la Cámara. Vamos a estar contando un poco, porque ayer hablábamos sobre los proyectos que llegan al Congreso, por ejemplo, el de lobby político. Bueno, algo bastante similar se pretende aquí en la provincia de San Juan, y lo vamos a estar comentando en un ratito nada más. En cuanto a lo nacional, simplemente para destacar lo que se conoció hace minutos nada más, habló justamente el ministro de Economía, Luis Caputo, brindó una entrevista en la cual vaticinó un año electoral con buenos datos económicos principalmente, e insistió con que el dólar no está atrasado. Bueno, un ratito nada más vamos a estar comentando un poco algunas otras menciones que estuvo haciendo en la mañana de hoy el ministro de Economía.
0: Bueno, perfecto, ¿eh? También vamos a estar hablando en la mañana de hoy sobre el paso de Agua Negra, la integración con Chile, ¿eh? Este sí, tema sí, que seguimos de cerca. Hoy vamos a estar hablando también nuevamente con gente de la Corporación del Paso de Agua Negra de Chile, y también vamos a estar hablando con gente del Ministerio de Minería, ¿eh? De la provincia de San Juan, a propósito de estos proyectos mineros cuyo desarrollo están impulsando y acelerando todo lo que tiene que ver en materia de integración. Las 10 de la mañana con 27 minutos.
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0: Y 6:30 de la mañana. Hoy tuvimos una temperatura mínima de 1 grado 8 décimos a las 8 de la mañana y la sensación térmica más baja que se registró hoy fue de 7 décimos de grado nada más, ¿eh? Así que bueno, una mañana fresquita la que tenemos. Sí, ¿qué temperatura hay ahora, Silvia?
1: 8 grados 6 décimos, según lo que indica allí el Servicio Meteorológico Nacional, la humedad del 75%, viento del sudoeste a razón de 4 kilómetros en la hora. Hay visibilidad de 7 kilómetros porque en algunos sectores hay un poquito de neblina.
0: A tener cuidado, a tener cuidado con esto porque, bueno, está reducida la visibilidad. Incluso tuvimos visibilidad más reducida hace un par de horas atrás y vimos también que ya hubo algunos siniestros, algunas colisiones. Así que, bueno, andar con cuidado, sobre todo en las rutas, paciencia, un poco de tranquilidad. Bueno, nos vamos a Hachal. Vamos a saludar ahora al concejal Felipe Táñez, que está en comunicación. ¿Cómo anda, Felipe? El gusto de escucharlo. Buen día. ¿Nos escucha Felipe en Hachal, Felipe Táñez? Estamos en comunicación con el concejal de Hachal, Felipe Táñez. A ver si lo podemos escuchar. Bueno, ya enseguida entonces vamos a tratar de retomar el contacto con Felipe Táñez, el concejal de Producción y Trabajo, ahí en el Departamento del Norte. ¿Nos está escuchando, Felipe?
13: Sí, buen día. ¿Cómo le va?
0: Bien, Francisco. Perfecto. No lo estábamos escuchando. ¿Qué tal? ¿Cómo anda, concejal? Buen día.
13: Buen día. ¿Cómo andan ustedes?
0: Bien, sí, muy bien.
13: Por lo menos con varias actividades esta semana, bastante movidas, pero bien, bien. Bueno, seguimos tratando de que Hachal, por una u otra cuestión de las gestiones que venimos haciendo, sea buena noticia, digamos. Y bueno,
0: seguro.
13: Así que el día martes tuvimos la grata visita del señor vicegobernador, donde llegó a primera hora Fabián Martín a la escuela normal, escuela centenaria, donde se realizó en el salón de actos de la escuela normal una apertura, digamos, lanzamiento de un curso de una capacitación docente para ceremonial y protocolo escolar, donde estuvo a sala llena, colmado, ya que, bueno, teníamos en un principio estimativamente 120 cupos y nos terminaron asistiendo alrededor de 170 docentes, entre directivos, docentes y comunidad educativa en general de Hachal. Esto se tramitó ante la Cámara de Diputados, tuvimos total apoyo por parte del vicegobernador, conjuntamente con la Asociación de Ceremonialistas y Protocolos de la Provincia, a quien aprovecho para enviar un saludo, ya que están hoy de aniversario. Así que, bueno, mando un saludo a todos ellos, a todos los que se dedican a esta noble tarea en cada acto, en cada evento, y bueno, que lo hacen tan bien y tan protocolarmente. Uh-huh. A posterior, de la Escuela Normal, nos trasladamos a lo que fue la presentación del programa San Juan Escribe, bien, en una escuela rural de Hachal, la Escuela Agroindustrial Videla Cuello, también donde hubo un importante marco de público. En este momento, digamos, estaban los alumnos de la escuela esperando, donde el señor vicegobernador se quedó a almorzar junto con los alumnos, los directivos y docentes. Fue un momento muy grato, ya que justamente el concurso San Juan Escribe es el premio Leonidas Escudero, donde también a los escritores, digamos, al curso que gana de cada establecimiento escolar, tiene la posibilidad de viajar a la Feria del Libro y tiene la posibilidad de recibir también algunas tablets por parte de la Cámara de Diputados, que es quien organiza este concurso provincial. Bueno, y también por la tarde estuvimos también con la Garrafa Hogar, que la verdad que fue el primer viaje al departamento y hubo mucha concurrencia por parte de muchos vecinos, así que también se acercó Fabián Martín a saludar a todos los vecinos de diferentes distritos, y bueno, eso también cayó muy bien, fue un gesto, digamos, de cercanía, y como lo viene haciendo el gobierno provincial, descentralizar un poco todo lo que antes se hacía acá, yo estoy acá en este momento, acá en San Juan Capital, antes lo que se hacía en la capital, hoy por hoy se está llegando reiteradamente a los departamentos, sobre todo más alejados, y bueno, eso a nosotros nos posibilita mucho que los vecinos tengan acceso a todos los servicios, como también en el Gran San Juan.
0: Uh-huh. ¿Pudieron plantear, concejal, al vicegobernador en el marco de esta visita alguna otra inquietud?
13: Sí, se estuvo hablando ya más que nada los temas las cuestiones relacionadas a lo departamental, el tema hídrico, bien, que es una cosa no menor, porque bueno, sabemos que estamos atravesando una sequía regional y también a nivel mundial, y sabemos que esto todavía tiene para rato, así que bueno, se estuvieron planteando y consultando cuáles eran las obras de infraestructura hídrica que se tenía previsto, y justamente en el día de ayer nos estuvieron pasando la información necesaria, y estimo que dentro de poco va a estar llegando el señor gobernador por Jache, porque ya está terminado el Canal del Norte, que justamente hace referencia a estas obras de estructura hídrica necesitamos para regar nuestros cultivos en el departamento, y que bueno, era una deuda pendiente del gobierno anterior que se ha terminado con recursos de la minería, entre otras tantas obras que se están realizando en el departamento en cuanto a agua potable en el distrito de San Roque, Villa Mercedes, obras de saneamiento en Iquivil que se van a hacer, y en el distrito de Mogna también, una otra cuestión con el tema de infraestructura, ya para el tema de los puentes y demás. Uh-huh. Así que bueno, es importante que estos recursos económicos se trasladen en obras de infraestructura que queden para la posteridad, para el desarrollo de nuestros pueblos.
0: Seguro. ¿Y esta inauguración del Canal del Norte que están preparando, para cuándo sería aproximadamente?
13: No, estamos a la espera porque se han terminado varias obras de la provincia en el departamento, tales así como la comisaría 21, la departamental, ha quedado muy lindo el edificio, se está también terminando un CDI en el distrito de Tamberías, que es un distrito también que, bueno, que tiene una comunidad bastante grande, bastante nutrida. Se han terminado algunas otras obras, como es la pavimentación de la calle o ruta provincial 456 Eugenio Flores. O sea, que son varias obras que se han venido culminando.
0: Claro.
13: El tema del asfalto también, del programa de pavimentos urbanos, que se ha tenido en todo el radio céntrico del departamento. Así que son varias obras que seguramente debe tener en agenda nuestro gobernador. Y bueno, que es muy importante que esto se refleje, más allá de que este gobierno se diferencia del anterior en que no es mucho circo lo que se hace, sino se ejecuta y se cumple, digamos, con o lo que no estaba terminado, o con las obras que son necesarias realmente para la comunidad de San Juan y, en este caso, del departamento de Jache.
0: Por lo que usted señala, bueno, además son obras importantes también que se han realizado, todas con fondos provinciales.
13: Exactamente, sí. Sabemos que, bueno, a partir de que nació, al inicio de la gestión, se cortó en un 40% aproximadamente los recursos. San Juan priorizó, el gobierno actual de Marcelo Orrego, priorizó justamente obras en infraestructura, en el tema de la educación, la salud, que son los pilares fundamentales de esta gestión de gobierno. Y bueno, sabemos que estamos en un contexto difícil en lo nacional, en lo provincial y en lo departamental también, pero hubiese sido peor aún, hubiese sido más complejo aún si no se hubiesen tomado estas medidas acertadas, que hoy por hoy, por lo menos vemos reflejado que las obras están terminadas, se están inaugurando, hay todas las semanas o prácticamente todos los días tiene una inauguración nuestro gobernador en uno u otro departamento. Entonces, mientras otras provincias están paradas o la obra pública no empieza a caminar todavía, en San Juan ya llevamos prácticamente de los 2 años y medio de gestión, 2 años de inauguración de obras permanentes.
0: Claro.
13: Así que bueno, eso también nos alienta a seguir trabajando, seguir acompañando el proyecto provincial, y bueno, y mirar con expectativa lo que se pueda resolver desde la Cámara de Diputados con el nuevo la nueva ley de electoral que pueda tener de cara al 2027.
0: En cuanto al trabajo del Consejo Deliberante, ¿hubo alguna novedad respecto a los proyectos presentados, los pedidos de informes?
13: Hemos venido trabajando en la presentación de proyectos de ordenanza, proyectos de resolución y declaración, pero respecto a los pedidos de informes no hemos tenido novedades hasta el momento, así que bueno, estamos a la espera aún, y bueno, y también con el tema de la justicia, que seguramente ya pronto podremos tener novedades respecto a eso.
0: ¿Las denuncias que se habían formulado? Bueno.
13: Sí, así que bueno, cualquier novedad estamos siempre atentos para informarlo.
0: Perfecto. Muchas gracias.
13: Vamos a estar expectantes a las noticias que nos den de casa de gobierno, a ver cuándo podemos tener al gobernador y recibir la grata visita, así como tuvimos a Javier Martín, también recibirlo a Marcelo Orrego cálidamente, y bueno, como siempre se estilan nuestros pueblos, ¿bien?
0: Seguro. Bueno, muchas gracias, Felipe Tañez, por el contacto y aguardaremos entonces con expectativas esas noticias, ¿eh?
13: Muchas gracias a usted. Un saludo a toda la audiencia, a todo el equipo de la radio. Gracias.
0: Igualmente, muchas gracias. Bueno, ahí está el concejal Felipe Tañez, dando a conocer las novedades que hay en el departamento de Hachal con la finalización ya de una importante cantidad de obras ejecutadas por el gobierno provincial y que en breve también van a ser inauguradas en el marco de esta visita que ya se prepara del gobernador Marcelo Rego al departamento del norte.
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0: A 10 de la mañana con 45 minutos. Bueno, tenemos novedades de pago para los jubilados.
1: Sí, novedades que están esperando. Calendario de pago junio 2026. Jubilaciones y pensiones que no superen el haber mínimo. Aumento del 2,58%. Bono de 70 mil pesos y medio aguinaldo. Lunes 8 de junio, terminación de documento 0. Martes 9 de junio, terminación de documento 1. Uh-huh. Miércoles 10 de junio, terminación de documento 2. ¿Cuáles son los montos de la mínima mes de junio? A ver, 403.317,99. Uh-huh. El bono de 70 mil pesos. El aguinaldo sería 201.659. Total bruto 674.976,99.
0: Bueno, el ministro de Economía, Luis Caputo, acaba de anticipar que la inflación de mayo será más baja que la de abril, ¿eh? Dijo que en el próximo año electoral la economía se va a llevar puesta la política y aseguró que el presidente va a ganar cómodamente las elecciones. Estuvo hablando Caputo hace instantes nada más en el Latin American Forum que se realiza en Buenos Aires. Allí se refirió al tema económico. Dijo que la inflación vuelve a estar a la baja. En abril fue 2,6, la más baja desde noviembre, y se espera que en mayo sea más baja aún. Vamos a ver si lo vamos a poder escuchar enseguida a Caputo.
2: Sí, sí.
0: También destacó la canasta básica alimentaria, que fue 1,1%, la más baja desde agosto del año pasado en cuanto a su incremento. El récord de exportaciones en abril, se refirió al récord en la agroindustria en el primer cuatrimestre. Las exportaciones industriales en abril, la más alta en 14 años. El récord de superávit energético también, que se registró en abril pasado. Destacó las exportaciones pymes, que fueron las más altas también en 14 años, y el financiamiento pyme, que creció 100%, aunque desde niveles muy bajos. También destacó el récord de cosecha de 163 millones de toneladas, el récord de la actividad aerocomercial y el récord de la actividad económica. El ministro dijo que es difícil lidiar también con otra realidad, que son las encuestas, son sensaciones, encuestas de 2.000 personas. No nos dejemos psicopatear más con lo que se escucha o se ve, dijo el titular de la cartera económica.
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0: Bueno, decíamos que el ministro de Economía Caputo anticipó esta mañana que la inflación de mayo va a ser la más baja de abril. Se refirió a la marcha de la economía y también destacó algunas cifras, algunos números, algunos logros.
1: Sí.
0: Y dijo que parece un chiste después leer en diarios y ver noticias de crisis.
1: Exactamente. Bueno, en ese sentido, de hecho, en el Latam Forum hubo una pregunta de uno de los periodistas en un momento en el cual se podía preguntar justamente, y el periodista hizo alusión a que hay gente en Argentina que no llega a fin de mes, a lo cual el ministro de Economía, Luis Caputo, fue bastante tajante y le respondió justamente al periodista con algunos datos, asegurando que eso pasaba hace 2 años y hoy la situación es otra. Lo escuchamos brevemente.
2: La gente no llega a fin de mes, antes estaba mejor. Entonces, ¿cómo contestás eso? Porque digo, como yo digo, ¿qué es la gente? ¿Qué es la totalidad de la gente? ¿Es la mayoría de la gente? ¿Es alguna gente? O sea, no me digas, la gente no llega, porque hace 2 años la gente estaba muchísimo peor. Y si vos preguntás eso, me parece a mí una situación de tener que corregirte. ¿Por qué?
1: Bueno, a ver, hasta ahí la palabra de Luis Caputo. Además de ello, dejó algunas otras frases el ministro también pensando en lo que va a ser ya el 2027, pensando en el escenario político y las elecciones. Dijo, el año que viene va a ser un año electoral atípico, porque la economía, por primera vez en la historia, se va a llevar puesta a la política. No hay dudas de que este es el camino correcto. La mayoría de la gente va a seguir confiando y votando en esto. No subestimemos a los argentinos. Milei será reelecto en 2027, fueron las palabras del ministro, bueno, Luis Caputo.
0: Bueno, el anticipo de Caputo, bastante firme y seguro con ellos. ¿Será así?
1: ¿Será?
0: ¿Será como dice Caputo?
3: Veremos.
0: Bueno, 508-6198, el número para que envíen también los mensajes a la radio. En este LATAM Economic Forum también va a exponer hoy el presidente Javier Milei. Va a estar hablando, comenzará su exposición aproximadamente a las 12 del mediodía. Seguramente también se va a referir a la gestión.
1: Sí, sí.
0: Y seguramente también hablará sobre los lineamientos centrales en materia económica. Las 10:54 minutos, estamos en comunicación con el móvil. Nos vamos a la calle con Sergio Gaona. ¿Cómo anda, Sergio? Buen día.
4: Buen día, chicos. Buen día para toda la audiencia. Buenos días, pitiñoso, como dijo Silvia del Valle allí. El cielo, bueno, parcialmente nublado, un poco tímido el astro rey. Bueno, ayer estuvimos con Lorena Acosta, ¿sí?, directora de Emergencia Política, de Emergencia y Políticas Alimentarias, ¿sí?, de lo cual le consultamos sobre la gente que está en situación de calle, ¿sí?, cómo está trabajando. Y esto es lo que nos decía Lorena Acosta, ¿eh? La escuchamos brevemente allí en un segmento.
5: Sí, totalmente. Nosotros hemos cambiado los horarios de nuestro refugio, tanto en el centro de contención del Teresa de Calcuta como en el Papa Francisco. Los ingresos son ahora a las 17 horas, de acuerdo a las bajas temperaturas que hemos estado teniendo y que seguramente vamos a tener también pronosticado para esta época invernal. Así que bueno, el horario es más temprano y se retiran más tarde en la mañana. Retiran a las 9.
6: Bien, ¿qué se le brinda allí a la gente que está en situación de calle?
5: Bueno, la verdad que tenemos un servicio completo para las personas que están en situación de calle. Desde ya ellos ingresan y tienen un centro de contención con un equipo técnico profesional, como la psicóloga, como la trabajadora social, como la nutricionista, que verifica que su alimentación esté balanceada, controlada, que tenga todos los nutrientes. Y el equipo psicosocial, ellos se encargan de hacer la contención, de reincorporarlos a la sociedad, ver cuáles son sus necesidades, sus heridas emocionales. La verdad que trabajamos todo el aspecto emocional, psicosocial de la persona, porque la verdad que siempre el gobernador nos pide ir a raíz del problema y acompañar en cada problemática, más allá de que ellos tienen un plato de comida, una cama, un baño caliente para darse su ducha, tienen el personal que les hace el aseo, les lava, Tenemos, la verdad que es un hogar donde se tienen absolutamente todos los servicios, donde por supuesto que tienen normas y reglas que cumplir también, como todo, y en base a eso vamos llevando la convivencia con las personas.
6: Bien, ¿cuántas personas albergan actualmente allí?
5: Y estamos entre 35 y 40 personas en cada refugio, uh-huh. Así que hemos evaluado, sabíamos que
6: para... ¿De qué edades más o menos?
5: Y están entre los 35, 40, de los 35 años para arriba son los más comunes. Bien. Los requisitos en tener de 18 años en adelante hasta los 59 años.
6: ¿Mujeres?
5: No, son solo hombres.
6: Solo hombres.
5: Solo hombres en ambos.
4: Allí Lorena Acosta, directora de Emergencia y Políticas Alimentarias, dependiente del Ministerio de Familia. Hablando gentilmente para los micrófonos de LB5 y por supuesto para Mañanas al Día. Adelante ustedes.
0: Las 10:58. Bueno, recordamos, Silvia, el teléfono para que envíen los mensajes a la radio.
3: 264-508-6198. Nos pueden seguir en compacto.com.ar. Saludos para la gente de Radio Box Hachal en la 97.3 FM Patria, en el departamento Sarmiento, y FM Ovación en Campo de Batalla Posito. Repito, 264-508-6198, el teléfono para que envíen WhatsApp.
0: 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Ahí en YouTube nos pueden escuchar y en compacto.com.ar. Las 10:58, momento de escuchar a Javier Sillero con la información deportiva.
7: Exactamente, Francisco, hablamos de la Copa Libertadores y la Copa Sudamericana, porque ayer hubo partidos apasionantes. Rosario Central, que ya está clasificado, perdió 1-0 con Independiente del Valle. Independiente Rivadavia, invicto y puntero en la Copa Libertadores, le ganó 3-1 a Bolívar como visitante. Platense clasificó, le ganó 2-0 a Corinthians como visitante. Hoy, 21:30, Boca Católica. Boca ganando clasifica. Si empato, pierde. Si pierde, queda fuera, obviamente.

0: justamente después de Maxi Salas, que se rehizo, Fausto Vera de otro penal que le dieron a River, y el Pibe Silva. River clasificó primero a los octavos de final de la Copa Sudamericana. El otro dato, hacía 51, luego de 51 años, River terminó un partido con 11 jugadores de las inferiores. Coudé empezó a hacer cambio y terminaron todos chicos de las inferiores de River. Un claro mensaje a los jugadores con experiencia y con trayectoria de River después de la final perdida con Belgrano. Así que River apuesta mucho a los jóvenes en esta era de Coudet. Bueno, victoria de River, clasificación a los octavos de final de la Sudamericana. Hoy completan la última fecha, Tigre contra Alianza de Perú a las 21:30. Enseguida vamos a estar hablando del desafío Ruta 40.
1: ¿Qué pasó con el Kini 6? ¿Hubo ganadores? ¿No hubo ganadores en San Juan? ¿Qué pasó con el sorteado de anoche, Silvia?
2: En San Juan tenemos ganadores. Un ganador del Kini 6 del sorteo del día 27 de mayo. En el tradicional, con 5 aciertos, vendido en la subagencia 890 del departamento Posito. Los números son 00, 04, 07, 08 y 45. Se lleva 2.786.647 pesos. Y por otro lado, también hay un ganador en el Loto Plus, 5 aciertos, sale o sale, vendido en el departamento Rawson. Los números son 02, 17, 25, 39 y 41. Se lleva 2.066.000 pesos.
1: Bueno, los afortunados ganadores en la mañana por LB5, Radio Sarmiento.
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0: Las 11 de la mañana con 5 minutos, tenemos comunicación telefónica, Facundo.
1: Exactamente, bueno, lo anticipábamos al inicio del programa, lo estuvimos hablando, de hecho esta semana fueron grandes las novedades que surgieron justamente en los últimos días respecto a la Iglesia Católica, puntualmente al Papa León XIV, los dichos del presidente Javier Milei, de hecho que en los últimos días se encendieron también un poco las expectativas sobre esta posible visita, la carta encíclica que se publicó hace algunos días nada más, y para hablar sobre estos asuntos, conocer un poco mejor y analizar un poco también la actualidad, ya estamos en línea con Gustavo Larrazábal, estamos hablando del obispo auxiliar de San Juan de Cuyo, quien tiene la amabilidad de atendernos a esta hora. ¿Cómo le va, obispo? Buen día.
2: ¿Qué tal, Facundo? ¿Cómo te va? Un saludo grande a vos y a toda la audiencia.
1: Muchas gracias por atendernos. Bueno, lo decía recién respecto a las expectativas que han surgido en los últimos días. En primer lugar, hace dos días nada más, el presidente Javier Milei, que en una entrevista se refirió justamente a la posible visita del Papa en la Argentina en noviembre. De hecho, en palabras textuales dijo: a no ser que ocurra una desgracia, el Papa nos va a visitar en noviembre. Esto en referencia a algunas gestiones que estuvo realizando justamente Cancillería Argentina con el Vaticano. Más allá de la información que hay disponible en este sentido sobre si esto se va a concretar o no, queríamos un poco también conocer cuáles son las expectativas que empiezan a surgir a partir de este posible anuncio.
2: Bueno, lo cierto es que hay grandes posibilidades que el Papa León XIV visite nuestro país en la fecha que dice el presidente, es decir, en fines de octubre, principios de noviembre. Esa es la perspectiva que hay. De todas maneras, conviene aclarar que quien hace el anuncio oficial de la visita es el Vaticano, es la Secretaría de Estado. Por lo tanto, oficialmente esto no está confirmado.
1: Exacto.
2: Eso es lo primero. De todas maneras, insisto, hay gestiones, se va hablando el tema, la conveniencia. Yo creo que el Papa está esperando también algunos temas que están conectados con su venida a la Argentina, como es las elecciones que en los próximos días se van a llevar adelante en Perú, donde se está la segunda vuelta de la elección presidencial, porque el Papa León quiere visitar Perú, Argentina y Uruguay. Entonces, una vez resuelto esto, seguramente se confirmará la visita, pero reitero, grandes posibilidades, todavía no está confirmada.
1: Exacto. Bueno, tiene mucho que ver eso que mencionaba recién acerca de las elecciones en Perú, entendiendo, bueno, el arraigo que tiene en algún punto el Papa con este país, y también, bueno, a nivel político, entendiendo que también es un jefe de Estado, la no interferencia que debe buscar también con esos comicios, y por eso la fecha.
2: El Papa, aparte de ser un ciudadano norteamericano, es ciudadano también peruano, porque él fue obispo allá en Perú. Entonces, cuando uno es obispo, normalmente se lo invita a nacionalizarse en el país donde es nombrado obispo, ¿no?
1: Exactamente.
2: Luego, efectivamente, yo creo que el Papa no querrá ni interferir, ni que se tome como una interferencia la probable visita.
1: ¿Y cómo se evalúa desde la Iglesia Argentina puntualmente esta posible visita del Papa en los tiempos que corren también, políticos, sociales, económicos, no solo en la Argentina, sino prácticamente en todo el mundo? ¿Cuáles son las expectativas en ese sentido respecto al mensaje que puede traer?
2: Yo creo que las expectativas son muchas y muy positivas. Evidentemente que venga el Papa, yo creo que es una gran alegría. Yo creo que toda nuestra

0: gente tiene ganas de que el Papa nos venga a visitar. Ya van a ser 49 años de la última visita papal, recordemos en 1987 San Juan Pablo II. Entonces, yo por lo que palpo, por las conversaciones que uno tiene con la gente, creo que hay muchas ganas de que el Papa venga, de que nos confirmen la fe, de que nos aliente. Yo entiendo que por ahí va a estar la cosa. Creo que hay que, al mismo tiempo, despolitizar totalmente la visita del Papa. El Papa no va a venir ni a apuntalar un gobierno, ni a criticarlo, cosa que se le parezca, ¿verdad?
1: Total, bueno, ese es un punto realmente interesante porque usted lo decía recién, 49 años de la última visita de un papa, cuando fue papa nuestro, Papa Francisco, lógicamente, hubo muchas expectativas en ese sentido sobre si visitaría la Argentina. En algún punto se politizó mucho ello también respecto a no acercarse a ciertas líneas de gobierno o no quedar emparentado con otras opuestas. ¿Cómo se evaluó eso en ese momento y también cómo se puede diferenciar o cómo se puede tratar el tema, la visita, sin que de alguna forma se toque también la política?
0: Sí, bueno, yo creo que son situaciones distintas. En la no venida de Francisco hubo, en algunos momentos, sin duda, cuestiones políticas, pero también en otros momentos hubo cuestiones de agenda. Cuando el Papa podría haber venido acá, que fue cuando la famosa visita a Chile, no se lo vio conveniente porque era verano, porque decían que no era un tiempo conveniente, después la cosa se complicó y después en otros momentos, como decís vos, muchas veces se politizó la cosa diciendo que si venía en tal época que era un respaldo al gobierno del momento o no, por lo contrario. Entonces, ahora creo que la situación es diversa, por empezar porque el pontífice no es argentino, y junto con esto me parece que la circunstancia es bien distinta, ¿no?
1: Totalmente. Aprovecho también para consultarle respecto a política e iglesia, que en algún punto se tocan las manos, respecto a lo que fueron los Tedeums del último 25 de mayo, tanto el que brindó el arzobispo de Buenos Aires, García Cuervo, como incluso el que también dio usted aquí en la provincia de San Juan, y en ambos hay un punto en común respecto a abandonar de alguna forma los discursos de odio, algo que se está viendo muy presente últimamente. Respecto al Tedeum de Buenos Aires, puntualmente se enfatizó con el uso de las redes sociales, y un poco de esto tiene que ver la última carta encíclica que ha publicado justamente el Sumo Pontífice. ¿Qué análisis se puede hacer al respecto?
0: Efectivamente, Facundo, yo creo que no, los discursos de odio no ayudan para nada. La violencia se expresa de muchísimas maneras, tal vez la forma más brutal, por decirlo de alguna manera, es la guerra. Pero también hay mucha violencia que no es física, sino que es violencia psicológica, violencia afectiva, etcétera, y que se da precisamente a través de los discursos. Por eso el Papa León habla que hay que desarmar el lenguaje, que hay que desarmar las palabras. Esto es sumamente importante. Yo creo que nuestra manera de hablar no es neutra, porque nuestra manera de actuar influye decisivamente en qué tipo de vínculos somos capaces de establecer. Y esos vínculos serán vínculos positivos e irán en orden a la fraternidad en la medida que yo vaya en esa línea. Pero si yo descalifico al otro, si yo digo que el otro es un corrupto, o es esto, o es lo otro, o cosas mucho peores como las que se dicen hoy en día, me parece que eso es una barrera muy, muy grande para poder construir una nación que realmente, donde todos nos sintamos partícipes y donde todos podamos aportar más allá de las diferencias, ¿no? Sí. Parece que es muy grave esto de pensar que porque yo pienso distinto de otra persona, el otro

0: un enemigo.
1: Totalmente. Un punto clave dentro de la encíclica tuvo que ver con algo que me atrevo a decir que probablemente es el primer jefe de Estado que se refiere a este tema, y tiene que ver con las inteligencias artificiales. Habla allí él, no puntualmente en contra de esta tecnología, sino más bien sobre sus usos, ¿no? Sobre la utilización que le damos en algún punto y la deshumanización que empieza a crearse justamente a partir de la incorporación ya diaria, cotidiana de todos en estas tecnologías. ¿Qué interpretación se puede hacer también de estas palabras?
0: Yo creo que vos un poco lo has dicho. Nadie sensatamente puede estar en contra de la inteligencia artificial. Lo que sí tenemos que ver sobre su uso, su aplicación. Y acá me parece que se abre una discusión muy importante, que es sobre el rol de los estados y ver si estos van a ser capaces de regular la inteligencia artificial. Como toda herramienta tecnológica, la inteligencia artificial no es una cosa neutra. Entonces, bueno, habrá que ver cómo logramos una utilización adecuada de la misma, ¿no?
1: Sin dudas.
0: Y esto es lo que plantea el Papa en la última encíclica presentada el lunes pasado sobre Magnífica Humanidad.
1: Exacto. Bueno, es algo que estamos viendo cada vez más avanzado, y cómo incluso el uso que se le da a estas inteligencias al día de hoy principalmente está motivado por los conflictos bélicos, más que nada.
0: Exactamente. Y otro problema que trae consigo, y sin duda, es después el reemplazo de muchos trabajos, y en la medida que esto se vaya perfeccionando, ¿qué hacen las personas? ¿Y qué va a pasar, digamos, con la humanidad? Porque no hablemos solo de Argentina, con todo el mundo, para que las personas tengan trabajo, que puedan vivir dignamente. Recordemos que el trabajo es un aspecto constitutivo, digamos, de la vida social.
1: Sin duda. Sin duda. ¿Qué análisis se puede hacer de la Argentina al día de hoy en lo económico, en lo social? ¿Cuál es la mirada de la Iglesia del presente?
0: Creo que no sé si la mirada de la Iglesia, por lo menos la mía, porque nunca me gusta atribuirme la mirada de toda la Iglesia, ¿no? Pero para mí es una situación muy, muy delicada. Hay mucha gente por debajo de la línea de pobreza, hay mucha gente que la está pasando muy mal, hay mucha gente que no llega a fin de mes, y esto es, yo creo, fácilmente palpable. Incluso, no solamente en la gente muy pobre, sino en clases medias, el nivel de endeudamiento que tienen las familias es descomunal, y la imposibilidad de cumplir con las deudas que han contraído. Es un tema de mucha discusión hoy en día. Hoy el Banco de la Nación Argentina está viendo ya de sacar una línea de crédito para que la gente pueda desendeudarse y pueda cancelar las deudas que tiene.
1: Sí, sí, totalmente.
0: Es decir, la situación es bien, bien delicada, y creo que de esto nadie puede hacerse el distraído, más allá de la frialdad de los números y si hay un 5% de pobres más o un 5% de pobres menos. Me parece que no pasa por ahí la cuestión, que los números, por otro lado, no dicen todo, porque también hay que ver cómo se hacen las mediciones. Lo concreto es encontrarnos con las personas, encontrarnos con los hermanos y ver que hay mucha, mucha gente que la pasa mal.
1: Sin dudas, obispo. Más que interesante realmente la charla, este diálogo. Seguramente más adelante volveremos a estar en contacto, pero le agradecemos por esta comunicación.
0: Por favor, a vos, Facundo, un cariño grande a toda la audiencia.
1: Muy amable. Será hasta pronto.
0: Hasta pronto. Que Dios los bendiga.
1: Igualmente, gracias. Allí estaba el obispo auxiliar de San Juan de Cuyo, Gustavo Larrazábal, bueno, haciendo un análisis de las últimas novedades que han surgido en torno a la Iglesia Católica, puntualmente a esta posible visita del Papa León XIV a la Argentina, que podría llegar a darse en noviembre. Eso fueron las palabras que había esbozado justamente el propio presidente Javier Milei, un poco confirmadas en algún punto también por el obispo, pero también asegurando que nada de esto va a ser oficial hasta que sea la propia Santa Sede, ¿no?, quien termine

0: Por comunicarlo, y a la vez también analizando allí un poco la última encíclica del Papa respecto a la utilización de las inteligencias artificiales por parte de los estados principalmente, y también, bueno, haciendo un análisis del contexto socioeconómico de nuestro país.
1: Hay que destacar que, bueno, la última visita del Papa a la Argentina fue en el año 87.
0: Exactamente, 49 años se cumplen de...
1: 39 años.
0: 39, perdón, de la última visita de San Juan Pablo II, en ese último conflicto armado a punto que estuvo de desarrollarse entre Argentina y Chile, que llegó y estuvo en ambas naciones en ese momento.
1: Claro, eso fue anterior. Él vino en el año 87, había un evento, si mal no recuerdo.
0: Ah, perdón, exacto.
1: Era la conferencia de la juventud.
0: Exacto.
1: Algo por el estilo. Claro,
0: en Mendoza
1: hizo una recorrida maratónica, recorrió 10 provincias, además de Buenos Aires, y estuvo en Mendoza, en lo que hoy se conoce ya como el predio de la Virgen, ¿verdad?
0: Exacto.
1: Donde está la imagen de la Virgen ahí en el acceso este y el cruce con el acceso sur. Bueno, una reunión, un encuentro multitudinario ahí que tuvo el Papa, fue realmente histórico. Así que, bueno, ojalá venga a fin de año, antes de fin de año, León 14, y por qué no lo podamos también tener cerca.
0: ¿Por qué no?
1: Cerca de San Juan. Las 11:21.
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0: 11:25. ¿Qué dice, Silvia?
1: El teléfono para que se comuniquen 264-508-6198. 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
0: Ese me gusta.
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2: Con que ande un televisor y lo pueda ver al partido, mira, a mí me sobra.
1: ¿Qué te parece?
2: Un cine, un cine.
0: Ya con 75, 85.
1: 85.
0: Ya hay que tener ya un ambiente un poco más grande.
1: Claro, porque tenés que ver la distancia, claro, también de dónde lo vas a ver. No lo podés poner hermoso a los pies de la cama.
0: Para ver todos los partidos.
2: Ya te sentís ahí en Estados Unidos.
0: Claro, hasta qué que no termine lindo el mundial no te levantás más.
2: Bueno, vas a tener problemas en la casa, sí.
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0: de
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1: 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Sí,
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0: el televisor
1: sí
0: con la camiseta, todo. Es bueno. 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
3: 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El campo respira, la
2: sangre se enciende. Bueno, atención Brasil.
0: Atención.
2: Atención Neymar. ¿Se pierde el Mundial? Bueno, ayer comenzó la concentración el equipo brasilero y Neymar llegó a la concentración en su helicóptero. Todas las atenciones, un helicóptero tremendo. O sea, arribó Neymar, que está lesionado y se está recuperando de una lesión. Pero el parte médico no es para nada alentador para el 10, que fue convocado por el técnico brasileño. Bueno, según los estudios que se le han realizado, Neymar arroja que tiene una lesión muscular de grado 2 en la pantorrilla de la pierna derecha, la cual le va a demandar entre 2, 3 o quizás 4 semanas de recuperación. De esta manera se va a perder obviamente los amistosos previos de la Copa del Mundo ante Panamá y Egipto, pero lo más preocupante es que llegaría a jugar recién el segundo o el tercer partido de la zona de grupos, en un ritmo con poco nivel futbolístico. Así que de esta manera Neymar está entre algodones. Lo van a tener que cuidar mucho para ver si puede jugar algún partido de la fase de grupo, que lo va a necesitar, obviamente, Brasil.
0: ¿Primeros partidos estaría en el banco?
2: El primero no juega, prácticamente. El segundo podría ir al banco y en condiciones podría llegar al tercero. Pero bueno, depende de Brasil si lo ve cómo evoluciona la lesión, si lo quiere arriesgar y ponerlo de titular ya en el segundo partido. Pero lo cierto es que se le va a complicar a Brasil con Neymar, que hace instantes salieron los estudios médicos y tiene para 2 y 4 semanas de recuperación.

0: Vamos a la calle, nos vamos al móvil. Sergio, te escuchamos.
1: Bueno, chicos, gracias, ¿eh? Bueno, oferta educativa, Universidad Católica de Cuyo, Agustina Montaño, ¿sí? ¿Cómo le va? Buenos días.
2: ¿Cómo le va? Buenos días, muchas gracias por visitar nuestra expo. Como le dijo recién, acá estamos en una edición más de la Expo Vocacional 2026, este año con temática mundial, con el lema Tu Carrera, Tu Mundial. Así que bueno, bienvenidos a todos. Estamos nosotros en el stand de extensión recibiendo alumnos no solamente de nuestra institución, del Colegio Audino, sino también de toda la provincia de San Juan. Nos han visitado chicos de los departamentos alejados, San Martín, Iglesia, chicos de Rodeo, han venido chicos de Calingasta, de las escuelas céntricas. Así que la verdad que hemos tenido una muy buena convocatoria este año. Estamos sí, muy felices.
1: Qué lindo. Estoy viendo la manga de salida, ¿sí? De los jugadores, bueno, cuando van así de la cancha de San Martín, o sea, colaborando.
2: Exacto, muy amablemente el Club Atlético San Martín de San Juan nos ha prestado su manga de ingreso a la cancha, sí, que para nosotros era un gran deseo tenerla en nuestra expo, porque acompaña justamente a esto de la temática del Mundial. Nosotros lo que queremos transmitirle a los chicos, ellos que están ingresando al Mundial de su futuro, a la cancha de las profesiones, sí. Y yo creo que ellos lo han entendido, porque hemos tenido mucho, he escuchado por ahí que uno escucha lo que hablan los alumnos de secundaria, que decían qué cuestión sensorial, ¿sí? Algunos entraban y se persignaban, ellos se dan cuenta que están entrando a una decisión importante, así que muchísimas gracias al club por habernos dado esta gran ayuda.
1: ¿Cuáles son las carreras que más solicitan los chicos o que más buscan?
2: Mire, las carreras en realidad son muchísimas, tenemos cerca de 50, 60 carreras presenciales, uh-huh, y cerca de 20, 25 carreras a distancia. En realidad son muy solicitadas en su gran mayoría las carreras de la Facultad de Ciencias Médicas, como Medicina, Enfermería, Kinesiología. Pero bueno, hay consultas en cada stand. Si ustedes vienen, van a ver que están todos los stands con chicos que preguntan, que se llevan folletos y se llevan regalitos también, porque este año tenemos un regalito para cada uno de los alumnos que nos visitan. Sí, estos regalitos son llaveritos con el logo de nuestra universidad, y otros llaveritos son una camiseta argentina con el logo también. Además, tenemos una bufandita o una especie de bandera larga, así como las que se usan en el cuello, que dice Argentina, tiene los colores celeste y blanco, y tiene nuestro logo de la Universidad Católica de Cuyo.
1: Bueno, Argentina, así que los chicos, ustedes están hasta hoy, ¿hasta sí, qué hora?
2: Nosotros hemos realizado la expo ayer y hoy, los dos días, hasta las 19:30 horas estamos acá. Siempre solemos estirarnos un poquito hasta las 20, porque bueno, hay escuelas como los colegios preuniversitarios que salen un poco más tarde, así que acá vamos a estar firmes esperándolos.
1: ¿Tenemos un número de cuántos chicos ya habrían pasado hasta este momento?
2: Sí, nosotros tenemos un número. Los chicos cuando ingresan les damos un QR para que escaneen. Ese QR van a un formulario de Google donde anotan su número de WhatsApp y su email, y nosotros después les enviamos información de las carreras durante todo el año. Y con ese formulario logramos captar la cantidad aproximada, porque por supuesto hay tanta gente que no todos pueden hacerlo. Y estamos hablando entre ayer y hoy, hasta el momento, cerca de 2.000, 3.000 alumnos que nos han visitado. Sí, son bastantes. Sí.
1: Con la carrera de medicina ya están con el cursillo, ya están ya para ingresar ya para el 2027.
2: Exacto, el premédico ya se está cursando. Hay alumnos que hacen este curso de ingreso el último año, o sea, en paralelo con el último año de secundaria. Están cursando, se rinde fin de año y seguramente para el ingreso 2026 vamos a tener, 2027, perdón, vamos a tener nuevos alumnos.
1: ¿De cuánto es el cupo?
2: Y el cupo se varía según la cantidad de inscritos que hay por año, así que por este momento no tendríamos un número fijo para el año 2027, ¿no? Sí.
1: Perfecto. Bueno, Agustina, ha sido un gusto realmente de charlar con ustedes, bueno, exponer esto y, por supuesto, para que los chicos tengan la posibilidad de elegir, ¿sí?, el futuro de estos hermosos sanjuaninos, ¿sí? Ha sido usted muy amable por prestarse el diálogo con LB5. Gracias.
2: Bueno, muchísimas gracias a ustedes por visitarnos y los esperamos el año que viene para una nueva edición.
1: Bueno. Gracias. A Agustina Montaño, sí, coordinadora de la Universidad Católica de Cuyo, en esta oferta educativa. Y usted, por supuesto, le escuchó aquí en Mañanas al Día. Adelante ustedes.
0: Muchas gracias. En las 11:33.
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0: 11 de la mañana con 39 minutos. Bueno, enseguida vamos a estar actualizando los datos del tiempo. Ahora tenemos comunicación telefónica, Facundo.
1: Exactamente. Bueno, lo anticipábamos al inicio del programa y vamos a estar hablando sobre política en general, puntualmente de la Cámara de Diputados de aquí de la provincia de San Juan, en medio también de varias discusiones respecto a nuevas leyes. Una de ellas, la nueva ley electoral que se está proponiendo, y en este sentido, desde el Bloque de la Libertad Avanza, hay un nuevo proyecto, una nueva intención, y para hablar sobre esto justamente, estamos ya en línea con el diputado provincial Fernando Patinella, a quien le damos los buenos días. ¿Cómo está, Fernando?
2: Hola, buenos días. ¿Cómo le va? Saludo a la audiencia. Muy bien, gracias.
1: Muchas gracias por el contacto. Bueno, lo decía recién, Fernando, se está, bueno, en medio de ver si se implementa o no, en qué momento, una nueva ley electoral aquí en la provincia. A nivel nacional también, incluso, ya comienzan a visualizarse algunos nuevos proyectos que en algún punto están vinculados con esta nueva iniciativa que está sumando, que en algún punto tiene que ver con poder ampliar de alguna manera el financiamiento privado en los partidos. ¿Es así esto?
2: Exactamente, de alguna forma eso es uno de los puntos que se está tocando y que se ha planteado en la reforma en materia electoral a nivel nacional, y que nosotros estamos evaluando la posibilidad de replicarlo en el ámbito de la provincia. El sentido de este sistema tiene que ver con sacar del costo, disminuir los costos por parte del Estado en el financiamiento no solo de los partidos sino de las campañas políticas, obviamente habilitando los mecanismos para que los partidos y las candidaturas pueden hacerse de los aportes en el sector privado. Actualmente el régimen está habilitado, pero con cierto grado de limitación en cuanto al monto y a los aportantes, y en este sentido se tendería un poco a ampliar y transparentar algo que en la práctica sucede, y es que los privados o empresas públicas o personas naturales hacen aportes significativos que a veces exceden los límites establecidos legalmente y obviamente quedan en el ámbito de lo informal, digamos. Claro. Bueno, precisamente para regularizar esta situación es que se promueve este mecanismo para cambiar el mecanismo, el sistema de financiamiento de los partidos políticos y de las campañas.
1: En algún punto es blanquear algo que ocurre de toda la vida, básicamente, y que, bueno, hay que mover esos límites. Puntualmente, ¿cuáles son las limitaciones respecto a los montos, por ejemplo, o qué otras existen en la ley actual?
2: Mira, en ese caso no quisiera especificar los montos porque desconozco actualmente cuáles son los actualizados, pero hay limitaciones en cuanto a los montos de aportantes que no son significativos con respecto a lo que implica un gasto de campaña. Entonces la finalidad, como bien indica vos, es regularizar una situación que de hecho viene sucediendo, y en la medida que esto se pone en conocimiento público permite evidenciar y controlar que no existan en estas situaciones de ilegalidad o contraprestaciones a posteriori tras haber logrado la candidatura o hacerse de gobierno o los cargos en definitiva.
1: Claro, exacto. En la actualidad, ¿en qué etapa se encuentra justamente esta iniciativa? Por ahora es solamente un proyecto. ¿Estás próximo a poder presentarlo, ingresarlo? ¿Has sumado alguna voluntad allí en la Cámara?
2: Nosotros somos de la expectativa, o creemos que tenemos que esperar un poco para ver cómo avanza la discusión en el ámbito nacional, porque es importante los consensos que se logran a nivel nacional, si bien son legislaciones totalmente distintas a la órbita del gobierno, de la órbita nacional a la provincial, pero me parece que lo más en línea que podamos estar es importante para ejercerlo en la provincia de San Juan. Yo soy partidario de que este tipo de legislación en el ámbito de la provincia se debió dar con mucha más anticipación y más distanciado de la fecha de elecciones para que no se viese de alguna forma influenciado por lo que significa el posicionamiento político y las encuestas, concretamente para evitar esto de que en definitiva los códigos electorales terminan siendo a medida de los oficialismos de cualquiera. Hoy le toca a este, anteriormente hemos tenido la experiencia con la ley de CIPAC, que fue un proyecto a medida de quien estaba en ese momento en el gobierno, que evidentemente salió mal la jugada, pero en definitiva quien pagó los platos rotos, por decirlo de alguna forma, fue el electorado, con un sistema sumamente complicado y costoso.
1: Totalmente. Fernando, aprovecho también para consultarte en el plano nacional, puntualmente, sobre algunos proyectos. Uno de ellos, que bueno, ingresó hace un par de días nada más, tiene que ver con el lobby político. También, un poco parecido a lo que estábamos dialogando recién respecto al financiamiento privado, algo que ocurre desde que se fundó este país, básicamente, y que sin embargo todavía en algún punto termina siendo un tema tabú. ¿Cómo ves esta medida del oficialismo de alguna forma de que busca regularizarlo, ¿no?
2: Y mira, Facundo, como lo venimos charlando recién, va en línea con dejar transparentar situaciones que de hecho suceden. De alguna forma la palabra lobby está demonizada, te diría que en los ámbitos políticos y más, sobre todo en Latinoamérica, pero la realidad es que son prácticas que se realizan y no son ilegales.

0: legal. Esto tiene que ver con personas especializadas y informadas que tienden a tratar de posicionar, convencer e instruir a los distintos sectores para tratar de posicionar los productos y los intereses que representan. En este caso, la ley nacional que vos bien refieres, que es la ley nacional de lobby, que tiene que ver con una ley de transparencia y publicidad de la gestión de intereses, lo que tiende es a poner en conocimiento de la gente toda la interactuación que existe entre estos grupos de interés privado y la parte pública, porque el lobby también existe dentro del ámbito del sector privado, que obviamente no corresponde legislarlo porque se da en un acto en un ámbito del sector privado, pero cuando implica y afecta al sector público, tanto en la toma de decisiones en el ámbito del Poder Ejecutivo como en el ámbito legislativo, en el dictado o respaldo de leyes, sea para la creación, modificación o derogación, es importante que esto tenga conocimiento del público en general, porque la opinión de la gente cada vez se ha empoderado más en este sistema democrático nuevo que se implementa a través de importantes reformas, y la finalidad es esa. Y esto se realiza a través del registro no solo de gestores de intereses, que son estos lobistas, sino de gestiones, es decir, se tienen que identificar a quienes van a representar los intereses, qué intereses representan, sí. Y se va a dejar sentado, se pretende a través de esta ley que quede sentado todas las reuniones, los contactos y las conclusiones que se pueden haber llegado.
1: Exacto. Aprovecho también, te consulto por otro proyecto que entró de la mano conjunto con este y tiene que ver con el Super Rigi, como se lo está denominando. ¿Cómo evaluás justamente esta medida, ya con la experiencia del Rigi en marcha? De hecho, ya algunos proyectos que comienzan ahí a activarse, y también cómo ves que esto puede llegar a impactar de manera positiva o no en la provincia de San Juan.
0: Bueno, yo creo que valiéndonos ya de la experiencia del proyecto y de la ley del RIGI en los resultados que dan la provincia de San Juan, sobre todo, porque te diría que la provincia de San Juan, si no es la más favorecida, es la segunda más favorecida a nivel nacional con la implementación de esta medida como mecanismo para captar las inversiones extranjeras de entidad y de envergadura en términos de capitales, que realmente son fabulosas y que... Sí. Van a las proyecciones que tienden a cambiar la matriz no solo provincial sino nacional. Hablar hoy día de la mano del Fiji es hablar que abre la posibilidad de que haya sectores que se empiecen a desarrollar a la par de sectores que se desarrollaban antes como los grandes aportantes a nivel nacional, que era el campo. Hoy día el desarrollo de la energía alternativa, de la minería, están equiparando en términos de ingresos. Yo no puedo más que ver como sumamente positivo todas las herramientas que tiendan a favorecer la erradicación de capitales en la República Argentina, que es lo que nos hace falta, precisamente centrarnos en el desarrollo y la explotación de los recursos naturales.
1: Más que claro, Fernando, te agradecemos mucho por el contacto.
0: No, yo te agradezco a vos, que sigas muy bien, gracias.
1: Muy amable, hasta luego. Allí estaba Fernando Patinella, diputado provincial por La Libertad Avanza, bueno, refiriéndose justamente a este proyecto que comienza a encarar allí en la legislatura provincial respecto a ampliar el financiamiento privado a los partidos políticos, buscando dejar atrás una erogación más grande por parte del Estado, y refiriéndose también a los últimos proyectos que el oficialismo a nivel nacional ha enviado al Congreso.
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0: Las 11:52, ¿qué dice Silvia?
1: 11 grados 4 décimos, la temperatura, humedad del 60%, viento del sur, a razón de 6 kilómetros en la hora. 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
0: Bueno, ¿qué dice Facundo?
2: Bueno, mañana accidentada en San Juan, ¿eh? Mucho sí, ¿no? Siniestro vial en la mañana de
3: temprano,
2: este jueves.
3: Con las temperaturas también.
2: Sí, sí, sí. Bueno, hablábamos tempranito, claro, la neblina que había en buenos puntos de la provincia de San Juan, pero más allá de eso, incluso ya pasada la neblina, han continuado ocurriendo varios siniestros viales en distintos puntos de nuestra provincia. El primer hecho relevante que hubo en la mañana de hoy ocurrió en el tramo de Las Chacritas sobre Ruta 20. Allí una motocicleta protagonizó un fuerte choque que obligó a cortar parcialmente el tránsito. Casi en simultáneo, pero en pleno microcentro, en la intersección de General Paz, antes de calle Rawson, allí hubo otro violento episodio, puntualmente un automóvil terminó montado sobre la vereda luego de una maniobra que terminó en colisión, generando, bueno, allí algunas complicaciones también en el tránsito. Poco después, volvemos a la ruta 20, allí muy cerca de Las Chacritas, del aeropuerto, puntualmente se repite la escena, otro choque, otra motocicleta puntualmente que queda allí tendida sobre la calzada luego de colisionar contra un Volkswagen Gol. Bueno, el personal de emergencia se tuvo que hacer presente allí, estuvo la ambulancia que tuvo que intervenir rápidamente para trasladar al motociclista justamente hacia el hospital Dr. Guillermo Rawson debido a algunas lesiones de bastante importancia. Finalmente, otro de los siniestros de mayor gravedad que hemos tenido en la mañana de hoy se dio en la intersección de calle La Laja y calle Nacional. Según lo que han relatado testigos, una mujer mayor que conducía un automóvil realizó un giro sin tomar las precauciones necesarias. Básicamente, no miró hacia atrás e impactó de lleno contra otro motociclista. El joven conductor de esta moto sufrió graves consecuencias y también tuvo que ser trasladado hacia la urgencia del hospital Dr. Guillermo Rawson. Bueno, varios episodios concentrados en muy poquitas horas, realmente.

0: En solo la mañana de este día jueves, al menos 4 choques de gravedad en la provincia de San Juan.
1: Tenemos información deportiva, Javier.
2: Sí, atención, vamos a hablar de tenis. Tremendo batacazo de Juan Manuel Cerúndolo, un tenista argentino, ranking 26, no de los peores ni de los mejores en la mitad, si se quiere. Le ganó al número uno del mundo en el segundo gran slam del año en Roland Garros. Perdía 2-0, perdió el primer set 6-3. Perdió 6-2, era, lo hacía fácil, el número uno del mundo, Sinner, lo ganaba fácil, pero ganaba 5-2 el tercero. Estaba 3-0 casi prácticamente, faltaba un game, un set para llevarse el partido, el game y el partido. Bueno, comenzó a tener problemas físicos, supuestamente paró el partido en varias oportunidades, lo terminó dando vueltas en Cerúndolo, no perdía 6-2, 5-2, le ganó 7-5,
0: tremendo,
2: 6-1 y 6-1 al número uno del mundo, James Sinner, y de esta manera pasó a la siguiente etapa de Roland Garros. Claro, hay que hablar un poco del tema físico que tenía el número uno del mundo, pero para perder de esa manera tiene que haber sido problemas graves físicamente, que lo supo aprovechar también el argentino, porque tranquilamente...
0: No, absolutamente, en buena ley, ¿no?
2: En buena ley, porque lo podría haber perdido. Así que, gran batacazo de Cerúndolo. Número 26, le ganó en Roland Garros al número uno del mundo, Jannik Sinner.
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0: Un minuto ha pasado del mediodía.
1: Se viene luna llena y nada mejor que verla en Ischigualasto. 29, 30 y 31 de mayo y también el 1 de junio. Así que realmente las lunas llenas en la provincia de San Juan se ven maravillosas. A tenerlo en cuenta.
0: ¿Desde mañana entonces?
1: Sí, sí, sí, de mañana luna llena.
0: Este fin de semana, bueno, seguramente ya habrán muchos hecho las reservas correspondientes, ¿eh? Para este fin de semana, esperemos que el tiempo también nos acompañe.
1: Que no esté nublado, claro. Recordemos que para mañana, para el sábado, perdón, está pronosticado un día raro, atípico, con posibles lloviznas, con viento, y el lunes ya desciende la temperatura.
0: Bueno, ¿qué dice Javier?
2: Bueno, hablamos del desafío Ruta 40 que se está disputando en este momento la cuarta etapa que viaja de Mendoza a la provincia de San Juan para ya tener la última etapa mañana aquí en nuestra provincia. Bueno, hay que decir que la tercera etapa de ayer fue bastante complicada para muchos pilotos. No sé si pudieron ver el video de los dos choques de los dos autos en las dunas.
0: Sí, fue accidentada la jornada.
2: Era una lomada y se encontraron de frente. Podría haber sido un choque letal de uno de los, de los. Después, otra de las imágenes que circuló es la ayuda de Alatellal Cataría, un motociclista que no pudo continuar por problemas eléctricos en su moto. Y él se detuvo a consolarlo un poco, pero estaba mal, mal el motociclista. Tantas de algunas de las imágenes que dejó el desafío Ruta 40. Bueno, la tercera etapa la ganó Sander, que hasta ayer hablábamos aquí que no había dado señales de qué raro que no arribaba entre los primeros, el austríaco, así que terminó escoltado por nuestro Luciano Benavides y el español Reina, en tanto que el sanjuanino Pucho Tiveros terminó 31 en la etapa de ayer del desafío Ruta 40. Luciano Benavides viene parejito para hacer podio y quizás quien te dice arrebatarle el primer lugar a Sander. Después en autos ganó el ruso Litigan, se quedó con la etapa escoltado por Sebastián Loeb y el estadounidense Quintero en lo que tiene que ver con los autos, mientras que el Cataría Latilla llegó cuarto y la dupla de Kevin Benavides y Lisandro Cisterna arribaron 28, tuvieron muchos problemas ayer en la camioneta, en el kilómetro 30 se les rompió el resorte del amortiguador delantero izquierdo, después tuvieron que seguir con un amortiguador roto con todo lo que implica. Se terminó de romper el amortiguador entero y quedó la suspensión mal. Entonces hicieron 100 kilómetros así con la camioneta, que así todo aguantó bastante y pudieron llegar. Por eso el retraso que tuvieron Kevin Benavides y Lisandro Cisterna en la etapa de ayer venía muy bien y esto en la general los ha retrasado bastante. Después en la categoría Open, los argentinos Gallego y Arrieta se quedaron con la etapa. Hoy será la cuarta etapa que ya se está corriendo, que va a tener un total de 634 kilómetros, 304 a pura velocidad, ¿sí? Así que las etapas para las, ya vamos a seguir hablando de lo que tiene que ver con la cuarta etapa y la zona de espectadores. Para hablar de este tema justamente que estamos desarrollando, estamos en comunicación con Juan Carlos Lopresti, nuestro corresponsal allí de Motores en Marcha, que nos va a dar un panorama más concreto de cómo viene esta penúltima etapa del desafío Ruta 40. ¿Cómo estás, Juan Carlos? Buen día.
3: ¿Qué tal, Sergio, Francisco? Muy buenos días para todos. Bueno, te estaba escuchando recién con respecto a lo que le pasó ayer a Kevin y a Lichi Cisterna con el amortiguador delantero izquierdo. Bueno, lamentablemente eso lo retrasó hasta el 15º puesto en la clasificación general. Hoy ya están corriendo las motos y hay una importante novedad.

0: cuanto a que el español Toya Echaraina tomó la punta de la carrera y Luciano Benavides está por el momento en el cuarto lugar y Sanders en el sexto, en el sexto puesto. En cuanto a lo de Carlos Sainz, no sé si lo habías dicho también, tuvo un problema con la correa,
1: con el cinturón, sí.
0: Y debió desertar, aunque está en carrera. Todos los que han abandonado ayer, incluso los que se habían accidentado, que fueron Lucas Moraes y Joao Ferreira, se chocaron casi de frente prácticamente, porque uno de ellos estaba perdido. Bueno, todos largan reenganchados, digamos. Van por la clasificación de la etapa y ya no por la de la general, ¿no? Hoy aquí en San Juan vamos a tener dos zonas de espectadores, una en Los Berros, que es del cruce de la ruta 40 y la 153, hay que hacer unos 39 kilómetros hasta Los Berros, y luego ahí van a pasar 12:30 más o menos las motos. Y en Quebrada de los Helechos es el mismo camino, hay que seguir un poco más adelante, ahí 12:40, o sea, están los dos tramos bastante cerca. En cuanto a los autos, van a largar, en el caso de Lichi, larga a las 12:38 desde San Rafael, o sea que vamos a tener un par de horas, dos, tres horas, hasta que llegue aquí a San Juan.
1: Se da, Juan Carlos, también una coincidencia en motos como ayer. Hasta esta hora, cuando hablamos en el día de ayer, Sander no aparecía entre los primeros, después fue a poquito subiendo.
0: Sí, vos sabés que en el primer control de esta mañana estaba noveno, pero lejos, muy lejos, ¿eh? Y en el segundo control ya recuperado y está en el lugar, en el puesto 6, aunque Benavides y Echaraina, que son sus dos principales rivales, están adelante. En la categoría mayor, o sea, la Ultimate, Gen Lategan ayer dio la sorpresa con el Toyota ganando la etapa. Lo desplazó a Sebastián Loeb por 1:49, a Seth Quintero por 4:39, a Nasser por 5 minutos, luego Nani Roma, y se ubicó después Sado Baragua con un Toyota, un sudafricano de 21 años, que está corriendo, lo está haciendo muy bien. Bueno, y ayer, ya lo dijiste, Kevin terminó 18 y 15 en la general.
1: Y ahora, bueno, van a tener que recuperar Kevin y Lisandro Cisterna mucho terreno hoy, por lo perdido ayer.
0: Sí, además van a estar en terreno conocido cuando entren a San Juan. Y bueno, y también los de Mendoza los conocen bastante bien, así que esperemos que recuperen, que no tengan ningún tipo de problema, pero están, quedaron a 1:20, ¿no? O sea que es mucho tiempo para recuperar. Puede ser por la etapa, eso también. Sí, para ganar la etapa es más probable.
1: Seguramente la última etapa, ojalá que quede para ellos. ¿Se sabe algo de la zona de espectadores para mañana?
0: La zona de espectadores para mañana, sí, van a estar todas en la Cuesta del Viento. Alrededor de las 8:20 pasarán, bueno, hay tres zonas. Las tres en la Cuesta del Viento, una más adelante, una más allá y otra pasando el paredón, unos 8,5 kilómetros después de paredón. Pero todos van a pasar temprano por ahí, a las 8:20 está previsto que pasen las motos. Siempre hablamos de las motos en primer tarde, ¿no?
1: Bien, y bueno, y mañana la premiación es en la tarde-noche.
0: La premiación va a ser a las 6:30 más o menos en Ignacio de la Rosa y la Plaza 25 de Mayo. Ahí se va a levantar la tarima, ¿no? Donde van a pasar los autos y se van a entregar los premios. Lo que no está claro todavía es si los autos van a pasar primero por el parque de asistencia o el VIVAC, o van a terminar la carrera
1: directamente
0: en
1: ahí,
0: el lugar que está previsto terminar, y van a ir al centro directamente, ¿no?
1: Bien, el ganador de acá, Juan Carlos, de cada categoría, ¿qué obtiene clasificación a alguna carrera mundial, digamos.
0: Claro, claro. Esto es esta carrera forma parte del Campeonato Mundial de Rally Raid, sí. Que es la tercera fecha. La primera fue el Dakar, la segunda fue en Portugal, esta es la tercera, luego viene Marruecos y finalmente Abu Dhabi. Todas suman puntos para determinar un campeón mundial de Rally Raid.
1: Perfecto.
0: En las distintas categorías.
1: Entonces nos decía Juan Carlos que ¿a qué hora estarían largando Kevin y Lisandro?
0: 12:38.
1: Perfecto.
0: 12:38 sería la largada de ellos.
1: Perfecto. Bueno, Juan Carlos, estaremos en contacto mañana para lo que es la última etapa, para ver cómo le va a los argentinos y especialmente a los sanjuaninos en este terreno que conocen muy bien, que es la provincia de San Juan.
0: Sí, por supuesto. En cuanto a argentinos, te digo que, por ejemplo, en la categoría de los side by side, o sea, vendrían a ser los tipo buggy, pero preparados para los buggy más estándar, digamos, ¿no? Está liderada por Jeremías González Ferioli y segundo está Manu Andújar, dos argentinos que no corren en equipo, pero ya han corrido los dos el Dakar este año en ese tipo de vehículos.
1: Perfecto, Juan Carlos, gracias por la comunicación. Mañana estaremos de nuevo en contacto.
0: Pero por supuesto, ha sido un gusto. Adiós,
1: Allí pasaba Juan Carlos Lopresti, dando un panorama de lo que fue la tercera etapa, algunos inconvenientes y cómo se va desarrollando la penúltima etapa que llega a la provincia de San Juan desde Mendoza de este desafío Ruta 40.
2: Exacto, ya los están esperando ahí los espectadores en los dos lugares habilitados a tal fin, esperando primero las motos, después los autos. Bueno, lo que va a ser esta jornada y mañana la largada también muy temprano. Van a largar, bueno, a primera hora. Desde el vivac ahí en el circuito San Juan Villicún para ir a la largada oficial. Bueno, va a ser un tramo de enlace hacia la sección competitiva también. Se estima que a las 9:30 más o menos estaría arrancando, ya largando la primera moto. 288 kilómetros de carrera les esperan mañana. Hay zonas cercanas ahí al dique Cuesta del Viento, donde decía recién Juan Carlos, justamente donde se van a ubicar las zonas de espectadores, ríos secos, bueno, navegación de alta montaña, a más de 3.000 metros de altura va a estar complicado, piedra también en
1: el camino. Y el viento jugará su papel.
2: Con viento, arena, piedra, bueno, sobre el mediodía y a la tarde aproximadamente, bueno, después del arribo, está previsto también las verificaciones, la técnica final, que se van a realizar ahí en el circuito San Juan Villicún, a medida que los vehículos vayan cruzando la meta definitiva. Hay que destacar que, bueno, que mañana desde las 11 y hasta las 20:30 el vivac va a estar abierto. Exacto. Es decir, que se puede el público acercar durante prácticamente todo el día, ingresar de forma libre, en forma gratuita, estar ahí en el sector de boxes para, bueno, ver de cerca el trabajo de los equipos, los pilotos y demás. Mañana a las 17 es la ceremonia de premiación y el podio, que va a ser ahí con la entrega de premios ahí en la Plaza 25 de Mayo. Se va a coronar a los ganadores de todas las categorías que han participado en el desafío Ruta 40. Así que bueno, mañana va a ser una tarde
1: linda para disfrutar.
2: Claro, ahí en Plaza 25 de Mayo, de mucho público, mucho movimiento, con todos los vehículos y demás.
1: Estará cortado de temprano, imagino. Y Juan Carlos decía que podía estirarse hasta 18:30, que había algunas demoras para la premiación, pero uno imagina que 2 de la tarde ya las calles adyacentes a la plaza y las cercanas van a estar cortadas de temprano. Hay que ver cuáles van a habilitar y cuáles no.
2: Bueno, las 12:14.
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6: Bueno, equipo, atención. 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

0: Las 12 con 17 minutos, ¿qué dice Facundo?
1: Bueno, hay que hablar de un fallo sin precedentes en la Argentina y que va a marcar una jurisprudencia a partir de ahora sin ninguna duda, y tiene que ver con lo que ha ocurrido en la provincia de Córdoba. Allí la justicia local ha dictado este fallo inédito, determinando que la muerte de una joven llamada Melina Agustina Sartori, de 24 años, se produjo por efectos adversos vinculados a la vacuna Sputnik V contra el COVID-19. La joven falleció el 29 de julio del año 2021 en la ciudad de Córdoba, casi 5 años antes de que justamente esta causa llegara a una definición judicial. Luego de un largo proceso, la Sala A de la Cámara Federal de Apelaciones falló a favor de María Virginia Ruiz, que es la madre justamente de la joven fallecida. El tribunal dictaminó que el fallecimiento fue provocado por una trombosis con trombocitopenia y estuvo directamente relacionado con la primera dosis de la vacuna rusa. Hablamos de la Sputnik número 5. El abogado justamente de la familia habló justamente de la importancia de esta sentencia, destacando que se trata de un caso por demás novedoso y tocando también una cuestión que no estaba estandarizada. Es decir, es el primer fallo que ocurre en nuestro país, al menos, que responsabiliza a una de las vacunas del COVID directamente con la muerte de una persona. No hay otro antecedente judicial similar. Este es el primero, fue lo que destacó justamente el abogado de la familia. Y en base a los elementos reunidos, según lo que dice el dictamen, es posible concluir que el evento, esto lo dice por la muerte de Sartori, se encuentra directamente relacionado a la colocación de la vacuna Sputnik número 5. Esas fueron las palabras que emitieron los jueces del Tribunal de Apelaciones, justamente para terminar dándole la razón a esta familia, que a partir de ahora enfrentará un nuevo proceso para lo que será el cobro de un resarcimiento estimado en 95 millones de pesos. Bueno, a tener en cuenta esta novedad a partir de ahora, porque marca un precedente justamente en la justicia federal de nuestro país, donde, ¿por qué no? A partir de ahora podría llegar a surgir alguna nueva denuncia, podría presentarse un nuevo caso, o incluso para los que ya están en trámite en este momento, ¿sí? Bueno, podrían tener allí una jurisprudencia justamente para obtener algún tipo de fallo similar.
0: Claro, interesante ver cómo se ha probado que ha sido la vacuna la que ha causado esta trombosis,
1: sí,
0: que fue el motivo de su fallecimiento.
1: Exactamente, tan solo 4 días después de haberse colocado la vacuna, es lo que denunciaba justamente su familia, es que esta chica de 24 años, quienes aseguran, además por los informes médicos y demás, no tenía ninguna complicación de salud, no traía ninguna ninguna enfermedad previa, digamos, a lo que fue esa colocación, y bueno, a partir de allí es que justamente se asume que la vacuna fue la que le causó ese daño.
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5: Bueno, nos metemos en el Mundial. La noticia ya a esta hora es que el gobierno nacional envió a Estados Unidos la lista de barras con antecedentes y restricciones para entrar a los estadios en el evento máximo del fútbol mundial. Atención, porque los barras apuntados habla de la 12, la mayoría de la barra de Boca, ¿sí? En total aparecen 59 barras, vinculados al club Yeneise, que no van a poder entrar, son de la primera línea de la barra, entre los que figura, obviamente, Rafael Diceo.
1: Que no puede entrar ni siquiera a la Bombonera al día de hoy.
5: Si no sé si entra.
1: Claro, eso es otra cosa, pero
5: pero ha viajado a seguir a Boca afuera.
1: Afuera no tiene, en algunos países, claro, no tiene ese tipo de restricción, pero al menos en la Argentina no puede ingresar a los estadios.
5: Así que bueno, él es uno, Carlos Pascual, Fernando Gatica, Fabián Kruger, son otros de los barras también. Hay un antecedente acá, porque Gatica y Kruger estuvieron presentes, atención, el 23 de octubre del 24, cuando Riquelme, ¿se acuerdan que entró a la tribuna a frenar?
1: Sí, sí,
5: un
1: sí.
5: Un enfrentamiento
1: sí.
5: Entre hinchas de Gimnasia.
1: Gimnasia de la Plata y Boca, jugar en Santa Fe.
5: En Rosario,
1: Fe.
5: Exactamente, va, claro. Rosario. Así que, atención, porque es la lista de 59 barras que no van a poder ingresar al Mundial de Fútbol.
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0: abrazo largo. ¡Ay, qué hermoso, qué hermoso! Vamos, vamos. Vamos por más. Acá tomando unos matecitos y con esta música que pone... ¡Ay, por favor! ¡Abrazo grande!
1: La música de Rafael Durán, ¿eh? ¿Qué tal?
2: La inspira a Betty.
1: Y no sabe lo que tiene preparado para mañana viernes, ¿eh?
3: ¡Epa!
1: A prepararse para mañana viernes.
2: ¡Epa!
3: Levanta, levanta mañana.
1: Sí.

0: Bueno, las 12 con 26 minutos, Silvia, ¿qué dice?
1: Arte y sustentabilidad. Anchipurac inauguró una muestra que fomenta la reutilización de materiales. La exposición reúne trabajos de la artista Sonia Parisi y los alumnos del taller barrial La Gárgola. Estará todo el mes de junio. ¿La propuesta cuál es? Transformar residuos en nuevos objetos con valor artístico y expresivo. Los materiales recuperados, vidrio, hierro y piezas de maquinarias tecnológicas en desuso. Por ejemplo, vitrofusión y ensamblaje. Las visitas son de lunes a viernes de 9 a 11 y de 12:30 horas. Y de tarde, 14:20, 16:20 y 18 horas. Así que una buena propuesta también para el fin de semana.
0: Seguro, ¿eh? Sí.
2: Bueno, vamos, Francisco, con la última información del Mundial de Fútbol 2026. Atención, porque vamos a hablar de la sede de New Jersey, de la final del Mundial. Va a albergar 8 partidos, 5 de la fase de grupos, 3 de la fase eliminatoria, que incluye 16avos de final, un partido de octavos y la final, que será el 19 de julio a las 4 de la tarde. Atención, es un estadio con capacidad para 82.500 personas, cuenta con un césped híbrido que lo han colocado no hace mucho tiempo. Entre los partidos más importantes que va a albergar de la zona de grupos: Brasil-Marruecos, Francia-Senegal, Noruega-Senegal, Ecuador-Alemania, Panamá-Inglaterra. Grandes selecciones van a estar en New Jersey. Es un estadio inaugurado en el 2010 que se ha utilizado para muchos eventos deportivos, no solo para el fútbol. Atención con la estadística de Argentina. Ay, ay, ay. En 2011, Argentina jugó con Estados Unidos un partido amistoso que terminó 1-1 en este estadio con Messi presente. En el 2012, Argentina venció 4-3 a Brasil en un amistoso con 3 goles de Messi en este estadio. Pero el último recuerdo de este estadio con Argentina fue la final de la Copa América Centenario en el 2016, cuando Argentina perdió 4-3 con Chile por penales después de igualar 0-0. Este fue el último partido de Argentina en este estadio de New Jersey, con derrota en la final frente a Chile en la Copa América Centenario. Es un estadio que realmente le trae malos y buenos recuerdos. Respecto a la ciudad de New Jersey, tiene una población de 9 millones y medio de habitantes, limita con Nueva York y Filadelfia. Es famosa esta ciudad por su costa atlántica y sus hermosas zonas suburbanas. Además, en la economía tiene un potente centro logístico, industrial y farmacéutico en la costa del este. En cuanto al clima, lo último, lo importante, tiene las 4 estaciones muy marcadas: veranos cálidos, húmedos e inviernos muy fríos y con posible nieve. Así que en este estadio van a sufrir mucho los que vayan a jugar a New Jersey, el estadio de la final de la Copa del Mundo.
0: Bueno, en estos momentos está arribando 12:30 horas el presidente de la Nación, Javier Milei, a este foro económico latinoamericano que se está desarrollando en la ciudad de Buenos Aires. Precisamente va a exponer ahí dentro de algunos minutos. Está el jefe de gabinete, Adorni, también ahí en primera fila. Y esta mañana lo hizo más temprano también el ministro de Economía de la Nación, recordemos, Luis Caputo, estuvo disertando, afirmó que la inflación de mayo va a ser más baja que la de abril, también vaticinó la reelección de Javier Milei, y el jefe del Palacio de Hacienda también se quejó por la forma en que la prensa maneja los datos económicos, acusó a los medios de ignorar los buenos resultados en diferentes áreas. La inflación vuelve a estar a la baja, dijo Caputo. En abril fue 2,6%, la más baja desde noviembre, y se espera que en mayo sea más baja aún, según vaticinó el jefe del Palacio de Hacienda, y subrayó que las expectativas están ancladas y para los próximos 12 meses se espera un 20%, con lo cual no se espera, dijo, ningún cimbronazo. No hay ninguna razón para no pensar que la inflación será del 20% en términos anuales. Hizo un raconto de los resultados en diferentes sectores y pidió que no se dejen psicopatear por lo que dice la prensa. Remarcó que tanto en sus presentaciones como en las que hace el presidente Javier Milei, que en algún momento nada más ya va a estar comenzando también, nos estamos focalizando en los datos porque es la mejor forma de combatir el relato. Hay una divergencia muy grande entre los datos y el relato. No nos enganchemos más en lo que se escucha y enfoquémonos directamente en los datos, dijo el ministro de Economía, Luis Caputo. Parece un chiste, agregó, leer diarios y ver noticias de crisis. El estimador de la actividad económica está en su récord histórico. No puede haber una divergencia más grande entre lo que se dice y lo que está sucediendo en materia económica, dijo el titular de la cartera. En algunos momentos más ya va a hacer también uso de la palabra en este fórum el presidente Javier Milei.

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0: Bueno, las 12:36 minutos, ¿eh? Tenemos invitados aquí en nuestra mesa de trabajo y primero vamos a saludar a Alejandro Bravo. ¿Cómo estás, Alejandro?
1: Buenos días, Paco.
0: Buen día. Bueno, no vamos a estar en contacto hoy con la gente de la Corpam, de la Corporación del Paso de Agua Negra en Chile. Seguramente lo vamos a hacer en los próximos días. Pero bueno, tenemos invitados, ¿eh? Para hablar de este tema.
1: Sí, antes de darle la palabra a los invitados y que nos cuenten un poco, bueno, pedir disculpas. Hoy teníamos coordinado una interacción con los amigos de la Cuarta Región, con Radio Guayacán, que lo hacemos habitualmente, pero bueno, por distintos desperfectos técnicos uh-huh. que han surgido en estos últimos minutos, hemos postergado este enlace, que la verdad lo venimos haciendo ya, Paco, con vos en distintas oportunidades. Lo dejaremos para la semana que viene, una vez superado estos inconvenientes técnicos. Pero vamos a aprovechar nuestros invitados,
0: seguro.
1: Que muy gentilmente el ministro Juan Pablo Perea de Minería, por razones de agenda, él no nos ha podido acompañar, pero ha mandado dos importantes funcionarios de la cartera para charlar los temas vinculados a Paso de Agua Negra y demás. Así que el enlace quedará para los próximos días, pero vamos a aprovechar esto y se lo vamos a hacer llegar a los amigos de Chile a este audio para que ellos lo puedan reproducir.
0: Perfecto. Bueno, están con nosotros el licenciado Roberto Moreno, secretario de Gestión Ambiental y Control Minero, con quien hablamos ya en varias oportunidades, y también el ingeniero Pablo Fernández, el secretario técnico, es decir, los dos principales secretarios del Ministerio de Minería. ¿Cómo les va? Bienvenido, buen día.
2: Bueno, buen día, Paco, Alejandro, muchas gracias por la invitación. Realmente un gusto estar acá y sí, nos estamos hablando bastante seguido con Paco, así que
0: gracias a Dios. Bueno, la minería es generadora de muy buenas noticias en los últimos tiempos, la minería de San Juan, y también de muy buenas expectativas, ¿no? Y era lo que veníamos hablando también con la gente de Chile, que ellos también están viendo con muy buenos ojos este desarrollo que se está dando hoy después de muchos años. Estábamos viendo también aquí justamente algunos números que dio el Consejo Minero de Chile, que es el que agrupa a las empresas principales. Chile, que ha cerrado un año muy bueno dentro de toda la minería, 777.000 empleos vinculados a la minería en forma directa e indirecta, ¿no? Pero bueno, son unos números realmente impresionantes. Casi el 12% del empleo en Chile está directamente relacionado con la minería. Bueno, es el principal productor de cobre, exporta 10 veces lo que nos exporta la Argentina, y bueno, yo creo que va por ahí un poco el rumbo, ¿no?
2: Tal cual.
0: Es un poco el espejo donde nos estamos viendo en cuanto a minería, esto de Chile. Ahora, vemos que también falta mucho todavía, es un camino que estamos empezando a recorrer, ¿no?
3: Sí, así es, Paco. Bueno, buenos días.
0: Buen día.
3: En primer lugar, muchas gracias por recibirnos. Así es, bueno, San Juan, como venimos hablándolo desde el gobierno y mostrándolo en diferentes eventos y agendas, el potencial minero y en específico de cobre de la provincia de San Juan es muy rico. Tenemos proyectos de clase mundial, 4 de ellos, de los 10 que están en Argentina, 4 o 5 de clase mundial están en San Juan, así que efectivamente el potencial en minería del cobre de la provincia es muy, muy importante. Y en base a esto y por noticias que son recientes, entiendo que Chile también está mirando con buenos ojos la minería sanjuanina, en vistas también a poder crear una sinergia, a ver cómo vamos desarrollando nosotros nuestra industria del cobre. Así que yo creo que es un panorama muy positivo para la provincia y para la minería en San Juan.
0: Sí, y en esto también, Roberto, ¿se puede dar una sinergia, digamos, entre Argentina, Chile, San Juan, lo que puede ser Coquimbo, Atacama, o simplemente por ahí se ve esto como una disputa, una competencia?
2: Bueno, no, yo creo que más que disputa o competencia es interés, ¿no? Interés, yo creo que el interés que tiene Chile o lo que les está llamando la atención es que, bueno, nosotros hemos venido siempre atrás, ¿no? De Perú, de Chile, por la experiencia que tienen 100 años de minería, nosotros llevamos 20 años, 20. Pero como una provincia, ¿no? Ellos llevan, como un país, llevan 100 años. Entonces, llama la atención que nosotros como provincia, un lugar chico, estemos en este momento en la boca de todo el mundo, con nuestro potencial minero y todas las oportunidades que se están dando, y también ser una de las provincias, la provincia que con más intención de inversión, ¿no?, a nivel internacional. Entonces eso llama la atención. No se ve como una competencia. Nosotros seguimos también aprendiendo de los mineros chilenos y de la minería chilena, y lo que se ve es oportunidades, ¿no? Oportunidades de comunicación, oportunidades de transporte, oportunidades
3: de desarrollo.
2: De desarrollo entre toda la región, porque en definitiva el mismo cobre que está claro. En Chile está acá, ¿no? En la misma cordillera la compartimos. Y hay algo que por lo menos a San Juan y a las empresas mineras le llama mucho la atención, y que es la cercanía del Pacífico, ¿no? Eso es la integración que yo creo que es lo que se viene, ¿no?, en mediano, uh-huh, corto plazo.
0: Pablo, y en el Ministerio de Minería, básicamente, ¿qué están encarando hoy con respecto sobre todo a lo que es el desarrollo de Vicuña y demás? ¿Sobre qué se está trabajando específicamente?
3: Bien, en respecto al proyecto Vicuña, nosotros lo que me compete a mí desde Secretaría Técnica es toda la parte de la concesión minera, que son la base donde se apoya todo este proyecto con sus derechos, servidumbres, y nosotros trabajamos fuertemente en eso día a día, con el acompañamiento, con las necesidades de la empresa, trámite de servidumbres y todo, para que ellos puedan avanzar con los pasos siguientes, uh-huh, la construcción del proyecto y demás en pasos firmes. Uh-huh. Además de, bueno, todo el acompañamiento y con las demás secretarías, como es la de Roberto, que con el control ambiental, claro, dando apoyo siempre constantemente y trabajando en equipo para eso.
0: Uh-huh. Hoy se plantean desafíos a partir de la infraestructura que se requiere para todos estos proyectos, no solo Vicuña, José María, sino también en la zona de Calingasta, Los Azules, Altar, Pachón, lo que es la línea eléctrica. Bueno, ahora tenemos la audiencia dentro, exacto, de poco. Caminos, la infraestructura en rutas. ¿Cómo lo ven desde el Ministerio esto?
3: Nosotros vemos el desafío de la infraestructura, esto es algo real, yo creo que no podemos ignorar, y trabajamos justamente, digamos, congeniando con las otras áreas, vialidad, etcétera, para ver cómo podemos avanzar en dar una solución, cómo podemos, por ejemplo, complementar los fondos de mineros, del fideicomiso y demás, para, uh-huh, poder aportar con obras para la provincia, para mejorar esta situación, y también colaborando en todo lo que se pueda desde el Ministerio, sí, con todos los ejes necesarios para, uh-huh, eso, pero sí, es fundamental que podamos avanzar en esa dirección.
2: Ahí, para agregar un poco lo que está diciendo Pablo, bueno, desde el Ministerio se viene trabajando fuertemente desde el comienzo de la gestión, ¿no? Uh-huh. En más que nada, ser eficientes en lo que nos toca a nosotros para que la infraestructura pueda llegar, ¿no? No solo, claro, la infraestructura minera, sino todo este tipo de infraestructura. Como decía Pablo, las áreas de gobierno trabajamos, es inédito, ¿no?, en el tiempo que las áreas estemos tan comunicadas, ¿no? Áreas, claro, áreas de distintos ministerios, distintas secretarías, que estemos comunicados, todos en pos de que al privado o los mismos emprendimientos que sean oficiales, ¿no?
0: Sí.
2: Rutas provinciales, rutas nacionales, tal infraestructura cual, eléctrica, que pueda ser privada o estatal, sea eficiente por lo menos lo que nos toca. En nuestro caso, los permisos ambientales en nuestra secretaría, como ustedes saben, avanzamos mucho en la normativa. Ya hace un año y medio que tenemos una nueva normativa de evaluación ambiental minera. Entonces, eso también está siendo un poco emulado por otras áreas, ambiente y todo, como para que por lo menos desde el Estado seamos eficientes en que se allane el camino en lo jurídico, claro, y legal.
0: Claro, ¿no? Porque
2: para poder trabajar.
0: Estas obras, hay que decirlo también, no solo se trata de conseguir el financiamiento, tiene que estar el proyecto, la aprobación del impacto ambiental de la obra, es decir, requiere todo un trámite también.
2: Tal cual, así Paco, es, sin ir más lejos, esto que, bueno, desde el gobernador, el ministro y nosotros apoyamos tanto, que fue la reforma de la ley de glaciares, el tema de la ley de glaciares abarca toda la cordillera. o sea, y a todas las infraestructuras. No es un saco, claro, no es un saco medida de la minería, ¿no? Hoy por hoy, si hablamos de un túnel binacional, si hablamos de rutas, si, todo esto tiene que estar también bajo la normativa de la ley de glaciares. Entonces, son para todas las actividades de la ley de glaciares. Entonces, este tipo de seguridad jurídica que se está dando es lo que va a permitir esto de financiamientos para rutas, para túneles o para que el privado también encare sus infraestructuras.
0: Seguro. Bueno, días atrás estuvo acá también el lunes pasado Rodrigo Díaz, que es el presidente de la Corporación del Paso de Agua Negra. Bueno, ellos ven con otros ojos, justamente con 100 años de minería. Él decía, conseguir el financiamiento de una obra como el túnel, 1.500 millones de dólares, no debería ser un inconveniente con 30.000 millones de dólares que está previsto invertir por parte de las empresas para conseguir financiamiento y demás, ¿no? Uno lo ve a eso como algo muy difícil de alcanzar. ¿Lo ven así en el ministerio o es tan fácil como se cree?
2: Yo creo que desde nuestros dirigentes no, ya lo están viendo como más accesible y el mundo también lo está viendo más accesible, justamente por esto que vos dices. Hasta hace 2 años, hablar de 30.000 millones de inversión acá en San Juan de una minera, y era... Pero hoy por hoy están claro. los RIGI, San Juan es primero en solicitudes de RIGI y aprobaciones de RIGI a nivel nacional en todos los proyectos. Entonces, eso es lo que hoy por hoy, entonces al gobernador, el gobernador hoy él mismo nos ha contado, va por el mundo, viaja mucho, anda por el mundo, y San Juan se lo ve como un país, o sea, no se lo ve como una provincia,
0: sí,
2: ¿no?
0: Sí, tal cual.
2: Y eso va de la mano también con los montos de inversión que pueden venir.
0: Sí. Bueno, recién lo escuchábamos a Claudio Zucovicki, el economista, que estuvo en el foro latinoamericano, este de economía que se está haciendo en Buenos Aires, y él contaba justamente esto, cuando se hizo Argentina Week, dice que él veía que todos querían hablar con los gobernadores, justamente por el interés que atrae la minería, porque bueno, son en definitiva la autoridad de aplicación, los gobiernos provinciales.
2: Bueno, él mismo hacía notar, ¿no? Este evento que fue en la exposición hace poco, en la feria, que el gobernador abra la bolsa de Canadá, eso es un signo enorme,
1: tema,
2: ¿no?
1: Mayor.
2: Es palabra mayor.
0: Sí. Seguro. Pablo, y en el ministerio este diálogo que tienen con las empresas, básicamente, ¿también está este tema de la posibilidad de acceder a financiamiento o son reticentes las empresas a financiar lo que es infraestructura?
3: Sí, en realidad siempre está el tema sobre la mesa, es algo en lo que nosotros vamos trabajando en conjunto. Hay diferentes mecanismos, es como lo comentaba Roberto también, con el tema de los fideicomisos mineros, siempre cómo buscamos para articular eso y que se vea reflejado en infraestructura, que es para el fin principal. Pero siempre estamos trabajando en proyectos de esa índole, recibiendo a las empresas, escuchando sus inquietudes y viendo de cómo podemos engranar.
0: Claro.
3: Para generar un desarrollo en conjunto.
0: ¿Y qué se avisora? Porque bueno, esto genera muchas expectativas en San Juan, el comerciante, el industrial, el empresario, dice, bueno, ¿cuándo empieza este derrame? ¿Cuándo puedo empezar a hacer algo con esto?
3: Sí, bueno, esas expectativas están bastante altas. La verdad que venimos trabajando mucho en eso. Es un boom que... En cualquier momento se viene, eso está claro, pero tenemos que ser muy cautelosos con las expectativas, sí, y cómo manejar eso para que la gente no solo, o sea, informar bien, que estén bien informados, pero no solo eso, sino que vayan preparándose y formándose para abordar ese crecimiento y esa demanda que se viene, porque para eso,
0: claro,
3: es muy grande, es muy técnico, muy específico, entonces tenemos que fortalecernos en diferentes áreas y hay que ser cauteloso con las expectativas en ese caso.
0: ¿Qué dicen las empresas respecto a lo que van a requerir? Ya sea mano de obra calificada, proveedores también con calidad certificada. ¿De qué están hablando concretamente?
3: Ellos están muy enfocados en esos temas, en el desarrollo de la gente, en la preparación. Bueno, estamos trabajando también en la ley de desarrollo de productores. Todo eso es un trabajo en conjunto que estamos haciendo desde el gobierno de la provincia y en conjunto con las empresas. pero están los ojos puestos justamente en la formación de la gente, en el desarrollo de esos proveedores, en buscar cuáles son las mejores oportunidades, quiénes son los que están en condiciones y los que no, ayudarlos a estar en esas condiciones. Eso es un poco el trabajo que estamos pasando hoy en día en estos momentos con la industria minera en San Juan.
0: ¿Y qué le dirían justamente a ese comerciante, a ese empresario que está viendo cómo insertarse en el rubro, cómo ofrecer sus servicios, vender sus bienes? ¿Por dónde empezar?
2: Yo lo que estamos bregando desde el Ministerio y con las empresas, en conjunto con las empresas, el Ministerio de Educación, es en formarse, ¿no? Capacitarse. El comerciante. El comerciante tiene que capacitarse en las normas, tiene que capacitarse porque las empresas mineras vienen con la vara alta en cuanto a normativas y a especificaciones técnicas y especificaciones, requerimientos a nivel internacional. Entonces, esta ventana, una vez lo dijo el gobernador, esta ventana que también sirve un poco para calmar esas expectativas, ocuparla en ponerse a tono, o sea, tratar de subir la vara, el que es proveedor, el que es comerciante, subir la vara en cuanto a sus certificaciones, a sus productos, a su manera de insertarse, al que puede llegar a ser un empleado calificado o alguien que tenga profesiones, capacitarse más en el tema minero. Hoy por hoy, o hasta hace tiempo, se pensaba que presentando un informe de impacto ambiental ya estaba listo. Al otro día se empezaba a construir. No, nosotros estamos trabajando muy fuerte en educar justamente de que no, los tiempos de la minería son otros.
3: Son
2: bueno,
3: distintos.
2: En esos tiempos que son un poco más laxos, que son un poco más, lo que nosotros le decimos a los comerciantes, a los proveedores, vayan poniéndose a tono con las necesidades. Más que nada de nivel profesional, de nivel técnico y de nivel certificaciones que solicitan las mineras.
0: En base a los permisos incluso sectoriales y demás, ¿estará José María en condiciones de comenzar la construcción en el 2027?
2: Bueno, los permisos sectoriales, una vez que en un emprendimiento tan grande, yo trabajo en permisos justamente en minera y se multiplican
0: por miles.
2: No. En un proyecto como ese, una vez obtenida la declaración de impacto ambiental, se disparan los permisos sectoriales que pueden llegar a ser 1.000, 2.000 permisos. Entonces, lleva su tiempo, ¿no? Nosotros desde el Estado, desde la gestión, acomodándonos para dar respuesta en esos permisos, ¿no? Para tratar de no hacer dobles evaluaciones, para tratar de que los permisos salgan sin bajar la vara de exigencia o de evaluación, que salgan en tiempo y forma. Y los permisos van saliendo. Yo creo que para 2027 las obras que van a ir sucediéndose o que van a ser las tempranas, que van a tener sus permisos y para el 2027 por lo menos lo que la empresa está diciendo, ¿no?
0: Y en esto, Pablo, también hay alguna evaluación de lo que va a repercutir, lo que van a aportar también estas empresas una vez que empiece primero la construcción y obviamente después la producción, en cuanto a impuestos y regalías posteriormente también.
3: Sí, por supuesto, esos son temas que se comienzan a trabajar desde ahora, mientras está todo en desarrollo y previo a la construcción. De hecho, el Ministerio está trabajando en un sistema de recopilación de todos esos datos para tener una trazabilidad, un dato fresco y consistente de cuánta mano de obra, cuánta inversión, todos los datos que todos queremos saber y que el Estado tiene que brindar de forma pública. Todos esos estamos trabajando para que podamos llevarlo bien definido, bien contabilizado. Es algo que estamos próximo a lanzar. Así que sí, esos índices, esos valores que tenemos que tener a mano, los vamos a estar desarrollando en este transcurso del tiempo.
0: ¿Qué es lo mejor en este caso con proveedores chilenos que también obviamente están viniendo? Bueno, Vicuña es algo binacional. ¿Lo mejor sería una asociación? ¿Ustedes ven que lo mejor es una asociación entre, por ejemplo, los proveedores sanjuaninos y chilenos?
3: Eso es algo con lo que tenemos que ser responsables y ordenados. Si bien, bueno, mencioné recién que estamos trabajando y está por introducirse en la Cámara de Diputados, si no me equivoco, la ley
0: sí,
3: de desarrollo.
0: Claro.
3: Hay que ver cómo resulta esto, pero hay muchas herramientas para esa sinergia entre Chile y Argentina. No hay que olvidar también que se ha hablado mucho en estos días del tratado minero de complementación minera con Chile. Son diversas herramientas que están hoy en día a disposición para que podamos llegar al desarrollo de las empresas y al desarrollo de nuestros proyectos, pero de una manera responsable y respetando la normativa de cada país para no pasar por sobre uno o el otro.
0: Claro.
3: Y asegurar que el desarrollo sea de manera igualitaria para ambos.
0: Y de pronto también la asociación entre empresas para poder cumplir, alcanzar los requisitos, las exigencias, empresas locales.
2: Es innegable que la experiencia de países hermanos como Chile, Perú, en esto es muy superior, ¿no es cierto?, a la que podemos tener. De todos modos, recién estaba mientras hablaba Pablo, pensaba que esos 20 años de experiencia también con San Juan, con empresas proveedoras, empresas de servicios a la minería, con el caso de Veladero, con el caso de los otros emprendimientos, también ha hecho que San Juan tenga mucha experiencia. Pero creemos que en definitiva esto no debe ser competencia, los trabajos deben ser colaborativos, desde lo privado, desde la sana competencia y el sano aprendizaje entre proveedores chilenos y sanjuaninos. Y eso trasladado también a estas políticas, ¿no?, de integración, de comunicación, que el tema cuando, si en algún momento sale mineral por Chile, tampoco sea una visión de competencia, o sea, es un tema de yo creo que la palabra es de colaboración.
0: Bueno, hasta se habla incluso de la posibilidad del agua desalinizada del mar que pueda ser aprovechada por los proyectos acá en San Juan.
2: Bueno, eso es básicamente aprendizaje de lo que están haciendo en Chile. En Chile hace ya tiempo que están las plantas desalinizadoras, más que nada en el norte de Chile, y bueno, los proyectos que vienen acá, que también tienen experiencia en Chile, Lundin tiene mineras en Chile, todos tienen mineras en Chile que también traen esa tecnología y ese aprendizaje, y bueno, lo aplican acá. El tema de usar acueductos, mineroductos en alta montaña, es experiencia que se trae de Chile y totalmente aplicable en San Juan.
0: Seguro. Pablo Fernández, muchas gracias por haber venido estos minutos y muchas gracias. Seguramente vamos a seguir en contacto.
3: Por supuesto, muchas gracias a ustedes por la invitación y por recibirnos.
0: Bueno, muchas gracias también Roberto Moreno, siempre por la gentileza de atendernos.
2: Es un gusto realmente, dale Paco, así que cuando quieran, acá estamos.
1: Seguramente los vamos a volver a convocar en unos días para hacer el enlace con los amigos de Chile.
2: Sí, perfecto. Encantado de conversar con los hermanos chilenos.
0: Muchas gracias, ¿sí?
2: Gracias
3: a ustedes.
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0: las 13:02. Ya estamos en la parte final. Silvia, nos estamos despidiendo.
1: Nos vamos con 13 grados, 8 décimos la temperatura, recordando que 19 grados es la máxima para hoy, según lo que indica allí el Servicio Meteorológico Nacional. Que tengan una excelente jornada.
0: Muchas gracias, igualmente, Silvia.
2: Yo me pregunté hasta cuándo.
0: Bueno, la última, Javier, por hoy.
3: Bueno, la última, hablamos de lo que es el desafío Ruta 40. Litigan está dominando la penúltima etapa de esta competencia, mientras que Echarreina, el español en motos, lo puso más abajo a Sandri y domina la etapa de motocicletas hoy en la penúltima etapa del desafío Ruta 40. Mañana estaremos con toda la información de la última etapa y atención con los cortes de calle.
0: Bueno, mañana va a ser realmente una fiesta, la finalización del desafío Ruta 40. Es una gran celebración también aquí en pleno centro de la capital sanjuanina. Bueno, gracias, Javier, hasta mañana.
3: Será hasta mañana viernes.
0: Bueno, nos queda mucha información, Facundo.
4: Bastante, pero bueno, por último vamos a volver a dar un comunicado que está haciendo la gente de Fiscalía, Delitos Especiales, la gente de la Morgue Judicial, también de la provincia de San Juan, respecto a este hombre que falleció en la jornada de ayer, allí en Avenida España y entre Avenida Córdoba y General Paz. Recordemos, una persona en situación de calle que fue encontrada muerta en una casa abandonada. Bueno, este hombre falleció finalmente de un infarto agudo de miocardio. Estamos hablando de Antonio Francisco Farías, de 65 años de edad. Su cuerpo aún permanece en la Morgue Judicial y de momento no ha llegado nadie a reclamar justamente el cuerpo de esta persona. Es por ello que se está instando a familiares, conocidos o alguien de esta persona para que se acerque allí por Morgue Judicial. Reiteramos, Antonio Francisco Farías, de 65 años.
0: Muchas gracias, Facundo.
4: Será hasta mañana.
0: Hasta mañana. Bueno, nos despedimos. Sergio, desde el móvil.
5: Sí, señor. Será hasta mañana, si así Dios lo quiere. Buen retorno. Adiós, hasta mañana.
0: Hasta mañana, Sergio. Bueno, nos vamos, ya llega Yanina Balmaceda con el resumen informativo de esta jornada. Rafael Durán estuvo con nosotros en la selección musical y la puesta en el aire. Volvemos mañana por LB5 Radio Sarmiento, como siempre, minutos después de las 10, para ponernos al día. Hasta mañana.

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13 horas 31 minutos, comenzamos con este resumen informativo. Bienvenidos a todos nuestros oyentes a esta hora. Comenzamos como todos los días con este espacio informativo. Bienvenidos a todos nuestros oyentes, bienvenidos a esto que es el resumen informativo, en donde siempre ponemos el foco en todo lo que hemos hecho durante la mañana en este espacio, justamente en la jornada de la radio. También estaremos actualizando toda la información que va surgiendo en nuestro San Juan, en el país y en el mundo. Como decíamos, bienvenidos a nuestros oyentes, aquellos que están con nosotros desde muy tempranito y aquellos que se van sumando. Muchas gracias por estar, como siempre. Hugo Mesina en el control de sonidos, Yanina Balmaceda es mi nombre y hasta las 14 estaremos con toda la información que tenemos para compartir con ustedes. Bueno, en este caso comenzamos, como siempre lo hacemos, con los datos que otorga el Servicio Meteorológico Nacional, que en realidad en este caso no está actualizando la temperatura en estos instantes, a ver si lo tenemos por acá, pero no lo está actualizando de la hora 13, así es que bueno, esperaremos en este caso que puedan darnos alguna actualización a esta hora, pero lo que podemos decir es que tenemos un mediodía muy, pero muy lindo. El último registro nos marcaba 13 grados 8 décimas, con algo nublado el cielo, pero bueno, en este caso esperaremos un ratito más. La humedad era del 61% y hasta hace una hora atrás la visibilidad todavía era de 9 kilómetros por hora. Así es que bueno, en este caso lo que se está marcando es que durante toda la mañana, y así estaba pronosticado también, iba a ser una mañana marcada con neblina, con muy poca visibilidad, digamos, sobre todo en las zonas de ruta, de campo. De hecho, hoy, bueno, lo contábamos durante la mañana, ha habido varios accidentes que justamente se han dado en la ciudad de San Juan, en ruta, sobre todo en ruta 20, que hubo casi de manera instantánea dos accidentes justamente en el mismo momento. Después hubo otro en el Bardón. Bueno, la verdad que ha sido una mañana con varios accidentes. Afortunadamente, nada de gravedad, ni tampoco ninguna víctima que lamentar, pero bueno, el hecho es que al parecer, digamos, este fenómeno de neblina en la mañana de hoy ha perjudicado bastante por allí los caminos. Ya la visibilidad esta mañana temprano era de 6 kilómetros, así es que bueno, era bastante complicado. Pero hasta hace una hora nada más, en un ratito estaremos con los datos actualizados, la visibilidad estaba en 9 kilómetros, así que seguía siendo bastante acotada la situación. De igual manera, 19 grados es lo que nos espera para este jueves, un día bastante otoñal, muy lindo para poder disfrutarlo, con algo nublado el cielo, pero bastante lindo, con algo de viento sur que también nos estará acompañando durante tanto la tarde como la noche. Así es que bueno, tendremos esta jornada espléndida. Mañana sube un poquito, baja un poquito la temperatura, 18 grados, pero de todas maneras estará muy, pero muy lindo, sin nada de viento prácticamente, parcialmente nublado durante todo el viernes, y cerraremos la semana con un día muy otoñal. El sábado, en tanto, tendremos 20 grados de máxima, muy, pero muy lindo el fin de semana que nos va a tocar durante estos días, según el pronóstico. Algo nublado se encuentra el cielo para ese día, así es que tendremos también un fin de semana muy lindo. El domingo, 21 grados de máxima, y ya como venimos pronosticando desde hace un par de días, el lunes comienza el descenso de la temperatura. Tendremos 13 grados de máxima nada más, el martes 12 y el miércoles 16. Así es que claramente la semana que viene entonces comenzaremos con una semana con bastante, bastante frío. Bueno, para hacer un repaso rápido de las voces protagonistas que hemos tenido a lo largo de la mañana, de las más importantes que han pasado por estos micrófonos, hemos estado dialogando temprano con el fiscal Cristian Catalano. Él es fiscal de UFI Delitos contra la Propiedad, porque supimos algunos otros detalles con respecto a la causa que, una causa escabrosa, básicamente, sádica, como los mismos fiscales lo denominaron en su momento, de este robo seguido de abuso sexual en Concepción, para con una menor de 13 años y su mamá también, que sufrió este tipo de abuso. Ya están todos los detenidos

que la causa involucraba, están todos básicamente bajo órdenes judiciales. Enumeramos cuatro personas que son las detenidas, entre ellos hay dos mayores y dos menores. Los dos menores están siendo juzgados bajo el juzgado de menores de la doctora María Julia Camus, y en este caso, bueno, los mayores están bajo la Fiscalía de UFI, delitos contra la propiedad. Por eso el doctor Catalano dio algunos detalles en la mañana de hoy. Pudimos conocer algunas cuestiones importantes que tiene que ver con el trabajo que se está llevando adelante ahora por Fiscalía. Una vez formalizada la causa y una vez dictada por el juez de garantías, 6 meses de investigación penal preparatoria. Bueno, justamente en ese camino se está llevando adelante algunas pericias en los teléfonos de los acusados y demás. Pero, bueno, lo que resta ahora es el reconocimiento que tendrá que hacer las víctimas sobre el último detenido, que ha sido el día domingo, que es un menor de edad, justamente, el que faltaba, el que estaba prófugo. Y en este sentido habrá un reconocimiento. Pero, de todas maneras, la persona sindicada por las víctimas es esta que se ha llevado adelante su detención el domingo. Y también algunas cuestiones importantes que tiene que ver con la... En este sentido, con la pena, ¿no? Porque conocíamos que si bien la pena máxima para lo que es el abuso sexual son 20 años y un mínimo de 8, contando con los agravantes y también con lo que después se dé tanto en juicio abreviado o en juicio oral, la pena puede ser hasta más de 40 años. Así es que la Fiscalía esta mañana confirmó que si bien depende de muchas otras cosas, depende de algunas pruebas que se están produciendo y demás, pero la Fiscalía pedirá el máximo de la pena para los agresores. Eso es lo que será justamente la posición en cuanto a Fiscalía. Así que en un ratito entraremos en detalles con respecto a esta causa que conocimos un capítulo más en la mañana de hoy. Por otra parte, estuvimos dialogando con el diputado Gustavo Degger. Él es diputado por Iglesia, es el presidente de la Comisión Minería, también en la Cámara de Diputados, porque claramente el proyecto de desarrollo local minero sigue siendo una polémica, sigue siendo un tema de debate para muchos de los actores que intervienen, ¿no?, en el tema minería en San Juan. Lamentablemente, digamos, siempre hay algo que decir, ¿no? Pero ya en el día de ayer, medios locales reflejaban lo que decía una de las cámaras de turismo de allí, de Iglesia, que, bueno, en este sentido estuvieron expresando en algunos medios locales sobre su posición con el término local que lleva el nombre, ¿no?, en este proyecto de ley. Básicamente, los iglesianos lo que buscan es que en ese término local justamente vaya la prioridad de Iglesia, ¿no? En cuanto a la mano de obra, ellos aducen que el proyecto habla de, cuando dice local, habla del sanjuanino en general, de cualquier departamento sea. Bueno, los iglesianos lo que buscan es que Iglesia, para el proyecto iglesiano, en este caso el proyecto que está operando en Iglesia, que sean justamente los de aquel departamento los que tengan la primera prioridad, por así decirlo, y después básicamente que se vaya abriendo hacia otros departamentos según se vaya requiriendo los servicios. Bueno, esto es lo que busca básicamente Iglesia, que en este caso haya este reconocimiento y tener un lugar bastante privilegiado dentro de este proyecto. Gustavo Degger hoy nos decía que, bueno, básicamente eso es lo que se está buscando y es lo que también se ha presentado como proyecto hace ya algunas semanas atrás por parte del mismo diputado departamental, y que, bueno, básicamente se hablaba de esto. Lo que se va a hacer es fusionar los dos proyectos y se va a discutir en comisión, después directamente se pasará al debate. Lo que ocurre es que todavía no se sabe cuándo se va a estar presentando el proyecto. Se entiende que mañana viernes, estaría ingresando a la Cámara de Diputados. Esto claramente es una suposición, veremos si se da de esta manera, para luego ser discutido y empezado a debatir entre junio y julio, ¿no? Así es que, bueno, ya en un ratito entraremos también en detalle con lo que decía Gustavo Degger en la mañana de hoy. Por otra parte, en estos micrófonos también dialogó los chicos de Mañanas al Día con el obispo auxiliar Mario Larrazábal, que estuvo hablando, que es de la iglesia local, claramente, pero se estuvo tocando el tema de

la posible llegada del Papa León a la Argentina en noviembre de este año. Hemos venido contando en este espacio y también en los demás, básicamente durante estos días, sobre la casi confirmación del Gobierno Nacional con respecto a esto. Lo que pasa es que, lo venimos contando, el Gobierno Nacional no es quien tiene que confirmar la llegada del Papa, lo tiene que hacer el Vaticano, pero lo que va haciendo el Gobierno es dar algunas pistas, ¿no? Con respecto a toda la gestión que se ha venido llevando adelante. Y así es como hoy desde la Iglesia Sanjuanina opinaron sobre el tema. Claramente es un hito muy importante, hace muchísimos años. No recuerdo, dieron la fecha a los chicos de Mañanas al Día y cuánto hace que un papa no llega a la Argentina. Creo que más de 30 años, 36 años, 39 años, una cosa así, hace que, Argentina no es visitado por un papa, ¿no? Y el Papa Francisco estuvo muchas veces por venir, de hecho, estuvo en Chile, lo más cercano, y en Brasil también, fue lo más cercano que llegó, pero no pisó Argentina. Bueno, básicamente por eso se dan estas expectativas, y una vez que se confirme, el movimiento va a ser enorme, obviamente, en torno a eso. Así que bueno, estuvo dialogando la Iglesia Sanjuanina con respecto a ello, ya en un ratito lo estaremos contando, por supuesto, un poco más en detalles. Bueno, mucha información se ha ido dando a lo largo de la mañana de hoy, ya en un ratito lo vamos a tener en cuenta. Sí es importante destacar que a partir de hoy directamente el Hiper Libertad ya cerró sus puertas, ¿no? Ayer fue el último día en que funcionó en este sentido lo que tiene que ver con el supermercado, más específicamente porque el Paseo Libertad sigue funcionando durante estos días, todo lo que es el paseo, ¿no? Con los locales chiquitos que bueno, conocemos, también el cine de Cinema Center también está funcionando, el patio de comidas también está funcionando, bueno, toda esa parte gastronómica y de locales está funcionando. Lo que cerró puntualmente es el supermercado del Hiper Libertad después de 27 años que estuvo funcionando en la provincia. Bueno, claramente es una cuestión histórica por lo que significó el Hiper Libertad para San Juan en su historia comercial. Bueno, ya en un ratito vamos a estar refiriéndonos al tema, pero bueno, lo cierto es que a partir de el próximo 12 de junio es la fecha que se ha puesto para que comience a operar la Anónima aquí en la provincia, en lugar del Hiper Libertad. Importante comunicado que emitió el Sindicato Empleados de Comercio, básicamente con este tema, porque, bueno, lógicamente se crea una expectativa y la duda permanente de qué es lo que pasará con los empleados que tenía hasta ahora el Hiper Libertad. Bueno, dentro de este comunicado, el Sindicato Empleados de Comercio informó que los trabajadores del Hiper continuarán desempeñando sus tareas bajo la nueva razón social de la firma La Anónima, garantizando la continuidad laboral y el respeto por la antigüedad de cada uno de los empleados. Fue el secretario adjunto, José Gremoliche, quien, destacó que este viernes será el último día de trabajo bajo la firma Hiper Libertad, luego de más de 30 años de presencia en la provincia. En realidad son 27 años, básicamente los años que llevo operando en San Juan, pero bueno, lo cierto es que el viernes directamente se termina de retirar todo lo que tiene que ver con el Hiper Libertad. Llega a partir del sábado, empieza a armarse todo lo que tiene que ver con la Anónima, la infraestructura que va a llevar el supermercado y demás, pero es importante contar que desde el gremio explicaron que durante estos días se va a realizar todo lo que es el proceso de traspaso administrativo, también el operativo, para que la nueva firma comience a funcionar oficialmente, como decíamos recién, el 12 de junio próximo, bajo la razón social anónima. Así es que lo bueno de todo esto es que no se va a mover un solo empleado, todos van a quedar directamente bajo la firma, y de esta manera el sindicato confirmó que serán puestos bajo esta firma, esta razón social, pero que no se va a quedar nadie sin trabajo, ¿no? Eso es importante, era importante también destacarlo. Bueno, eso es a partir de hoy, que ya no van a encontrar el supermercado abierto, esa es la realidad. Así es que bueno,
directamente esto es lo que ocurre. En cuanto a lo judicial, comenzó hoy el juicio contra el lo que se llamó en el ámbito público, el policía TikToker. Ustedes recordarán este efectivo policial que ha sido separado de la fuerza por algunas cuestiones que

0: vivió, digamos, en su tarea, y que después, bueno, fue involucrado en un hecho policial. Pero de todas maneras, este policía TikToker injurió presuntamente a Luis Martínez, el ex jefe de la policía, quien inició también una denuncia, básicamente, contra Gabriel Rivero Salday, que comenzó a ser juzgado este jueves, después de la denuncia presentada por el ex jefe de policía. Él aseguró que las publicaciones realizadas en redes sociales afectaron su honor, trayectoria profesional y vida familiar, así es que por eso fue denunciado por injurias. En este caso, el juicio contra Gabriel, conocido públicamente por policía TikToker, fue denunciado entonces por el delito de injurias. Durante la jornada de hoy ya se desarrollaron los primeros pasos, los primeros procedimientos, que tiene que ver con los alegatos de apertura y la producción de pruebas. Así es que, bueno, directamente se presentaron las pruebas por parte de la querella, que está a cargo de los abogados Martín Torcibia y Débora Morales, mientras que, según se pudo saber, la parte denunciada no presentó pruebas. En realidad, esto lo tiene que presentar la parte acusadora, ¿no? Para directamente respaldar lo que están denunciando. Y bueno, y el juicio va a continuar mañana con los alegatos finales, las últimas palabras de las partes, y posteriormente se conocerá el veredicto. Así es que de esta manera se llevó a cabo este hecho judicial que tuvo novedades en el día de hoy. Bueno, bastante y para contar. Recién me pude comunicar con lo que es la Fiscalía Norte de allí, que atiende el Departamento Iglesia, en este caso la UFI, la Unidad Fiscal de Investigación del Norte, así es como se llama. Bueno, en este caso, hablando sobre los restos óseos que ayer en Iglesia se encontraron. Hay novedades sobre el tema, ya vamos a ver si en las próximas horas podemos contarlo profundamente, pero lo cierto es que en el día de ayer se encontraron restos óseos en una zona de alta montaña. Esta mañana lo contábamos en Acento en la Noticia también, que primero se decía que, bueno, podría permanecer o pertenecer a restos arqueológicos por el estado de descomposición que tenía, ¿no? Pero después un informe preliminar que lo hizo Patrimonio Cultural, básicamente esto fue descartado. Confirmaron que los restos pertenecían a dos personas, no es una, son dos personas, y que aparentemente fallecieron en el siglo XXII, es decir, hace no mucho tiempo. Así que, bueno, ya en un ratito vamos a ver si puedo dar más detalles, y si no, será mañana, pero bueno, hay algunos resultados ya que se conocen con respecto a este estudio preliminar que hizo Patrimonio. Bueno, 13 horas 49 minutos, también hay información nacional para destacar. Hoy habló el ministro de Economía, estamos hablando de Luis Caputo, quien defendió básicamente el rumbo que lleva el plan económico de este gobierno nacional y anticipó que por primera vez la economía se va a llevar puesta la política en un año electoral. Eso es lo que dijo el funcionario, que expuso hoy ante empresarios y referentes del sector privado. Recordemos que se está llevando adelante en estos momentos la edición del LATAM Economic Forum, la edición número 12. Está en estos momentos hablando incluso el presidente Javier Milei. Bueno, en ese discurso Luis Caputo sostuvo que para mayo se espera una inflación más baja que en abril incluso. También aseguró que si el Banco Central no comprara dólares a diario, este valdría 1.100 pesos. Lo defendió de esta manera. Ya en un ratito entraremos en detalles un poco porque, los economistas suelen, digamos, explicar que los años electorales siempre son años en los que la inflación suele dispararse, el dólar también suele dispararse. La situación electoral en un año aquí en Argentina hace que se mueva o que se haga más inestable aún la economía. Bueno, lo que dijo Luis Caputo es que por primera vez esto no va a pasar y que la política se va a llevar puesta, se va a llevar puesta la política, ¿no? Es decir, que no va a impactar el hecho de que sea un año electoral en la economía argentina. Ya en un ratito vamos a estar contando esto de qué se trata. Por otra parte, hay, como le llaman en la opinión pública, el efecto Adorni, porque el Fondo Monetario criticó los retrasos en la publicación de las declaraciones juradas de funcionarios y pidió más medidas anticorrupción. Bueno, comienza el Fondo Monetario también a apretar un poquito con respecto a la presentación del patrimonio de Adorni, que lo sigue dilatando. Ya ahora ya no se sabe si se va a presentar a finales de mayo, porque solamente le queda mañana. Ya el próximo lunes entramos en el mes de junio y aparentemente lo estaría presentando en el mes de junio. Así es que esto se dilata y la cosa empieza a caer un poco más pesada. Bueno, en este discurso que mencionábamos recién, Milei defendió los proyectos de ley que han sido enviados al Congreso, ratificó el rumbo económico también. La tendencia es clara, menor inflación y mayor crecimiento, dice Milei. Bueno, ya en un ratito entraremos más en detalles. Comenzamos a repasar entonces las voces protagonistas que tenemos para el día de hoy. Escuchamos y repasamos lo que decía Cristian Catalano, el fiscal de UFI Delitos contra la Propiedad, que hoy habló con nosotros sobre el atroz hecho delictivo en una casa de Concepción, donde no solamente robaron, sino también abusaron de una menor y su mamá. Esto decía.
1: Bueno, nosotros hemos pedido el plazo de 12 meses para avanzar con la investigación y los 6 meses de prisión preventiva, que obviamente pueden ser prorrogables hasta como verdad avanzando la causa. En este momento estamos a la espera de algunas pericias, como de teléfonos celulares, la posibilidad de hacer una prueba de reconocimiento de una de las personas que fue detenida con posterioridad, y otro tipo de pericias personales.
2: Rueda de reconocimiento para... ¿cuántos, primero ante todo, cuántos detenidos son? ¿Cuántos involucrados en el hecho son?
1: Son 4 detenidos, o sea, 4 involucrados, de los cuales 2 son mayores de edad y 2 serían menores de edad. A disposición nuestra, claramente, se encuentran los 2 mayores que se encuentran detenidos. Y de esos está pendiente la posibilidad de realizar la rueda de reconocimiento.
2: De esos menores detenidos, ¿le corresponde a ustedes determinar qué medidas seguir con los menores?
1: No, eso corresponde al juzgado de menores. La doctora Julia Camus es quien está a cargo de las personas.
2: Le hago una consulta sobre esto, sé que no tiene que ver con su área, pero entiendo que desde dentro del proceso judicial podemos hablarlo. ¿Ellos van a ser juzgados con la vieja ley o con la que se aprobó en el Congreso?
1: Entiendo que todavía no entra en vigencia la nueva ley, claro. Así que el juzgado de menores actúa todavía en el marco de la ley que está vigente al momento.
2: Claro, nos vamos a encontrar con una situación bastante conflictuada para la familia, teniendo en cuenta que ya se aprobó, pero no está reglamentada la ley, la nueva ley, entonces los chicos son juzgados con la ley anterior. Usted dijo rueda de reconocimiento, ¿para con quién esa rueda de reconocimiento?
1: La rueda de reconocimiento es para el último de los detenidos, cuál es una persona que podría coincidir con las características dadas por la menor de cámara Kessel, y en la ampliación de la denuncia, y sería uno de los que cometió el delito de abuso también.
2: Uh-huh. Entonces estamos hablando de cuántas personas habrían abusado de la nena de 13 años y de la madre.
1: Son 2 personas en las cuales dividieron esta aberrante actividad. Uno habría abusado de la menor edad y otro de la progenitora.
2: Uh-huh. ¿Y estas 2 personas son mayores de edad?
1: Exactamente, son mayores de edad. Entendemos que hubo una participación de una tercera persona, quien sería menor de edad, y una cuarta persona que oficia a la voluntaria comisión de derecho de Campana, que quedaba fuera del domicilio.
2: Los menores de edad, el menor de edad y la persona que estaba fuera de Campana, no participan del abuso.
1: El que estaba dentro de la casa entendemos que tiene una participación activa, porque estaría, según nuestra teoría del caso, por eso tenemos que esperar que continúe avanzando la investigación. En la primera instancia entendemos que no tuvo una participación física, pero sí emocional, y con la violencia para con las víctimas. Entonces, uno de los menores entendemos que ha tenido participación.
2: Uh-huh. Pero, ¿cómo sería esa participación emocional que usted dice?
1: Y sería arengando a las otras personas, violentando emocionalmente, incluso físicamente a las damnificadas.
2: Todo esto con utilización de un arma también.
1: Refieren las denunciantes con un arma blanca, un cuchillo. Uh-huh. Obviamente quiero aclarar que debemos ser muy prudentes al momento de dar detalles, porque estamos en el principio de la investigación y más aún teniendo en cuenta lo sensible de la causa.
0: En este caso, entonces serían los 2 mayores que están involucrados, los responsables de los abusos.
1: Eso es lo que tenemos en primera instancia como acreditado.
0: Uh-huh. Y uno de ellos entendemos que es el que ya tiene un antecedente por este tipo de hechos.
1: tiene un antecedente de un delito contra la propiedad y presuntamente un hecho de estas características, el cual se está investigando en otra unidad fiscal,

0: viste que son temas muy sensibles, claro. No lo conozco en profundidad, entonces no me parece pertinente opinar de ese tema, pero claro. Sí habría un antecedente de esta característica.
1: Bien, hasta ahí entonces la palabra del doctor Cristian Catalano, él es fiscal de UFI Delitos contra la Propiedad. Cambiamos de tema, hablamos sobre lo que es siempre una polémica y materia de debate, que es el proyecto de ley de desarrollo local minero, que todavía no es presentado en la Cámara de Diputados, pero que viene generando opiniones encontradas. Desde Iglesia buscan un lugar privilegiado en la palabra local, cuando se la denomina de esta manera a la legislación, y en este caso el diputado iglesiano Gustavo Degger, quien es también presidente del bloque de minería, de la Comisión Minería de la Cámara de Diputados, opinó sobre esto y dijo que en realidad el iglesiano busca que la prioridad siempre esté en Iglesia, aunque también hizo un mea culpa y criticó el accionar de las empresas mineras en San Juan, que ninguna invierte en capacitaciones y tampoco se pudo hacer desde el Estado esta proyección para que cuando la ley esté en vigencia y en su pleno auge de que una empresa requiera el 80% de la mano de obra local, bueno, se pueda cumplir realmente con sanjuaninos o iglesianos. Esto nunca pasó en los últimos 20 años en que, por ejemplo, opera Veladero, y esa es la crítica también del diputado. Esto es lo que decía, en este caso, el legislador Gustavo Degger.
2: No tenemos conocimiento de que haya ingresado el proyecto del oficialismo. Recordemos que nosotros desde nuestro bloque hemos presentado también un proyecto que en los consensos ha sido muy parecido con el borrador, en este caso que tuvimos la posibilidad de ver del oficialismo. En eso coincidíamos en muchos de los puntos, en muchos de los inclusive en los porcentajes. Que ha sido el que se ha dado a conocer acá en el Nuevo Pismante, en el departamento de Iglesia, y yo me encuentro acá en este momento, donde bueno, han surgido algunas dudas, como vos lo decías, por parte de las cámaras mineras que han sido invitadas a participar ese día para que tengan el conocimiento de lo que se estaba planificando en el proyecto para ser presentado en la Cámara. Uh-huh. Lo que salió más, o lo que tuvo más duda fue la palabra local, a qué se refería con local. Bueno, algunos interpretaban que no precisamente hacía referencia a nuestro departamento, sino a la provincia. Es la duda que quedó en ese momento. Yo quedé como intermediario, o interlocutor entre las cámaras y el Ministerio de Turismo, el Ministerio de la producción, que son los que han actuado en el proyecto. Yo a posteriori me reuní con el ministro Fernández, bueno, donde tratamos de ver o de especificar o ser más específico en la palabra local. Hemos modificado ese punto, donde ha quedado un poco más, me ha quedado más claro. Nosotros también tenemos que tener conciencia y tener cuidado en que no debemos interponernos con lo que dice el SIGI en este
3: claro,
2: caso,
3: claro.
2: Y también lo que establece lo que es la parte judicial, ¿verdad? Que por ahí no se puede escribir o plasmar en una ley lo que sabemos que se puede judicializar por parte de las empresas en este caso, o por parte de otros departamentos, si damos prioridad en este caso a cierta zona.
3: ¿Y qué se modificó, diputado?
2: En hacer más claro cuál es la parte local.
3: De todas maneras, ¿y cuál es la parte? Seamos claros ahí, que creo que es el punto. ¿Y cómo es más claro en la parte local? ¿Cómo sería?
2: De determinar la parte al departamento. Nosotros en el proyecto nuestro le llamamos anillo 1 a la zona donde está el emprendimiento minero, el proyecto minero. En ese departamento es en la zona 1 y se determina como local. ¿Vamos hasta ahí?
3: Sí.
2: Bueno, en el proyecto del oficialismo hace referencia a local como la provincia.
3: Claro.
2: Nosotros queremos que se determine eso. De todas maneras,

0: como primer zona local, o sea, donde te decía que aparte de terminar eso, tiene muchos puntos el proyecto donde, bueno, exige una serie de requisitos que deberán presentar las empresas subcontratistas, donde hace de referencia al departamento, o sea.
1: Bien, hasta ahí entonces la palabra del diputado Gustavo Degger, quien es presidente también de la Comisión Minería de la Cámara de Diputados, que bueno, claramente da cuenta de lo que necesita el iglesiano y lo que va a insistir, ¿no? Más allá del nombre en sí, que a la hora de decir local, que la prioridad, y lo diga la ley, por supuesto, a la hora de determinar local, bueno, que sea el iglesiano primero. Si no se encuentra en iglesia, bueno, de ahí se abre directamente para otros departamentos de San Juan y luego para otras provincias, pero que iglesia aparezca como el principal privilegiado, por así decirlo, a la hora de toma de mano de obra o algún servicio de algún proveedor, en este caso, más que nada en el proyecto que opera iglesia. Después, en cada departamento, después será impuesto, digamos, en cada una de esas tierras. Bueno, ya antes de finalizar nuestro espacio, en cuanto a la información nacional, Luis Caputo dijo, será un 2027 atípico. La economía se va a llevar puesta a la política y el presidente ganará cómodamente. Dijo, bueno, todos esperamos que le vaya bien. No sé si que gane o no gane, pero que básicamente se vean los resultados. Eso es lo que queremos los argentinos en este caso, ¿no? Bueno, el ministro de Economía aseguró que la economía va a acumular un saldo de crecimiento punta a punta del 20% a lo largo del mandato de Javier Milei, en un discurso en el que apuntó hoy contra el periodismo, nuevamente, habló de la inflación, las inversiones, el dólar y también los impuestos. Lanzó un pronóstico en clave electoral. Será un 2027 atípico donde la economía se va a llevar puesta a la política. Así es como pronunció Caputo durante su disertación allí en el LATAM Economic Forum, donde se realiza desde esta mañana en Parque Norte este tipo de encuentro, ¿no?, entre los empresarios más importantes. De cara a un año que despierta claramente todos los temores en el mercado, también las advertencias de parte del Fondo Monetario, bueno, el funcionario aseguró que usualmente la desestabilización que ocurre en procesos electorales se ha dado porque la economía estaba floja de defensas, dijo. Hoy la frustración de muchos políticos y periodistas es que no pueden creer lo que está pasando. Shock extremo, internas, todo lo que quieran, pero la bolsa sube 8%. El riesgo país va a 500 puntos y el Banco Central tiene que comprar 150 millones de dólares por día. Lo esconden en los diarios, pero la gente no es tonta y se da cuenta, dijo Luis Caputo. En un discurso que fue bastante clave en cuanto a la política, el funcionario intentó reflejar optimismo también ante los inversores y economistas. 2027 va a ser el año en el que se va a crecer. El presidente va a ganar las elecciones cómodamente y este proceso se va a continuar. Eso es lo que dijo en parte, ¿no?, en su discurso Luis Caputo en la mañana de hoy, que se llevó obviamente todas las miradas. Bueno, para ir finalizando muy rápidamente, nos vamos a los dólares. ¿Cómo están en estos momentos operando en nuestro país en cuanto a los valores? Tenemos por aquí entonces el dólar oficial, a ver, se me fue aquí el dólar oficial, el dólar tarjeta tuvieron un movimiento ascendente del 0,40%, 1.435 pesos es el valor del oficial, 1.865 del tarjeta. El dólar blue no se movió en las últimas horas. Su valor en estos momentos es de 1.440 pesos. El dólar MEP, por su parte, bajó un 0,08% con un valor en estos instantes de 1.429 pesos. Y el contado con liqui bajó también un poquito, 0,06% con un valor actual de 1.481 puntos. Por su parte, el riesgo país bajó también en un porcentaje considerable, 1,20% hacia abajo, ubicándose en estos momentos en los 496 puntos básicos, es lo que marca el último registro. Y nosotros de esta manera nos vamos retirando. Muchas gracias por estar del otro lado, como siempre lo decimos, y también invitarlos a que nos sigan acompañando en toda la programación que tenemos para compartir con ustedes durante toda esta jornada. Los invitamos también a acompañarnos mañana, como todos los días, ya en el cierre de la semana.

semana a partir de las 7 de la mañana con acento en la noticia. Nosotros en este espacio nos reencontramos mañana a partir de las 13:30 horas como todos los días. Muchas gracias, será hasta entonces.

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Permiso, buenas tardes, ¿cómo va? ¿Cómo andan? Aquí estamos, listos y preparados para contarles los 20 premios del sorteo de la Quiniela Vespertina, sorteo que recién termina en la sala de sorteos de la Caja de Acción Social de la calle Santa Fe. Gracias a Juan Pablo Martín, a Adrián Plaza, a Juan Figueroa, a Eduardo Gómez, a todos quienes trabajan allí, Juan Carlos Saldívar, que nos ofrecen toda la información inmediatamente para poder contársela a los oyentes de LB5 Radio.

Sarmiento en este espacio con la quiniela vespertina de San Juan. Sorteo número 7280, pero antes de eso anticipamos o contamos cómo estamos respecto a los datos del tiempo en la capital sanjuanina. Según informa el Servicio Meteorológico, a esta hora tenemos 17 grados 3 décimos. La humedad alcanza al 47%, la presión 946.1 medida en hectopascales y el viento es del sur, 21 kilómetros. Cielo algo nublado, máxima prevista para hoy 19 grados. En los días por venir, mañana viernes entre 5 y 18, el sábado entre 7 y 20, el domingo entre 6 y 21, para la semana que viene el lunes entre 5 y 13 grados, el martes entre 5 y 12 grados, el miércoles de la semana que viene entre 13 y 16 grados. Ahí va pintando ya para arriba, el miércoles de la semana que viene. Bueno, pues, más o menos, vivamos el hoy, el ya, en este momento, 17 grados 3 décimos, la hora 14:54, y en el aire de Radio Sarmiento, 20 premios de la quiniela vespertina de San Juan, sorteo 7280 que comenzó a las 14:30 en este 28 de mayo. Muy bien, entonces, el primer premio de la vespertina de San Juan para el número 2984 2984 2984 El 84 corresponde para la iglesia en San Cono, en los animales, el 84 para las abejas, el 84 en los oficios, debe ser para el de la colmena, seguramente. A ver. El arquitecto, vamos a los nombres. En el 84, ¿a quién tenemos? Tenemos a Cayetano, y en plantas y flores, en el 84, corresponde para, ¿dónde está? 84, acá está, corresponde para lavanda. Muy bien, lavanda entonces. No, perdón. La glicina, ahí está. Para la glicina, muy bien. Seguimos entonces. 2984-2984, el 84 es la iglesia. Es el primero de la vespertina hoy. Seguimos con la lectura de los premios. Vamos al segundo. Allí el 0. 493, 0493. Tercero, 3335, 3335. En el cuarto, 8508, 8508. Quinto premio, 7493, 7493. Sexto, 3099, 3099. Séptimo, 8525, 8525. En el octavo, 9867, 9867. Repito, en el octavo, 9867. Noveno, 7536, 7536. Y para el décimo, 5238, 5238. En el primero de la vespertina hoy, 2984, 2984. Vamos a la segunda decena. Allí tenemos, de corrido, lectura lenta desde el décimo primero al vigésimo. Anote. 9.220.

0: 27 8712, 2047, 2184, 6021, 6585, 8278, 4988, 5425, 9874. Primer premio de la vespertina en este 28 de mayo. Sorteo que comenzó a las 14:30 con el número 7280 de la vespertina. Dejó como primer premio nada más y nada menos que el 2984. 2984. La iglesia fue el primero de hoy.
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4 minutos pasan de la hora 15 y ya estamos aquí listos para acompañarles a disfrutar y compartir esta hermosa tarde. ¿Cómo les va? Muy, pero muy buenas tardes. 17 grados, 3 décimas la temperatura, el cielo está algo nublado y el viento es del sur a 21 kilómetros en la hora. De todas maneras, la máxima pronosticada para hoy es de 19 grados, ¿eh? Todavía falta para que lleguemos a esa marca térmica. Bueno, como siempre, Hugo Mesina, Patricia Moreno, Leonor Camisay y yo, Patricia Venegas, te acompañamos para que la tarde sea linda, mucho mejor aún, ¿eh? Vamos a estar con los estrenos en materia de cine, los estrenos de la semana. Tenemos algunas cosas interesantes, algunas cosas insólitas que ya les voy a contar, ¿eh? Hay de todo en la viña del Señor, como dice el refrán. Pero vamos a comenzar, ¿les parece? Diego Torres y Rubén Blades dicen que hoy es domingo.

Bueno, comenzamos con los estrenos de la semana en materia cinematográfica. Les cuento que se estrena Back Rooms sin salida. Para los amantes del género de terror, bueno, esta semana arranca Back Rooms sin salida, también conocida como simplemente Back Rooms. Esta esperada adaptación del famoso fenómeno viral de internet y terror analógico se estrena oficialmente en cines este 28 de mayo. Bueno, la película sigue la historia de una terapeuta cuyo paciente desaparece misteriosamente tras atravesar una extraña puerta encontrada en el sótano de una exposición de muebles. Para salvarlo, ella deberá adentrarse en lo desconocido, cruzando una realidad alterna llena de espacios interminables, pasillos monótonos, luces parpadeantes y entidades peligrosas. Así que bueno, género de terror con Kane Parson, es un joven youtuber creador del fenómeno original, así que para no perdérselo. Y el otro estreno que también van a poder disfrutar, que se llama Amarga Navidad, es la nueva película de Pedro Almodóvar, protagonizada por Bárbara Leni y Leonardo Sbaraglia. La tragicomedia explora la autosuficiencia, la autoficción y el proceso creativo, alternando así dos líneas temporales entre los años 2004 y 2026. El film ya está en carteleras en los cines de toda América, ¿sí? Así que bueno, la historia se entrelaza en un formato de muñecas rusas. Por un lado, Elsa, que es Bárbara Leni, es una directora de cine reconvertida en publicista que sufre ataques de pánico. Y por otro lado, en el 2026 está Raúl, que es Leonardo Sbaraglia, un cineasta con bloqueo creativo que escribe un guión titulado justamente Amarga Navidad, que resulta ser la historia de Elsa. Así que la trama toca temas como el duelo, la identidad y la necesidad de escapar. Director Pedro Almodóvar. Yo creo que va a estar muy, pero muy buena, como todo lo de Almodóvar, y sobre todo si está Leonardo Sbaraglia. Algunas de las posibilidades, sí, para lo que tiene que ver en cine y estrenos.

ahí estamos, acompañándote. Te decía, 17 grados 4 décimas la temperatura y tenemos muy, pero muy buena música. Claro, hablábamos del show de Calamaro, ¿se acuerdan? Ayer estuvimos charlando sobre, bueno, el espectacular show de Andrés Calamaro. Claro, él ha hecho un paseo por todos sus éxitos, por esos temas tradicionales, ¿no? Y hacíamos un poco la comparación con el desacierto que tuvo Fito Páez, ¿no? Al empezar el show con un tema nuevo, un trabajo nuevo. Él no. Él arrancó con sus viejos éxitos, con los clásicos, pero hubo un momento muy llamativo. La pantalla de videos que está a su espalda, a la espalda de los músicos, apareció Diego Armando Maradona, alguno de sus mejores partidos, por supuesto, que tiene que haber sido México. Y él le rinde un pequeño homenaje cantando Costumbres Argentinas, que es de los abuelos, pero él lo hace a su modo. Andrés Calamaro entonces también forma parte de Mejor a la Tarde.

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0: Bueno, estamos todos en mundo mundial, claro, y por eso se estrena, o ya se estrenó en realidad, El Partido, así se llama, que es el documental sobre Argentina-Inglaterra 1986, y los secretos, por supuesto, detrás de la mano de Dios, como decimos siempre, ¿no? Bueno, les cuento que a pocos días del inicio del Mundial 2026 se estrenó en cines El Partido, que es nada más y nada menos que el documental que recuerda al encuentro entre Argentina e Inglaterra de 1986. La película está basada en el libro homónimo de Andrés Burgo, en el que reconstruye cada minuto de aquel encuentro. En diálogo con Infobae en vivo al mediodía, el autor contó detalles del film y repasó el momento de la mano de Dios y el clima político de Malvinas. El paso del libro al cine es muy raro, dijo. Ya es raro publicar, escribir un libro, después poder escribirlo y editarlo. Bueno, que se lea, indicó Burgo, eso es lo importante. Después que uno hace todo este trabajo es que se lea. Bueno, el escritor atribuyó el resultado al trabajo del equipo de realización y afirmó: es una hazaña la que consiguieron. Pasa una vez en la vida, como mucho. Así que bueno, del libro al cine, El origen del partido. Burgo explica que el proyecto no nació como un libro exclusivo sobre ese encuentro. También señaló que al principio pensó en contar el Mundial 86, pero cambió el enfoque. Yo, en verdad, había empezado a hacer un libro de ese Mundial, del Mundial Argentina-Inglaterra, dijo. Y luego agregó que si se quedaba con el recorrido completo del torneo, el resultado quedaba solo en una historia deportiva. Al mismo tiempo sostuvo que el partido con Inglaterra le permitió abrir una dimensión más amplia. Contó que tomó como referencia un concepto de Javier Cercas y lo aplicó a su propio recorte narrativo. Mi instante iba a ser Argentina-Inglaterra, dijo. Así que bueno, el autor también relató el papel de Leila Guerreiro en la edición. Dijo que ella, desde una colección de crónica, buscaba un título deportivo. Ella me pidió que haga un libro que le explique el partido a ella, que no le gusta el fútbol y que no sabe de fútbol. Entonces, está dirigido de esa manera, ¿no? A una persona que no sabe y no le gusta el fútbol. Entonces lo cuenta de una manera muy particular. Y bueno, sostuvo esa consigna para justamente el destinatario del relato. Ahora, ¿qué dicen los ingleses y el rol de Peter Shilton? Burgo contó que habló con futbolistas y que la película también incluye testimonios de jugadores, y en este sentido explicó y dijo que para muchos ingleses haber jugado ese partido quedó como una experiencia positiva. La admiración por Maradona es increíble, sostuvo. Y la mayoría contó, le transmitió que se sintió bendecida por haber estado en ese encuentro. Así que de todos modos mencionó una excepción. Dijo que el arquero, Peter Shilton, sigue enojado todavía. En la entrevista, Burgo describió que ese enojo funcionaba como un contraste, digamos, un contraste narrativo dentro del relato. Pero el autor también se detuvo en el primer gol y en el error arbitral. Señaló que es un error clamoroso que el árbitro no viera la mano. A la vez destacó que los futbolistas ingleses siguieron jugando y que metabolizaron muy bien la derrota. Así que bueno, está como para no perdérselo, ¿no? Entre los datos que Burgo incluyó en su investigación, relató la historia de la camiseta azul que usó Argentina. Afirmó que la selección llegó al cruce con Inglaterra sin indumentaria lista para ese partido. Explicó que Carlos Bilardo pidió una camiseta más liviana por el horario y las condiciones en México. Y según el autor, el pedido tenía una razón concreta. El Mundial se jugaba al mediodía, con calor y altura, ¿eh? Así que bueno, Argentina había usado una camiseta azul pesada contra Uruguay y que Bilardo se enojó. Dijo que el entrenador la pesó y concluyó que no podían jugar con esa prenda. Según su relato, Bilardo rompió camisetas para mostrar cómo debían ser. A dos días, digamos, del partido, el plantel necesitaba nuevas camisetas y no las tenían. Burgo afirmó que un utilero y un empleado administrativo recorrieron negocios de ropa deportiva en México. La terminan consiguiendo faltando 48 horas antes del partido, contó. Así que según el autor, las compraron por $1 cada una, luego sumaron números plateados y los estamparon la noche previa. El escudo también es trucho, reveló el escritor. La camiseta se subastó en el 2022 por $10 millones y la compró un jeque de Qatar. Es la camiseta más cara de la historia del fútbol, sostuvo. Al mismo tiempo, el autor dijo que Dalma Maradona tenía la del primer tiempo y afirmó que un jugador inglés conservó la del segundo tiempo y que años después la valorizó al ver otras subastas en televisión. Así que, bueno, mezcladas con el tema Malvinas, política y el clima, el contexto alrededor de 1986. Creo que vale la pena leerlo, tomarse su tiempo y más en estos días que faltan tan poquito para el Mundial.
1: Ahí la tiene Maradona, lo marcan dos, pisa la pelota Maradona, arranca por la derecha el genio del fútbol mundial y es el tercero a tocar para Burruchaga, siempre Maradona, genio, genio, genio, ta,
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0: Bueno, muy bien, estamos disfrutando de los viejitos del rock nacional. Enseguida les cuento lo que pasó en Paraguay con un aprendido, podríamos decir. Sí, una persona que estaba cometiendo un delito, fue sorprendido y ya les cuento qué pasó. No quiero revelar ahora. Vamos a continuar con Sui Generis. ¿Cómo no escuchar a Sui Generis si hablamos de rock argentino, los pioneros de esta, de este género y de esta música que nos identifica?
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1: Bueno, familia, hoy los quiero concentrados, ¿eh? Meli, Bauti, nada de pelearse en la mesa. Roberto, vos vas desde el arranque con el desayuno. Y vos, mamá, ojo con los comentarios ácidos, ¿sí? Vamos, vamos que podemos.
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0: acuerdan ampliar la cooperación en seguridad y defensa ante la creciente amenaza china.
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1: 5 minutos pasan de las 4 de la tarde y estamos así ingresando ya a nuestra segunda hora de programa. La temperatura 18 grados, el cielo está algo nublado, el viento es del sur a 26 kilómetros en la hora. Y como ya es habitual, te invitamos a compartir nuestros clásicos internacionales. Y hoy vamos a escuchar a Chris de Burgh, aunque él es en realidad argentino, porque nació en Venado Tuerto, Santa Fe, hace música en inglés y está considerado mundialmente como un excelente músico. Chris de Burgh es un cantautor argentino-irlandés, ¿sí? Mundialmente famoso por su balada romántica de 1986, Lady in Red. Y aunque su carrera despegó en Europa, como les digo, nació en Venado Tuerto, Santa Fe, y ha vendido más de 45 millones de discos a nivel mundial. Y otro de los grandes éxitos, que ya es un clásico, es este que vamos a escuchar ahora, Flying, Volando.

Después de este tema, viajamos en el tiempo y nos venimos un poquito más a un momento más reciente y nos encontramos con Extreme, que es una banda estadounidense de hard rock y funk metal formada en Boston en 1985. Famosos por la magistral técnica de guitarra de Nuno Bettencourt y la potente voz de Gary Sharon. Alcanzaron fama mundial con la balada esta que vamos a escuchar ahora y que obviamente lo identifican, los hacen conocidos por Más que Palabras.

Viajamos en el tiempo y nos vamos a la década del 70. Y allí nos encontramos con Bob Seger. Él nació en Michigan en 1945 y es un icónico cantante, compositor y músico estadounidense. Es un pilar fundamental del Heartland Rock, conocido por su voz rasposa y sus letras centradas en la clase trabajadora. Alcanzó el estrellato mundial en la década del 70 tras años de lucha y giras incansables. Y hoy escuchamos este Viento en Contra.

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8: Llega Amaral con el blues de la generación perdida.

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hablábamos hace un ratito de lo que sucedió en Paraguay. Recientemente se volvió viral el caso de un joven en Paraguay que fue demorado por agentes del grupo Lince de la Policía Nacional debido a su asombroso parecido con el cantante Bruno Mars. ¿Cómo fue el procedimiento? Durante un control de rutina, los uniformados retuvieron al ciudadano al notar su similitud física con el artista. Y bueno, la reacción policial, según testigos y reportes en redes oficiales, compararon el rostro del joven con fotografías de Bruno Mars en internet y pusieron sus canciones e incluso se tomaron fotos con él. El resultado, bueno, tras verificar que el joven no contaba con antecedentes penales ni órdenes de captura, fue liberado sin inconvenientes. Pero bueno, el video del momento circuló ampliamente en plataformas como Instagram y Facebook, generando tanto risas como críticas por la naturaleza del abordaje policial. Y en redes sociales, el joven ya es abordado cariñosamente como el Bruno Mars paraguayo o Bruno Mars. Bueno, cosas que pasan, ¿eh? ¿Cuántos parecidos y cuántos dobles? Dicen que todos tenemos un doble. Bueno, Bruno Mars parece ser que lo tiene en Paraguay. Nosotros lo tenemos aquí con nosotros y ahora lo escuchamos.

Bueno, muy bien, ahí pasaba Bruno Mars con Magic. Bueno, les cuento, según dice un neurólogo chino, Majid Fotui, neurólogo, dice que el cerebro es como un músculo. Cuanto más se usa, más grande y fuerte se vuelve. El renombrado neurólogo y profesor brindó sus propias sugerencias personales. Dice que el ejercicio es quizás la forma más efectiva de aumentar el tamaño de la corteza y el hipocampo. Bueno, ¿cómo se alimenta esta parte tan importante para tener una vida saludable? El cerebro, lejos de ser un órgano condenado al deterioro inevitable, responde cada día a las pequeñas decisiones. Lo que comemos, cuánto nos movemos, lo que aprendemos, cómo dormimos y el sentido que le damos a la vida pueden frenar o incluso revertir el encogimiento cerebral natural que comienza antes de los 40 años. Así lo demuestra el neurólogo, quien a través de sus experiencias y estudios revela cómo sus hábitos cotidianos, una dieta mediterránea, ejercicios regular, desafíos mentales, descanso profundo y meditación, no solo protegen la memoria y la toma de decisiones, sino que también pueden expandir las zonas clave del cerebro y mantenerlo joven frente al paso del tiempo. El cerebro empieza a encogerse entre los 30 y 40 años, pero ese proceso puede ralentizarse e incluso revertirse con hábitos cotidianos como la dieta, el ejercicio, el sueño y el aprendizaje, explicó así el neurólogo. Al detallar que comemos en un día típico para cuidar la salud cerebral y preservar áreas ligadas a la memoria y la toma de decisiones, es muy importante.

Ese deterioro se acelera después de los 70 y se vuelve más marcado en personas con enfermedades como Alzheimer y otros tipos de demencia. La reducción del volumen cerebral ocurre por el encogimiento de las células nerviosas y la pérdida de conexiones entre ellas, con un impacto más notorio en la corteza frontal y el hipocampo. Así que el profesor adjunto de este neurólogo, Johns Hopkins, y autor de libros referidos a la salud del cerebro, sostuvo que publicó estudios en los que observó que ciertos cambios de estilo de vida permiten frenar la atrofia cerebral o aumentar el tamaño del hipocampo y de la corteza frontal. Así que ya lo sabemos, lo decimos siempre, pero igual lo reiteramos, la importancia de la actividad física, dormir bien y comer sano. Llega a Río Roma con mi persona favorita.

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0: quiero olvidar. Yo no quiero olvidar. Ese es el verdadero enfoque del tema. Que es lo que me salió primero.
1: Bueno, les cuento algo muy lindo que tiene que ver con una invitación que nos hacen desde Rawson. La municipalidad de Rawson ya palpita el mundial con el gran FanFest que obviamente va a traer muchas cosas lindas, la posibilidad de estar presentes en este mundial. Porque les cuento que el municipio juntó a comerciantes e instituciones del sector y lanzan una propuesta para transformar a Villa Krause en una verdadera fiesta del deporte, el comercio y la comunidad. En el marco de la campaña Comprá en Rawson, la municipalidad, en conjunto con la Asociación de Comerciantes de Rawson y la Cámara de Comercio del Interior, va a realizar un gran fan fest, así se llama, pensado para que vecinos y visitantes disfruten de una jornada única donde el comercio local y la pasión por el mundial tiene que ver con esta participación comunitaria, ¿no? Juntarnos con los vecinos. La actividad se va a desarrollar el sábado, este sábado 30 de mayo, de 16 a 21 horas, en la plaza de Villa Krause, con múltiples propuestas recreativas, deportivas y familiares, para todas las edades. La iniciativa busca transformar los centros comerciales y espacios públicos del departamento en verdaderos puntos de encuentro, ¿sí? Así que bueno, durante el periodo de la Copa Mundial de la FIFA siempre van a estar promoviendo el movimiento económico local mediante estas experiencias que incentivan, por cierto. Bajo el lema Alentá la selección, comprá en Rawson y ganá. Quienes realicen compras en los comercios adheridos van a recibir cupones, códigos QR y pases especiales para participar de juegos, actividades y sorteos durante el evento, ¿sí? Además, cuanto más compren, más posibilidad tendrán de ganar importantísimos premios. Camisetas, conjuntos deportivos, pelotas, órdenes de compra, termos y el gran premio final. Una moto eléctrica 0 kilómetro. Sí, escuchaste bien. Una moto eléctrica 0 kilómetro. El Gran Fest también va a incluir espacios recreativos y deportivos para toda la familia. Intercambio de figuritas, que eso va a estar muy bueno. Copa Comprá Rawson, desafío de penales, mete gol, fútbol, tenis y fans son. Como parte de la propuesta, quienes asistan vestidos con los colores celestes y blanco podrán acceder a premios y beneficios especiales, sumando aún más color y espíritu mundialista al encuentro. Así que desde la organización han destacado que esta iniciativa no es solamente una campaña comercial, sino una verdadera celebración comunitaria que une comercio, identidad territorial, entretenimiento y participación ciudadana, generando un impacto positivo en la economía local. Así que con esta propuesta, Rawson continúa impulsando acciones para acompañar al comercio local, fomentar el consumo en el departamento y consolidar espacios públicos activos, dinámicos y pensados para el encuentro de toda la comunidad. Así que está muy, pero muy bueno. Agéndenlo, porque vale la pena. El próximo sábado 30 de mayo de 16 a 21 en la plaza de Villa Krause.

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1: Bueno, llegó el momento de algunos estrenos. Luciano Pereyra y La Sole han grabado Voy a Brindar. Apenas tiene 17 horas, que ya están las plataformas y lo podés escuchar. Pero antes, aquí en nuestra radio, Voy a Brindar.

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1: En el ámbito local, el Instituto Provincial de la Vivienda intensificó operativos de control en los departamentos para identificar irregularidades como casas deshabitadas. Elina Peralta, directora del organismo, indicó que detectaron 400 unidades deshabitadas, de las cuales 40 se revocó la adjudicación para ser sorteadas nuevamente. En el ámbito nacional, el diputado nacional Julio Cobos criticó al gobierno por querer derogar la ley de octógonos y sostuvo: es tirar por la borda un cambio cultural. En el ámbito internacional, Suiza, al grito de Alá es grande, un hombre apuñaló a 3 personas en una estación de trenes.
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minutos pasan de la hora 5:17 y aquí estamos acompañándoles entrando a nuestra última hora de programa con una temperatura de 18 grados, un cielo ligeramente nublado, el viento es del sur a 23 kilómetros en la hora y vamos a aprovechar este momentito, como ya es habitual.

Era César Banana Pueyrredón, que nació en Buenos Aires en 1952. Es un destacado cantante y compositor argentino. Es uno de los máximos referentes del pop rock romántico en español. Célebre por componer inolvidables baladas y hits atemporales, como Conociéndote, Cuando amas a alguien, No quiero ser tu amigo, y este que escuchábamos, Felicidad no tienes dueño. Y seguimos con los románticos, seguimos con esos clásicos latinos. Y nos encontramos con Ricardo Montaner. Bueno, él es un cantautor argentino, naturalizado venezolano, dominicano y colombiano. Nació en 1957 en Buenos Aires y es considerado uno de los mayores exponentes de la balada romántica en español, con más de 25 millones de discos vendidos a nivel mundial.

Y después de Ricardo Montaner, llega José Luis Rodríguez, el Puma, conocido mundialmente. Es un destacado cantante, actor y empresario venezolano, nacido en Caracas el 14 de enero de 1943. Famoso por su inconfundible voz y carisma, se ha convertido en un ícono de la música romántica y tropical en toda América Latina. Lo escuchemos con Dueño de Nada.

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11: Bueno, escuchemos a Maluma, el en realidad jugador de fútbol frustrado, porque él quería ser jugador de fútbol, pero menos mal que se dedicó a la música porque le fue muy, pero muy bien. Tu recuerdo, Maluma.

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1: Bueno, sigamos palpitando el Mundial. Les cuento que Neymar llegó como un divo, realmente como un divo, a la concentración de Brasil, porque lo hizo en helicóptero. Sí, como fue el encuentro con Ancelotti y sus compañeros. Bueno, les cuento. Neymar da Silva Santos Jr., como se llama, hizo su ingreso triunfal al predio de la selección brasileña para incorporarse a los entrenamientos de cara al Mundial, nada más ni nada menos que en helicóptero. El delantero, de 34 años, aterrizó este miércoles en Granja Comari, en medio de la incertidumbre con respecto a su estado físico luego de las lesiones. Lo que pareció una demostración ostentosa del jugador, en realidad se trató de un pedido especial de la CBF, que con el fin de garantizar la seguridad y puntualidad de sus jugadores, realizó un enorme despliegue aéreo desde la mañana del miércoles hacia el centro de alto rendimiento de la Confederación Brasileña de Fútbol. Así que bueno, en los primeros vuelos de la mañana llegaron los jugadores y por supuesto lo hizo de esta manera el más importante de los jugadores. Y como les digo, bueno, hay alguna preocupación por el tema de la lesión de él, ¿no? Pero en simultáneo la cuenta oficial de la selección de Brasil publicó las reacciones de sus compañeros al verlo formar parte de la convocatoria una vez más. Más tarde, el plantel realizó su primera práctica a puertas cerradas ayer a la tarde en el predio, a 100 kilómetros de la ciudad de Río de Janeiro, con miras en conseguir la sexta estrella tras 24 años de sequía. Es hoy, en realidad, esta tarde, la tarde de hoy fue esa práctica a puertas cerradas. Así que bueno, vamos a ver qué sucede. El primer objetivo de Ancelotti es amistoso ante Panamá, que tiene fecha para este domingo y servirá también de despedida con su gente en el Maracaná. El primero de junio, el plantel viajará a Estados Unidos para enfrentar a Egipto en Cleveland el 6. Así que bueno, se va palpitando este Mundial.

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3: Bueno, equipo, atención. 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Cada uno en el lugar de siempre. Los quiero concentrados, ¿eh?
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1: Bueno, ahí estaba Lali para bailar. Bueno, les cuento que un estudio sobre envejecimiento en perros y gatos subrayó que la nutrición es una herramienta clínica

0: para preservar la salud, la función cognitiva y la esperanza de vida a medida que los animales envejecen. La revisión vinculó el mayor bienestar en mascotas seniors con mantener el peso ideal, una condición corporal adecuada y la masa magra, además de ajustar energía, proteínas y minerales. Pero bueno, la revisión concluyó que mantener el peso óptimo, la condición corporal y la masa magra se asoció con mayor bienestar y esperanza de vida en perros y gatos de edad avanzada. Los autores indicaron que la estrategia dietética incluyó energía y proteínas de calidad, limitación, no restricción, pero sí limitación de fósforo, una relación con calcio, fósforo superior a 1 y el aporte de omega 3 más antioxidantes, junto con controles veterinarios periódicos. Hay que leer muy bien las etiquetas, ¿sí?, de los envases donde vienen los alimentos balanceados para perros y gatos, o consultar con nuestro veterinario. El trabajo se basó en una revisión narrativa de literatura científica revisada por pares, por otros veterinarios, integrada con la experiencia clínica y académica de los autores en nutrición veterinaria y geriatría. Así que para construir la evidencia, los especialistas tuvieron en cuenta además las guías de la Asociación Mundial de Veterinarios de Pequeños Animales y los requerimientos nutricionales del Consejo Nacional de Investigación de Estados Unidos. Así que bueno, es un estudio muy lindo que tiene que ver con darle una mejor calidad de vida a nuestros perros y gatos. Además, el análisis sostuvo que no existe una única dieta que por sí sola explique el envejecimiento saludable, pero colocó en el centro el mantenimiento de un peso óptimo, una buena condición corporal, una masa magra como los factores más asociados al bienestar en animales seniors.
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0: A esta hora llega El Arrebato con Gente Luminosa.

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8: Felicidad. Sergio Dalma dice felicidad.

0: Bueno, les cuento que una mujer, una turista que estaba paseando en Italia, decidió abruptamente, dado el calor que están viviendo en Europa, tirarse a la nada más y nada menos que a nadar en la Fontana di Trevi. Esta turista fue expulsada y multada tras meterse a nadar en la Fontana di Trevi en Roma, Italia, que es una fuente sagrada, ¿no?, para los italianos. Bueno, en su defensa, la mujer argumentó que lo hizo por las elevadas temperaturas que afectaban a Europa en ese momento. Pero bueno, el incidente generó indignación entre los transeúntes y las autoridades locales, dejando el siguiente saldo para los o para la infractora en este caso, y para quienes quedan y se les ocurra hacer lo mismo, lo van a tener que pensar dos veces, porque la multa económica que va a tener que pagar esta turista es de 500 euros por incumplir las normas de conservación del histórico monumento. Y las autoridades le impusieron una prohibición de acceso de por vida al lugar. En la capital italiana, ingresar al agua, incluso para mojar los pies, está estrictamente prohibido y fuertemente multado para preservar su patrimonio. Así que esta turista, además de pagar 500 euros, no podrá volver a ese maravilloso y hermoso lugar donde está enclavada la fuente Fontana di Trevi.
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0: Bueno, llega nuestro querido Manuel Wirtz junto a Ruggiero. Rescata mi corazón.

Y bueno, con este maravilloso dúo llegamos al final de este jueves, ¿eh? Con una linda tarde, una tarde agradable es la que hemos estado compartiendo y además tenemos ya 18 grados 3 décimas, con un cielo despejado, la humedad es del 46% y el viento sopla del sur a 19 kilómetros en la hora. Terminaremos la semana con una mínima de 5 y una máxima de 18 grados. Sábado y domingo, más o menos las mismas temperaturas, mínima 7, máxima 20. El domingo, máxima 21 grados. Así que un lindo fin de semana. Bueno, nos estamos yendo, ¿eh? Hugo Mesina, Patricia Moreno, Leonor Camisay y yo, Patricia Venegas. Volvemos mañana a la hora 15, cuando les digamos que esto es Mejor de Todo.

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1: En el ámbito local, virus respiratorios, colapsaron guardias pediátricas, la espera para atención supera las 3 horas. La jefa de Vigilancia Epidemiológica, Janina González, explicó que el frío y la baja humedad favorecen la supervivencia de los virus, sumado a la falta de ventilación en espacios cerrados. Recomendó no automedicar, vacunarse, mantener la higiene de manos y ventilar las habitaciones. En el ámbito nacional, el ex senador Ernesto Sanz dijo que el radicalismo está pasando por una crisis muy importante. En el ámbito internacional, Estados Unidos acusó a Irán de romper el alto el fuego al lanzar un misil contra Kuwait y 5 drones

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0: Hola, buenas tardes. ¿Cómo estás? Bienvenidos nuevamente juntos aquí en el aire de LV5 Radio Sarmiento para compartir la tarde de 18 a 21 horas, como siempre.
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0: Soy Alejandro Martín y juntos vamos a disfrutar de todo lo que es noticia, comentarios y por supuesto la mejor música la tendremos a partir de este momento y durante 3 horas en el aire de LV5 Radio Sarmiento, AM 1120, FM 104.7. Podés enviar tu mensaje al 264-508-6198 y por supuesto, ayudarme a programar la música que suena en el aire de Sarmiento. Soy Alejandro Martín y juntos disfrutamos de la tarde de LV5 Radio Sarmiento.

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Bueno, señores, y falta muy poquito para llegar al Mundial de Fútbol. Y aquí en nuestro país es sencilla la cosa. Se paraliza el país entero, se paraliza. Y ahí es donde empiezan a jugar las cábalas y lo que hay que hacer, lo que no y todo lo demás. Bueno, no sé cómo van. Hay algunos que ya comenzaron. ¿Quién? Chiqui Tapia. En la antesala de un nuevo mundial, Claudio Chiqui Tapia regresó a nuestra provincia para cumplir con una costumbre que mantiene desde hace años: visitar la difunta Correa y compartir unos días junto a su familia. El presidente de la AFA llegó al paraje de Caucete y difundió en sus redes sociales un video con distintos momentos de la recorrida. Allí se lo vio saludando a vecinos, recorriendo el santuario y reencontrándose con su hermana, ni más ni menos. Durante la visita, Tapia también recordó a su padre y dejó un mensaje sobre el significado que tiene volver a su provincia natal. Uno de los momentos que quedó reflejado en el reel fue cuando una persona le pide también, viste que cuando encuentran algún conocido famoso se acerca un montón de gente, ¿sí? Una persona le dedicó una canción en el lugar, ¿sí? Situación que emocionó al dirigente sanjuanino hasta las lágrimas. Al finalizar la publicación, Tapia dejó un mensaje vinculado al presente futbolístico del país. Dijo que este año el fútbol le vuelva a regalar a todo el pueblo argentino la alegría que tanto desea y merece. Por lo menos el Chiqui Tapia ya comenzó con su cábala de visitar a la difunta Correa. ¿Vos ya comenzaste con las tuyas?

Momento de compartir música. Momento de compartir canciones. Aquí en la tarde, aquí está Airwag. Nunca lo olvides.

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Una etapa histórica para el comercio sanjuanino llegó a su fin en el día de hoy. Cerró el hipermercado Libertad tras 27 años, ¿sí? 27 años en nuestra provincia. Hoy cerró definitivamente y la anónima va a tomar el control de todo ese lugar. En el día de hoy el Hiper Libertad cerró definitivamente sus puertas bajo la marca que lo identificó durante casi 27 años en la provincia. En el ingreso al sector, un cartel advierte a los clientes que la firma se encuentra trabajando para brindar una mejor experiencia, marcando el inicio de la transición hacia una nueva administración. El predio que inauguró su primera tienda en San Juan el 29 de septiembre de 1999 será gestionado a partir de ahora por la cadena La Anónima. Este cambio responde a una estrategia nacional de la compañía que traspasó el control de 12 sucursales en todo el país a la firma de origen patagónico. Según la información difundida durante los próximos días, el establecimiento va a permanecer cerrado para realizar las tareas de adecuación necesarias para la reapertura bajo la nueva marca. Se espera que la Anónima, con más de 118 años de trayectoria y presencia en más de 90 ciudades argentinas, abra sus puertas oficialmente el próximo 10 de junio. ¿Sí? Con esta operación, la Anónima desembarca en el predio sanjuanino con su propia propuesta comercial, buscando consolidar su modelo de negocio en la región. El cierre del hipermercado de Libertad pone punto final a una trayectoria de casi 3 décadas, en las cuales la firma se mantuvo como una de las referentes principales para los consumidores locales, dando lugar ahora a un proceso de renovación integral en todo el sector. Sí, cerró el hipermercado Libertad tras 27 años.

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3: 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Roberto, vos vas desde el arranque con el desayuno. Y vos, mamá, ojo con los comentarios ácidos, ¿sí? 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
1: En el ámbito local, la Dirección de Sanidad Vegetal recomendó cosechar antes del 30 de julio todos los frutos de naranjos, pomelos, mandarinos, sidras y quinotos. Esto es para evitar la proliferación de la mosca de los frutos. En el ámbito nacional, el Fondo Monetario Internacional criticó los retrasos en la publicación de las declaraciones de bienes de funcionarios y pidió más medidas anticorrupción. En el ámbito internacional, Estados Unidos, el exfuncionario de la CIA, David Rush, fue arrestado en Virginia tras el hallazgo en su vivienda de más de 300 lingotes de oro, valorados en más de 40 millones de dólares, 2 millones en efectivo y 35 relojes de lujo.
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En el marco de la campaña Compran Rawson, la Municipalidad de Rawson, en conjunto con la Asociación de Comerciantes de Rawson y la Cámara de Comercio del Interior, realizarán un gran fan fest. Sí, pensado para que vecinos y visitantes disfruten de una jornada única donde el comercio local, la pasión mundialista y la participación comunitaria sean los protagonistas. ¿Sí? La actividad se desarrollará el próximo sábado, sábado 30 de mayo de 16 a 21 horas en la Plaza de Villa Krause, con múltiples propuestas recreativas, deportivas y familiares para todas las edades. La iniciativa busca transformar los centros comerciales y espacios públicos del departamento en verdaderos puntos de encuentro y entretenimiento durante el periodo de la Copa Mundial de la FIFA, ¿sí? Promoviendo el movimiento económico local mediante experiencias que incentiven de alguna forma las compras en comercios adheridos y también fortalezcan la identidad rausina. Bajo el lema "Alenta a la selección, compra en Rawson y gana", quienes realicen compras en los comercios adheridos recibirán cupones, códigos QR y pases especiales para participar de juegos, actividades y sorteos durante el evento. Además, cuanto más compren, más posibilidades tendrán de ganar importantes premios como camisetas, conjuntos deportivos, pelotas, órdenes de compra, termos y el gran premio final, una moto eléctrica, ¿sí? Cero kilómetro. El FanFest también incluirá espacios recreativos y deportivos para toda la familia, intercambio de figuritas, el Copa Comprar Rawson, desafío de penales, mete gol, fútbol, tenis, fans zona. Como parte de la propuesta, quienes asistan vestidos con los colores celeste y blanco podrán acceder a premios y beneficios especiales, sumando aún más color y espíritu mundial a la jornada. Desde la organización destacaron que esta iniciativa no es solamente una campaña comercial, sino una verdadera celebración comunitaria que une comercios, identidad territorial, entretenimiento y participación ciudadana, generando un impacto positivo en la economía local y fortaleciendo el vínculo entre vecinos, comerciantes e instituciones. Con esta propuesta, Rawson continúa impulsando acciones para acompañar al comercio local, fomentar el consumo en el departamento y consolidar espacios públicos activos, dinámicos y pensados para el encuentro de toda la comunidad. Esto será el próximo sábado, ¿sí? El próximo sábado 30, ¿sí? Pasado mañana. De 16 a 21 horas en la Plaza de Villa Krause, ¿eh?

Bueno, de a poco se comienza a palpitar el Mundial y bueno, ya tenés tu camiseta. Espero que sí. Sí, y si no, bueno, las cábalas, recuerden, amigo, es cábala. ¿Y qué vamos a hacer? Es así. Por acá, Mónica, que le mando saludos, que dice, buenas, Ale, como siempre, escuchando

disfrutando de buenas canciones. Mira, recién me pedían esta canción y lo vamos a compartir en forma completa. Yo no lo había escuchado, ¿no? Pero recién la escuchaba acá en privado y digo, mirá vos, qué linda, qué linda. Son Las Cuyen. Y esta canción que se llama Abrojito, escúchala, está muy bonita, ¿eh? Muy, muy, muy bonita. Tiene mucho de esto de, no sé, algo de especial. Ellas son hermanas, ¿eh? Eso me contaban.

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38 minutos ya de la hora 19 en todo el territorio nacional, aquí disfrutando de buenas canciones. Vos te podés poner en contacto con nosotros al 264-508-6198.

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Solo 10 minutos restan para llegar a la hora 20 en todo el territorio nacional. Aquí en LV5 Radio Sarmiento, AM 1120 FM 104.7. Regalamos buenas canciones. Aquí está Luis Miguel con Tengo Todo Excepto Ti.

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1: En el ámbito local, este sábado 30 de mayo, la Plaza de Villa Krause, de 16 a 21 horas, será el escenario de un gran Fan Fest para reactivar las ventas en el comercio. Además, habrá juegos y premios, entre ellos se va a sortear una moto. En el ámbito nacional, la empresa estatal Fabricaciones Militares avanza con un plan para recuperar líneas de producción y volver a fabricar munición de mayor calibre, especialmente en la Argentina, con foco en abastecer a las Fuerzas Armadas y evaluar negocios con compañías extranjeras. En el ámbito internacional, Estados Unidos, un juez federal de Nueva York evalúa cerrar celdas del Servicio de Control de Inmigración y Aduanas tras denuncias de hacinamiento y condiciones inhumanas. 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

Solo 4 minutos han pasado ya de la hora 20 en todo el territorio nacional. Estamos en una nueva hora, señores. La última hora de nuestro encuentro aquí en el aire del V5 Radio Sarmiento, AM1120, FM104.7. Momento de compartir buenas canciones y momento de regalarte melodías a esta hora de la noche. Ya puede ser la última de nuestra hora, ¿no? Y por qué no regalarte alguna canción, alguna melodía de aquella época, puede ser. ...264-508-6198... ese es nuestro mensajero en la...

Hay muchas, pero hay una en particular que a mí me gusta mucho. Pero en solo, por ejemplo, cuando lo vi, la vimos reaparecer luego de todos sus problemas de enfermedad y de salud que tuvo y que la vi mucho. Y es un más impresionante que tiene el mundo, ¿sí? Y aquí nosotros le cumplimos esta noche, marcando también una nueva hora aquí en la noche de, como siempre, en el aire de LV5 Radio Sarmiento. Ella es Celine Dion. 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
3: Te regalo canciones a esta hora de la noche aquí en el aire de LV5 Radio Sarmiento. Recordá, 104.7, ¿sí? Amigos, gracias por estar por allí. Por ejemplo, a ver, tengo amigos que se unieron por acá y tengo que mandar saludos a Jessica. Jessica, que está allí del otro lado, está escuchando la radio, está mirando también. Estoy en TikTok. A Jessica, ¿a quién más? ¿Quién más está por allí del otro lado para saludarlos? A Noelia, dice, ojo con los filtros que pone. No, se ponen solo esto. Es que el teléfono está como muy sensible. Siempre está. Viste que tocas algo y desaparece todo. O aparece. Momento de regalarte canciones, entonces, a esta hora de la noche. Te regalo aquí, hay un lindo tema.
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Bueno, te contaba que con respecto a esto de la capilla de Villa Mercedes, el gobierno niega que exista orden de demolición y dieron marcha atrás con todo eso, ¿no? El ministro de Turismo, Cultura y Deporte, Guido Romero, confirmó que el gobierno provincial decidió tomar el guante ante un pedido formal de la Asociación Civil para la Conservación y Defensa del Patrimonio Sanjuanino. La entidad solicitó formalmente una suspensión de 30 días para frenar cualquier intento de demolición del Templo Nuestra Señora de las Mercedes en el departamento de Jáchal, permitiendo así que el Estado articule reuniones con todos los sectores involucrados para buscar una solución distinta al derribo total. Según lo que detallaba Romero, tras consultar con el Ministerio de Infraestructura, se constató fehacientemente que no existe actualmente una orden de demolición vigente emitida por el Ejecutivo, lo que abre una ventana de diálogo técnico y social antes de tomar cualquier medida irreversible sobre ese edificio. Esta intervención oficial marca un punto de inflexión en la fuerte polémica generada por las recientes declaraciones del párroco de Jáchal, que es Gustavo Vaca, quien a mediados de mayo había anunciado que el templo sería demolido debido a su avanzado estado de deterioro estructural. El sacerdote había confirmado que el desalojo total del recinto estaba previsto para finales de este mes, con el objetivo de permitir el ingreso de una empresa encargada del relevamiento técnico previo a la demolición y posteriormente a la reconstrucción. Según el párroco, la construcción de adobe, que data originalmente del año 1886, hace muchísimo, se encuentra fracturada completamente y demolerla era lo más sano sensato, entre comillas, para no poner en riesgo la vida de los ciudadanos, dado que nadie quería asumir el costo humano de un eventual colapso. Sin embargo, ante el rechazo de las organizaciones patrimoniales que calificaron el plan de demolición como irregular y grave, el ministro Romero ha optado por un camino de consenso multisectorial. Para ello, la provincia ya inició gestiones para reunir a especialistas del IMPRES, autoridades del Arzobispado de San Juan de Cuyo, representantes del Ministerio de Infraestructura y la Dirección de Patrimonio. El objetivo primordial es analizar los informes técnicos que califican la situación del inmueble como crítica, especialmente tras el agravamiento de las grietas horizontales y verticales en los muros de adobe a causa del último terremoto y la escasa consolidación del terreno. Bueno, una buena noticia. El gobierno decidió tomar el guante tras un pedido de Acodepaz para suspender la demolición de la capilla jachallera y evaluar alternativas técnicas.

264-508-6198 es el mensajero de la tarde-noche de hoy. ¿Estamos a cuánto? 22 minutos de la hora 20. Hay muchas versiones de esta canción, la que viene ahora, digo.

264-508-6198. Una superversión de aquellos tiempos, largo tiempo ya, señores. Aquí está la versión de Guadalupe y esta super canción, Culpable. Dejar.

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14: Treinta y un minutos han pasado de la hora 20 en todo el territorio nacional. La Oreja de Van Gogh suena aquí en la noche, como siempre. Aquí llega con esta versión de Rosas.

264-508-6198. Laura Pausini, junto a Juanes, aquí está con Mi Libre Canción.

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Mis amigos, punto final para nuestro encuentro aquí en la noche. Patricia Moreno en el flash de noticias de cada hora. Soy Alejandro Martín y nos encontramos mañana, si Dios así lo quiere, a partir de la hora 18, aquí en el aire de la radio. AM1120, FM 104.7. Pasa linda noche, disfrútalo y descansa. Mañana, otra vez en la radio, juntos, vos y yo. Gracias.